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1: El valor y respeto del tiempo determinan el éxito o el fracaso. Malcolm X. 20 horas, 22 minutos. 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
2: Hay que tener ojo, Chile, porque los incendios catastróficos en España y Francia podrían ser el anticipo de lo que se viene en casa. Ambos países tuvieron un invierno inusualmente lluvioso. Suena familiar, ¿verdad? Disparó la vegetación, muy similar a lo que está ocurriendo en Chile, con las temperaturas altísimas del verano. Después esa vegetación se secó y se convirtió en combustible. Lo que ayer fue pasto o matorral fino, hoy es pólvora. Francia ya registra más del triple de incendios que su promedio anual. España casi el doble. Ocurre que Chile comparte el mismo clima mediterráneo, el mismo régimen de fuego que California, el suroeste de Australia, Sudáfrica y ahora España y Francia. Las temperaturas más altas en la historia de Chile se han registrado en los últimos años. 2025 fue el año más cálido desde 1961 y hemos tenido 15 años seguidos

0: sobre el promedio. Los climatólogos ya lo advierten, el Niño favorece las altas temperaturas y los incendios más voraces en la zona central. Una cosa es mirar por la ventana los fuegos que hoy asolan Europa y que han forzado la evacuación de cientos de miles de personas, pero ya no basta con ver, ahora hay que prever. Es Amar Gómez Pablos en Clima de Cambio para Radio Pauta.
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0: tiene más peso sobre nuestras vidas que el tiempo. Winston Churchill. 21 horas, 27 minutos. 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
1: Muy buen día, 7 en punto de la mañana, viernes 14 de agosto, decisiones que salieron más bien tarde ayer, pero el Tribunal Constitucional hizo ahí un ajuste importante. Había mucha expectativa, este era el tramo final de la mega reforma, y lo digo así porque es un triunfo parcial, pero real, digamos, para la oposición. Porque por una parte hay un artículo bien especial que era la indemnización estatal, que fue anulada. Era esta decisión de que un tribunal podía anular una resolución de calificación ambiental, era un punto que defendía fuertemente el gobierno como garantía de la inversión. Eso se cae. Pero la invariabilidad tributaria, también parte bien esencial del corazón de la mega reforma, más bien se acota. Entonces todo esto es como un triunfo parcial. Gerardo Gómez, era importante, había mucha expectativa respecto a lo que venía, claro, sobre este punto.
2: Hola, ¿cómo estás, Claudia? Muy buenos días. Claro, todos un poco contentos y un poco tristes, porque la invariabilidad tributaria, que era algo que él defendía como su esencia el gobierno, la prácticamente completa sale adelante. El detalle no está, porque el Tribunal Constitucional no lo entrega hasta un par de semanas más, cuando se conozca el detalle de la argumentación, pero es lo que sabemos hasta el momento. Bueno, estaremos hablando de esto, información internacional, junto a nuestro compañero John Miller, todo el deporte, Francisca Vargas, y tendremos una interesante entrevista con la ministra de Educación. Esto y más en esta edición que aquí comienza. Esto es Primera Pauta.
1: El Tribunal Constitucional acogió parcialmente los recursos de la oposición contra la mega reforma. Se consideró inconstitucional la micro relocalización de salmoneras y la indemnización por resoluciones de calificación medioambiental. Se mantiene el corazón de la invariabilidad tributaria que impulsó el gobierno.
2: Cerca de 700 reos de alta peligrosidad fueron trasladados a la cárcel de La Laguna en Talca en la operación Cancerbero. La oposición criticó el manejo comunicacional del operativo, que aseguraron fue al estilo Bukele.
1: Natalia Ducó renunció como ministra del Deporte tras una extensa reunión en La Moneda por la denuncia de un mal uso de un vehículo fiscal. Su salida y la del subsecretario de la cartera, Andrés Otero, se harán efectivas a partir de hoy, viernes 14 de agosto.
2: El gobierno finalizó el desalojo de la mega toma de San Antonio y entregó el terreno a su propietario. El operativo permitió desocupar casi 100 hectáreas y demoler 800 viviendas desde junio a la fecha.
1: Y Estados Unidos acusó a Chile y a otros 40 países de ayudar a China a evadir aranceles mediante el reetiquetado de mercancías. La Subsecretaría de Relaciones Económicas Internacionales rechazó el análisis y precisó que nuestro país administra el comercio internacional con estrictos controles.
2: Brasil inició un proceso para aplicar aranceles recíprocos a Estados Unidos. La medida respondió a las tasas adicionales entre un 12,5 y 25% impuestas por Washington a productos brasileños.
1: Y también en el mundo, Estados Unidos creó la primera fuerza multinacional de drones para combatir objetivos iraníes en Hormuz. La alianza con naciones árabes usará fuerzas no tripuladas para ataques aéreos, marítimos y submarinos.
2: Con el juego entre la Universidad de Concepción y La Serena, se inicia hoy la fecha 19 del torneo de Primera A. Mañana la U visita Limache y el domingo Colo Colo recibe a O'Higgins. El juego de la UC y Coquimbo fue postergado.
1: Avanza la mañana 7:03 de este viernes 14 de agosto. En este minuto 9,8 grados, es bastante más templado que la mañana de ayer, pero está nublado y también hace frío, así que hay que abrigarse. Máxima de 17 para hoy, con una proyección de chubascos aislados durante el día, que se van a mantener también durante el día sábado y volverán el domingo por la tarde, eso en la capital. Pero vamos a Antofagasta, que nos escuchas en la 99.1, porque amanece cubierto con llovizna, con una máxima de 19 grados para el día de hoy. Valparaíso, Viña del Mar, Radio Pauta se escucha en la 96.7, amanece nublado con chubascos aislados, chubascos que se mantienen durante el día y que se mantienen también durante el próximo día sábado. Y estamos también en Temuco en la 96.7 con una máxima de 15 grados para el día de hoy, para este día viernes, son 15, y ojo porque allí también tenemos chubascos y vientos durante todo este día.
2: Revisamos qué pasa en las calles de Santiago. Solo hay una advertencia: restricción de pista derecha en Costanera Norte al Oriente, sector Bulnes, debido a una colisión de vehículos. Precaución en el lugar. Y en el aeropuerto se informa que todos los vuelos de cabotaje están saliendo según lo programado. Son las 7 de la mañana y 5 minutos.
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1: Bueno, había expectativa, este era un tramo final y que había sido anunciado por la oposición cuando fue al Tribunal Constitucional. Y ayer el pleno del Tribunal Constitucional, luego de una semana en que había tenido muchas reuniones, muchas citaciones a distintos actores de la sociedad, resolvió

0: los 3 requerimientos de inconstitucionalidad presentados por la oposición. El resultado es un triunfo parcial, porque ¿qué pasó aquí? La indemnización estatal por la resolución de calificación ambiental, que es un punto bien esencial que defendía el gobierno como garantía de la inversión, quedó anulado. Era un punto bien relevante y se había discutido bastante. Sí, aquellos proyectos grandes que querían invertir y que finalmente después se echaba atrás su decisión, había que el gobierno tenía que indemnizar ese, porque había un gasto en esa línea. Eso se rechazó. Invariabilidad tributaria, corazón también de esta reforma. Es una, también se acotó el alcance de la norma, no la eliminó del todo. En ese sentido se habla que es un éxito mixto, porque no lo saca, pero no es la misma proyección que el gobierno tenía considerado. Y lo otro es la relocalización de concesiones de acuicultura. Se declaró inconstitucional la frase micro relocalización del numeral 2. Y bueno, el resto de las normas impugnadas, el tribunal rechazó requerimientos. O sea, no fue un triunfo total de la oposición, sino que un triunfo selectivo. Así claro. Podríamos llamarlo.
1: Sí, claro. El detalle, como decíamos, no lo vamos a conocer aún. Va a tomar un par de semanas. Y de sector y sector se han dado ganadores o parcialmente ganadores, ¿no? En el oficialismo leí al diputado Diego Schalper que decía que el corazón, lo más importante, se aprobó, mientras que en la oposición resaltaban, al menos el tema medioambiental, al parecer les gustó mucho. Lo otro, esa relocalización de explotaciones salmoneras, era un tramo de 350 metros que pudieran moverla sin pedir resolución de medioambiental, era eso, era un pequeño desplazamiento. Eso no se autorizó y recordemos que eso lo había defendido para las salmoneras, es decir, que se permitiera el exministro de Seguridad Pública, Luis Cordero, quien trabajó para ellas en este punto de esta defensa ante el Tribunal Constitucional. Así que se termina, se cierra todo y con esto ya queda en condiciones de que el gobierno pueda promulgar la ley y comience su ejercicio.
0: Así es, 7:7.
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0: Bueno, la noticia de ayer en todos los frentes posibles, por una transmisión en directo desde las plataformas del gobierno, mostrando a través de video lo que significó el traslado de casi 700 reos de altísima peligrosidad a la cárcel de Talca, a la cárcel La Laguna en Talca. Todo el dispositivo en imágenes fue muy llamativo, vamos a profundizar sobre eso. Todo también el detalle de cómo es esta cárcel, de cómo opera esta cárcel, una cárcel de alta peligrosidad, una cárcel que tiene horarios 2 horas diarias para que cada uno pueda salir, que va a tener contacto con otro a través de vías telefónicas. Es decir, una restricción enorme, tipo cárceles italianas. Muchos han hablado en estos días más que de cárcel italiana. Ayer se hablaba mucho del estilo Bukele, porque cuando bajan estos reos se los viste a todos como con los pantalones azules, las chaquetas naranjas. Y es interesante el debate que se abre en este punto. Y también, por otra parte, frente a la opinión pública, el gobierno, yo creo que hace una respuesta clara y decisiva respecto de su promesa de seguridad. Las cárceles son un tema esencial en la lucha contra el crimen organizado y es lo que vimos desplegado en el día de ayer.
1: Lo veo en dos dimensiones. Desde el punto de vista carcelario, es un sistema bien común a nivel mundial. El tipo de sistema carcelario, referido a lo que tú describías, el tipo de entrevista, el tipo de vestimenta, el tipo de aislamiento, que lo utiliza mucho Estados Unidos, también Italia, que es el modelo que se inspira Chile. Sí, me parece que da el espacio para utilizar la frase al estilo Bukele, lo comunicacional que rodeó todo esto, porque escuchaba ayer una entrevista a la ministra, ex ministra Carolina Tohá, en Radio Infinita, y ella decía que desde lo comunicacional aquí podía calificarse esto como un show o algo que se expuso demasiado, pero sí era bastante comprensiva en cuanto a lo que se mostraba. Decía, es bueno también que se muestre lo que tiene Chile, lo que ha logrado. No teníamos antes esos vehículos, no teníamos ese sistema de cárceles. Es la primera cárcel que se construye, por así decirlo, desde la primera piedra, para que sea realmente de alta seguridad y con los estándares más altos que se usan a nivel mundial. 1.500 cámaras, van a estar aislados, 2 horas de patio. Es decir, es muy, muy estricta, están obligados por reglamento interno a trasladarse con grilletes siempre los reos de cualquier punto, de un punto A a un punto B. Y eso marca la diferencia porque allí están los líderes de la mafia china, del tren de Aragua y de los pulpos, entre otros, que trasladaron.
0: La mafia albanesa también, hay uno de sus líderes importantes.
1: Gente muy, muy peligrosa.
0: A ver, por parte. Uno, hay que señalar que esta es una cárcel que no fue construida ahora recién en 5 meses, una cárcel que fue inaugurada en enero del 2025, sí, del gobierno anterior, y tiene una capacidad para 2.320 internos y apenas hay 400 ocupados hasta ahora. Entonces, el gobierno reactiva ahora para su propia estrategia de segregación esta cárcel. Venían reos de todas partes de Chile, no solamente Santiago 1, no solamente Colina, venían también los líderes más importantes de Aragua, venían del norte. Recordemos todo lo que significó los movimientos de las cárceles en el norte, porque ahí operaban, estaban operando muy abiertamente. Entonces, el tema de la segregación no tiene que ver simplemente con separarlos, sino que tiene que ver con evitar qué es lo que ha pasado en México, qué es lo que pasa en Brasil, qué es lo que pasa en Ecuador, que operen como bandas desde la cárcel, es decir, que la cárcel sea su oficina, su oficina de trabajo. Uh-huh. Eso es realmente lo que se está insistiendo acá. Y una señal importante, creo yo, que también son las señales que el gobierno le da a estos grandes, a estas grandes bandas que se instalan en Chile. Esto a mí lo que me llamó la atención, que fueron como 4 horas en vivo que el gobierno hacía este operativo. 4 horas, con la música que se ocupaba, con
1: Metallica. Yo creo que el tema comunicacional aquí es lo muy opinable, bueno, todo opinable en realidad, pero no se ve polémico el sistema carcelario, me refiero, sino que lo comunicacional, absolutamente.
0: Claro, creo que hay que insistir también acá, fue el presidente Kass que viajó también a Talca a monitorear, estaban sus principales ministros, él habló de que era un día histórico, insistiendo en que no se va a alcanzar la seguridad plena si es que no se logra recuperar el poder del Estado dentro de las cárceles, tema esencial. O sea, tiene ahí un punto el presidente Kass clave, está descrito en las estrategias de cómo se combate el crimen organizado si uno no tiene control en las cárceles. Por eso Italia fue tan efectiva en ese sentido. Ahora, también esto ha significado una controversia con la ciudadanía que vive en Talca, con el alcalde de Talca, que salió a reclamar que nunca se le habían dicho que venían reos de alta peligrosidad. Pues este es un debate también clásico, nadie quiere tener una cárcel al lado en su ciudad, en su barrio, cerca, y menos si son gente de altísima peligrosidad. Entonces, ese flanco yo creo que hay que destacarlo también, porque el gobierno quizás fue poco empático en generar una anticipación a las autoridades, parece que no le avisó a nadie.
1: Del momento no, porque se sabía que la cárcel iba a ser para eso, es decir, para reos de alta peligrosidad, por eso fue construida de esa manera. Lo que claro no pasó es que se le avisó que ahora comenzaba este traslado masivo. Ayer se reunió el presidente Kass con los vecinos y le va a dar cumplimiento, puso un calendario de cumplimiento, porque desde la administración anterior o anteriores habían compromisos de compensación, siempre se hace compensación. Esos vecinos no tienen traslado para los niños al colegio, es un pueblo muy chiquitito, no hay pavimento, nada. Así que luminaria, pavimento, traslado para transporte escolar, entre otras cosas, fueron los compromisos para que se adquieran y se vuelvan a medir de aquí a un año.
0: Sí, y sepa que esto no viene solo, esto es parte del plan contra el crimen organizado y el terrorismo que el gobierno está llevando adelante. Este plan Cancerbero, que es lo que vimos ayer con estas imágenes cinematográficas, tiene que ver con el plan de fondo y además con una situación que tenemos, ojo, una reforma de gendarmería en curso, inicial, que el gobierno tiene que poner en práctica. Va a ser muy importante el rol de gendarmería en estas cárceles de alta seguridad, Gerardo, porque también sabemos y han habido y están documentados casos de corrupción en gendarmería. Por lo tanto,
1: que acaba de cambiar su sistema administrativo y eso podría ayudar.
0: Por eso digo, hay una reforma en curso que hay que implementar. El propio exministro Luis Cordero nos decía, el gran desafío que va a tener el ministro Arrau tiene que ver con el plan de gendarmería. ¿Y por qué lo digo así? Porque si tú no haces un ajuste importante en el plan de gendarmería, los expones también a extorsiones frente a líderes de este tipo de banda.
1: Antes de irnos a la información internacional, anoche dejó el cargo la ministra del Deporte, Natalia Ducó, y también el subsecretario de la cartera, Andrés Otero, en medio de un cuestionamiento por la utilización de un automóvil fiscal para una actividad personal que la hizo a fines de abril. Se entrevistó anoche con el presidente Kast y puso el cargo a disposición, se le aceptó la renuncia, así que las próximas horas serán designados sus sucesores. Son las 7 de la mañana y 15 minutos.
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0: 7:15. Sí, demos una vuelta por el mundo junto a John Miller. John, querido, muy buenos días.
1: Hola, ¿cómo John? ¿Te va? ¿Cómo estás? Buenos días.
3: Hola, buenos días. ¿Qué tal? ¿Cómo están ustedes? ¿Bien?
0: Muy bien. Oye,
3: me imagino.
0: Sí, todo bien.
1: Por supuesto,
0: sí,
1: bien.
0: Por supuesto, como viernes.
1: Buen viernes.
0: Oye, pero a mí me sorprende, ¿qué manera, qué talento Donald Trump?

0: Para no salir de escena, ¿no?
1: Donald Trump para no salir de escena, aunque lo haga simulando que va volando en un avión cuando va en otro.
2: Va en otro.
1: Pero esto es una. El episodio de la escapada de Donald Trump de Turquía ha tenido su miga, porque se ha vinculado los últimos días con el anuncio que se hizo ayer de que Karoline Leavitt, su secretaria de prensa, la única secretaria de prensa que había tenido en este mandato, porque no nos olvidemos que en el mandato anterior Trump tuvo fricciones con sus secretarios de prensa. De hecho, tuvo cuatro en sus cuatro años de presidencia. El que menos le duró fue un hombre, Sean Spicer, que le duró 183 días. Pero Karoline Leavitt pasa a ser una de las secretarias de prensa que más tiempo, primero, la que tiene el récord de permanencia con Donald Trump, ha estado 589 días de esta presidencia al frente de la secretaría de prensa. Pero todo el mundo dice que lo de que se va porque quiere cuidar a su segundo bebé, ella tiene 28 años, es una mujer muy joven, ha estado en política desde hace tiempo por el Partido Republicano, intentó ser representante por su estado, pero ella al final su relevancia política la ha adquirido al lado de Donald Trump como secretaria de prensa. Ella ha pedido tiempo porque quiere dedicarse a sus hijos, y entonces Trump le ha dicho que se queda como asesora externa, pero que va a nombrar otro secretario de prensa. Y todo el mundo lo ha vinculado al episodio de esta semana, porque lo que al principio parecía una tremenda gracia del servicio secreto de sacar a Donald Trump por el contenedor del catering del avión presidencial en Turquía después de la cumbre de la OTAN, y trasladarlo en ese contenedor escondido hasta otro avión, un avión militar que estaba precisamente al lado, ha empezado a tener un aspecto un poco siniestro, porque efectivamente el servicio secreto consideró que había una amenaza creíble por parte de Irán de destruir el avión presidencial. Amenaza que, por cierto, les transmitieron el servicio secreto israelí. Siempre los norteamericanos tienen problemas con las informaciones de los israelíes, porque muchas veces creen que los están intoxicando para que actúen en una determinada dirección. Bueno, el asunto es que en este caso les creyeron, pero mandaron el Air Force One amenazado, con todo el mundo creyendo que a bordo iba Donald Trump, y con 200 periodistas y funcionarios de la Casa Blanca.
2: Los puso, o sea, como blanco.
1: Como señuelo, como, o sea, señuelo, dejó claro. Ir a los periodistas a ver si Irán disparaba o volaba el avión o hacía lo que fuera, y él se fue en un avión militar al que nadie le prestó atención. Bueno, esto a los pocos días empezó a causar malestar en el cuerpo de prensa de la Casa Blanca, y muchos dicen que Leavitt se fue porque ya no soportaba las críticas, las tomaduras de pelo, todo el roce con la prensa diario que ella tenía que tener, pese a que ella se ha convertido, bueno, o ha sido hasta ahora, el Wall Street Journal hoy lo define de una manera magistral y dice, y hace un perfil que titula Karoline Leavitt, la secretaria de prensa que perfeccionó el arte de defender a Donald Trump.
2: Oye, ella, yo siempre sentí que era como muy fiel a Trump. Cuando lo defendía era mucho, ¿no? Sentí que había una similitud, probablemente por eso duró tanto. Es decir, pensaba como él.
1: Pensaba absolutamente igual que él, y de hecho sus reacciones eran muy parecidas. Y tanto que Trump, en cuenta este perfil que me estaba leyendo, cuenta que en agosto pasado él decía, ¿dónde está Karoline? ¿Dónde está mi superestrella? La buscaba por todos lados. O sea, le tenía auténtico aprecio. No es como con otras personas con las que tiene una relación muchísimo más utilitaria, ¿no?
0: Ahora, él no es de esas figuras que se rodea de distintas personas y que le guste que lo increpen, me imagino, ¿no?
1: No es de las
0: personas que valoran y dicen, mira, sabes que las opiniones distintas me nutren.
2: No, le gusta, o sea, el yes men, le encanta.
1: Me enriquece,
0: creo que
1: claro.
0: Todos son incondicionales y todos...
2: Eso le gusta.
0: Ahora, claro, hay figuras como, no sé, como Marco Rubio, que yo no sé quién influye sobre quién, que de todas maneras creo que hay otro.
1: Ahora,
2: Rubio es Ávila.
1: ¿Tú estarán de acuerdo conmigo en que Trump ha ido descubriendo los límites de su poder? O sea, es verdad que el mundo lo hemos tenido que sufrir, pero fíjate cómo este año, sobre todo Irán, y la guerra que se metió en Irán, claro, ha demostrado que había límites. O sea, él ha descubierto, aparte de que se ha peleado con Netanyahu, ha descubierto que hay límites y que hay trampas en el camino. Ahora suenan bastantes nombres para suceder a esta mujer, a Karoline Leavitt. Pero vamos, o sea, es una quiniela de la que saldremos de duda dentro de muy poco, porque Trump, aunque ha dicho que Levy continuará trabajando como asesora externa, va a decidir pronto. O sea, bien, que el propio director de comunicaciones de la Casa Blanca dijo que ella es irreemplazable.

0: pero que tienen que nombrar una jefa de prensa.
1: Sí, una cosa respecto a lo que decías de Irán, que me llamó la atención ayer, John, Gerardo, auditoras, auditores, que aparecía el portavoz y le decía que Donald Trump dejara de trabajar sobre mentiras falsas, porque lo peor que sí le podía pasar a un gobernador, a un gobernante, no era alimentar noticias falsas, era actuar con inteligencia falsa.
0: Qué sutil juego de palabras.
1: Me pareció súper interesante, como diciéndole, ojo señor, porque los elementos que le están dando a usted en la mesa
2: no son muy reales.
1: No es solamente una pelea sobre la que es verdad y que es mentira. Me pareció que hacía un
0: punto. Claro, le dijo, su equipo de aduladores no le está diciendo la verdad.
1: Exacto. Claro, algo así. Me pareció interesante.
2: Me decías que te parecía relevante hablar del ultranacionalista Nigel Farage, que ganó una elección al Parlamento Británico. Y yo te preguntaba sinceramente, ¿por qué puede ser tan importante que alguien gane, un ultranacionalista y bastante populista, ultrapopulista diría, una elección local para nosotros?
0: Bueno, Nigel Farage es el líder de Reform UK, es el partido que protagonizó y que llevó la bandera del Brexit hace ya unos años y que le dio la sorpresa a David Cameron cuando convocó ese referéndum. Y Nigel Farage, en el fondo, si podemos decir, ¿quién ganó ese referéndum? Pues lo ganó Nigel Farage, porque fue, y lo ganó con mentira, porque dijo, inmediatamente vamos a recuperar varios miles de millones que estamos dando a la Unión Europea y que ellos se los están gastando en burocracia. Todo era mentira, pero Nigel Farage ha seguido siendo un personaje que además tiene el aprecio de Donald Trump y que en las últimas, bueno, la caída del último primer ministro británico ha sido sustituido por Andrew Burnham, tiene mucho que ver con el ascenso de Nigel Farage, porque Farage está expectante en términos electorales, le da una ventaja muy elevada sobre los laboristas, ni hablar de lo que pasa con los Tories, y entonces el tema fue encontrarse con un Nigel Farage que ahora amenaza con la posibilidad de arrasar en las elecciones británicas. Y el tema de este populista es tan fuerte que él fue acusado de haber recibido un regalo de casi 7 millones de dólares por que le dio un multimillonario británico que se ha enriquecido con las criptomonedas y que vive en el extranjero. Pero luego han aparecido, y esto salió en los periódicos, y Farage dijo, los únicos que pueden decidir sobre mí son mis votantes de Clacton, una circunscripción en el sur británico, y entonces dijo, renuncio al escaño parlamentario que tengo de diputado, con lo cual provoca una elección complementaria a la que él se volvía a presentar. Entonces, de alguna manera decía, hoy ha dicho, cuando ha ganado, los electores me han perdonado. Y ya puede la prensa sigue publicando escándalos. No solo fueron este regalo de 7 millones de dólares que recibió de este cripto bro, sino que ahora están apareciendo más donaciones de otras personas que él no ha declarado o que él se las ha quedado. Y ahora está dando explicaciones muy raras porque dice, primero, que esto fue para financiar su seguridad personal. Después fue en agradecimiento por el Brexit. Dijo, bueno, pues ha dado muchas razones, pero ninguna de ellas resulta creíble. Pero los habitantes de Clacton le han dado la mayoría. Ahora, los demás partidos que vieron la jugada no se quisieron presentar contra Farage y la elección prácticamente estaba desierta, pero se presentó un adversario y es el Count Pinface. Count Pinface es un personaje que es el conde cubo de basura, podríamos llamarle, o cara de cubo de basura, y es un personaje que parece Darth Vader, pero en vez de tener la máscara de Darth Vader, tiene un cubo de basura en la cabeza.
2: El que se la pone. Ah, sí, lo he visto.
0: Sí, sí, este es este personaje, John Harvey, que es un humorista, escritor, comediante, que está en la política, que muchas veces hace parodias políticas en el Reino Unido. Bueno, pues decidió presentarse como el conde Pinface en contra de Farage. Y recibió no pocos votos, el 27% de los votos ayer. Pero llegó segundo, porque Farage obviamente le ganó.
2: Muy bien.
1: A veces da la sensación de que estamos en una revista de historieta de Batman, ¿no? Con los personajes empieza a ver, el pingüino, el guasón. Podríamos mirar cada uno de los grandes líderes del mundo y verlos en esa historieta.
0: Tenemos que terminar, pero no me resisto a decir que esto de Farage nos deja una elección. Farage decidió en el fondo decirle al pueblo lo que dijo Poncio Pilato. ¿Qué prefieren, a Jesús o a Barrabás? Y la gente ha dicho, a nosotros no nos importa que sea un corrupto. Un panorama más o menos similar es el que enfrentan en Benjamín Netanyahu en las elecciones de Israel. Él está muy acusado, seriamente perseguido en los tribunales y tiene

0: acusaciones de corrupción, pero va a ir a las elecciones de octubre intentando buscar que lo
1: Una
0: perdonen
1: reelección.
0: los votantes.
1: John, te damos las gracias. Que esté muy bien. Chao.
0: Cuídense mucho.
1: Buen fin de semana.
2: Muy bien.
1: Son
2: chao.
1: Las 7 con
0: chao, chao.
1: 25.
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2: 7 con 25 de la mañana, nuestra Francisca Vargas ya conectadísima para hablar de deporte para cerrar esta semana. Fran, buen día.
1: Hola Fran, anoche cerrado el mercado de pases, ¿hubo novedades o no hubo?
4: Buen día, Clau, buen día, Gerardo. A ver, de las novedades, al menos se confirmó lo que nosotros habíamos adelantado respecto de Igor Lichnowsky. Oficialmente ya lo dio a conocer Universidad de Chile de su llegada, también Universidad Católica. Confirmó el principio de acuerdo con García Basso, este jugador argentino que viene, vamos a ver si es que a ocupar la plaza de o lateral derecho, me parece que ya no está para eso, sino que va a ser central. Pero el golpe lo dio la U de Conce en este mercado extraño, al menos para los equipos que no son la Católica, Colo Colo ni la U, porque oficializó a Rogelio Funes Mori. Rogelio Funes Mori es nuevo refuerzo de la U de Conce, a lo mejor para quienes no lo conocen tanto. Formado en River, hizo sus primeros años en River, pasos por Benfica, más de 10 años en México, ídolo absoluto del Monterrey también, y es nuevo refuerzo de Universidad de Concepción, así que me parece que el golpazo lo terminó dando el club de Concepción, y vamos a ver si es que esto le sirve o no le sirve para lo que pase en la Liga de Primera, porque hay que pensar que él va a llegar a Chile entre el domingo en la noche y la madrugada del día lunes, y ya el martes se va a incorporar a las órdenes de la Nuna Muñoz, que es el técnico de la U de Conce, pero una Universidad de Concepción, Gerard de Clau, que está complicada. Ustedes dirán cómo va a estar complicada. Uno mira al menos la tabla de posiciones de la Liga de Primera, y la U de Conce en este momento está 14, con 19 puntos, y está solamente complicado a 2 puntos del descenso, así que me parece que la movida, algo de eso también tiene que haber influido.
1: Claro, bueno, ellos abren la fecha hoy día, ¿no? La fecha 19.
4: Y la abren con Deportes La Serena. Ese partido va a ser hoy a las 7 de la tarde. Un Deportes La Serena que confirmó a un jugador que me parece en Curicó lo extraña muchísimo, como es Matías Pérez. Dejó el Leche, dejó Italia, nuevo refuerzo de Deportes La Serena. Y después, ya mañana 5:30, tenemos el partido de Deportes Limache con Universidad de Chile. Una Universidad de Chile que tiene que ganar este partido para acercarse a Colo Colo, y sobre todo porque es lo último que van a tener en la previa del Superclásico, que es el otro fin de semana. A las 8, Everton se mide con Audax Italiano. Ojo con este partido, porque Everton debe ser de los equipos que más ha mejorado en el último tiempo y siempre puede dar alguna sorpresita, así que podría ser uno de los recomendados. Y ya el domingo, 12:30, Ñublense con Unión La Calera. A las 3 de la tarde, Cobresal con el Conce. El Conce también, que de la mano de Fernando Díaz ha crecido muchísimo, así que eso es a las 3 de la tarde. A las 5:30 juega Colo Colo con O'Higgins, ojo también con eso. Y el lunes cierra la fecha a las 8:30, Palestino con Huachipato.
1: Además de la fecha, ¿hay algún imperdible, algo que nos recomiendes para que pongamos la mirada para este fin de semana?
4: Por supuesto, siempre hay imperdibles, y voy a arrancar con unos a lo mejor que no son tan típicos. Me voy al ascenso de nuestro país. El primer recomendado, domingo 12:30, Santiago Wanderers con Puerto Montt, y domingo 3 de la tarde, Unión San Felipe con Cobreloa. ¿Por qué doy estos dos imperdibles? Porque porque Santiago Wanderers y Cobreloa tienen muy poca distancia, al menos en la tabla de posiciones. Es más, los separa un punto, para ver quién hasta ahora, si es que se terminase el torneo ahora, estaría siendo campeón. Queda mucho todavía, pero son dos de los equipos que han peleado muchísimo, así que para que lo tengan muy presente. Pero mañana también tenemos, y acá nos vamos a Argentina, a las 8:15 juega Platense con Boca. ¿Por qué me preguntan ustedes Platense? Porque yo quiero saber cómo va a llegar la próxima semana este equipo a medirse con Coquimbo Unido, recordando que están ahí en competencia. Bien. Y siempre del brasileirado hay harto, así que les recomendaría Fluminense Palmeiras mañana 3:30 de la tarde. Hay muchísimo fútbol.
1: El domingo a las 10, Arsenal con Manchester City, la Community Shield, la final, ya la previa al inicio de la Premier League la próxima semana. Que esté muy bien, Fran, te damos las gracias.
4: Que esté muy bien, chao, chao.
1: Son las 7:30.
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0: 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Hacemos una pausa y en minutos la ministra de Educación, María Paz Arzola, aquí en Primera Pauta.
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2: Hablemos de educación cuando son las 7:35. Ya está con nosotros la ministra de Educación, María Paz Arzola, aquí en el estudio. Ministra, gracias por haber venido al estudio y poder hablar de estos temas que son siempre bien apasionantes, hablar de educación, porque son reformas estructurales, son cosas que son para el futuro, son de largo plazo. Así que muy agradecidos. Claudia Álamo y Gerardo Gómez, les saludamos.
3: Ministra, muy buenos días. Vamos a partir por lo más reciente y quizás también por algo que para la ciudadanía, para muchos padres, apoderados, cuidadores, es muy relevante y tiene que ver con los niveles de violencia escolar que hemos visto, y porque finalmente acaba de ser publicada la ley de escuelas protegidas. Y yo creo que ahí es importante hacer como un pequeño close-up para ver qué puede significar hoy para un director o un profesor, qué es distinto, qué puede hacer con esta ley y qué antes no podía hacer. Ya, revisar mochila. Pero digo, ¿qué es lo que puede cambiar con esta ley de escuelas protegidas en un ambiente de violencia escolar que ha ido al alza en un porcentaje importante, no solo en Chile, en el mundo, y que a lo mejor va a ser bien difícil de manejar, porque abrir la mochila a un joven, por más que sea una ley, puede ser un motivo de fricción? Entonces, ¿qué es lo que cambia para el profesor y para el director?
4: Sí. Bueno, buenos días. Primero, muchas gracias. A ver, muy buena tu pregunta, y si puedo partir primero un poco por el diagnóstico que tú misma señalas, para contextualizar a qué viene a ser esta ley, en qué contexto se inserta. Porque una cosa son los problemas de convivencia propios de la formación de un niño, en el fondo, que es para lo cual los profesores tienen herramientas como educadores. Pero más allá de eso, que también nos ha aumentado, lo que estamos viendo ya en el último bastante tiempo, digamos, es un aumento de hechos de violencia, incluso delictuales, que ya escapan de lo que es la convivencia normal entre niños y lo que puede enfrentar un profesor como educador, o sea, como instancia de educación de sus estudiantes. Entonces, esta ley viene justamente a insertarse en ese contexto, y yo diría como dos grandes objetivos. Uno, entregar respaldo explícito al educador, al que está tomando decisiones en la escuela.
3: A la autoridad.
4: A la autoridad de la escuela.
3: Reforzar la autoridad.
4: Reforzar la autoridad, entregarle herramientas, algunas de las cuales, y tú señalabas la posibilidad de solicitar la revisión de las mochilas, que son herramientas que en ciertos contextos ya se están teniendo que aplicar. Entonces, esta ley, ¿qué es lo que viene a hacer respecto a la revisión de mochila? A formalizar una práctica que ya está siendo necesaria para entregar certeza. Entonces, tú, al formalizar una práctica, ponerla en la ley, también das respaldo a aquel que tiene que aplicarla. Y por otro lado, y quizás esta es la parte menos conocida del proyecto, porque claro, en general lo que más atención concitó fue el tema de la revisión de las mochilas, pero esta ley también le entrega un respaldo explícito en términos de las medidas que un profesor puede tomar en la sala de clase, que quizás es algo que uno dice, ¿por qué tenemos que estar legislando de esto? ¿Por qué tenemos que poner en una ley que el profesor puede tomar medidas correctivas para mantener el orden en la sala de clase?
2: ¿Cuáles?
4: En general, dentro del enfoque formativo, el profesor va a poder tomar medidas inmediatas para mantener el orden en la sala de clases, las que tienen que ser graduadas. ¿Por qué tenemos que poner esto? Porque hoy día la situación
2: pero
4: ocurre.
2: Perdón, ¿no se podía ahora?
4: Paso a explicarlo, mira. Lo que pasa hoy día es que tenemos una falta de respaldo hacia quienes están educando, que hace que en la práctica ellos estén inhibidos de aplicar medidas tan fundamentales como es corregir a un alumno que le falta el respeto al profesor o que se pelea con otro estudiante. Están inhibidos, ¿por qué? Porque tenemos una normativa que no les entrega el suficiente respaldo, porque en la opinión pública no se les entrega el suficiente respaldo. Entonces nosotros estamos poniendo en una ley que los docentes sí van a tener el respaldo, y también estamos poniendo filtros a las denuncias por convivencia en la Superintendencia de Educación, que si ustedes conversan con cualquier director escolar o cualquier encargado de convivencia escolar, les van a decir que la sobrecarga que ellos enfrentan por las denuncias por convivencia escolar, por tener que responder a las denuncias, es de locos. O sea, ellos están, en vez de estar preocupados de educar, de usar los conflictos propios de la convivencia para enseñar a los estudiantes que aprendan de ellos, que aprendan a tratarse bien, que
3: pero
4: aprendan
3: el tema,
4: a reaccionar,
3: ministra,
4: están inhibidos de actuar, perdona, porque les va a llegar en el fondo la superintendencia hoy día, ya, encima.
3: Esa es una parte que tiene que ver quizás como con lo burocrático, ¿no? Pero hay otra realidad que imagino que los diagnósticos en políticas públicas se tienen que recoger. Y así como el dato es que ha aumentado la violencia en los colegios, y que yo no sé si con simplemente revisar la mochila se puede evitar. A veces digo, ¿qué va a pasar con la inspectora de un liceo de un sector vulnerable cuando le quiera abrir la mochila a un joven violento y no se deje ignorar. O sea, ¿qué herramientas le va a dar también a esas personas que tienen que hacer esa medida, que para muchos es una medida intrusiva? Creo que hay un punto. Y lo otro es que usted le puede devolver autoridad a un profesor respecto de la burocracia, pero muchos se están encontrando, me lo han comentado, con padres violentos, con padres y apoderados que van a reclamar porque a su hijo le llamó la atención, porque a su hijo le fue mal en la prueba, porque no le repite la prueba. Es decir, también hay una esfera que los profesores o directores también van a tener que enfrentar, y no sé cómo entra ese factor aquí.
4: A ver, yo separaría tu pregunta en dos puntos. Respecto a esto último, o sea, efectivamente, hoy día el problema de la violencia no se resuelve solo desde el profesor. Necesitamos desde el Estado, a través de leyes para las que colabora el Parlamento, por supuesto, pero necesitamos que las familias se involucren, necesitamos que la sociedad en su conjunto, o sea, que este sea un respaldo total contra la violencia, porque el espacio escolar tiene que ser un espacio seguro para el aprendizaje, ya los niños van a aprender, y no podemos permitir el ingreso de armas, el ingreso de drogas, el tráfico al interior de los establecimientos. O sea, eso no solamente afecta al bienestar, sino que afecta lo que es el centro, el propósito fundamental de la escuela, que es educar, ¿ya? Que es que los niños aprendan conocimientos y que también aprendan a tratarse bien, a tener buenas relaciones, relaciones sanas. Pero estamos en un contexto en el cual estas situaciones, la violencia, ha traspasado las fronteras de las escuelas, que deberían ser espacios sagrados, ¿ya? Entonces, esta ley no es la que viene a introducir prácticas, que amenacen esa paz, sino que todo lo contrario. Esta ley lo que busca es entregar herramientas que hoy día los educadores no tienen, y que, claro, esa inspectora a la cual tiene la sospecha recibe cierta información de que hay un estudiante que trae un arma, que quiere ingresar un arma, o que hizo alguna amenaza por redes sociales. O sea, el problema está. No es que nosotros, a través de esta ley, estemos, introduciendo ese problema, sino que todo lo contrario, estamos buscando herramientas que permitan ponerle un límite para que el ingreso de armas, o sea, estamos hablando de situaciones de ese tipo, no traspasen la frontera del espacio escolar.
2: En un momento se consideró pérdida de beneficios sociales, le voy a llamar así, asociados a esta normativa, que fueron excluidos finalmente. Se va a hacer un cambio, se pretende postular un cambio a la Constitución ahora en la reforma de seguridad que impulsa el gobierno, y vuelve a insistirse en ese punto de pérdida de algún beneficio social vinculado al menos en el espíritu para los reos. Pero eso le abriría la puerta a que en educación se pudieran volver a implementar si quisieran. ¿Usted cree que deberían volver a insistir si es que esto constitucionalmente se aprueba? ¿Pérdida de beneficio social?
4: A ver, yo creo que es legítimo discutir cualquier tema. En el caso de esta reforma, propiamente tal reforma constitucional, está todavía en elaboración. Entonces, yo como que no me anticiparía a sostener, en qué va a terminar, y estoy hablando del enunciado, ni siquiera, porque eso después además tiene que tener una tramitación en el Congreso. Pero yo creo que hoy día estamos en una situación en la cual se está traspasando los límites de lo que debiera darse al interior de un colegio, de los establecimientos educativos. Entonces, lamentablemente, esa situación obliga a también pensar en nuevas herramientas que no solamente ayuden a contener, sino que también a disuadir que se cometan delitos al interior de los establecimientos, y en general que se afecte un clima que debiera ser propicio para que los niños, los adolescentes, aprendan a convivir de buena forma.
2: Ministra, quiero llevarla al tema de la selección escolar. Está impulsando una modificación para permitir un cierto grado de selección escolar. Se le llamó tómbola, al sistema actual, que más bien se aplica cuando los cupos no alcanzan, ¿no? Allí o hay una sobredemanda de cupos. ¿Usted defiende que haya una, si hay sobredemanda, se entrevisten padres y colegios, decía, para poder darse esa selección, pero al final, ¿quién está seleccionando, el padre, o más bien está seleccionando el colegio al padre?
4: Ya, te agradezco la pregunta, porque eso me permite también aclarar algo que en la discusión en la Comisión de Educación en la Cámara de Diputados profundizó mucho sobre este tema, y que creo que es bueno aclararla. Efectivamente, cuando hay sobredemanda, o sea, hay más postulantes que vacantes, es cuando tenemos un problema de admisión, si no, ningún problema, ¿no es cierto? Si tú tienes dos postulantes a una vacante, entonces de alguna manera hay que definir a quién se le asigna. Entonces, lo que nosotros estamos proponiendo es que se puedan incorporar más criterios para definir cuál de los, entre comillas, dos postulantes a esa vacante va a ser asignado, en un contexto en que hoy día el criterio que prima es el azar, ¿ya? De quienes postulan a un colegio con alta demanda, 4 de cada 5 postulantes, o sea, como el 80% no cumple.

0: con ninguno de los criterios de prioridad que hoy día tiene la ley y por lo tanto termina siendo asignado en virtud del azar, ¿ya? ¿Qué proponemos nosotros? Que hay un espacio para considerar otras variables que sean legítimas. La más evidente de ellas probablemente es el mérito académico desde el séptimo básico, pero también lo que nosotros queremos es acercar a la familia del postulante a la escuela antes de que éste se matricule. Creemos que, si bien el sistema centralizado que tenemos hoy día asegura transparencia, trazabilidad, de alguna manera ordena lo que son principios o aspectos que nosotros pensamos que son positivos y que queremos preservar, tiene el problema de que es demasiado impersonal. Entonces, cuando tú te encuentras con que hay una mamá con 5 hijos, que los 5 están en colegios diferentes, porque el sistema no pudo asignarlos a los 5 al mismo colegio, ¿qué es lo que te dice ella? Ella te dice, yo necesitaba poder ir a hablar con un director de colegio que escuchara mi situación y pudiera tener el criterio para resolvérmela. Y eso es una situación que un sistema como el actual no te permite. Y perdona, solo para terminar. Entonces, en el contexto de lo que hablábamos antes, de cómo la violencia, la falta de alineamiento entre lo que a un niño le dicen en el colegio y le dicen en la casa. Entonces, hoy día estamos en una situación en que para apoyar el proceso educativo necesitamos acercar a las familias al colegio. Ya. Y las entrevistas, perdona, son una instancia no de selección. Las entrevistas son una instancia que va a poder llevar a cabo cualquier establecimiento, incluso los que no tengan sus criterios propios, para informar sobre su proyecto educativo, comunicarse con la familia del postulante antes del proceso y durante el proceso y después del proceso de admisión.
1: Las críticas a este punto tienen que ver con volver a la segregación, a que la selección finalmente va haciendo una depuración y van quedando fuera los más vulnerables, a los que les cuesta más y a los cuales también el sistema educativo tiene que darle respuesta y subirlos al carro y no bajarlos del carro. Y ese es probablemente uno de los puntos que está fuertemente, que el sistema actual, claro, este azar, ¿no?, permitía que todos pudieran ingresar, pero ¿qué pasa ahí con está la mezcla entre el mérito de quedar en un colegio y también la posibilidad de que puedan acceder a aquellos sectores más vulnerables? ¿Cómo se resuelve esa ecuación? Porque también importa el orden, todo lo que usted ha dicho, pero también importa cómo usted suma a aquella alumna a los que a lo mejor les cuesta más.
0: Mira, el sistema...
1: Ahí está el punto.
0: Mira, es importante que el sistema que tenemos hoy día, la evidencia disponible, los datos disponibles, muestran que no ha reducido la segregación económica del sistema escolar. ¿Ya? O sea, cuando tú le quitaste a los colegios, a los directores escolares, toda atribución en sus procesos de admisión con el sistema actual, si uno mira los indicadores, eso no redujo la segmentación socioeconómica del sistema escolar. ¿Qué es lo que a mí me dice eso? Que entonces no eran los procesos de admisión los que estaban produciendo esa segregación, sino que era otro elemento. ¿Ya? Cuando se tramitó la ley que creó el sistema vigente, el SAE, yo participé de esa discusión como investigadora, y ahí lo que uno decía es que había evidencia, habían estudios que te mostraban que la segregación en general dependía más de la segmentación territorial, la distribución de las personas en las distintas comunas, que de las prácticas, digamos, que podían tener los establecimientos para la selección escolar. Entonces, lo que nosotros estamos proponiendo no es que quede nadie fuera, si al final esto es, de nuevo, en el margen, cuando tú tienes 2 postulantes a una misma vacante, ¿cómo se decide? ¿Ya? Y ahí hay criterios, creemos nosotros, más legítimos que el azar, que podrían...
1: El mérito.
0: El mérito, principalmente. La afinidad con el proyecto educativo, por ejemplo. Ya, pero, la especialidad técnico-profesional.
2: Y pueden preguntar, o está prohibido, o va a quedar expresamente prohibido preguntar por la religión, el pensamiento político. He conocido hace varios años el APGAR, preguntaban, el nivel de ingreso, la situación marital. ¿Vas a poder preguntar algo de eso?
0: Eso está todo prohibido, porque es parte de los principios de la ley el que esté prohibido cualquier discriminación arbitraria, la solicitud de antecedentes económicos y familiares. Entonces eso no está en duda acá. En el fondo es todo lo que tenga que ver el colegio que quiere incorporar o introducir criterios propios de admisión, tiene que pedir la autorización primero, mostrar cuáles son. En la ley más o menos se dispone qué tipo de criterios, que son en general mérito académico desde séptimo básico, criterios relacionados al proyecto educativo, pero no pueden haber discriminaciones arbitrarias. Y para resguardar eso, no solamente está esta autorización ex ante, sino que también está la fiscalización posterior. Y también el postulante que no queda admitido va a poder solicitar un informe en el cual se le explique en el fondo cómo se ponderó su caso y por qué no fue admitido. Pero Yo también quisiera acá hacer como un comentario quizás como un poco más conceptual.

0: El sistema de admisión que nosotros tenemos hoy día le quitó totalmente la atribución a los directores escolares para en sus procesos de admisión. ¿Por qué? Porque este se diseñó en un contexto de mucha desconfianza hacia los educadores y hacia los establecimientos educativos en general, pero también hacia las familias que estaban escogiendo a través de un sistema descentralizado. Y nosotros queremos superar esa desconfianza, y justamente por lo que hablábamos antes, porque hoy día necesitamos respaldar la labor que hacen las escuelas.
1: O sea, yo a su juicio,
0: me pregunto
1: esta es
0: qué minuto, perdona, en qué minuto pensamos que si les damos una pequeña ventana de decisión a los directores, inmediatamente van a discriminar, inmediatamente van a querer hacer daño a sus familias.
1: Porque pasó. Porque había altos niveles de segregación en que los rezagados iban quedando en un lugar y los con mérito iban quedando en otro lugar.
0: Y la evidencia demuestra que eso sigue pasando. Que no hay evidencia de que la segregación socioeconómica haya disminuido en función de la
1: Cuando yo veo a figuras como Silvia Izaguirre, que usted conoce bien, sí, que han estudiado, que han hecho estudios juntas, ella dice que ella pone mucha atención sobre el tema de la segregación. Y dice, ojo, porque finalmente acá cuando usted empieza a tener una piscina pública, la que todo se termina conveniendo, y usted va seleccionando quién, termina siendo un club privado. Y ella es muy contraria a que esta segregación se vuelva a imponer, porque van a ir quedando rezagados. Y sabemos que en Chile tenemos un problema con sectores vulnerables que no llegan en las mismas condiciones a un mismo colegio, ¿no? Que vienen con problemas, con historias familiares, con escuelas que no son mejores. Entonces, ¿de qué manera usted va a asegurar igualdad de acceso, igualdad de oportunidades a esos estudiantes?
0: La posibilidad de acceso la tienen desde el momento que tú tienes un sistema de admisión transparente, trazable. Yo creo que, a ver, todas las opiniones son legítimas de partida. Nuestro punto de vista es que cuando tú delegas un proceso tan importante como la admisión en el azar, en el fondo estás limitando espacios para atender situaciones que se dan durante la admisión y que son necesarias de atender y que son necesarias de que se pueda mirar a la situación del postulante y ver si es que él necesita ser priorizado en función de ciertas características, circunstancias que se dan, que el sistema actual impide ver. Y de nuevo, si uno se atiene a la evidencia, y eso es, digamos, indiscutible, la segregación socioeconómica no cayó por que el criterio de admisión hoy día sea al azar. Entonces nosotros queremos un sistema que reconozca otros criterios, especialmente el mérito académico, y que el azar sea un criterio de última instancia y que no sea el que prima como está siendo hoy día.
2: Usted escucha a la ministra de Educación, María Paz Arzola, conversando con Primera Pauta. Quería preguntarle con respecto a cómo se invierten los dineros de educación. Una vez al exministro Cataldo aquí le preguntaba con respecto a eso, ¿no? Que siempre hay varios ministros y hay varias autoridades y varios especialistas que nos dicen hay que meter muchas lucas en los niños, en la primera infancia. Allí es donde podemos tener grandes profesionales, intelectuales y hacer la movilidad social con mucha más facilidad. Pero me dijo algo así como, creo que fue el 88% del presupuesto lo tenía desde antes que llegara comprometido a educación superior. Entonces tenía un margen muy pequeño. Yo sé que esto es difícil probablemente porque estructuralmente está hecho así. ¿Hay una posibilidad de que realmente podamos meterle mucho dinero, pero ahora a los más chicos?
0: Mira, es cierto lo que tú dices, la mayor parte del presupuesto de educación viene comprometido de antes, a través de leyes, digamos, permanentes, pero eso no significa que sea algo estructural e inhabitable, eso responde a una decisión que se tomó en un momento, sí, claro, de priorizar el financiamiento de la educación superior por el resto de los otros niveles. Y la consecuencia de eso es que en los últimos 10 años el presupuesto de educación superior, el gasto público en educación superior se duplicó, mientras que en los otros niveles creció en torno a un tercio, ¿ya? Y eso es, digamos, es un dato.
2: Como al revés, pues.
0: Pero no solo eso. Porque el reajuste, por ejemplo, de la gratuidad de la educación superior, no porque entre más gente, no porque entren más instituciones, no porque aumente la cobertura, sino que solamente el reajuste de un año a otro nos está costando, en los últimos años nos ha costado entre 200 y 300 millones de dólares. Esos 200 o 300 millones de dólares a mí me servirían, si yo pudiera disponer de ellos, para equiparar las subvenciones por niños en jardines infantiles. Una deuda que tiene el país en materia de educación parvularia, que está en nuestro programa de gobierno, que si ustedes me preguntan a mí, sería probablemente una de las prioridades en las que yo querría avanzar, pero que lamentablemente hoy día estamos en una situación que esos 200 o 300 millones yo los tengo que destinar a cumplir una ley que me establece que se tienen que ir a la educación superior. Entonces, efectivamente, los márgenes para reasignar recursos de cuantía importante, sí, en educación son muy menores, pero lo que uno sí puede

0: hacer es mirar iniciativas más pequeñas y tratar de generar espacios, digamos, de eficiencia, que quizás no me van a dar 200 a 300 millones de dólares, pero sí pequeños recursos y yo de a poco poder ir, digamos, destinándolo a temas prioritarios.
1: Son las 7:55. Ministra, todos los gobiernos plantean educación en las campañas y todos los gobiernos ponen foco y es el gran tema acá. Bajo su gestión, ¿usted diría que lo que el impulso es como una acción restauradora respecto a los avances que había hecho, por ejemplo, el gobierno de Michelle Bachelet? ¿Hacer un cambio en la estructura de lo que se había planteado, de lo que se había cambiado?
0: ¿A qué te refieres, perdona, con un cambio en la estructura?
1: A eso, a cambios estructurales. Se había avanzado en la no selección, se había avanzado en los SLEP y lo que está en cuestión hoy día son justamente todos esos avances. Entonces mi pregunta es si usted considera que aquí hay que hacer una acción restauradora de las reformas que se hicieron en educación.
0: Mira, el pasado es el pasado y uno no puede volver atrás, quiéralo o no, ¿ya? Entonces creo que no tiene mucho valor que uno trate de hacer medidas para volver atrás, porque eso es imposible, ¿ya? El pasado ya pasó y siempre tenemos que mirar hacia adelante. Y eso es lo que estamos haciendo nosotros. Entonces te voy a poner un ejemplo y perdonen que me pase a otro tema, que no sé si está en la pauta, pero, por ejemplo, educación pública. Hoy día tenemos que instalar, en 3 años... tenemos que traspasar colegios a la mitad de los SLEP. La otra mitad se instaló en 9 años. Nosotros en 3 años tenemos que traspasar colegios a la otra mitad, 36, y el resto va a llegar a los 70. ¿Qué hemos decidido nosotros? ¿Ir hacia atrás? No. ¿Tienen muchos problemas los SLEP? Sí. ¿Qué hemos decidido nosotros? Pedir más tiempo al Congreso en este caso
1: 2040.
0: Para poder implementar con una mayor gradualidad y mejorar la instalación.
2: Pero no significa que lo va a frenar.
0: Entendiendo que ya se creó una institución, que es el SLEP, que hoy día tiene muchas dificultades que han quedado en evidencia con la instalación de los SLEP anteriores, pero también que ha dado muchos aprendizajes, ¿ya? Y nosotros, viendo la evidencia, viendo su aprendizaje, estamos mirando hacia adelante y pidiéndole al Congreso que nos dé más tiempo para instalar y que también en ese tránsito nos permita, por ejemplo, que aquellos municipios que tienen buen desempeño en educación puedan quedarse con sus colegios más tiempo, porque el objetivo acá no es un objetivo de volver atrás o avanzar en términos abstractos, sino que es asegurar el mejor sostenedor educativo para los estudiantes que han optado por la educación estatal.
2: Ministra Arzolas, le agradecemos haber venido al estudio de Pauta.
1: Un gusto. Que esté muy bien. Gracias a Educación, ustedes. María Paz Arzolas, aquí en Primera Pauta. Que esté muy bien. Muchas gracias. 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
2: Ya viene Pauta de Análisis. Sigan con nosotros. Buen día.
1: Que tengan buen día. Gracias.
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5: 8:03 de la mañana, viernes 14 de agosto, cruzando la quincena de agosto. Muchos dicen, bueno, ahí para pasar agosto, que no es una frase cualquiera. La verdad es que hay mucho virus respiratorio dando vueltas, así que se instala. Luego de una jornada de ayer en que hubo mucha puesta en escena sobre esta nueva cárcel La Laguna en Talca y toda esta operación, todo este plan carcelero que logró un traslado de casi 700 reos, marca también quizá un punto bien, bien fuerte respecto a la agenda de seguridad del gobierno, y también significó críticas por el estilo. Se habla, ¿no es cierto?, de haber traído hasta acá el famoso estilo Bukele. Pero hay muchos temas por avanzar, por analizar, Gerardo Gómez, pero antes con titulares.
6: Hola, ¿cómo estás? Muy buenos días. Vamos a ese resumen para ir de inmediato a nuestra entrevista del día. Son las 8:04, esto es Pauta de Análisis. El Tribunal Constitucional acogió parcialmente los recursos de la oposición contra la mega reforma. Se consideró inconstitucional la micro relocalización de salmoneras y la indemnización por resoluciones de calificación medioambiental. Se va a mantener el corazón de la invariabilidad tributaria que impulsó el gobierno.
5: Cerca de 700 reos de alta peligrosidad fueron trasladados a la cárcel de La Laguna en Talca en la operación Cancerbero. La oposición criticó el manejo comunicacional del operativo, que aseguraron fue al estilo Bukele.
6: Natalia Ducó renunció como ministra del Deporte tras una extensa reunión en La Moneda por la denuncia de un mal uso de un vehículo fiscal. Su salida y la del subsecretario de la cartera Andrés Otero serán efectivas este viernes 14 de agosto.
5: Y Estados Unidos ayer acusó a Chile y a otros 40 países de ayudar a China a evadir aranceles mediante el reetiquetado de mercancías. La Subsecretaría de Relaciones Económicas Internacionales rechazó el análisis y precisó que nuestro país administra el comercio internacional con estrictos controles.
6: Estados Unidos creó la primera fuerza multinacional de drones para combatir objetivos iraníes en Hormuz. La alianza con naciones árabes usará fuerzas no tripuladas para ataques aéreos, marítimos y submarinos.
5: Y en el deporte, con el juego entre la Universidad de Concepción y la Serena, se inicia hoy la fecha 19 del torneo nacional. Mañana la U visita Limache y el domingo Colo Colo recibe a O'Higgins. El juego de la UC y Coquimbo fue postergado.
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6: 8:05, vamos a la conversación del día. Va a ser con Francisco Covarrubias, rector de la Universidad Adolfo Ibáñez, para hablar sobre educación, sobre humanidades, que ha estado tan en columnas, en opiniones hoy, y vamos a sumarle a Francisco Covarrubias. Qué gusto, Francisco.
7: Hola, Claudia.
5: Y Gerardo. Hola, Claudia, ¿cómo están? Qué gusto tenerlo por acá.
7: Pero muchas gracias. Siempre que me invitan, acá estoy.
5: Yo sé, y es siempre un placer, además. Este es un tema bien relevante, pues uno podrá decir, claro, pertenece quizás toda esta discusión respecto de las becas,

0: de cuánto un Estado tiene que invertir, abrir las puertas y potenciar a sus talentos, es una gran discusión que se da en Chile y en el mundo. Y aquí ha habido justamente porque la ministra de Ciencias ha hablado, ¿no es cierto?, de hacer una revisión de los beneficiarios de las becas Chile, porque muchos no vuelven además también a cumplir. Entonces, Carlos Peña ha jugado un rol importante acá, el rector de la Universidad Diego Portales, señalando la importancia de que un Estado tenga la mirada puesta en humanidades. Usted, rector, Francisco Covarrubias, ¿cómo está viendo este debate?
1: Sí, no solo soy rector, sino que soy rector de una universidad que le da una importancia fundamental a la humanidad. Hablamos de las artes liberales
0: Sí.
1: nosotros, porque artes liberales absorbe humanidades y ciencia en términos no profesionalizantes. Entonces, ¿qué sentido tiene para nosotros? Total, pero déjenme como contextualizarlo un
0: Sí.
1: poquito más esto. Ha habido un cierto desprecio por la humanidad a lo largo de las últimas décadas, y eso ha sido un error profundo, pensar que la ciencia, digamos, por cuenta propia, digamos, tiene todas las capacidades para resolver todos los problemas sociales, etcétera. Y eso lo hemos visto a nivel mundial, o
0: Pero
1: sea.
0: Sebastián Piñera tuvo el ministro de Ciencia metido al interior de la moneda. O
1: No,
0: sea,
1: pero
0: digo,
1: está bien, no, pero me
0: relevó.
1: estoy refiriendo a algo más amplio.
0: Ya.
1: En el mundo,
0: Ah,
1: la
0: perfecto.
1: formación en humanidades se fue
0: Sí, diluyendo.
1: diluyendo en pos de una formación científica. Con una, y hago un pequeño paréntesis, con esta dicotomía entre ciencia y humanidades que es bien mala, digamos, a mi juicio. ¿Eh? Ya a los niños pequeños les dicen, ¿usted es científico o usted es humanista? Eso es un error profundo. Además, ¿quiénes son los humanistas y generalmente los malos para las matemáticas? Que la pésima definición de humanista. Entonces, tenemos un contexto general, una separación entre humanidad y ciencia que de alguna manera hace un daño. Pero, ¿qué es lo que está detrás de esto? Es la percepción de que las humanidades son un poco inútiles, ¿cierto? Entonces, vamos a cosas útiles.
0: Como un lujito
1: Un
0: de
1: lujo, algo que está. Ahora, a partir de eso, uno tiene que preguntarse, bueno, ¿son inútiles las humanidades o son útiles? Y la respuesta taxativa y paradójicamente, la inteligencia artificial lo que ha hecho es volver a poner en valor las humanidades. ¿Eh? Si ustedes leen, por ejemplo, todos los informes que tienen las universidades top 10 en el mundo, estoy acordándome, por ejemplo, la de la Universidad de Chicago, que salió hace menos de 2 meses, dice, bueno, ¿qué es lo que tenemos que hacer en la universidad frente a la irrupción de la inteligencia artificial? Bueno, fortalecer la formación en humanidades. ¿Por qué? Porque las humanidades me permiten tener una plasticidad intelectual, un discernimiento ético, me permite una serie de cosas que la mera, digamos, la mera profesionalización no lo permite. Entonces, voy ahora a la respuesta
0: Sí.
1: concreta. Es una paradoja, porque lo que ha hecho la ministra es afectar los postdocs, ¿cierto?
0: Sí.
1: Los postdocs representan como el 12% de todo lo que gasta Fondesit en esto. Ya dentro de los postdocs había una parte importante que no se estaba dedicando a humanidades, por lo tanto estamos hablando de una parte pequeña, pero la señal es muy mala. La señal es, digamos, reafirmar esta sensación de que las humanidades son, digamos, inútiles, innecesarias, que son una pérdida de tiempo, que vamos a las cosas importantes, a las que no resuelven. ¿Qué cosa más importante que es preguntarnos sobre cómo tenemos que vivir, sobre cómo tenemos que manejar la democracia, cómo tenemos que gobernar, quién debe gobernar, de qué forma tenemos que enfrentar nuestra propia libertad? Son preguntas que son centrales. Me gusta mucho la película La Odisea, que se ha puesto tanto en valor y que la han ido tanto a ver.
0: Y
1: Y uno
0: como que
1: dice,
0: no rescatan ese contenido, dices
1: no,
0: tú.
1: y uno dice, ¿por qué la gente va a ver La Odisea? Porque nos habla de cosas que son profundamente humanas, que, digamos, hace 3.000 años se escribieron y que siguen teniendo vigencia. Entonces, me parece que es un error profundo.
2: Francisco, ¿cómo se conjuga esto con la realidad laboral? ¿Por qué? Porque lo dijo hace unos meses el ministro Quiroz, cuando se estaba hablando sobre las carreras que no tenían campo laboral, y él dijo, vean un estudio de la Fiscalía Nacional Económica sobre las carreras. El 35% de las carreras en Chile no tienen retorno. La gran mayoría de ellas son humanistas, es decir, tienen un retorno negativo desde el punto de vista económico. Es más, uno de cada dos no están trabajando en esa área debido a que no tiene retorno económico. Dijo, yo no me voy a meter en qué es lo que tienen que estudiar, pero considerarlo como un elemento a la hora de decidir. Yo revisaba las realidades internacionales y veía la Escuela de Artes en Estados Unidos y también en

0: universidad en Inglaterra que estaban cerrando carreras de humanidades porque se estaban volviendo inviables. Entonces, ¿cómo hacemos que la importancia de la humanidad, porque es bien difícil decir que la humanidad no sirven o que sobran, en el entendido que los que estamos aquí no fuimos por ese camino, pero que no rentan?
1: Sí, mira, varias cosas que me gustaría decir. Primero, la formación en humanidades no debe ser para los, comillas, humanistas. La formación en humanidades tiene que ser para todos. Y esa es la convicción personal que tenemos en la Universidad Adolfo Ibáñez. La formación humanista tiene que ser para los ingenieros, donde nosotros hoy día tenemos un 25% de su formación es humanista, ¿ya? Para los abogados, para los ingenieros comerciales, porque parte de los problemas que tenemos es que le hemos delegado las humanidades a un grupo pequeño, digamos, que se hablan entre ellos. No, la formación en artes liberales o en humanidades tiene que ser para todos, tiene que fortalecerse en los colegios y tiene que fortalecerse en todas las carreras. Y eso es un problema que tiene Latinoamérica en general, que tenemos formación excesivamente profesionalizante y pensamos que a los ingenieros hay que solamente enseñarles de cosas de ingeniería o a los abogados solo de abogados. Eso es un problema central. Entonces, primera cosa. Segunda cosa, el ministro se equivoca porque ¿cómo consideramos el retorno? Es el retorno económico.
0: No, económico. No, netamente económico.
1: Económico.
2: Pero es un criterio que prima, ¿o no?
0: O sea,
1: bueno, para algunas personas podrá primar, pero
0: oiga,
1: si yo...
0: Pero usted quiere abrir el refrigerador y que haya algo adentro. O sea, es evidente, de ahí hay que partir, supongo, ¿no?
1: Por supuesto, pero yo si le voy a preguntar a un poeta si le retornó que haya ido a estudiar letras, bueno, a lo mejor le...
2: retornó de otra manera.
1: De otra manera. Entonces, claro. Primero, no llevemos todo al análisis ultraeconomicista, porque esto tiene que ser más amplio que eso. Y lo tercero, yo le pregunto al ministro, le pregunto a usted, le pregunto a la audiencia... ¿Cómo sabemos nosotros qué es lo que se va a necesitar el 2050 o el 2060? Yo siempre le digo a los estudiantes que están entrando a la universidad, ustedes van a estar en la mitad de su vida laboral el 2060. ¿Podemos saber qué es lo que se va a necesitar el 2060? Obviamente que no. Estamos en un momento de cambio epocal donde las profesiones están cambiando fuertemente, las empresas están cambiando, los cargos están cambiando, todo está cambiando. Entonces, precisamente las humanidades lo que te permite es una formación que es amplia y que te sirve para todo. Yo siempre me gusta usar este ejemplo. Así como los deportistas tienen una formación en el deporte que practican, pero también tienen una formación que todos los deportistas hacen, ¿cierto? Abdominales, preparación física, ejercicio aeróbico. Eso sirve para todo. Las humanidades, para las profesiones, son como eso. O sea, no sirven para cualquier deporte. ¿Te fijas? Entonces, todo lo contrario. En un momento en el que no sabemos exactamente qué tipo de profesiones se van a requerir, y así lo han distinguido muchas universidades que son sus informes públicos, y nosotros como Universidad Adolfo Ibáñez estamos súper convencidos, la humanidad tiene que jugar un rol todavía más central.
2: Y para usted, Francisco Covarrubias, como rector, ¿ha sido una sorpresa esto de las becas y de finalmente, ¿no es cierto?, de dejar las humanidades como en un plato en reserva? ¿O se lo vaya a venir?
1: Mira, es que yo he estado bien ligado siempre al mundo, digamos, a la información, en la radio, columnista, entonces esto ya, pocas cosas me generan sorpresa, y esto no me genera sorpresa, porque ha habido, como les digo, un cierto desprecio, y de cierta forma una parte importante de la derecha en Chile, pero también en el mundo, ha despreciado un poco las humanidades, y eso es un problema.
2: Bueno, Donald Trump lo ha mostrado.
1: Exactamente. Entonces, sorpresa no es, pero yo creo que es todavía tiempo de darnos cuenta de que pensar de que un paper tiene que generar empleo, como alguien dijo, o que, digamos, las humanidades son una cosa secundaria o suntuaria, me parece que es un error profundo.
0: Y el mundo no está yendo hacia allá, Francisco Covarrubias, porque lo que decía la ministra es que se iba a hacer una focalización, no es que se acababan las de humanidades, sino que se iba a focalizar más en ciencia, tecnología, innovación, IA, cambio climático, astronomía, y delegando humanidades a dejándole un 30%.
1: Claro. Si está bien que los gobiernos puedan focalizar, si eso no es un problema, son las señales que se dan. Porque la señal lo que está haciendo es una señal profundamente equivocada que reafirma todo lo que estábamos hablando antes.
0: Perdón que vuelva a insistir en el punto, pero tengo que ser abogado del diablo en esto. Pero el mundo ha ido hacia allá, más allá que creamos o no que es lo adecuado. O sea, la Universidad de Hertfordshire cerró literatura inglesa, escritura, historia, filosofía, y dice porque no es viable, no hay baja sostenibilidad de matrícula. Sí. ¿Usted cuál es la, por qué cree que la gente no está estudiando eso?
1: Sí, es que, de nuevo, Si uno considera que la formación en humanidades es solamente para el que estudia filosofía, tenemos un problema.
0: No, si le digo el punto de vista a los alumnos, entonces, ¿por qué cree que no van a esas carreras que le acabo de mencionar?
1: Es que no importa que no vayan, si la pregunta es si la

0: filosofía deja de ser una materia relevante para la formación de nuestro estudiante a todo nivel. Y hoy día es más importante que nunca. Tanto es así que hemos visto cómo empresas como Anthropic y otras, digamos, esto hay un libro que se lo recomiendo a los auditores, que se llama Menos Tech, Más Platón, ya, que fue premiado por el Financial Times como el 2022-2023. Y ya el 2022-2023 muestra cómo muchas de las empresas están contratando filósofos, personas que están con una fuerte formación en humanidades. Pensemos otra cosa.
1: Muchos antropólogos están en la conexión de la vida pública.
0: Les voy a poner otro ejemplo, ya para que digamos, para que prenda la radio el ministro. En la City de Londres, o sea, en la City de Londres es donde está, digamos, el mercado financiero de Londres, cerca del 50% de las personas que participa, digamos, de ese mundo profesional se ha formado en humanidades. Se ha formado en humanidades, ¿ah? Literatura, filosofía, etcétera. Y después ha hecho un posgrado, digamos, en finanzas o otra cosa.
1: La ministra de Ciencia estudió filosofía.
0: Sí.
1: Y después hizo la especialidad.
0: Gerardo, esto es lo que me parece que es más importante. No reduzcamos la conversación sobre si es que necesitamos literatos, digamos, especialistas en una cosa muy específica. No. Realcemos el valor de las humanidades para todas las carreras, para toda la formación.
2: No, mi orientación
0: en
2: era,
0: los colegios,
2: ¿por qué cree que los estudiantes están dejando de estudiar eso? Y Hertfordshire era un ejemplo. ¿Por qué no están estudiando eso?
0: Bueno,
2: ¿qué cree usted que se están preguntando y dicen, no voy a estudiar esto?
0: Por lo mismo, porque en el momento que nosotros ponemos en valor la humanidad y damos cuenta de que esta formación es para todos, vamos a necesitar muchas personas que realmente ayuden a formar, digamos, a esas personas. Como ha habido un cierto desprecio por la humanidad, lo que ha ocurrido es que, claro, las personas se han visto muy reducido su campo laboral. Pero el problema de fondo a mí me parece que es más profundo respecto a lo otro que estaba comentando, de cómo las humanidades tienen que salir, digamos, hacia todos. Y ahí hay un problema, porque para que pongamos todas las cosas sobre la mesa, es que las humanidades también, o quienes se han dedicado a este mundo, también se han encerrado a hablarse entre ellos. Y ese también ha sido un problema. Entonces el problema ha venido de ambas partes, ¿ah? con un lenguaje excesivamente técnico, pensando que solamente pueden entender unos pocos determinadas cosas, y eso también es un error. Entonces lo que yo creo es que hoy día tenemos un mundo muy cambiante, que es una obviedad decirlo porque siempre ha sido cambiante, pero hoy día es mucho más cambiante. Estamos a puerta de una revolución muy profunda, muy rápida, etcétera, donde no sabemos, las universidades no saben cómo va a ser el mercado laboral en 30 o 40 años más, que es cuando van a estar sus egresados en plena vida laboral. Y frente a eso, ¿cuál es la formación más relevante que les va a permitir, cruzar, aprender y desaprender? Sí. Es la formación en un
1: Ahora, lo voy a ligar también un poco con la sociedad, la política, Francisco Covarrubia, y tiene que ver con que para muchos, y es lo que ha pasado en Estados Unidos con las grandes universidades también, está pasando en Argentina, en el caso de Javier Milei, se genera también acá la pregunta si hay una guerra cultural. Es decir, si también finalmente donde tú pones el foco, donde tú potencias un punto de vista, son también guerras culturales que van cambiando de acuerdo a si es un gobierno más progresista, más de derecha. Antes de la elección, Francisco Covarrubia, en una entrevista en La Tercera con la Eugenia Fernández, decía: el mayor riesgo es que haya una borrachera de la derecha que quiera correr el cerco y avanzar un poquito sin transar. ¿Cómo cae esta frase hoy día, cuando estamos en agosto, ya 5 meses de gobierno? ¿Esa advertencia era solo un temor de parte tuya o es algo que tú crees que se está concretando?
0: No, yo creo que ha estado bastante contenido. Estaba escuchando a la ministra, muy interesante la entrevista, y yo no veo en la ministra
1: la ministra de Educación,
0: para que se están incorporando ahora, pero no veo en ella un avance sin transar, todo lo contrario, veo en ella una actitud súper dialogante, muy profunda. El riesgo sigue estando, pero no creo que se haya ejercido todavía, digamos. Sigue estando porque, por supuesto, es sobre todo cuando los índices de popularidad empiezan a avanzar o pasan otras cosas, puede ocurrir, pero no me parece que haya sido un gobierno refundacional hasta ahora.
1: ¿Restaurador tampoco?
0: Digamos, es demasiado rimbombante ese nombre para poder calificar a este gobierno todavía.
2: Y no, tampoco le ve similitudes o ha tenido particularidad en su forma de ejecutar el gobierno Kast, porque siempre se decía va a ser Bukele, ayer decía, Bukele, por lo de las cárceles, va a ser Milei. ¿Nada de eso ha visto en él?
0: Mira, la derecha chilena tuvo siempre como referente a dos personas, a Margaret Thatcher y a Ronald Reagan. ¿Ya? Para nuestros auditores más antiguos, ¿no?

0: Y la derecha chilena se ha embobado, y no solo en Chile, porque generalmente en Latinoamérica también ocurrió lo mismo, con Milei y con Bukele. Y yo creo que entre Ronald Reagan y Margaret Thatcher y Milei y Bukele hay varios pisos de
1: Sí,
0: diferencia,
1: mucha.
0: ¿cierto? Pero sin embargo, yo he visto en el presidente Kast y en el gobierno en general, por supuesto que hay excepciones, pero en general he visto una cierta contención para, digamos, no tratar
1: No
0: de
1: pasar
0: hacer una
1: máquina.
0: cosa performática como estamos viendo en Colombia, como estamos viendo en Ecuador, como estamos viendo en Argentina. Me ha parecido que de alguna manera la moneda, algo pasa cuando entran los presidentes a la moneda, porque también le pasó al presidente Boric,
1: Se moderan.
0: que se moderan.
1: Pero
0: Y
1: el
0: eso es una buena
1: gobierno,
0: noticia.
1: José Antonio Kast, ¿te parece que se ha moderado en el ejercicio del poder en la moneda?
0: Yo creo que no, que no ha tenido un gobierno performático, y eso
1: Pero
0: yo
1: lo de
0: creo
1: Bukele
0: que
1: ayer, hasta figuras del oficialismo decían que se había excedido la performance
0: por
1: con
0: eso, es que
1: 4 horas al aire.
0: veamos cómo se siguen dando los hechos. Por eso yo digo, el riesgo sigue estando, pero yo hasta ahora, en estos meses que he visto, no he visto una cosa, digamos, refundacional en el país, ni de ultraderecha tampoco.
1: Y aquí es importante también mirar las izquierdas, porque como los matrimonios se necesitan dos para hacer política, también se necesitan dos. Chile ha tenido la particularidad, a diferencia de otros países de la región, que si estaba gobernando la Concertación, tenía una derecha con la cual dialogar. Eso no estaba pasando en Argentina en su minuto. Este gobierno tiene izquierdas porque la mega reforma finalmente se avanzó sin transar. Sin contar con la izquierda, porque la izquierda no existía, no pudo influir, no tuvo la capacidad de ser parte de esa mesa tampoco.
0: Bueno,
1: O la oportunidad, no sé.
0: yo creo que es completamente legítimo que los gobiernos, cuando tengan mayoría, las puedan ejercer. O sea, a mí no me parece que sea un problema de eso, y no creo que cualquier ley que quiera sacar un gobierno, este o otro gobierno, tenga que ser fruto de un consenso.
1: No.
0: Eso no me parece que es lo propio de la democracia. Lo propio de la democracia es contar los votos y dar, digamos, el veredicto. ¿Qué es lo que pasa con la oposición? La oposición hoy día está en una situación muy compleja. ¿Y por qué está muy compleja? Porque en el fondo, si uno suma todas las oposiciones, no llega a la posibilidad de tener el veto contra el gobierno. Entonces, si hubiera una razón por la cual unirse, pese a todas las diferencias que tiene, digamos, la oposición, es decir, para impedir que el gobierno apruebe las leyes. Y eso no está ocurriendo. En la Cámara de Diputados el gobierno ha logrado generar
1: Sí,
0: mayoría
1: avanzar.
0: y en el Senado ha logrado generar mayoría. Entonces, si tú le sacas ese único factor de unión posible, entonces se llega a un momento en el cual la izquierda va a tener que replantearse cuál es su identidad. Y las identidades son muy distintas unas de otras. Y por lo tanto, yo auguro que los próximos meses van a ser bien complejos. Van a ser complejos hasta que ya esté, digamos, en vista la próxima elección. Y en la medida que haya un candidato que esté bien posicionado, bueno, eso la va a poder volver a cohesionar. Pero creo que falta todavía una travesía del desierto para la izquierda, para la oposición, súper
1: Y
0: importante.
1: para toda la izquierda, no es una oportunidad esta, dado el escenario que para la izquierda más tradicional, ¿no? El socialismo democrático, se transforma en un eje mucho más relevante, digo, separándose más del Frente Amplio y el Partido Comunista, considerando que podrían ser dialogantes, propositivos y así lograr un mayor poder de
0: Sí,
1: influencia.
0: es posible que eso ocurra porque dado que no hay un factor para estar juntos, entonces lo propio es llevar a la identidad. Y la identidad en la izquierda, en el mundo, siempre ha sido muy propio de la izquierda. Entonces, frente a ese escenario, obviamente que hay una oportunidad, pero hemos visto que también al interior de cada uno de los partidos, y lamentablemente un tema que es bien poco sexy, que son las reformas políticas, quedaron fuera, digamos. Entonces, hoy día hay poca capacidad de generar cohesión, hay poca capacidad de generar cohesión al interior de los partidos. Cada uno es, como dijo el presidente Frei, una propia pyme. Entonces, ¿qué puede hacer el socialismo democrático si tiene Manucheri por un lado, si tiene Fidel Espinosa por el otro lado? Cada uno está jugando su propio partido y eso es muy complejo para la política chilena. Y es de esperar, que todavía es tiempo, digamos, estamos en los últimos minutos para poder hacer una reforma política que logre solucionar ese problema.
1: Sí, se ve lejos esa reforma, no se ve, no sé si se ve.
2: La semana pasada decía que van a volver a reflotarla, van a volver a intentar.
0: Pero, ojalá, pero todos los libros de ciencia política te dicen lo difícil que es hacer una reforma política, porque quienes votan son los
2: incumbentes, ¿no?
0: Obvio, son incumbentes, entonces ya tiene una dificultad.
1: Se nos quedó en el tintero para haber sacado el jugo Francisco Covarrubia. Esta semana Gabriel Boric estuvo presente en el lanzamiento del libro de Juan Etironi y también marcó ahí unos puntos, pero se nos fue el tiempo.
2: Unos segundos.
1: Porque Boric salió haciendo autocrítica respecto de su gobierno, pero también reforzando, yo creo, la línea de su gobierno. Y dice que Caminato A no salvó los muebles. Tú estás muy de analista en esos tiempos.
0: Sí, bueno, me trató de columnista menor el presidente en su momento.
1: ¿El columnista menor?
0: Claro. En esos tiempos.
2: Bueno, decirlo antes de escuchar tu opinión.
0: No, a ver, el gobierno de Gabriel Boric fue un gobierno que por una parte fracasó, porque todo lo que propuso no se hizo, pero esa es la mirada del vaso medio vacío. Y la mirada del vaso medio lleno es un poco lo que yo le estaba comentando antes, que fue un gobierno que se adecuó a las circunstancias, que se moderó, que efectivamente el ingreso al socialismo democrático salvó los muebles, porque el presidente Boric pudo haberse radicalizado, pudo haberse, ¿sí?, como esa novela de Vargas Llosa, Guerra del Fin del Mundo, estar en la pelea, contra todos, un poco como lo que hizo Petro en Colombia, y no lo hizo así. Entonces, yo digo, bueno, desde el punto de vista ideológico, fue un gobierno que fracasó, por supuesto, que todo lo que planteó no se llevó a cabo, todo lo que se dijo, se prometió, no se hizo. Pero por otra parte, para el país, terminó siendo un gobierno que de alguna manera logró sortear un momento bastante complejo para el gobierno y para el país.
2: Bien, Francisco Covarrubias, el rector de la Universidad Adolfo Ibáñez, le damos las gracias por haber venido al estudio.
0: Muchas gracias,
1: Francisco. Que estén muy bien. Muchas gracias.
2: Chao. Son las 8:27, vamos a la pausa. Antes tenemos consejos para ustedes.
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1: 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Hacemos una pausa breve y ya viene Los Viernes de Rafael Gumucio.
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5: 8:32. Vienes de Gumucio. ¿Qué tal?
6: Del humanista, escritor, columnista.
7: Marte Temerino.
5: Oye, ¿qué tal, Rafa?
7: Bien, bien. ¿Sí?
5: Bueno, ayer fue un tema en varios sentidos. Primero, como señal en la agenda de seguridad, el traslado de casi 700 reos de alta peligrosidad, porque la verdad es que ahí iban cabecillas.
6: Era malo, malo.
5: Los cabecillas del Tren de Aragua, de los pulpos, de la mafia china, de la mafia albanesa. O sea, los real malos.
7: Sí. No.
5: Pero entonces creo que como señal para la ciudadanía hubo un gesto, pero por otra parte la manera en que se hizo, no sé si yo no había visto los videos, los empecé a ver anoche.
7: No, eran impresionantes.
5: Y pero con música de Metallica, sí, o sea, sí, no sé quiénes son los creativos de los. Y lo otro, una transmisión que duró 4 horas, partieron a las 6:30 a.m. y estuvieron 4 horas al aire. O sea,
6: yo pensé que eran los matinales que iban siguiendo. Después, no, después era, entendí que era una señal oficial.
5: Era una señal oficial. ¿Cómo? Bueno, ¿qué opinas tú,
7: el gobierno de los fome, el gobierno de los sobrios y todo lo que nosotros decíamos de que este gobierno se distinguía de Bukele y de Milei, sobre todo de Bukele y ahora del loquillo que de Colombia, eso está cambiando, evidentemente es un cambio. Es esperable, digamos, estaba dentro del programa.
5: Que ya no son tan fome.
7: Claro, uno no entendía por qué, habiendo hecho una campaña tan agresivamente buena y tan comunicacionalmente resultona como la que hicieron, llena, por supuesto, de exageraciones, de mentiras o de cuentos, pero eso da lo mismo, pero una muy buena campaña. ¿Por qué a la hora del gobierno lo habían hecho tan mal y habían apagado todo ese fuego comunicacional y todas esas cabezas que habían hecho Costabal, Valenzuela, Pavés? O sea, todas esas cabezas que habían hecho una campaña tan resultona se habían quedado apagadas y calladas y habíamos hecho un gobierno gris, aburrido, que hablaba de la nostalgia por Manuel Montt. Y parece que ya eso se acabó y volvió a estar la campaña, digamos, a estar en campaña. Y desde el punto de vista comunicacional esto es impecable, digamos, no se puede.
5: A la gente le gusta.
7: A la gente le gusta, es lo que la gente quiere ver. Y ahora, otra cosa es que a uno personalmente me parece moralmente horroroso. Digamos.
5: Moralmente
7: horroroso, digamos. Es todo esto es espectáculo, banalidad, vulgaridad, crueldad. Todo lo que. Y ahí hay una contradicción que yo creo que es la contradicción también del gobierno, porque Bukele es alguien que no cree ni en Dios ni en el diablo. Milei es totalmente. No cree en nada. Trump es realmente, si hubiese un culto satánico, seguramente que quizás pero no cree en nada. En cambio, Cass cree en algo.
5: Es católico.
7: Y esto es lo que vimos ayer.
5: Oye, ¿viste que hay capilla evangélica en
7: una oficina.
5: En una oficina.
7: Y lo que vimos ayer es, desde un punto de vista católico, una cosa muy indecente, digamos. Es lo contrario de un católico. Pues los católicos, primero, no nos gusta ver sufrir al otro, no nos gusta el castigo como un premio, no. no somos cancerberos, no podemos serlo, digamos.
6: Como el nombre del plan que claro, se implementó.
7: Hay que recordarse
6: esto
7: que
6: es parte del plan que

0: Claro.
1: Que Jesucristo fue un reo y que Jesucristo no fue, fue un reo y no era inocente el crimen del que se lo acusaba. El crimen es ridículo para nosotros, digamos,
0: Ya, pero
1: pero era culpable. Y entonces todo cristiano debe pensar que en cualquier reo, incluso en el más cruel, en el más malo, hay un Cristo.
0: ya, pero tú estás claro que lo que estás diciendo no es muy popular hoy
2: Ni
0: por hoy.
2: Arzobispo,
0: A nadie que le hayan cometido un delito quiere poner la otra mejilla ni nada parecido.
1: Bueno, pero eso de ser cristiano no es ser popular. Ser cristiano es ser cristiano, digamos. Pero nadie está obligado a hacerlo tampoco, digamos.
0: No.
1: Libre
0: albedrío.
1: Pero si tú eres, si tú te presentas como cristiano, haces de tu catolicismo una bandera de lucha y luego comete
2: Claro.
1: algo que es realmente un pecado del cual tendrá que quizás confesarse o arrepentirse, pero no creo que lo haga, digamos,
2: Claro, o sea,
1: y contradice también el estándar que él tiene con los presos de Punta Peuco, en lo que yo estoy de acuerdo con él, digamos. A mí me parece, yo estoy de acuerdo con que hay que no tiene que estar muriendo en la prisión, que tienen que haber, yo en eso estoy de acuerdo con él, a pesar de que
2: aunque
1: me parece,
2: aunque sean de lesa humanidad.
1: Sí, porque
2: o sea, que Krasnov debiera salir libre.
1: Yo creo que sí, por una cuestión, porque yo no puedo vengarme, porque la venganza no, y el tipo. Y,
0: no, la venganza no es justicia.
1: Pero con esos presos, tener todo este estándar de dignidad.
2: Ellos no están presos por venganza, están presos por justicia, por proceso judicial.
1: No, sí, te digo.
2: No, Krasnov no está preso por venganza, está preso por investigaciones.
1: Cuando la cárcel se transforma en algo más. En Chile, la cárcel no es una cárcel proporcional, no es una cárcel justa, es una cárcel que es una tortura. Es una cárcel que
2: dónde hay una cárcel justa.
1: No, la cárcel es justa, sí, pues.
2: ¿Dónde?
1: Hay miles de cárceles
2: ¿Dónde?
1: Justas. No sé, en Suecia ya no hay cárcel casi, pero en Suecia.
0: Una tortura, pero si algunos lo encontraron hasta una discoteca dentro.
1: Bueno, pero.
0: Eso no es una tortura.
1: Sí, pero es son lugares indignos,
2: entiendo, claro,
1: sobrepoblados, sí. Que están regidas por el crimen. O sea, una persona sí. que viene. Que
2: con,
1: viene
2: ley, con leyes propias.
1: Que no está regida sí. por el Estado, son lugares que el Estado no controla. Y en ese sentido, lo que está haciendo el gobierno está muy bien. O sea, segregar, hacer leyes propias, hacer buenas cárceles.
0: Sí.
1: Cárceles segregadas.
0: Que las de Talca es así.
1: Está todo eso muy bien, sí. En eso,
0: la crítica es la performance,
1: la técnica,
0: no es la cárcel.
1: Por supuesto que lo que están haciendo es lo que todos saben que hay que hacer y lo que todos tratan de hacer.
2: Sí.
0: Una cárcel bien hecha.
1: Y cual más, cual menos, eso más o menos así las políticas que se han hecho en este tema. La publicidad. La manera impúdica y pornográfica de alguna forma.
0: Ahí está tu crítica.
1: Está mi crítica ahí.
0: Ya.
1: Y después está mi crítica en que también creo que el tema de seguridad es un tema que da mucho rédito y que ayuda a ganar elecciones y que es muy importante para la gente, pero que hay que poner en su verdadero lugar. La política consiste en escuchar lo que la gente quiere y hacer lo que la gente quiere, aunque la gente piense que no está lloviendo cuando llueve o que vivimos en Papúa y no en Santiago. No, yo no sé. Yo no sé si la política consiste en sustentar la irracionalidad de las personas. Lo que pasó con la seguridad en Chile es totalmente irracional.
2: Bueno, las cifras muestran que el nivel de percepción de inseguridad dista mucho de los números
0: real.
2: Que tenemos. Entonces, lo que está haciendo, uno podría decir, bueno, quizás lo que hizo el gobierno ayer fue trabajar sobre la percepción de seguridad más que por los datos.
1: Pero no mejora.
2: Pero sí quería entiendo que ha mejorado. Pero
1: ¿la percepción de seguridad?
2: Es la percepción.
0: Sí.
2: Pero
1: ha mejorado, pero el presidente dice que quiere volver a los años 90 y quiere volver a los años 2000.
0: Pero donde que ahí no cortaban cabeza, ahora cortan cabeza.
1: Pero no cortaban casi y la percepción de seguridad era la misma.
0: No, ahora mucho peor que antes.
1: El
0: director de Paz Ciudadana, Daniel Johnson, aquí en par de entrevistas nos ha dicho que lo que la gente anhela no es el número comparativo de América Latina, es comparativo a sí mismo.
1: Pero la gente cuando vivía en esa época le parecía que Chile vivía en
0: un país más seguro.
1: Nunca la gente ha vivido cuando los robos eran robos de supermercado, la gente sentía que vivíamos en la, y el presidente dijo la otra día que ojalá llegáramos a ser el primer país, el país más seguro de América Latina, pero somos el segundo. Entonces
2: pero,
1: es como absurdo,
2: Rafael,
1: ¿me entiendes?
2: Varias cosas. Uno tiene que ver con que la promesa de volver al Chile de los 90 es una promesa muy compleja porque porque es como decir que vamos a volver sí. a los trabajos de los años 90.
0: Que vuelvan los lentos.
2: Es
0: no,
2: que no, no claro. es imposible, porque el crimen organizado ya está, ya entró. Ya está, ya entró. De los se trasladaron 700 reos de alta peligrosidad porque funcionan con el crimen.

0: organizado, no son señores que venían de paso, que los pillaron en el aeropuerto y eran pasajeros en tránsito. Están operando en Chile. Entonces, y operan de esa manera, cortando cabeza y no tenemos todavía las brutalidades que se vivían en Ecuador, en México. Pero sí quería decir algo respecto del el estilo Bukele, que me parece que es importante hacer foco ahí, porque la situación del Salvador es bien distinta. Las maras funcionaban de una manera brutal, con los jóvenes, con las calles. O sea, la manera en que El Salvador se empoderó respecto de las maras no tiene mucho que ver con la situación que se vive en Chile.
1: No tiene nada que ver, primero, es una historia mucho más compleja y
0: por
1: larga.
0: Eso es mucho más compleja, es mucho más larga. Y por otra parte, lo que hizo Bukele, y eso me llamó la atención ayer, es que eran los mismos videos de Bukele cuando entraba a las cárceles. Bukele tenía equipos casi de cinematográficos, sí. Mostrando
1: sí,
0: toda.
1: Pero
0: en eso hay como una cosa como media sádica.
1: No nos equivocamos. Lo que hizo Bukele es nacionalizar el crimen. Es decir, el crimen era una empresa privada y él. Como quien compra Codelco, digamos, como quien compra. Sí. Él compró el crimen organizado. Hoy en día, la mayor organización criminal que hay en El Salvador es el Estado. El Estado viola los derechos de sus ciudadanos, los destruye, le hace. Y entonces, eso no es la solución. La solución es acabar con el crimen organizado o transformar el Estado en una organización
0: cuando
1: criminal.
0: Cuando sabemos que los jefes de las maras salieron todos negociando con el gobierno.
1: Claro, y tampoco sabemos, y lo sabremos cuando Bukele caiga, cuánto ganaba Bukele con esto y cómo él también negociaba. Entonces, el caso de Venezuela no tiene, de ¿cómo se llama?
0: De El Salvador.
1: No tiene nada que con nuestro. Hubo una guerra civil en Salvador antes, hubo muchas armas, hubo muchísima gente que se fue a Los Ángeles y que fueron después expatriados a Los Ángeles y que aprendieron técnica en Los Ángeles. Es un mundo nada que ver. Ahora, si hablamos seriamente del tema de inseguridad, uno puede decir estaba muy bien la mega reforma de seguridad, puede tener muchas cosas buenas, otras creo que son totalmente exageradas, pero uno podría decir, y esto es más polémico, que la mega reforma de económica es una va a traer más crimen organizado. Eso es el crimen, eso es entonces
0: ¿por qué saliste por esa puerta?
1: Porque está probado que los países que tienen mayores niveles de igualdad y mayores niveles de educación y salud pública y mayores estados más fuertes tienen menos crimen organizado y menos crimen que los países que tienen menos, que tienen mayores desigualdades y que tienen mayores libertades. Es probado. ¿Por qué América Latina entera es salvaje y Europa no, digamos? ¿Será porque nosotros somos gente peor que el otro? Evidentemente que hay una correlación. Si uno quiere hablar en serio de seguridad, entonces tiene que no solo pensar en la represión, sino
0: gobierno,
1: que pensar en que la gente no sea criminal, ya, digamos.
0: Ahora, se abre la discusión sobre seguridad y es una discusión muy interesante la que se está abriendo, no solo respecto de los niveles de percepción, sino de cárceles. Vamos con puertos, porque si queremos hablar de crimen organizado, hablemos de los puertos. En Chile se escanea el 3% de la carga.
2: Bueno, ahora,
0: ese es un punto.
2: Ahora hay una polémica, porque dentro de la propuesta viene, se supo ahora recién, que quieren que las policías puedan entrar a los puertos. Yo no sabía que no.
0: ¿No pueden entrar?
2: No pueden. Y ahora quiere el gobierno hacer una modificación. ¿Y qué dijo la gente de aduana? No, aquí es nuestro espacio.
0: Ya,
2: aquí
0: bueno,
2: no, nosotros
0: ya, es que entonces,
2: ya, ahí hay que dar la pelea, parece.
0: Bueno, pero yo creo que hay que también pensar que esta discusión, que el gobierno no es porque se le ocurrió, prometió hacer un cambio de mano en seguridad. Y eso es lo que estamos viendo. El tema es de qué manera se van a cautelar también las libertades civiles. Yo creo que ahí hay un punto, pero tenía que. O sea, hasta la semana pasada todo el mundo decía, bueno, ¿y ahora? Y usted prometió seguridad.
2: Claro.
0: Y
2: no, pero. O sea, te puede gustar o no, pero está siendo coherente con lo que prometió.
1: Y le va a ir bien, yo creo que le va a ir bien.
0: Lo que pasa es que quizás el tema de las libertades.
1: Pero aparte sí, el tema de la libertad y el tema de la indecencia y todo, por supuesto que es importante.
0: ¿Cómo la
1: pero
0: indecencia?
1: De indecencia de ver vidas humanas transformadas en espectáculo, digamos,
2: ya,
1: y un espectáculo
2: humano. Volvemos a la performance
1: pero, ya. Todo eso, quitemos eso. El tema también de fondo es si estas políticas a la larga son van a hacer que sea un país más seguro y a la larga no hay evidencia empírica de esto. No hay
2: y lo opuesto tampoco.
1: sí hay evidencia empírica de cómo se puede hacer políticas para se sabe que en Francia o en España hay menos crímenes que en Chile, digamos. Y se sabe que en Estados Unidos hay más crímenes que en España y Estados Unidos. Entonces no

0: No es solo porque me pueden decir, bueno, pues son países ricos, digamos, por eso hay menos crimen. No, no tiene nada que ver con la riqueza. Tiene que ver con la forma social. Una sociedad que no tiene, que desconfía de sí misma, en que no hay vecindario, en que no hay cercanía, en que no hay barrio, en que no hay integración, va a tener siempre inseguridad. Es
1: Ya.
0: una cosa o la otra.
1: Te quiero pasar a otro tema.
0: Sí.
1: Humanidades.
0: Sí.
1: Viste que estaba el debate, tuvimos la entrevista con Francisco Covarrubias, la
0: Sí.
1: columna de Carlos Peña. ¿Cuál es tu mirada sobre el rol de la humanidad? Es que, yo lo decía, ahí hay una cosa un poco desagradable, porque nosotros estamos en el área o más hacia ese lado de formación y de pensamiento y la defendemos, pero nos renta mucho.
0: Bueno, yo no, depende de qué es lo que se llama humanidad, porque por supuesto que la literatura, la filosofía, las letras, digamos,
1: ¿Ya?
0: yo las defiendo, son mi área. No, yo no sé si la sociología, la ciencia política y todas esas cosas que son medias, no, unas pequeñas novedades que van a durar poco, digamos,
1: Va a durar poco la
0: que son
1: sensibilidad.
0: mala literatura. Si hay gente que no sabe escribir, escribe sociología. Gente que no tiene talento, digamos, escribe informe. Esto, bueno, yo sé que es bien polémico y tengo muchos colegas que vienen de esa área. Yo sí creo que lo que no se habla, y siempre me da risa cuando se habla de la realidad cultural, cuando nunca se habla de la cultura, es decir, el teatro, el cine, la pintura, yo creo que a eso yo le pondría muchísimo más dinero del que se pone. Eso a Chile le ha rendido. Chile es famosa por todo eso.
1: Sí, claro.
0: Es lo que nosotros
2: Pero
0: mejor
2: mira el
0: hemos
2: Ministerio
0: hecho.
2: de Cultura,
0: Bueno, por
2: ya
0: eso,
2: le
0: digamos,
2: queda como el
0: para mí,
2: 0,1%
0: si hay que
2: de.
0: decidir entre que vayan a estudiar sociología a Londres
1: No, tú dices no.
0: e ingeniería, yo prefiero que
2: Pero
0: estudien ingeniería,
1: Rafael,
0: pero si tienen que estudiar arte e ingeniería,
1: ahí sí.
0: arte, porque siempre vamos a ser ingenieros penca y podemos ser grandes artistas. No tenemos
1: Ingeniero penca ya.
0: talento para hacer ingeniería.
1: ¿Pero te parecen penca los ingenieros chilenos?
0: Generalmente sí,
1: Ah,
0: evidente.
1: son.
0: Es evidente que no tenemos tradición, no tenemos, no, no es nuestra cultura.
1: Claro.
0: No, hay ingenieros chilenos, bueno, pero
1: Obvio.
0: no se ha conocido que se habla de Chile como el gran país de la ingeniería, digamos.
1: Arquitecto, sí, arquitecto he
0: Arquitecto
1: visto.
0: sí, poeta sí, literato sí.
2: O sea, en arquitectos tenemos dos.
1: Sí,
2: O
1: no, sí, está
2: sea,
1: diciendo que sí,
2: que
1: está diciendo que sí.
0: tenemos mucho, sí, por
1: Sí, está
0: eso.
1: diciendo que sí.
0: Entonces,
1: Aravena, por ejemplo.
0: y no es solo una cosa estadística, es porque como nuestra posición en el mundo, de estar fuera del planeta, estar cayéndonos del planeta, de ser una cultura católica, de ser una cultura excéntrica,
1: Oye, ¿qué
0: nos
1: hacemos?
0: hace artistas.
1: ¿Y qué hacemos con el que quiere estudiar filosofía?
0: Está bien.
1: Y la universidad, como digo, la realidad dice que le va a costar más llenar el refrigerador.
2: Es que será, perdona,
1: No, pero es un elemento,
2: pero
1: que
2: dime
1: el
2: una cosa,
1: elemento que puso en
2: pero
1: debate.
2: ¿será ese el criterio en la vida? ¿Solo llenar el
1: No,
2: refrigerador?
1: no, por algo quieren estudiar
2: Ah.
1: eso y lo estudian nomás.
0: No, hay otro tema que tiene que ver con nuestra estructura educativa chilena, digamos, y es que yo creo que todos deberían estudiar filosofía. No, no, no,
1: Lo que
0: no,
1: decía
0: no,
1: Corru,
0: sí, no
1: que
0: debería.
1: existe,
0: Sí,
1: estén todos, tengan un
0: que
1: poquito.
0: sí, es. Un ingeniero chileno o un periodista chileno que sale sin saber filosofía o sin saber un poco de latín o griego es muy
1: Sí, básico,
0: y
1: estoy de
0: esto,
1: acuerdo.
0: entonces siempre hay
1: De
0: que
1: acuerdo.
0: mirar qué hacen los extremadamente privilegiados y ricos con sus hijos y para hacer lo mismo, digamos. Primero no los ponen en educación colaborativa y tocar el cultrón y ser felices entre ellos. Los ponen con uniforme, con profesores duros y le enseñan lenguas clásicas, filosofía, le enseñan eso. ¿Por qué no los copiamos, digamos? Si los que van a dirigir el mundo van a saber griego y latín, nosotros ¿por qué no les vamos a enseñar ese tipo de cosas? ¿Por qué la gente de San Andrews, que es una universidad en Escocia, que es una de las más prestigiosas, aprenden lenguas clásicas y nosotros consideramos que son inútiles? Serán útiles, digamos, tendrán su utilidad.
1: Hay que desarrollar la otra mitad del cerebro también.
0: No, porque además, para construir conceptos, para construir algoritmo, la palabra algoritmo, la palabra logotecnia, la palabra. Tenés que saber griego y latín para construir esos conceptos. Entonces, nosotros repetimos algoritmo, logotecnia y no tenemos idea
1: ¿De qué lo qué?
0: de lo que viene.
2: Ya, pero si miramos la situación de la educación en Chile, la educación básica, incluso la educación universitaria, más allá de la

0: la discusión sobre la humanidad es una discusión muy importante. El rector Carlos Peña ha puesto el punto, yo creo, muy, muy bien. Pero la calidad de nuestra educación no nos permite ni siquiera sumarnos mucho a esa conversación. Hay otros países de América Latina que tienen niveles culturales o una vida cultural en las ciudades mucho más ricas.
1: Eso es un poquito ilusorio.
0: Es ilusorio México, o sea, cuando uno va en la vida, en la vida cultural en México, en las calles.
1: México, Argentina, Uruguay. Mira, es que es bastante ilusorio. México es un imperio.
0: México son
1: millones y millones de personas. Uruguay, pero Argentina y México, que son los dos países. Primero fueron potencias culturales enormes, con una historia enorme. Hoy por hoy son potencias culturales muy decadentes, digamos.
0: Pero tienen un pasado.
1: Sí, tienen un pasado. Y uno va a, es como cuando uno va a Río Janeiro y dice, bueno, esta ciudad no es tan insegura y no es tan pobre, la gente lo pasa bien. Sí, porque tú estás en los cuatro cuadras, digamos, que
2: no se puede hacer eso.
1: Lo mismo en Buenos Aires. Oye, la clase media argentina, inteligente, intelectual, psicoanalizada.
0: Veamos la calidad del cine, veamos la cantidad de libros, veamos los estudios, veamos las publicaciones.
1: Yo tengo mi duda. O sea, yo veo a mis colegas escritores y en países mucho más grandes que los nuestros, los tirajes de sus libros son iguales que los chilenos, digamos. Y no venden más. Y muchos de ellos llegan a Chile y quedan bastante asombrados con nuestra calidad cultural. Hemos construido. Yo sé que para este gobierno eso no debió haber ocurrido, o no le ocurrió y no lo vieron, pero es cierto que uno va a la Furia del Libro, uno va y hay editoriales y se están publicando buenos libros y se están publicando libros complicados. No es este desierto cultural. Nos gusta también mucho quejarnos. Yo sé que uno de los vicios del mundo cultural es venir siempre a llorar y siempre a quejarse, en vez de mostrarse con orgullo. Yo siento que no tenemos, que por supuesto nos falta mucho, pero somos...
2: ¿No te andas quejando por la vida?
1: Yo me quejo.
0: Rafael, oye, perdón.
2: Te andas quejando por
0: la vida. Hoy día amanece optimista, pero Rafael se queja todo el día.
1: Si tú vas a Uruguay, que es un lugar precioso y muy seguro, no te vas a... Tan seguro que a veces tenés ganas que te pase algo, digamos, porque es muy seguro.
0: Muy aburrido,
1: la gente se viste como los años 80.
0: Los autos son del año 80.
1: La gente es como los 80 y la gente está como deprimida.
0: Se come exquisito.
1: Y uno habla fuerte comparado a ellos. Y hay grandes artistas y hay películas, pero realmente uno vuelve a Chile y uno dice, estoy en Nueva York, digamos, o sea, hay una vibra, hay
2: es más cositas.
1: Entonces, la idea de que Chile sea una decadencia absoluta en América Latina, para el nivel de población que tenemos, no hay nada que envidiar.
2: Bien.
1: Argentina tiene otra cosa, digamos.
0: En gusto no hay nada escrito.
1: Pero México no tiene nada que envidiar. O sea, y siempre nosotros hablábamos que los mexicanos tenían becas para escritores y todo eso. Ya, nosotros tenemos un sistema cultural, para mi gusto, mucho mejor.
0: Pero ahora tenemos menos becas.
1: Ahora no va a tener
0: becas.
2: Tenéis que pelear la mano.
0: Ya, Gumucio, escritor, columnista.
1: Yo nunca he recibido ninguna, así que no.
0: ¿Becas
1: del Estado?
2: No, ninguna.
1: Tuve que pagar todo.
2: Está bien, pues si hay que devolverla después.
1: Era
2: beca, ¿no?
0: Era la mitad de la beca.
1: No, porque no supe llenar bien el papel.
2: Llenaste mal el papel.
0: Era con puro desayuno.
2: Gracias, Rafa, que estés muy bien. Hasta el próximo viernes.
0: Vamos cerrando esta pauta de análisis. 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
0: 8:55, cerramos esta semana, viernes 14 de agosto. Viene ahora Tamaño Carta en la voz de Bárbara Espejo. Historias bonitas para escuchar. Y luego Mercado Central con Gaby Villalobos. Que tengan un buen fin de semana. Nos escuchamos el lunes tempranito con toda la información.
2: Chao, hasta el lunes.
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4: Como todo en su vida, el autor de Desayuno de Campeones, Kurt Vonnegut, fue un padre genial y poco tradicional, algo que le traería algunos costos en su relación con su hijo Mark y su hija Nanette, pero también una relación particular y entrañable con cada uno. En esas cartas cabe todo: divorcio, enfermedad, locura, la felicidad del cumpleaños, de la música, la importancia de los libros, las expectativas y también esta especie de anticonsejos que envió en una breve nota a su hijo en 1969. Un consejo que me dio mi padre: nunca lleves alcohol al dormitorio, no te metas nada en los oídos y no te dediques a la arquitectura. Irreverente, el humor era uno de los códigos más importantes con sus hijos. Cuando se divorció de Jane y comenzó a vivir con la mujer que se convertiría en su segunda esposa, Vonnegut le escribió a Nan, como la llamaba entre otros cientos de sobrenombres a su hija, y le decía: «Bueno, tenemos dos posibilidades. Podrías pensar que tu padre te abandonó y lamentarte por ello, o podríamos mantener el contacto y llegar a querernos más que nunca. La segunda posibilidad es la que me resulta más atractiva. Es la absolutamente necesaria. El problema es que tendrás que escribir mucho, o al menos algo, y llamarme de vez en cuando, etc. Tendremos que felicitarnos por nuestros cumpleaños, preguntarnos cómo nos va en el trabajo, contarnos chistes y todo lo demás. Y tendrás que visitarme a menudo, y yo tendré que prestar más atención a qué cosas son realmente agradables para ti, en lugar de obligaciones». Nanette optó por la segunda propuesta y mantuvieron un estrecho contacto a lo largo de los años y un sinfín de cartas que ella misma editaría luego para convertir en un libro. En otra carta le decía: «Querida Nano, la mayoría de las cartas de un padre o una madre contienen sus propios sueños perdidos, disfrazados de buenos consejos». Dicho eso, no podía entonces aconsejarle nada más y por eso quizá convirtió en una instrucción lo que pudo ser una sugerencia en otra carta. «Querida anciana Nano, creo que es importante vivir en un país agradable en lugar de en un país poderoso. El poder vuelve loco a todo el mundo. Y voy a ordenarte que hagas algo nuevo. Si es que aún no lo has hecho, consigue una colección de cuentos de Chekhov y léelos todos. Luego lee Juventud de Joseph Conrad. No te estoy sugiriendo que hagas estas cosas, te las estoy ordenando». Cartas para reírse de la autoridad que el mundo esperaba, cartas para cuidar a sus niños. Kurt Vonnegut en este último capítulo de la colección dedicada a los niños, y el lunes nos volvemos a encontrar con más Tamaño Carta. 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
1: Muy buenos días, 9 de la mañana con un minuto. Comienza este último programa de la semana de Mercado Central. Hablamos de economía, hablamos de finanzas.

0: Agosto, una semana que ha estado marcada por la agenda de seguridad del gobierno, ciertamente en Estados Unidos, datos de inflación también estuvieron marcando el ánimo de los inversionistas. Tuvimos también cifras de expectativas, la encuesta de expectativas económicas, la encuesta de operadores financieros, que mostró una diferencia entre lo que se está esperando en el mediano corto plazo para la tasa de política monetaria. En el mercado están viendo que durante el primer trimestre del próximo año, el Banco Central debiese estar recortando la tasa o se proyecta que va a estar recortando la tasa del 4,5 al 4,25%. En el caso de los economistas, están viendo que se va a mantener ya en 4,5%. Y a propósito de tasas, bueno, estas son las tasas de corto plazo que en realidad inciden en los créditos de consumo, en la tasa de interés de la tarjeta de crédito. Hubo noticias también por el lado de las viviendas. Se aprobó fue aprobado en primer trámite este proyecto de subsidio a la tasa de los créditos hipotecarios, muy similar a lo que había sido tramitado, aprobado e implementado también en el último gobierno, pero con algunos ajustes. Se eleva la barrera. Antes estos créditos o este subsidio era pensado para viviendas de hasta 4.000 UF, ahora se amplía hasta las 6.000 UF. Bueno, todavía no está aprobado en su totalidad ni implementado. Vamos a seguir también el debate en esa materia. Vamos a hablar de negocios en este programa, de negocios grandes, de negocios tal vez más pequeños, de negocios de transporte, de negocio de consumo masivo. Vamos a estar hablando sobre el proyecto de teleférico Bicentenario, el que le está cambiando la cara a Providencia, muy cerquita aquí donde estamos en nuestra radio. Para quienes no saben, nuestras oficinas, nuestros estudios están en Andrés Bello con Suecia, y todos los días cuando miramos por nuestras ventanas, vemos el teleférico Bicentenario, y hoy nos va a estar acompañando uno de los personajes claves de esta iniciativa. Vamos a hablar también de Ecoterra, esta marca de consumo masiva muy conocida por los huevos también, ¿no? Comenzaron así y ahora recibieron un aporte importante de un fondo de inversión. ¿Para qué se están ampliando? ¿Qué está pasando con ese negocio? Bueno, quédense con nosotros para esas conversaciones, para la información. Esto es Mercado Central.
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0: El Tribunal Constitucional acogió parcialmente los recursos de la oposición contra la mega reforma. Se consideró inconstitucional la micro relocalización de salmoneras y la indemnización por resoluciones de calificación medioambiental. Se mantendrá el corazón de la invariabilidad tributaria que impulsó el gobierno. Cerca de 700 reos de alta peligrosidad fueron trasladados a la cárcel La Laguna en Talca en la operación Cancerbero. La oposición criticó el manejo comunicacional del operativo, que aseguraron fue al estilo Bukele. Natalia Ducó renunció como ministra del Deporte tras una extensa reunión en La Moneda por la denuncia de un mal uso de un vehículo fiscal. Su salida y la del subsecretario de la cartera, Andrés Sotero, serán efectivas este viernes 14 de agosto. En primera pauta, la ministra de Educación, María Paz Arzola, cuestionó el sistema de admisión escolar actual, asegurando que quita atribuciones a los directores por un diseño basado en la desconfianza. Además, criticó el costo del reajuste de gratuidad en educación superior y planteó destinar estos recursos a equiparar las subvenciones de jardines infantiles. Estados Unidos acusó a Chile y a otros 40 países de ayudar a China a evadir aranceles mediante el reetiquetado de mercancías. La subsecretaria de Relaciones Económicas Internacionales rechazó el análisis y precisó que nuestro país administra el comercio internacional con estrictos controles. Estados Unidos creó la primera fuerza multinacional de drones para combatir objetivos iraníes en Hormuz. La alianza con naciones árabes usará fuerzas no tripuladas para ataques aéreos, marítimos y submarinos. Con el juego entre Universidad de Concepción y La Serena se inicia hoy la fecha 19 del torneo nacional. Mañana la U visita a Limache y el domingo Colo Colo recibe a O'Higgins. El juego de la Universidad Católica Coquimbo fue postergado. Y los mercados están cerrando la semana con variaciones bastante acotadas. En el caso de Wall Street, los futuros del S&P 500 están subiendo 0,1, los del Dow Jones bajan 0,12, mientras que los del Nasdaq están avanzando 0,27%. Por el lado de los commodities, el barril de petróleo está prácticamente plano. En el caso del WTI, está subiendo apenas 0,02%.

0: momento, $81.30. Y el de Brent está cayendo, pero también apenas 0,07%, $87. Por el lado del cobre tenemos un pequeño ajuste, está cayendo 0,2%, $6.59 la libra, pero pese a esta caída todavía se mantiene muy cerca de los niveles máximos que ha estado alcanzando en las últimas jornadas. El tipo de cambio también está retrocediendo, está cayendo 4 pesos a 911.
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0: Para quienes transitan permanentemente por Providencia, seguramente habrán notado un cambio importante en la infraestructura vial. El teleférico Bicentenario parece prácticamente listo. Hay vagones que están cruzando colgados en el aire entre los cerros, los edificios del sector. Todavía falta para su funcionamiento, pero para hablar del negocio y de su operación, nos acompaña hoy en el estudio Peter Studer, gerente general de Doppelmayr Chile, que es uno de los participantes en la sociedad detrás de la concesión del teleférico Bicentenario. Peter, un gusto tenerte con nosotros en Mercado Central. ¿Cómo estás?
2: Muchas gracias, Gabriela, por la invitación y sí, estoy muy bien y muy contento de poder acompañarlos.
0: Bueno, te vamos a pedir que te acerques un poco más al micrófono. Perfecto. Para escucharte. Okay. Perfecto. Peter, Doppelmayr es el mayor fabricante y operador de teleféricos en el mundo, leía. ¿Cómo comenzó la relación con Chile?
2: Efectivamente, Doppelmayr es una empresa austriaca suiza de más de 130 años. Es líder global en todo lo que es transporte por cable. Tenemos todos los años unos 100 proyectos nuevos en el mundo construidos y más de 15.700 teleféricos a nivel global en 97 países. La relación con Chile empezó que, dentro de mis actividades también hace como 15 años atrás, me independicé como asesor financiero, también participé en un par de proyectos de infraestructura y ahí conocí también un grupo que estaba justamente desarrollando el proyecto, que uno de los iniciantes de este proyecto era Nueva Vía. Además también eran otros socios como ICAFAL y Ciudad Empresarial, y desde este entonces yo busqué a Doppelmayr, contacté a Doppelmayr porque yo soy suizo. Llevo más de 25 años en Chile y Suiza es un país donde hoy en día hay más de 2.400 teleféricos, funiculares. O sea, yo nací y crecí en un mundo de teleféricos. Por eso yo siempre tenía las ganas y la intención, aparte de buscar proyectos, innovar, también buscar algo sustentable.
0: Sí. Bueno, el grupo que tú mencionas, me imagino que es el conformado por Claudio Sebag, el expresidente ejecutivo de las empresas generadoras, Pablo Olar, también un urbanista bien conocido, Clemente Pérez, ¿no? Expresidente de Metro.
2: Exacto, y Guillermo Guerrero, o sea, hay un grupo ahí que es amplio y que todos tenían relación en un momento con el gobierno o con el transporte. Y efectivamente ellos empezaron con la iniciativa privada hace ya, 16 años. Por eso también ha sido un proyecto muy largo. Yo particularmente desde hace 15 años hemos tenido mucha perseverancia, un camino muy largo, pero hoy en día efectivamente es una gran satisfacción ver el proyecto porque para mí es como un hijo más.
0: Ahora, efectivamente, en 2010 empezó a rondar la idea, recién en 2016 se inició la licitación, porque primero se tuvo que convencer al Ministerio de Obras Públicas, me imagino, de que declarara esto como de interés público para licitarlo, ¿no?
2: Exacto, sí, es un, básicamente una vez que la iniciativa privada, que de hecho la iniciativa privada en Chile es parte del sistema de las concesiones, es el privado que tiene que financiar los anteproyectos y estudios. Y una vez que se declara como de interés público, lo toma el MOP. Y cuando el proyecto finalmente logra licitar y adjudicar, ahí una vez adjudica, se devuelven los gastos de los estudios. Si antes no.
0: Es una apuesta.
2: Es una apuesta, exactamente. Y efectivamente este proyecto, nosotros, la licitación salió en el 2017, a fines de 2017, se adjudicó en el 2018. O sea, Andrea, este proyecto debería estar listo hace muchos años.
0: ¿Y qué pasó ahí?
2: Ha sido un proyecto, de hecho siempre digo, yo lo comparo con proyectos de mis compañeros en la región. Nosotros con

0: construimos teleféricos en México, en Colombia, en Bolivia. Por ejemplo, en Bolivia tenemos un proyecto de 10 líneas, 30 kilómetros. Hoy en día se han transportado 700 millones de vidas de personas sin ningún accidente. Es un transporte muy seguro, pero los proyectos generalmente son muy cortos. Estos 10 líneas se han hecho en 5 años.
1: ¿En Bolivia?
0: Sí. En México construimos recién un teleférico de 10 kilómetros y en menos de 2 años. Y este proyecto acá se adjudicó en el 2018. Se congeló el contrato porque había una intervención por la alcaldía.
1: Por el Limatey, claro, que fue una posibilidad bien férrea.
0: Teníamos que mover la estación y eso implicaba obviamente también volver a hacer todo el tema de ingeniería. Además, tuvimos un tema también con una pila que había que cambiar el trazado. Y finalmente, bueno, además entre medio está estallido social, COVID. Por eso siempre digo, este proyecto siendo una concesión no es solamente vender el proyecto como proveedor, pero también nosotros tenemos project finance. Tenía entre medio hacer yo como Doppelmayr, no solamente soy socio por obligación inicial del 10%, pero además hoy en día tengo el 42,5% de la concesión.
1: Sí.
0: También mostrando que Doppelmayr tiene un compromiso a largo plazo con Chile con este proyecto. Y finalmente, para terminar, este proyecto recibió luz verde en octubre de 2024 para entrar en la construcción. Y de ahí tenemos 26 meses por ley de concesión de cumplir. O sea, nosotros tenemos que terminar este proyecto a fin de año.
1: Antes de hablar de la operación también, ¿cuánto se encareció la iniciativa? Porque por los tiempos que nos dices que tardaron en Bolivia, este proyecto tardó el doble o el triple en relación con otras iniciativas en la región.
0: Sí, o sea, yo creo que efectivamente es un tema que en Chile, creo que Chile tiene mucho potencial de teleféricos, pero obviamente también hay que buscar forma. Bueno, una de las cosas son la permisología, pero per se los plazos, generalmente un teleférico en términos de concesiones, desde la licitación hasta la marcha, entrar en marcha, son 6 años. O sea, claramente uno cuando hace ciertos proyectos de antemano tiene que incorporar ciertos riesgos y también obviamente había encarecimiento, pero también en eso llegamos a acuerdo con el gobierno también. ¿Sí?
1: ¿Y en cuánto se encareció el proyecto finalmente?
0: O sea, subió. Bueno, también lo que pasa es que en Chile también estos proyectos también están indexados en UF.
1: Sí.
0: Entonces también parte de lo que subió también se cubrió con la UF.
1: Claro, sí.
0: Un 10%.
1: Un 10%. Y de todas maneras sigue siendo un proyecto rentable para el sector privado.
0: Sí, sí, claro. Sí. De hecho, bueno, es un proyecto, yo creo que es un hito porque también es un proyecto. Yo creo que una de las grandes ventajas que tiene este proyecto es, aparte de, generalmente en el mundo los teleféricos, sobre todo urbanos, cumplen con la integración social. Es un transporte verde, digamos que también es para la movilidad reducida, es de una huella de carbono básicamente cero. De hecho, es más eficiente con un bus eléctrico porque cuando está la calle congestionada tampoco sirve mucho, pero así yo creo que este proyecto, la gran ventaja que tiene efectivamente es que el tiempo de reducción, que es menos de 13 minutos, hoy en día un trayecto que puede durar 40 a 60 minutos y 13 minutos no solamente es 13 minutos más rápido, efectivamente también es 13 minutos más para estudiar, 13 minutos más para estar en familia, 13 minutos más quizá también para no estresarse en el auto, la productividad. Y el teleférico en general también es un medio, sobre todo cuando hay accidentes geográficos, como vemos acá al lado en el Cerro San Cristóbal. Obviamente creo que es un medio, sí. Es un medio complementario y en este caso también es un alimentador del metro.
1: Claro. Hablemos de cómo va a operar, porque cuando uno pasea por el lado de la estación se ve prácticamente lista y decías que debiese estar terminado ya a fin de año. ¿Qué es lo que falta?
0: Bueno, de hecho nosotros, la parte electromecánica, ustedes ven todos los días ahora las cabinas. De hecho acá tengo un modelo de
1: cabina. Para que nos sigan quienes nos siguen a través de pauta.cl.
0: Es un modelo de cabina. También de hecho traje un cable del cable tractor, que obviamente donde

0: Se cuelga.
1: A ver, estoy viendo, para quienes nos siguen a través de pauta.cl, chuta, es un cable de unos acero. 40 centímetros de acero, pesa muchísimo. Y claro, se ve muy, muy, muy firme. A ver, voy a mostrarlo por aquí para quienes nos siguen a través de pauta.cl. Parece como... como si fuese un tubo en realidad para guardar algo, pero es puro acero enrollado con otro material que tiene plástico.
0: Sí, lo que pasa es que es un cable, de hecho se llama Performa, especialmente hecho para, si es muy pesado,
1: sí.
0: De hecho una bobina que es para un loop. En este proyecto tenemos dos circuitos, dos loops que se unen, y cada uno de estos cables pesa más de 30 a 40 toneladas, ¿ya? Y son de acero y tiene en el medio un alma, y después hay seis cables que son cada uno con 30 alambres y todo de acero. Y el plástico básicamente es también para los teleféricos urbanos, porque no hay que olvidarse, cuando uno va a la nieve, el teleférico funciona 8 horas.
1: Sí.
0: Este teleférico va a funcionar 17 horas, por ende... Todo
1: este material, claro,
0: hace también cuando pasa arriba de las torres y las balancines y los poleas, que la fricción sea menor. Por ende, es más eficiente. De hecho, nosotros también como medio de transporte, nosotros como Doppelmayr en el 2015 ayudamos a incorporar las normas CEN que rige todo el tema de la seguridad. Forma parte del Ministerio de Transporte. Uh-huh. O sea, el teleférico ya está integrado. Y hoy en día también para operar, entonces el teleférico también tiene que cumplir. Y por ende, mientras mejor puede operar el teleférico, porque tenemos obligación de operar con un porcentaje muy alto para brindar el servicio como transporte público, obviamente, mejor material tiene que aplicar. De hecho, claro, este teleférico que nosotros ahora instalamos en Chile es de la última tecnología de Doppelmayr, que es la misma que ocupamos en París, que estamos en México, o sea que en todo el mundo donde hoy en día tenemos operaciones masivas, es con esta tecnología. Y operatividad,
1: sí.
0: O sea, nosotros la semana pasada tuvimos la certificación internacional de una empresa que se llama TÜV Süd, alemana. Vino a inspeccionar el teleférico, o sea, el teleférico en términos electromecánicos ya está listo. Pero obviamente el teleférico es obra civil y es obra electromecánica. Entonces el conjunto de poder avanzar también, obviamente estando en un ambiente urbano donde hay tráfico, además también tenemos 19 torres, entonces son diferentes sitios donde trabajamos, obviamente. Toda la obra civil tiene que estar listo para nosotros montar y poner el cable, porque si hay una estación que falta, no podemos. Sí. Por ende, ya está listo. Pero ahora estamos en el proceso de las terminaciones de obra civil. Uh-huh. Y además también viene un proceso de aprobación de parte del MOP, que es parte del proceso de las concesiones. Uh-huh. Por ende, al final, el teleférico recién puede entrar oficialmente en operación a principios de año.
1: A principios del próximo año debiese estar operando.
0: Va a terminar entre diciembre y comienza lo más probable al principio del 2027, enero, es la fecha.
1: Perfecto, ahí uno ya se va a poder subir
0: a
1: los vagones.
0: Exacto.
1: Leía que en este minuto están haciendo pruebas con bidones con agua.
0: Sí.
1: ¿Cómo funciona eso?
0: Esa es justamente la prueba de TÜV que tuvimos, porque al final... Cada cabina lleva 10 personas sentadas. De hecho, es uno de los beneficios, creo que también, del teleférico. Estas cabinas son de última generación, como ves, son panorámicas. O sea, aparte que cumplen con el tema de transporte, también, sobre todo cuando uno pasa por el cerro, viendo la cordillera, hace realmente un viaje espectacular. Pero creo que también, obviamente, también tiene la ventaja que la gente acá... ando cómodo y es un transporte seguro. De hecho, uno de los temas, por ejemplo, salió en México en la revista Bloomberg, la financiera. Uh-huh. Por ejemplo, salió que bajaba el acoso porque las mujeres tienen un lugar específico. Uh-huh. Y también estas cabinas, por ejemplo...
1: ¿Cómo un lugar específico?
0: O sea, lo que pasa es que cuando tú vas en un bus,
1: sí,
0: o en México tuvieron que instalar en metro vagones especiales solo para mujeres en el transporte público. A lo que voy yo acá cada una son 10 personas y no más. Así, cada una va sentada en su asiento. Además, vienen con video cámara, viene con intercomunicador, con la sala de control. O sea, es todo un sistema hoy en día también, creo que aparte de dar la seguridad.

0: Seguridad al pasajero también es una experiencia de viaje.
1: Claro, Peter, leía además, corrígeme tú aquí, que el pasaje va a costar entre 900 y 1000 pesos, ¿es también esa cifra?
0: Sí, exacto.
1: ¿Cómo se hizo el cálculo de eso?
0: Bueno, lo que pasa es que este es un proyecto ya de largo aliento,
1: Sí.
0: y cuando se salió el precio. En su momento, cuando se calculó el precio, era el precio del metro de entonces, 2017. Pero el metro, en su momento, congeló el precio por el estallido social, COVID y todo. Pero nuestro precio es por base de licitación y
1: Okay.
0: tenía que ajustarse.
1: Claro, porque es más caro que un pasaje en metro, que
0: Sí.
1: están en torno a los 750, 800 en hora punta. ¿Cómo van a competir con eso? Considerando además que tengo entendido que por el momento no va a estar integrado al sistema, no se va a poder pagar con tarjeta VIP, ¿o sí?
0: Sí, o sea, nosotros hoy en día estamos con todo el tema de las conversaciones con las autoridades. Lo que pasa es que también al final es un proyecto que toca diferentes ministerios. Esta es una concesión, por ende es del Ministerio de Obras Públicas, pero es un medio de transporte público. Entonces, es el tema del Ministerio de Transporte. También está el transporte metropolitano que opera
1: Claro,
0: los buses. El TPM.
1: sí.
0: Entonces, al final son diferentes actores y hoy en día justamente estamos en conversaciones con todo esto. Hay mesas de trabajo, hay reuniones, hemos tenido reuniones justamente para poder avanzar con la integración. Lo que estamos trabajando hoy en día, obviamente, son temas como la integración operativa, que tiene que ver obviamente con el tema de los buses, la integración, los alimentadores. Pero también estamos avanzando con todo lo que es el tema de la integración tecnológica, justamente para ocupar la tarjeta de crédito, código QR, celular al final, para que efectivamente también la gente pueda ocuparlo.
1: Claro, ¿y cuándo debiese estar integrado ya ese sistema?
0: O sea, tiene que estar integrada cuando partimos.
1: Ah, okay.
0: El término tecnológico,
1: Sí,
0: eso sí.
1: para el
0: En
1: uso
0: eso
1: de tarjeta.
0: estamos trabajando efectivamente, que cuando ya empezamos. Esperamos que ya está integrada en términos tecnológicos. ¿Sí?
1: ¿Cuántas personas esperan trasladar en hora pico?
0: O sea, el teleférico, este teleférico en especial, de hecho también funciona un poco diferente que un metro. El teleférico, como pueden ver, las cabinas salen constantemente. Entonces, estas cabinas, cada 12 segundos hay una cabina a 10 personas. Entonces, la capacidad que tiene este teleférico. El máximo es 3.000 personas por hora por dirección. O sea, por hora podemos transportar 6.000 personas.
1: Lo pregunto por las aglomeraciones en las estaciones. Las estaciones son no son muy grandes
0: Sí.
1: en realidad. Cuando uno pasa por la que tienen en Providencia, es un espacio bien acotado. Y de hecho, la pelea o el debate que tuvieron en su minuto con la alcaldesa Evelyn, ex alcaldesa, ex candidata presidencial Evelyn Matthei, fue justamente por eso, por las aglomeraciones que se podían producir también en torno a las estaciones.
0: Sí, pero por lo mismo, o sea, la capacidad de persona, la velocidad, no sería diferente si fuera, por ejemplo, el teleférico no es como un andén del metro, donde tú esperas que llegue el tren y hay mucha gente acumulada. El teleférico sale constantemente y además nosotros con todos los proyectos, los estudios, también vía de escape, teníamos que también asegurar que la gente no quede en la calle. O sea, también los espacios abajo de la estación, por la escalera, arriba, cuando pasan por los torniquetes, hay suficiente con la velocidad que los teleféricos pasan, porque el teleférico además sale 6 metros por segundo y por eso la velocidad son como 21 kilómetros. Así tenemos una capacidad de transportar gente bastante alta. De hecho, es un proyecto, por decir, que hoy en día viene otro proyecto en el norte, que es Iquique, por
1: Sí.
0: ejemplo. También tiene el mismo concepto, también.
1: Antes de entrar en ese proyecto y las otras iniciativas donde les interesa participar, leí una columna publicada en CIPER el año pasado en la que se cuestionaba la rentabilidad social de esta iniciativa, porque decían justamente coincidían con las cifras que tú nos entregas, Peter, de que la capacidad máxima de este teleférico es de 3.000 pasajeros por hora, por sentido, lo que sería menos que el pic del transporte público. ¿Coincide con esa mirada?
0: No, yo creo que no. O sea, lo que hace es que nosotros al final tenemos una capacidad calculada de acuerdo a los estudios.

0: Que hicimos para también obviamente ver la rentabilidad de este proyecto, tanto la rentabilidad social y la rentabilidad económica en su momento. De hecho, en Chile también parte del proceso de concesiones es para que los proyectos finalmente vuelan, en este caso van en
1: Sí,
0: teleférico, tienen que
1: literalmente.
0: cumplir con la rentabilidad social y la rentabilidad económica, y eso se da.
1: Y eso se lo presentaron al Ministerio de Obras Públicas
0: Claro,
1: también.
0: por eso también el proyecto finalmente se aprobó.
1: Claro. Peter, han manifestado interés por participar en obras de otros teleféricos. Hay una licitación en curso también
0: Sí.
1: en el norte. ¿Qué otros proyectos están en la mira?
0: Bueno, nosotros en Chile, particularmente, obviamente, creo que Chile tiene mucho potencial para construir más teleférico porque hay cordillera, hay valles. También creo que las ciudades han crecido y no dentro de una planificación urbana, quizás, sobre todo en las regiones. Entonces, creo que, como en otras partes, también el teleférico ha permitido una integración social, porque mucha gente que vive en los cerros, además también ha tenido un efecto, por ejemplo, en Colombia, en México especialmente, donde los barrios han mejorado, porque también han hecho, entonces tienen un efecto diferente. Entonces hoy en día nosotros estamos, efectivamente está el proyecto que está pronto por licitarse, que es Iquique Alto Hospicio, que otra vez es una concesión. Todos los proyectos acá de transporte que tendría es concesión.
1: Sí.
0: Eso quizás también sería una vez algo para mirar también si efectivamente el tema de, porque en otros países, por ejemplo, este tipo de proyectos, aunque está bien, concesiones obviamente es un modelo interesante, porque además permite que sea el privado que lo construye, pero en otros lugares, como el metro, por ejemplo, es el
1: Es
0: Estado
1: Estado.
0: que lo hace.
1: Bueno, hay una discusión
0: Sí,
1: filosófica,
0: sí, sí.
1: política también sobre ese tema y sobre esto último, un tema más político. Se aprobó la mega reforma, hay también una reforma 1.0 de tema de permisos. ¿Ustedes esperan una reducción importante en los tiempos de los proyectos? ¿O siguen siendo más bien conservadores cuando se hablan de plazos para poder hacer los cálculos de rentabilidad y ver si les interesa un proyecto también?
0: O sea, de hecho también nosotros, yo personalmente llevo 15 años empujando los proyectos. Y en Chile todos los proyectos de teleférico que hay, yo he aportado. Porque creo que lo que podemos aportar, lo que realmente tenemos conocimiento son los fabricantes. Y lo hemos hecho porque también genera oportunidades, pero siempre con la intención de que los proyectos efectivamente sean realizables. Porque hay mucho interés para ir a la nieve, pero también alguien tiene que financiarlo.
1: Sí.
0: Pero, por ejemplo, estamos en Valparaíso, en Viña, en Talcahuano. Entonces, yo creo que todos estos proyectos sí hacen mucho sentido. Pero, claro, también creo que estos proyectos también tienen que armarse de la forma para que finalmente sean razonables, porque también de vuelta, hoy en día, lo mismo que hablamos antes por las iniciativas privadas. Finalmente, el que hace un proyecto, un anteproyecto, muchas veces es un privado. Y si después no dan los números,
1: Claro.
0: hasta ahí llegaste. Entonces también, y hoy en día, por ejemplo, yo como Doppelmayr, líder global en teleféricos, construyo de los 100 teleféricos al año, la mayoría son obras directas. Y obviamente si yo en Chile, con mucho gusto lo hago y lo vamos a seguir haciendo porque así funciona. Pero claro que yo no puedo esperar 10 años cada vez que un proyecto se realice, porque también es un, por eso digo, en Chile los proyectos son proyectos financieros, con project finance, con todo lo que implica. Entonces también obviamente son proyectos bastante complejos.
1: Peter Studer, gerente general de Doppelmayr Chile, muchas gracias por habernos acompañado a
0: No,
1: Mercado
0: muchas
1: Central.
0: gracias,
1: Un
0: Gabriela,
1: gusto.
0: también un gusto.
1: 9:31. 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Y con ese mensaje nos separamos, pero solamente algunos instantes. A la vuelta vamos a estar hablando con un creador de una empresa de consumo masivo, pero con sentido. Nos va a estar acompañando Pablo Albarrán, CEO y fundador de Ecoterra, para hablar también

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0: 9 de la mañana con 34 minutos comenzaron las operaciones en la Bolsa de Comercio de Santiago en este viernes 14 de agosto. Vamos a revisar cómo está operando la plaza en una jornada de bastante tranquilidad en los mercados. Estuvieron muy preocupados por las cifras de inflación tanto para el consumidor como para el productor en Estados Unidos. Ahora hay bastante tranquilidad y el IPSA también está tranquilo al parecer. Está subiendo 0,27%. Vamos a ver qué es lo que está moviendo realmente el mercado. En el caso de las salsas, Cencosud está subiendo 1%. Copec también es el que en este minuto está impulsando la variación en el IPSA, está subiendo 2,5%. Vamos a revisar qué está pasando en Estados Unidos, porque les decíamos que hay bastante más tranquilidad en esta jornada. Por el lado de las acciones, el S&P 500, los futuros al menos estaban vaticinando una apertura al alza y eso está ocurriendo, pero de manera muy acotada. El S&P 500 renta 0,04%, el Nasdaq está avanzando 0,16%, el Dow Jones está cayendo pero de manera muy acotada también 0,07%. Por el lado del petróleo tenemos un desempeño mixto, el barril de WTI está subiendo pero apenas 0,05%, el de Brent cae 0,11% y el precio de los futuros de cobre están cayendo también 0,19% a $6.60 la libra. De todas maneras, como les decía al inicio del programa, puede que tengamos aquí una pequeña toma de ganancias, pero sigue muy cerca de sus niveles máximos. Por el lado del tipo de cambio, hemos tenido caídas en las últimas jornadas. De hecho, en el mes el dólar está acumulando una baja de casi 18 pesos y hoy el tipo de cambio está cayendo 2 pesos con 40 centavos a 912,60.
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0: Como les adelantaba al inicio del programa, hoy vamos a estar hablando mucho de negocios en Mercado Central. Dejamos las políticas públicas, dejamos las finanzas también para hablar de negocios. Al principio estábamos hablando de transporte. con el representante de Doppelmayr, que es la empresa que está a cargo con otros socios también de la construcción del teleférico Bicentenario. Y ahora nos acompaña Pablo Albarrán, CEO y fundador de Ecoterra. Pablo, un gusto tenerte con nosotros aquí en Mercado
6: Gracias
0: Central.
6: Gracias por la invitación. Muy contento.
0: Pablo, cuando uno habla de Ecoterra,

0: Uno inmediatamente piensa en el pasillo de los huevos del supermercado y en una de las primeras marcas que comenzó con este eslogan de gallinas libres, gallinas felices, pero para quien no es un ávido consumidor de estos productos, ¿cómo se define Ecoterra?
1: Claro, nosotros partimos como los primeros productores de gallinas libres, por ahí por el año 2011, hace harto rato ya. Y hoy día Ecoterra se ha convertido en una plataforma que conecta a muchos productores sostenibles con este consumidor, este nuevo consumidor que está buscando alimentos saludables, conscientes y honestos. Partimos con huevo y hoy día estamos muy metidos en el mundo de los lácteos, de leche, mantequilla y otros. Y estamos entrando al mundo de los snacks con también proveniente de estas materias primas, en barritas de proteína de huevo, en yogurt con fruta. Estamos abriéndonos a muchos productos.
0: Bueno, comenzaron hace cerca de 15 años,
1: 15 años.
0: cuando todavía hablar de consumo responsable de alimentos no estaba tan en boga en realidad. Estábamos saliendo de la crisis subprime, es decir, estábamos recién volviendo a un mundo en general donde estaba circulando más dinero. ¿Cómo partieron ustedes?
1: Este proyecto, igual que casi todos los proyectos, nace por una pasión mía, personal. Yo estudié agronomía, me encontré con un mundo productivo bien feo, bien distinto a lo que yo esperaba. Bien frustrado, me fui a estudiar a otra parte, a Canadá, a Vancouver, y ahí vi que había una oportunidad de desarrollar como productos honestos, transparentes, trazables. Volví a Chile, hice mi tesis, me fue más o menos bien en la tesis y me lancé. Pero
0: De una.
1: no porque el mercado está preparado, no porque creí, no porque hice el análisis de que iba a ser un tremendo negocio, sino porque creía que era algo que el mercado necesitaba. Y partí muy chiquitito, con las ganas nomás.
0: ¿Y con qué financiamiento?
1: Al principio, banco. Me acuerdo que fui al BCI y el BCI me prestó tres palos, ponte tú. Y partí
0: Y ahí
1: arrendando.
0: compraste gallina,
1: Ahí
0: básicamente.
1: compré gallina, tenía el terreno era mi mamá, renté un galpón que tenía, se lo renté a otra persona, con esa plata le pagaba a mi primer empleado y partí ahí, una mano adelante y una mano atrás, con todo.
0: ¿Con qué certificación? Porque esa yo creo que
1: Al principio
0: es.
1: ninguna, po.
0: ¿Y
1: No,
0: cómo vendías los productos?
1: al principio era buena fe de los clientes. Pero un par de años después empezamos a crecer, la banca nos apoyó mucho, después el FIA y Corfo nos apoyaron un montón, levantamos como $1 millón en subsidios. Y empezamos a entrar a los supermercados. Y nos dimos cuenta que nuestros competidores industriales, los grandes de siempre, empezaron a decir lo mismo que nosotros.
0: Sí.
1: Y nosotros sabíamos tras bambalinas que quizás no era lo mismo exactamente. Y fuimos los primeros en traer la certificación. La primera certificación, Certified Humane, la trajimos nosotros. En 2014 estuvimos solo como 3 años hablando de esto. Y después todos los industriales empezaron a certificarse también, lo que siempre digo, nos llena de orgullo y son amigos nuestros y creemos que el cambio tiene que ser en la industria, no solamente en una compañía. Y a poquitito fuimos trayendo más certificaciones. Hoy día en huevos trajimos Global Animal Partnership, que es una certificación norteamericana muy, muy buena. Después nos certificamos orgánicos, somos los únicos huevos orgánicos en Chile hace 5 años, y hace poco ya en el mundo de los lácteos certificamos la primera leche orgánica en Chile. O sea, hoy día las grandes empresas lácteas no pueden certificar o no han querido certificar orgánico, y nosotros lo logramos. Entonces,
0: ¿Qué significa, perdón, que sea un huevo o leche orgánica? ¿Que
1: ya.
0: no hay antibióticos en los animales? ¿Que tienen un alimento especial?
1: Ya,
0: ¿Qué
1: bueno,
0: significa?
1: gallina libre y bienestar animal. Habla del bienestar de los animales, espacio, comportamientos naturales.
0: Se mide eso.
1: Se mide cuantitativamente, una norma bien exigente. Pero orgánico ya es más exigente
0: Sí.
1: aún. No solamente es el bienestar de los animales o cómo viven los animales, sino cómo se alimentan los animales. Los animales no se pueden, se tienen que alimentar 100% de ingredientes no transgénicos. Hoy día el maíz es casi 100% transgénico. Los alimentos de los animales no deben usar fertilizantes químicos, urea, que todo el mundo lo usa, o sea, la industria normal lo usa, no puede usar fertilizantes químicos y no puede usar pesticidas nunca. Además, las normas de orgánico son más exigentes en espacio para los animales, en densidad animal. Una norma ya es como el top de línea en términos de sostenibilidad y también de salud para nosotros, porque no puede usar nada prácticamente.
0: ¿Cuánto encarece eso un producto?
1: En la producción, como un 30%. Sí.
0: ¿Y cómo se compite con eso? Porque me imagino que no todo eso se puede ir a precio, ¿o sí?
1: Se tiene que ir a precio. Entonces, ¿cuál es la estrategia de nosotros como Coterra? Es no ser solamente, no solamente tener este producto súper ultra sostenible, sino tener todos los modelos. Nosotros en huevos tenemos gallina libre pastoreo, orgánico. En leche tenemos leche certificada de bienestar animal, o sea, partimos con una certificación de bienestar animal, es el mínimo en Ecoterra, pero después tenemos certificada de bienestar animal y A2, que es otra leche que es especial, que tiene una caseína que es buena para los que tienen alergia, y después tenemos esta leche que ya es como el top de línea. Entonces tratamos de llegar a todos los... Desde el que quiere preocuparse un poquito por el cómo se producen los alimentos, hasta que está el que está dispuesto a invertir en su nutrición y en su salud, y es más caro. O sea, comer bien es más caro.
0: Sí, y en el caso de una leche, por ejemplo, una leche de supermercado de una marca tradicional cuesta entre 1.000 y 1.200 pesos. ¿Una leche de Ecoterra cuánto cuesta?
1: Nos movemos desde 2.800 pesos hasta 3.900 pesos.
0: O sea, es el doble prácticamente. Sí.
1: Hay que entender también que Ecoterra es una compañía que, como nos hemos desarrollado en tantas categorías y trabajamos colaborativamente con productores y con plantas productivas, tampoco somos los más eficientes del mundo en costo. Tenemos que mover pocos litros de productores especiales para llegarlo a plantas que producen pocos litros. Entonces, tenemos un problema que nuestra producción es más cara y nosotros pagamos mejores precios a nuestros productores. Nosotros tenemos un modelo colaborativo. Pero también somos un poquito menos eficientes en la cadena porque hacemos productos muy específicos. Ahora, el camino de Ecoterra va hacia convertirnos en una compañía muy competitiva en el mediano plazo y nuestra misión es bajar los precios al consumidor. Ahora, nunca vamos a tener el precio de los industriales porque la producción es diferente.
0: Sí. Y queda claro también por qué, lo que tú has explicado. Ahora, Capivara, que es un fondo de inversión, decidió apostar por ustedes en Latinoamérica. Pero antes de hablar del interés de Capivara, hablemos del interés de ustedes también de levantar capital. Sí. Porque tú nos dices, bueno, queremos transformarnos en una plataforma, porque me imagino que este también es un modo de sobrevivencia, porque están viendo que en realidad si se quedan solamente con los huevos, Ecoterra no es viable.
1: Sí. La verdad es que, claro, en algún punto de la existencia de Ecoterra, hace un par de años atrás, diría que unos 6 o 7, tomamos una decisión. O nos convertíamos en el mayor productor de huevos de gallina libre y empezar a meter la industrialización y empezar a convertirnos igual a lo que han hecho todos los industriales y competir en esa línea y ser grande porque tenemos un espacio en la góndola que podemos ya empezar a ser rentable, o seguir con nuestra misión de cambiar la industria. Y desarrollar más productos y estar en más industria y tener un valor más como una plataforma colaborativa y no solamente en Chile, hoy día estamos en Colombia también. O sea, nuestra misión es no solamente impactar en la industria de los huevos, sino impactar en la industria de las vacas, de las cabras, hoy día estamos metidos en el mundo del café, de la avena, pero no solo en Chile, nos quisimos ir a Colombia y ahora estamos mirando a México. Entonces es una decisión que la tomamos y que es bien desgastante, porque es decir, hay que dejar convertir en una maquinita que gana plata y estar ok, tranquilo, vivir bien, o convertir en una plataforma que en verdad pueda cambiar el mundo, o por lo menos en la región. Tomamos la segunda decisión, es una decisión difícil desde todos los puntos de vista, pero cuando tomamos esa decisión nos dimos cuenta que no íbamos a ser una empresa que iba a empezar a generar utilidades tremendas, íbamos a poder convertirnos en el mejor productor de huevo al menor costo, sino que tenemos que empezar a invitar a socios. Como te conté, nos subsidió mucho Chile. El gobierno chileno tiene una política...
0: Con Corfo.
1: Con Corfo y con la Fundación de la Innovación Agraria, unas políticas internacionales envidiables para todo el mundo. Lo han hecho increíble, así que aprovecho a agradecer. Pero después decidimos meternos al capital privado. El 2022 entramos a Brota con un crowdfunding. Uh-huh. Entraron 202 socios.
0: Que es una plataforma de financiamiento para las personas. Uno puede ir como persona natural.
1: Desde 500 mil pesos hasta 70 millones de pesos. Y empezaron a entrar muchos pequeños inversionistas que creían o que validaban la marca.
0: Que deben ser consumidores de los productos.
1: Y se convirtieron en influencers después y en embajadores de la marca, que son increíbles. Así que saludos para ellos también. Y después, el 2023, entró otro fondo de inversión. Sudamérica se llama, chileno, muy bueno, que están en el directorio hoy día y también creyeron en esta misión de impacto. Son empresas.
0: ¿Quiénes están detrás de ese fondo?
1: También es un fondo grande, hay muchos socios, pero ya entró como un fondo de inversión.
0: Okay.
1: Y hace un año atrás nos llamó Capivara.
0: ¿Ellos los llamaron a ustedes?
1: Ellos nos llamaron a nosotros. Nosotros estábamos buscando plata en ese momento. Nosotros teníamos planificado una ronda para el 2027. Y nos llamaron y nos dijeron, mira, somos un fondo de impacto, somos los creadores del movimiento B.
0: ¿No? Sí, de Sistemas B. Sí. De hecho, más que un fondo de inversión tradicional, tengo entendido que es una especie de holding.
1: Es una especie de holding. ¿No? Y son un grupo de amigos.

0: de impacto. O sea,
1: Sí.
0: todos los. Juan Pablo Larena es el CEO, pero está Gonzalo Muñoz adentro. Puro,
1: Muy cercano aquí a la radio también.
0: la Lili Mans, que son chilenos, y de la región, de Uruguay, de Argentina, de Paraguay. Entonces, cuando me empezaron a contar la historia de ellos, de impacto, que querían venir a cambiar el modelo alimentario, que no querían, no, que no querían o sea, vender a toda costa, que no se querían ir en 2 o 3 años más, sentí también meter un socio, bueno, al camino. También el camino del emprendedor es un poquito solitario. Entonces se metieron y hoy día llevan un mes y son verdaderos socios. O sea, están llamándonos todas las semanas, se quieren meter a ayudarnos a vender, cómo bajar costos, cómo llegar a otros países.
1: Un socio metido, pero de manera agradable.
0: Sí, agradable. No, pero es rico para mí que estoy solo, ¿cachai? Así que no, fueron muy, muy buenos. Llegamos a una ronda X, a un monto X.
1: No, no podemos hablar de
0: Sí,
1: cifras acá.
0: invirtieron $1 millón. Y era un modelo bien entretenido que la mitad va como equity, o sea, va a tomar acciones de la compañía, y la otra mitad toma acciones de la compañía, pero tenemos la opción de recomprarla en el
1: Okay.
0: futuro.
1: A un precio fijo.
0: Con un MOIC,
1: Okay.
0: con un múltiplo de lo que ellos entraron. Lo que es muy bacán para nosotros como empresa, porque nos licuamos menos, nos ayudan hoy día, que necesitamos un poquito más de capital, y lo pagamos en 5 años más, dependiendo de las ventas, de las utilidades. O sea, un modelo bien innovador en Chile también.
1: Y eso les va a permitir entonces acelerar esta transformación a una plataforma de productos. ¿Cuál era la definición que tú ponías en el
0: Honestos, alimentos honestos.
1: alimentos honestos? Un alimento honesto, ¿por qué?
0: Honesto porque nosotros creemos en la trazabilidad. La trazabilidad es conocer el viaje del producto. Hoy día es muy difícil en la industria, cuando tú te compras un yogur, saber de dónde viene esa leche. Cuando tú compras una papa frita, esa papa, ¿quién la produjo? ¿Dónde se produjo? Normalmente las marcas no lo dicen, no quiero decir que los escondan, pero no les importa. Compran la papa más barata, el proveedor más barato, compran la leche más barata, el proveedor más barato. Y Ecoterra busca justo lo contrario. Nosotros tenemos una plataforma en blockchain que traza la materia prima desde el empaque hasta el productor. O sea, cada producto nuestro tú puedes saber quién produjo la materia prima. Entonces, la misión nuestra es conectar al consumidor con el productor y al mismo tiempo desarrollar productos innovadores, limpios, ricos. Pero lo más importante es poder conectar a este productor que está haciendo las cosas bien en distintas partes del mundo, en el sur de Chile, en Buin, en San Fernando, en Colombia, cerca de Bogotá, la afuera, con este consumidor que le importa de dónde viene su alimento, porque le importa por su salud, por su hijo. Y lo importa también por el planeta y por el impacto que tiene esa decisión de compra.
1: Estamos conversando con Pablo Albarrán, CEO y fundador de Ecoterra. Pablo, cuando tú estabas hablando sobre esto de la definición de honesto, yo creo que es imposible no pensar en todo un movimiento que hubo de mayor preocupación a temas sociales, a temas de gobernanza de las empresas, también que está asociado de cierta manera de cómo nos alimentamos y nuestras decisiones de consumo. Pero en el último año y medio, en realidad, se ha sentido una especie de retroceso en eso. ¿Ustedes lo han notado también en el consumo de los productos Ecoterra?
0: No en las ventas, las ventas no siguen creciendo, pero claro, vemos menos interés como en la política, se escucha, ¿no? Como qué está pasando en Estados Unidos,
1: Sí.
0: qué está pasando en nuestro propio gobierno. Mi opinión personal es que es cíclico. Pasamos de ser muy, muy, muy preocupados a preocuparnos solo del medio ambiente y de repente la gente dice, oye, a mí me falta un poco más para comprarme mi casa.
1: Sí.
0: Y el gobierno dice, aparece un gobierno que dice, no vamos a preocupar de tu casa y el medio ambiente tendrá que esperar. Yo creo que es cíclico, pero nosotros las empresas tenemos la misión y la obligación de mantenerlo constante y no cambiar con los cambios de gobierno globales o las políticas globales. Yo creo que esto es algo obligatorio. Y creo que no es una moda, creo que es una tendencia. Creo que tenemos que hacer más eficientes los modelos sostenibles porque finalmente es el futuro de nosotros, de la humanidad y de las especies que conviven con nosotros. Así que creo que la educación es la clave. O sea, que ustedes nos puedan invitar acá y poder contarle a la gente lo que hacemos y por qué lo hacemos. Y que cuando la gente entiende que este alimento tiene un impacto en su salud, pero también en el suelo donde producen los productores, en la vida de ese productor que cada día tiene menos posibilidad en el campo, genera un producto que tiene propósito. Y que cuando tú te lo comías en tu casa te sentí distinto.

0: Además de que es mejor para tu salud, que vas a estar bien, que te vas a nutrir mejor, que no vas a estar comiendo cosas malas, sentí
1: Claro.
0: que tenía un propósito y un impacto.
1: Ahora está esa visión y está la otra visión que también es muy válida, que los alimentos transgénicos también nos han ayudado a reducir las hambrunas, han ayudado a alimentar una población que va creciendo y que el mundo, lamentablemente, con solamente lo que crece la tierra, no puede alimentar. Es decir, debiesen seguir existiendo también, ¿o no? ¿Cómo lo ves tú, Pablo?
0: Yo específicamente la transgenia creo que hay un negocio, más que una gran eficiencia productiva, hay un negocio con ciertos químicos que son especiales para proteger ciertas plantas que si no fueran transgénicas no se podrían defender contra la otra. Pero creo que la tecnología es obligatoria para la humanidad. O sea, hoy día nosotros podemos producir orgánico, podemos producir con bienestar animal, por ejemplo, lo que estamos haciendo hoy día nosotros en Ecotera, pero la industria se está cambiando, si te fijas en huevos, por ejemplo, y si lo hacemos bien, no es mucho más caro. O sea, con tecnología podemos hacer las cosas cada vez mejor y más eficiente, y quizás un camino un poquito más largo que usar antibiótico o hormona o transgenia. Es un poquito más largo, requiere un poquito más de técnica, un poquito más de desarrollo, quizás un poquito más de inversión también. La transgenia la hacen un par de empresas corporativas internacionales y después la venden como algo bueno hoy día. Pero ahí tú puedes leer un montón de libros que en el largo plazo no está bueno para el productor. Es mejor para las compañías que venden el glifosato, que venden el producto químico que mata el pesticida. Pero en el largo plazo es malo para el planeta y para la sostenibilidad del suelo también y de nuestro propio alimento. Entonces yo creo que. Y comparto contigo, la tecnología tiene que ir de cajón, tenemos que trabajar fuerte en implementar más y mejor tecnología, pero tenemos que trabajar en volver a modelos que se parezcan a cómo los animales y las plantas vivían antes. O sea, tener una combinación. No podemos volver a tener cinco gallinitas tiradas en el monte, pero tenemos que tener tecnología y producción natural.
1: Pablo Albarrán, CEO y fundador de Ecoterra, muchas gracias por habernos acompañado en
0: Gracias a ti.
1: Mercado Central. Que estén muy bien. 9 de la mañana con 54 minutos. Los 2000 marcaron el estreno de WhatsApp. Imprescindible en estos minutos, ¿no? Bitcoin y un teléfono inteligente. 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Y con ese mensaje cerramos, pero cerramos con música. Esto es Mayer Hawthorne, Just Ain't Gonna Work Out. You know, quédense con nosotros, ya viene el recuento de las noticias. 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
10: 10 de la mañana con un minuto, comenzamos a revisar los hechos que están marcando la pauta en este viernes 14 de agosto. El Tribunal Constitucional acogió parcialmente

Entre los recursos de la oposición contra la mega reforma, se consideró inconstitucional la micro relocalización de salmoneras y la indemnización por resoluciones de calificación medioambiental. Se mantendrá el corazón de la invariabilidad tributaria que impulsó el gobierno. Cerca de 700 reos de alta peligrosidad fueron trasladados a la cárcel La Laguna en Talca en la llamada Operación Cancerbero. La oposición criticó el manejo comunicacional del operativo que aseguraron fue

0: mal uso de un vehículo fiscal. El presidente José Antonio Kast nombrará hoy al mediodía al reemplazante de la exministra. En primera pauta, la ministra de Educación, María Paz Arzola, cuestionó el sistema de admisión escolar actual, asegurando que quita atribuciones a los directores por un diseño basado en la desconfianza. Además, criticó el costo del reajuste de gratuidad en educación superior y planteó destinar estos recursos a equiparar las subvenciones de jardines infantiles. Estados Unidos acusó a Chile y a otros 40 países de ayudar a China a evadir aranceles mediante el reetiquetado de mercancías. La subsecretaria de Relaciones Económicas Internacionales rechazó el análisis y precisó que nuestro país administra el comercio internacional con estrictos controles. Estados Unidos creó la primera fuerza multinacional de drones para combatir objetivos iraníes en Hormuz. La alianza con naciones árabes usará fuerzas no tripuladas para ataques aéreos, marítimos y submarinos. Y cerramos con noticias del deporte, con el juego entre Universidad de Concepción y La Serena. Se inicia hoy la fecha 19 del torneo nacional. Mañana la U visita Limache y el domingo Colo Colo recibe a O'Higgins. El juego de la Universidad Católica y Coquimbo fue postergado. 10 de la mañana con 3 minutos. Cerramos el recuento de las noticias, pero quédense con nosotros. Tenemos la mejor selección musical y a las 11 llega, Clima de Cambio.
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0: Cuando pensamos que el día de mañana nunca llegará, ya se ha convertido en el ayer. Henry Ford. 10 de la mañana, 24 minutos. 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
0: Una tormenta de nieve, una mujer en duelo y una adolescente secuestrada. Esos son los ingredientes de Muerte en invierno, un thriller protagonizado por Emma Thompson. Cuando una viuda queda atrapada por un temporal en Minnesota, encuentra refugio en una cabaña aislada, pero pronto descubre que allí mantienen retenida a una joven. Lo que comienza como una historia de supervivencia frente al clima, se transforma en una carrera contrarreloj contra un grupo de secuestradores. La película está disponible en Prime Video y tú estás en Pauta 100.5.

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10: Bienvenidos a un nuevo resumen informativo en Radio Pauta. Son las 10:55 y aquí te entregamos las principales noticias de la jornada. El Tribunal Constitucional acogió parcialmente los recursos de la oposición contra la mega reforma. Se consideró inconstitucional la microrelocalización de salmoneras y la indemnización por resoluciones de calificación medioambientales. El ministro de Hacienda, Jorge Quirós, valoró la decisión del TC de mantener la invariabilidad tributaria. Cerca de 700 reos de alta peligrosidad fueron trasladados a la cárcel La Laguna en Talca en la denominada Operación Cancerbero. La oposición criticó el manejo comunicacional del operativo y desde el gobierno aseguraron que no se trata de imitar el estilo del presidente de El Salvador, Nayib Bukele. Natalia Ducó renunció como ministra del Deporte junto con el subsecretario de la cartera, Andrés Otero, tras una polémica por el uso indebido de un vehículo fiscal. El presidente José Antonio Kast nombrará hoy al mediodía al nuevo secretario de Estado. Y en conversación con Primera Pauta, la ministra de Educación, María Paz Arzola, cuestionó el sistema de admisión escolar actual y aseguró que quita atribuciones a los directores por un diseño basado en la desconfianza. Además, la secretaria de Estado criticó el costo del reajuste de gratuidad en la educación superior y planteó destinar esos recursos a equiparar las subvenciones en jardines infantiles. Y Estados Unidos acusó a Chile y a otros 40 países de ayudar a China a evadir aranceles mediante el reetiquetado de mercancías. La Subsecretaría de Relaciones Económicas Internacionales rechazó el análisis y precisó que nuestro país administra el comercio internacional con estrictos controles. Senapred mantiene la alerta amarilla en las regiones de Coquimbo y Atacama debido a un nuevo sistema frontal. Según el último balance, se reportan 191 personas albergadas, 625 aisladas y 3 viviendas en evaluación de daños. Y en materia internacional, Estados Unidos creó la primera fuerza multinacional de drones para combatir objetivos iraníes en Hormuz. La alianza con naciones árabes usará fuerzas no tripuladas para ataques aéreos, marítimos y submarinos. Y en noticias del deporte, con el juego entre Universidad de Concepción y La Serena, se inicia hoy la fecha 19 del torneo nacional. Mañana la Universidad de Chile visitará a Limache y el domingo Colo Colo recibe a O'Higgins. Estas son las principales informaciones que están marcando este viernes 14 de agosto. Te invitamos a continuar en compañía de la programación de Radio Pauta. En unos minutos viene un nuevo capítulo de Clima de Cambio.
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11: Hola, hola, ¿qué tal? Y más que bienvenidos aquí a Clima de Cambio, cerrando una semana que ha estado muy movida en lo medioambiental con galanes internacionales, es decir, Hollywood, abogando por resguardar nuestra biodiversidad, gestiones en el mundo de la protección de los océanos y también anuncios en el marco del centenario de nuestros parques nacionales. De todo ello nos cuenta... ¿Qué tal? ¿Cómo estás, Dani?
12: Bien, ¿y tú, Amaro? ¿Cómo va todo?
11: Bien.
12: Qué bueno, sí, pues han sido días movidos para Leo DiCaprio, porque el primero lanza su proyecto Phoenix, estuvimos hablando de ello la semana pasada y en Sintonizamos, en conjunto con Rewild y con el Bezos Earth Fund. Ponen un compromiso inicial de $200 millones para revertir la inminente desaparición de 100 especies de la biodiversidad, desde mamíferos a invertebrados y plantas. Esto cubre 30 países. Pero además de lanzar eso, volvió a Instagram hace pocos días para amplificar la alerta científica sobre un animal nuestro, la ranita del pehuenche.
11: O sea que no desprecia los anfibios o las ranas, por pequeños que sean. Léase aquello. Exacto. Porque este es un anfibio en peligro crítico cuyo único hábitat conocido es el Alto Maule y podría haberse afectado por el proyecto eléctrico Los Cóndores Río Diamante, que contempla 26,7 kilómetros de línea de transmisión, 72 torres en plena cordillera. Entonces, ¿qué pasó? Que el actor advirtió que quedan menos de 1,000 individuos y pidió reubicar el trazado para evitar daños irreversibles. Lo que pasó finalmente es que eso llevó incluso a suspender la sesión de la Comisión de Evaluación Ambiental que debía votar el proyecto.
12: Sí, imagínate que un posteo de Leo DiCaprio logra suspender esa instancia gubernamental. A la ministra se le preguntó en varios medios de comunicación sobre el tema y ella defendió la institucionalidad ambiental sin pronunciarse sobre la iniciativa puntualmente, sino que de alguna manera dijo, bueno, está en el sistema de impacto de evaluación ambiental, la comisión, yo no puedo pronunciarme, ¿no? Mientras que los especialistas de la Unión Internacional para la Conservación de la Naturaleza, la Red Chilena de Herpetología, el SAG y el Servicio de Biodiversidad y Áreas Protegidas cuestionaron que el informe favorable desestimara las observaciones técnicas y advirtieron que nuevas presiones podrían comprometer los 1,000 individuos que quedan solamente de esta ranita, especie extremadamente restringida y vulnerable. Es como lo que hablamos alguna vez de las chinchillas, ¿no?
11: Totalmente, exacto. Y lo interesante, nuevamente extranjeros o voces, ¿verdad?, más allá de nuestras fronteras, haciendo hincapié en lo que nosotros no hacemos, que es salvaguardar nuestro patrimonio natural. Uh-huh. Porque en la concadenación todas las especies son importantes. Y entonces, claro, no solamente hay que proteger la biodiversidad terrestre, también la oceánica. Y en ese sentido, Dani, es que a mediados de la semana, la ministra del Medio Ambiente y autoridades de Juan Fernández estuvieron en la Comisión del Senado para abordar lo que fue el retiro y ojalá ahora la pronta reposición del

decreto que amplía esa área marina protegida, que, ojo, hay que recordar, ha sido peticionada por la propia comunidad. Y no solamente eso, hubo reuniones también globales en Bruselas, también en Oslo, desde donde nuestro panelista, porque somos locales, global y local, Max Bello, experto en políticas públicas oceánicas a nivel mundial, estuvo justamente después.

0: terrestre. Y esta semana se cumplen los 100 años del primer parque nacional en Chile, y sabemos que Puerto Varas hace un anuncio de ser la primera ciudad que tiene financiado los parques nacionales de su área, y todo un proceso ahí de desarrollo. Pero en el ámbito urbano, Amaro, en las ciudades, es obviamente aún mayor el desafío. Más de 20 millones de personas que vivimos en Chile, alrededor del 87% ya vivimos en las ciudades, y en la región en la que estamos, el 87%. 87,
1: bordeas el 90.
0: Prácticamente todo el país vive en una ciudad, en un lugar considerado urbano, ¿cierto? Y nuestra capital, la región metropolitana, por sí sola concentra alrededor del 40% de la población. O sea, la región metropolitana es ultra densa, el resto del país tiene un 60% de la población. Ello hace que seamos considerados uno de los países más urbanizados de América Latina. Por lo tanto, el desafío urbano es clave cuando hablamos de sostenibilidad.
1: Bueno, y justamente de eso y de más vamos a estar conversando con Javier Vergara, fundador y director ejecutivo de Ciudad Emergente, que impulsan Academia HackLab, Academia con IA al final, ¿no? A propósito de la inteligencia artificial, Santiago, región sustentable. Y luego vamos a estar conociendo el caso de la Fundación Circular, que es uno de los 17 proyectos que participaron en este programa. Finalmente, desde otro ámbito de impacto urbano, vamos a estar hablando sobre fascinante, ¿no?, lo que ha sido la evolución, la iluminación eficiente con LED Studio, y ahí su CEO, que es extraordinario, pero y nos va a dar unas pinceladas fantásticas, ya lo verán.
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1: Javier Vergara, no, él no imagina ciudades mejores, de hecho él las construye, es arquitecto, es fundador y director ejecutivo de Ciudad Emergente, magíster en City Design por el London School of Economics y una de las voces más influyentes de América Latina en materia de urbanismo y participación ciudadana, y hoy lidera Academia. Es interesante porque, claro, hay que decir que la parte de la Academia IA está, verdad, en mayúsculas, HackLab, que es un programa que junta a municipios, empresas, sociedad civil para usar inteligencia artificial contra la contaminación, el agua y el cambio climático. Y con él estamos aquí en Clima de Cambio. ¿Qué tal, Javier? Bienvenido.
4: Muy bien, Amaro y Daniela. Gracias por la invitación nuevamente.
1: Un placer.
4: Es muy agradable y feliz de estar acá.
0: Nosotros también feliz de que estés, porque se hace más urgente que nunca esto, ¿no? Sabemos que Chile cumple 7 de las 9 condiciones de vulnerabilidad climática que ha definido la ONU, lo que nos convierte en uno de los países que estamos más expuestos a los impactos del cambio climático. Hay que recordar hace 2 semanas nomás lo que pasó con los temporales, ¿no? Y bueno, estamos mirando Europa, que está ahí entre incendiándose y con olas de calor, que probablemente es un preview de lo que se nos viene en el verano. Entonces, ¿cómo pueden ustedes, como Academia IA, HackLab, ayudar a que las ciudades chilenas pasen de reaccionar ante las emergencias a ser realmente proactivos, anticiparlas y transformar esta inteligencia artificial que nos da tanto susto en algunas cosas en una herramienta concreta que nos ayude a adaptarnos y ser resilientes?
4: Es muy cierto lo que tú dices en el diagnóstico, Daniela, y un poquito para contarles cómo lo hacemos, es poniendo la inteligencia artificial en las manos de las personas que hoy día toman decisiones en la ciudad, ¿ya? Porque son ellos las personas que están en los municipios, en los gobiernos regionales, en empresas o fundaciones que están haciendo cambios, los que conocen mejor los problemas que tiene la ciudad. Entonces, si la inteligencia artificial la pueden usar ellos para resolver aquellos problemas, creemos que es la manera más efectiva de que esta tecnología esté al servicio de la necesidad actual y de la emergencia actual, ¿ya? Entonces, el programa HackLab, la Academia HackLab, es básicamente entrenar a líderes urbanos y los

0: haciendo junto, bueno, Ciudad Emergente junto a Google, ¿no es cierto?, junto a un partner académico que es la Universidad Adolfo Ibáñez y al programa C Santiago del Gobierno Regional Metropolitano. Entonces, estos son nuestros partners con los que estamos realizando esta academia a 100 líderes que se agruparon en 27 equipos. ¿Ya? Entonces, dentro de estos 27 equipos hay municipios, hay gente del gobierno regional, hay direcciones de movilidad como la Dirección de Transporte Público Metropolitano, de la DTPM, ¿no es cierto? Hay fundaciones muy interesantes como la Fundación Cosmos, la Fundación Olivo, hay municipios desde Recoleta, desde Santiago Centro, desde muchas comunas rurales que están aprendiendo a usar la inteligencia artificial para resolver aquellos problemas más urgentes.
1: Te iba a preguntar justamente eso y en atención lo respondiste, pero ¿por qué partir por la capital cuando las regiones son las que sufren primero?
0: Mira, y es interesante porque este programa viene de una versión anterior. Ya nosotros ya hicimos una versión de Hack Lab.
2: Te tuvimos acá hablando de
0: que
2: eso.
0: estuvimos hablando el año pasado. De hecho, la primera versión que fue un concurso, una hackathon que desarrollamos para jóvenes, para distintas mentes curiosas, para resolver los problemas usando la IA. Y esa primera versión fue bastante exitosa. De hecho, tuvimos ganadores sobre el primer Hack Lab y nos dimos cuenta que el modelo es muy bueno para escalarlo. Entonces, esta es la segunda parte que hoy en día dice, ok, muy bien entrenar a todos los jóvenes, ahora vamos a entrenar a los líderes, que están, y los jóvenes también pueden ser líderes, pero ahora estamos trabajando con municipios, con gente que está hoy en día mirando la decisión que toma con el presupuesto municipal, con el presupuesto regional, ¿qué hago? ¿Cómo lo hago? ¿Cómo acelero? ¿Cómo lo hago más eficiente? Entonces, esta etapa viene aplicada a Santiago para poder, ojalá en la etapa que viene ahora, llevarlo a nivel nacional o a nivel latinoamericano junto a Google, que es nuestro partner con el que hemos trabajado estas iniciativas.
2: Y las proyecciones para Chile, sabemos, muestran aumentos de temperatura, disminución de las lluvias, una mayor frecuencia de las sequías, pero también de las inundaciones. Y muchos de los proyectos que ustedes seleccionaron trabajan precisamente en esas ámbitos. ¿Hay alguno que puedas destacar, algún spoiler que nos puedas hacer de cuáles le echas más ficha, diríamos coloquialmente?
0: Hay proyectos súper, súper potentes. De hecho, a todos los proyectos que postularon, los distintos participantes, le hemos aplicado un análisis del retorno social de la inversión que ellos van a hacer con sus modelos de IA, ¿ya?
1: El impacto positivo.
0: Claro, el impacto positivo. Hay uno que es muy notable, que tiene el SROI, como se le llama al técnico, como de 100 veces a 1. Por cada peso que se invierta en ese proyecto, se retorna 100
1: pesos. Ah, nos tienes que
0: pesos.
1: Contar. Ese debiera ser política pública mañana.
0: Ese debería ser política pública mañana. Lo interesante es que el proyecto o el programa termina hoy día. Entonces, son proyectos que ya salen con un piloto de IA, ¿ya? Ese tiene que ver con soluciones sobre los residuos de la construcción, ¿ya? Hay muchos, muchos problemas con los vertederos ilegales de residuos sólidos que se producen en la ciudad. Y este proyecto, ¿no es cierto? Que no voy a invitarlos cuando estén los ganadores.
2: Por supuesto.
0: Los que terminaron el programa, a que lo cuenten en mayor detalle, pero por hacer un poquito spoiler, lo interesante es que por cada camión que recolecta residuos de la construcción, que utiliza este modelo de inteligencia artificial, significa que nos ahorraríamos como que 100 camiones con residuos, no boten los residuos en la ciudad.
2: Wow.
0: Y básicamente lo que hace ese modelo de IA es que identifica los materiales que pueden ser reutilizados, reciclados, para evitar que terminen llenando los vertederos ilegales en la ciudad de Santiago, ¿ya? Entonces, es una tecnología donde la IA es el ojo que nos ayuda a identificar y el cerebro que permite también hacer como la separación de los residuos de una manera mucho más eficiente.
2: Es un sorting que después puede convertirse en un negocio de economía circular,
0: Totalmente.
2: invitando a que alguien lo haga.
0: Totalmente, claro. Entonces, ese nivel de impacto es el que nos interesa y creemos que si hay algo bueno que tiene la IA, hay muchos fantasmas y muchos también temores sobre la
2: Sí.
0: IA, que son muy ciertos. Pero si hay algo bueno, es básicamente acelerar las soluciones para que ese problema que podríamos resolver aquí a 5 a 10 años lo podamos resolver quizás en 1 o en 2, algo que venga, es acercar el futuro al día de hoy, ¿no es cierto?
1: Yo quiero apelar a tus habilidades blandas y preguntarte cómo es que lo haces, porque tú reúnes en rigor a municipios, empresas, sociedad civil y todos ellos en la misma sala, que puede ser además también, no algo verdad, ni grato o viable, puede ser verdad, porque son muchas veces actores que normalmente no se hablan y tú tienes ahí que no solamente hacer que conversen, sino articularlos.
0: Claro.
1: How do you do the magic? Cuéntanos de cómo haces la magia.
0: Está buena la pregunta. Es magia, pero detrás de eso hay cierto propósito, ¿ya? El propósito de Ciudad Emergente, por lo cual nos fundamos hace más de 15 años, es construir las ciudades de manera colectiva. Creemos

0: que es la forma de poder desarrollar proyectos que se sostengan en el tiempo. Entonces, siempre Ciudad Emergente, cuando entra a trabajar un proyecto, buscamos articular al mundo público, al mundo privado, a la sociedad civil, y poner a las personas en ese centro del desarrollo. Y hay formas muy sencillas de hacerlo. De hecho, por ejemplo, la presencialidad. De hecho, si bien es una academia de inteligencia artificial, se combina la presencialidad, el cara a cara.
1: Qué interesante lo que mencionas, exacto. Esa inteligencia artificial, uno podría, exacto, recurrir a lo telemático, pero la presencialidad es
0: tan
1: es
0: básico,
1: clave.
0: Amaro, es tan sencillo también de hacer. De hecho, quizás algunos recuerdan a Ciudad Emergente por el Gran Malón, por los malones urbanos, que son iniciativas de comer con tus vecinos, juntarte, hacer algo tan sencillo, tan
2: la
0: básico.
2: No vamos a nombrar la marca.
0: La mesa en el centro de la calle, donde cada uno trae algo para compartir. Y esa combinación de los sencillos.
1: Es un spot maravilloso de Tech Club, efectivamente, hay que mencionarlo, tirar mérito.
0: Por todo Chile, y Ciudad Emergente lo ha impulsado a nivel nacional. Voy a también aprovechar de pasar el dato que este año se viene de nuevo.
2: ¿Ah, sí?
0: Sí, el 3 de octubre. Así que
2: hay que organizar
0: podemos hablar
2: ahí.
0: De esa iniciativa, que es la magia, de alguna forma, que Ciudad Emergente busca, que a partir de conocerse, compartir, bajamos los niveles de desconfianza. De hecho, tenemos evidencia de que cuando alguien se junta a compartir presencialmente, puede ser una comida, puede ser un desayuno, empiezas a conversar con el otro y empiezas a bajar las barreras de desconfianza, que en Chile son brutales, porque sabemos que solamente el 12% de la gente confía en alguien que no es de su familia cercana o sus amigos. Entonces, ¿cómo lo abordamos? Con estas tácticas, ¿no es cierto? Con estas formas de hackear. El problema, que hoy en día tenemos muchos problemas ambientales, pero como bien decía Gus Peth, que es uno de los fundadores del World Resource Institute, el problema del cambio climático o los problemas ambientales, él pensaba que con mucha ciencia y muchos datos se iban a solucionar, pero el gran problema que él se dio cuenta es otro, que es la falta de empatía,
2: de sentido
0: el
2: colectivo.
0: Egoísmo, ese sentido de individualismo nos tiene
1: hackeado. Comunidad es
0: claro.
1: Clave.
0: Y eso los científicos no saben cómo abordarlo. Entonces, bueno, bienvenido a Nuevas Miradas, y ahí en eso estamos en Ciudad Emergente, tratando de aportar desde una mirada distinta a un problema que nos atañe a todos.
1: Maravilloso.
2: Estamos hablando con Javier Vergara, director ejecutivo de Ciudad Emergente. Y para ir cerrando, Javier, sabemos, algo hacíamos alusión, los temores y advertencias de una inteligencia artificial sobre la que estamos perdiendo control, que nos puede dejar sin empleos a muchos, que requiere enormes data centers que tienen, sabemos, una serie de impactos ambientales. Vemos que en Estados Unidos Erin Brockovich está levantando ese tema fuertemente, además de su película, digamos. En ese contexto, ¿cuál crees tú que puede ser el principal aporte que nos dé la inteligencia artificial para ser positiva y no tener puros impactos negativos? Sí. En la calidad de vida de las personas, sobre todo, ¿no?
0: Sí, muy, muy clave esa pregunta, porque también se hizo mucho en la Academia Hacklab. Muchos miedos es como me va a quitar la pega, ¿no?
2: Claro.
0: Voy a quedarme sin trabajo. Pero interesante entender que la inteligencia artificial es una gran oportunidad para que aquellas tareas que hacemos las personas, que pueden ser muy tediosas, difíciles, complicadas de hacer, las puede hacer una IA, y nosotros podamos reemplazar esas tareas por cosas que hoy día no estamos haciendo. De hecho, lo que hemos conversado con participantes de la academia es que los municipios pueden gastar horas infinitas en diagnosticar, mapear, encontrar la luminaria que no funciona. Y esas horas que hoy día las hace una persona, si las hace la IA, tú puedes dedicarlas a otras cosas que no se hacen. Por ejemplo, conversar con las personas. ¿Cuántas veces hemos sentado a conversarnos con alguien del municipio?
2: Probablemente nunca.
0: Empatizar con el problema, tener un funcionario público o un urbanista o alguien dedicado a la ciudad que se acerque a ti, que como personas volvamos a mirarnos a los ojos y tratar de conversar los problemas. Creo que hay una oportunidad para que los profesionales de la ciudad hagamos cosas que no estamos haciendo hoy día, más relacionados con la empatía, con el vínculo entre las personas, y que la IA nos ayude a acelerar esas otras tareas más fome, por decirlo así.
1: Oye, brevemente quiero pinchar, como se dice, ¿verdad? Una última pregunta. Tú has estudiado en Londres, has trabajado en Alemania, en Brasil, en Reino Unido. De todo lo que has podido ver afuera, ¿qué es lo único que, a ver, Santiago se niega tercamente a copiar y que tú has visto que resulta en todas partes?
0: Buena pregunta. Siempre se critica mucho las recetas o los atajos. Pero ¿por qué nos vamos a tomar el atajo, la receta? Yo soy súper optimista de Santiago. Yo creo que Santiago ha hecho muchas cosas positivas, pero a veces no nos creemos el cuento. Estamos siempre pensando, no, ¿por qué nos vamos a comparar con Dinamarca? ¿Por qué no somos distintos? Correcto, somos muy distintos, tenemos nuestra propia identidad y nuestra

0: idiosincrasia. Pero hay muy buenas cosas que se pueden hacer en términos de movilidad.
1: O sea, dejar de ser autoflagelantes. Somos claro, demasiado autoflagelantes.
0: Sí, yo creo, sí. Mm. Y también muy desconfiados, ¿cierto? Entonces, creo que hay un espacio muy grande para volver a recuperar esa confianza que necesitamos. Confiar en nosotros mismos, confiar en los otros. Yo creo que esa es la gran piedra de tope hoy en día. Sí, hay un tema de comunidad que es, están las cosas ahí a la mano. Entonces, yo creo que el gran salto es romper ese hielo y volver a atreverse a hacer las cosas, hacer las cositas un poquito distintas, porque nos como que nos achanchamos, ¿no? O sea, nos pusimos un poquito, no sé, ok, esto ya no tiene solución. Y hay un nivel de pesimismo, y han salido encuestas últimamente del clima de pesimismo que hay en torno a múltiples aspectos de la vida, que es el desafío que tenemos que abordar. Y yo creo que poner ejemplos, hacer una prueba, sentarse a compartir con el otro, sacar la mesa a la calle, atreverse a utilizar la IA para cosas que no lo hacíamos, creo que son pasos que ayudan a empezar a no a gatear, sino que a caminar. Para después, ojalá terminar corriendo con esa carrera en la que estamos, ¿cierto?
1: Me encanta tenerte en el espacio.
2: Eso, y en octubre nos veremos seguramente para hablar del malón, porque tenemos que sacar las mesas a la calle para conversar.
0: Y conocernos.
2: Eso. Javier Vergara, director ejecutivo de Ciudad Emergente. Muchas gracias por haber estado acá en Clima de Cambio.
0: Gracias a ustedes. Felices de estar acá.
2: Gracias.
3: 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Emily Dickinson. 11 de la mañana, 19 minutos. 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
1: Hay ingenieros que trabajan con código. Hay biólogos que trabajan con raíces. Felipe Muñoz encontró la forma de hacer que ambos lenguajes se hablen entre sí. Y como encargado de I+D+I, es decir, investigación, desarrollo e innovación en la Fundación Circular, él lleva la inteligencia artificial al territorio. La usa para leer un bosque, para anticipar un incendio, decidir dónde plantar un árbol antes de que haga falta. Su proyecto más reciente, dentro de Academia IA Hack Lab, apunta a algo muy concreto: que Santiago sea una región capaz de sostenerse a sí misma. ¿Puede un algoritmo salvar un área verde? Bueno, con nosotros está Felipe Muñoz, de Fundación Circular. Bienvenido.
2: Bienvenido, Felipe. Qué bueno que estás acá. Partamos de alguna manera por lo inicial, ¿cierto? ¿Qué es Fundación Circular? ¿Qué es la metodología que ustedes hablan de Reforesta RCBC? Tiene una sigla ahí que nos puedes explicar. ¿Y qué problema vendría a resolver que la forma tradicional de gestionar las áreas verdes no está de alguna manera logrando resolver o solucionar?
15: Sí, bueno, muchas gracias. Fundación Circular es una organización que se enfoca principalmente en la articulación público-privada, ¿ya? Y que es su programa principal o su proyecto principal se llama Reforesta Cápsula de Bosque en la Ciudad, por eso RCBC.
2: ¿Sí? Reforesta Cápsula
15: de Bosque en la Ciudad.
2: De Bosques en la Ciudad.
15: Sí,
1: me encanta.
15: Sí, un nombre muy bonito. Este proyecto lo inició Paola De Angelo, fundadora de la fundación, el año 2020 aproximadamente. Ella buscaba incorporar la vegetación nativa dentro de los cerros e islas que están en Santiago. Por un tema regulatorio era un poco complicado entrar a hacer este tipo de paisajismo y encontró una ventana, una oportunidad en aplicar esta idea de paisajismo nativo que genera un montón de ahorro hídrico en las autopistas concesionadas. Las autopistas concesionadas básicamente, por exigencia del MOP, tienen que hacer paisajismo para compensar de alguna forma la construcción de alguna forma, hay ciertas exigencias de vegetación que se tiene que cumplir, y ahí es donde hay un cambio de paradigma que incluye Fundación Circular, y es que tradicionalmente en estas zonas de paisajismo siempre se ponía la vegetación en los taludes, que son las empinaciones que tienen de alguna forma.
1: Lo clásico,
15: ¿cierto? Y se utilizaba mucho lo que era vegetación introducida, principalmente pasto, y había una especie nativa que se utilizaba tradicionalmente también, que es la doca. No sé si conocen,
1: sí,
15: la doca,
1: sí, claro.
15: Conocen como el dedo, ¿ya? Una planta que básicamente crece bien en dunas, ya requiere mucha humedad.
1: Tal vez en la costa, siempre.
15: Sí, está siempre en la costa, y que cuando se incorpora dentro de lo que es una ciudad con crisis hídrica como Santiago, es un problema porque hay que invertir un montón de
2: plata
15: dinero
2: en mantenerla, digamos.
15: Exactamente. Entonces, el cambio de paradigma de Reforesta viene principalmente en que esa vegetación que estaba en los taludes, ¿cierto?, se pasa a las explanadas en formato de bosque. Si tradicionalmente se exigía un 80% de vegetación que se ponía en los taludes, ahora se pone principalmente en lo que es la explanada, pero en formato bosque. Y no cualquier bosque, sino que bosque nativo.
1: ¿Ya? Bosque nativo.
15: Bosque nativo que genera un montón de ahorro hídrico.
2: Y la explanada, perdona, aclárame, si estamos pensando en una carretera, en una autopista, sí. ¿Son terrenos que quedan al lado de donde pasa el camino?
15: Sí, principalmente las zonas de paisajismo que, en las que trabajamos nosotros son enlaces. Eso es la principal...
2: Ok, sí, o sea, estas como plazas, como anillos...
15: Estos tréboles que se generan. Cosas raras. Exactamente, ya. Que generan espacios con explanadas que... son factibles de poder ejecutar de alguna forma la vegetación que se nos pide que o se exige que se tiene que poner.
1: Gráficame, si puedes, el ahorro hídrico que significa una transformación, obviamente depende del metraje, y además también la resiliencia de algunas especies versus otras.
15: Sí, tenemos

0: Caso súper interesante, el proyecto Tercera Pista, que es un tramo que está entre Santiago y Talca, en la Ruta 5, a cargo de ISA Intervial. Es una zona de paisajismo en la que tenemos tres enlaces: Los Lagartos, San Francisco y La Punta. Y este proyecto fue el piloto particularmente de Reforesta, porque nosotros tenemos ya tres proyectos andando. Pero en este piloto, en estas tres zonas de paisajismo, se iba a poner un paisajismo tradicional, ya esto ocurrió en el año 2021 aproximadamente, y el consumo estimado anual era de 40.000 metros cúbicos aproximadamente para poder mantener ese paisajismo tradicional.
1: De agua.
0: Sí, de agua, metros cúbicos. Y nuestro paisajismo lo disminuyó a 3.000.
1: Increíble.
0: Sí, tremendo.
1: El ahorro para el
2: ¿Cuánto
1: municipio?
2: Porcentaje calculemos? Es una
0: Un
2: brutalidad.
0: 84% aproximadamente.
2: Mira, casi un 85% de ahorro de agua.
0: Sí,
1: Y están en Academia IA Hacklab con un proyecto de inteligencia artificial aplicada. ¿Qué es lo que hace ese algoritmo que hoy, por ejemplo, no hace ningún municipio en Chile?
0: sí, hay muchas cosas. El MOP exige un 80% de vegetación y eso no siempre responde a una realidad de las regiones. Tenemos regiones con distintos climas, agroclimas distintos. Entonces ese 80% no responde bien a la situación puntual de cada lugar. Lo que buscamos nosotros es cambiar un poco el paradigma, y esto tiene que ver con temas regulatorios también, de que no puede ir primero el diseño antes que la ciencia. Nosotros buscamos que la ciencia vaya antes del diseño. Y en esa ciencia tiene que ir primero lo que es un estudio del agroclima, que tiene que ver con las condiciones
2: De
0: de lluvia.
2: suelo, de lluvia.
0: Más bien el tema de la radiación, la temperatura, la evapotranspiración, etcétera. Y por otro lado también hay dos factores. En realidad nosotros estamos trabajando en un modelo un poquito más amplio que se llama Maui-Salemu. Esto no lo tenemos dentro de Hacklab.
2: ¿Cómo se llama, perdona?
0: Maui-Salemu.
2: Maui-Salemu.
0: Sí, es un modelo de entender el paisajismo que tiene tres aristas principales. Una es el agroclima. Otra es la vegetación nativa que está en el lugar, que está documentada en cuanto a pisos vegetacionales y tipos forestales también, que eso está normado por la CONAF. Y por otro lado tienes el suelo, ya las características del suelo, la capacidad de suelo. Y en esta triada se forma algo que se llama el sitio. Y hoy en día, como de alguna forma el MOP exige este 80%, no está teniendo en cuenta esta característica holística o integral del sitio, que son tres factores que uno debería tener en cuenta para poder hacer un paisajismo que sea adecuado para la zona y que te permita generar un ahorro hídrico importante. Entonces, nosotros con Hacklab, de alguna forma, planteamos INES, que es, de alguna forma, la inteligencia artificial que nosotros le dimos el nombre, y buscamos alimentarla de estudios de impacto ambiental, estudios de suelo, estudios de agroclima, para que nos pueda dar la mejor forma de hacer un paisajismo en cierto lugar.
2: Perfecto.
0: Esa es la aplicación principal y, además, bueno, nosotros somos un poco disperso, tenemos muchas ideas y dentro de aquello también buscamos generar un sistema de alerta temprana, tomando datos principalmente en terreno que nos permitan decir, oye, acá tenemos una fuga de agua, estamos perdiendo agua. Las fugas de agua pueden generar pérdidas de cantidades importantes de metros cúbicos.
1: O sea, la región metropolitana es impresionante.
2: No, y en la carretera donde no pasa nada y a veces es más difícil alertar.
0: Sí.
2: Y entonces, ¿cómo impactaría también no solo la prevención de la pérdida de agua, sino que también en algún momento se hablaba de la prevención de incendios, por ejemplo?
0: Sí, nosotros.
2: ¿Cómo podrían trabajar esa arista?
0: Nosotros hemos tenido situaciones de incendio en los taludes, ¿cierto? En las zonas de paisajismo. Nosotros igual hacemos control de erosión a partir de unas mallas que son de coco, ¿ya? Estas mallas de coco, usualmente si les cae alguna pavesa, suelen incendiarse. Entonces, para eso, para que haya un incendio, tienen que haber muchos factores, un iniciador, evidentemente, pero también hay otras condiciones climáticas que pueden prevenir de alguna forma o nos pueden ayudar a prevenir un incendio que tiene que ver con detectar el 30-30-30, que se le llama, que tiene que ver con 30 grados de humedad, porcentaje de humedad, perdón, 30 grados de temperatura y 30 kilómetros por hora del viento, ¿ya? Cuando están esas condiciones, esas son las condiciones propicias para que se genere un incendio o se mantenga. Y nuestra idea, de alguna forma, tiene que ver con instalar sensores y que esto, la IA nos genera una alerta a partir de los datos que recopilan los sensores para poder detectar, de alguna forma, condiciones que pueden generar incendios.
2: Perfecto.
0: Sí.
1: Yo estaba viendo, por ejemplo, cuando mencionas 40.000 metros cúbicos, ¿no?
0: Sí,
1: De agua. Estaba justamente, ¿verdad?, concentrándome en esto es vía red potable, esto es vía camión aljibe, por lo general, ¿qué es?
0: es una, bueno, esos metros cúbicos que se le aplican al paisajismo, y esto está, al menos en el proyecto que les comenté, está mezclado con riego de camiones aljibe y también con la matriz de agua que nos abastece de alguna forma, es bio.
1: ¿Sabes por qué te lo pregunto,
0: Sí,
1: Felipe? Porque
0: sí.
1: no solamente estás haciendo efectivamente un cambio paradigmático que ambientalmente en todo alcance es notable, sino también un ahorro extraordinario.

0: al municipio. Yo estaba viendo precios promedio. Si, por ejemplo, 40.000 metros cúbicos que hablamos de riego vía red potable, estamos hablando de 18.8 millones de pesos que se ahorra, ¿verdad?, el municipio. Es sustancial. Si hablamos de camiones aljibe, estamos hablando de entre 140 a 408 millones de pesos. Sí. Es decir, es una brutalidad.
1: Sí, hay un ahorro importante ahí también en el traslado del agua, no solamente en el recurso como tal.
2: Claro.
0: Y de los cuatro frentes que toca esto, incendios, agua, biodiversidad, adaptación climática, ¿cuál es el que con más urgencia tiene la región metropolitana, a tu juicio?
1: Yo, a mi juicio, el tema del agua, el recurso hídrico es un tema importante, va de la mano con otros temas, con bajar la temperatura, zonas donde hay menor cantidad de agua, evidentemente eso tiene una consecuencia que tiene que ver con un aumento de la temperatura, así que yo creo que todo el punto viene desde el agua. Uh-huh. Hay una sucesión en
0: cadena. Esa es la matriz.
1: Esa es la matriz, desde mi punto de vista, sí.
2: Y ese proyecto, para ir cerrando, Felipe, no volvimos a mencionar, estábamos hablando con Felipe Muñoz, ¿cierto?, encargado de proyectos I+D+I, Fundación Circular. Este proyecto de Reforesta RCB que ustedes van a mejorar con la inteligencia artificial que le pusieron Inés,
1: sí.
2: ¿Dónde piensan implementarlo pronto? ¿Dónde lo vamos a poder ver con sus impactos tangibles y en cuánto plazo?
1: Sí, bueno, gracias a HackLab adquirimos varias herramientas con las cuales nosotros vamos a partir con un piloto muy sencillo. La recomendación siempre fue partir de temas más administrativos e ir escalándolo un poco en su complejidad. Nosotros en este momento estamos usando la IA para organizar nuestras reuniones y también respecto a algunos plazos. Y esto de alguna forma nos va a generar un sistema de alerta que va a ir conectado de alguna forma y va a ir evolucionando con este sistema de alerta que nosotros queremos generar con los sensores en terreno.
2: Uh-huh.
1: Nosotros estimamos de aquí a un año o dos años aproximadamente tener ya esto funcionando, al menos con los sistemas de alerta, y lo que es un poco más pronto tiene que ver con los con este sistema de generación de diseño, que esto es un poquito más rápido porque nosotros podemos alimentar con datos agroclimáticos que ya existen, claro, con estudios de suelo que ya existen y vegetación que ya existe. El diseño de algunos proyectos, por ejemplo, nosotros estamos trabajando ahora fuertemente con algunos proyectos en las rutas del norte que están bien afectados últimamente por el tema de los temporales.
2: Claro.
1: Pero principalmente ruta del Algarrobo, ruta del Limarí y ruta Valles del Desierto, que son concesiones que están próximas a construirse.
2: Perfecto.
0: Yo estoy pensando en, y por último, 345 municipalidades que hay a lo largo de Chile.
1: Uh-huh.
0: ¿Cómo se dirigen a ustedes? ¿Qué tal ha sido la receptividad? Y también, ¿cómo se abren al sector privado?
1: La pregunta es cómo la municipalidad se abre hacia nosotros o nosotros...
0: Sí, ¿cómo contactarlos, por ejemplo? Porque estoy seguro que nos van a estar escuchando y,
1: sí,
0: y son parte interesada.
1: Sí, bueno, nuestro correo de contacto es contacto@fundacioncircular.org. También estamos en redes sociales, Instagram, LinkedIn, activamente. Tenemos una página también, fundacioncircular.org, donde pueden ver nuestras noticias, nuestros proyectos. También tenemos un observatorio donde nosotros también intentamos hacer un poco de academia. Publicamos cosas interesantes. Ha estado muy en boga el tema de los bosques Miyawaki recientemente, que son unos bosques japoneses que consumen mucha agua y desde nuestro punto de vista creo que no son adecuados para la región metropolitana. Sobre todo considerando la escasez hídrica que hay. Así que esos son nuestros datos de contacto.
0: Claro, sí. Ojalá para extenderse más allá de la
2: de las autopistas
0: metropolitana, sí, el día de mañana y más allá de las autopistas.
1: Sí, por supuesto. Hay mucho potencial.
0: Fantástico, eso. Felipe.
1: Sí, encantado.
2: Esperamos tenerte pronto contándonos novedades entonces aquí en Clima de Cambio.
1: Perfecto, muchas gracias.
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0: Y desde el paisajismo vamos a ir a otro elemento muy relevante en la infraestructura, que es la iluminación. 8 de cada 10 estadios de Chile, la pantalla de la Torre Entel, la cortina LED del Festival de Viña, los Panamericanos 2024. Detrás de todo eso es la misma empresa, es LED Studio. 20 años en definitiva transformando cómo Chile se ve de noche. Y dicen ellos, gastando también cada vez menos energía en todo el proceso, en todo el intento. ¿Es la iluminación LED realmente la solución sostenible que promete o es simplemente un marketing verde con luces bonitas? Bueno, se lo vamos a preguntar justamente directamente a su CEO, a su CEO, Gino Pachanese. Bienvenido, ¿cómo
4: Bienvenido,
0: estás?
4: ¿Qué
0: tal?
4: Muchas gracias por la invitación y por la presentación extraordinaria.
2: Muy contento de tenerte acá. Y Amaro mencionaba, LED Studio ha estado detrás de proyectos emblemático. Mencionaste ahí los Juegos Panamericanos, súper importante para Chile, el nuevo Estadio La Católica, que

0: acaban de reconocer como el Building of the Year, ¿cierto? El número uno en la arquitectura de deportes del edificio del año. ¿Cómo contribuyó la tecnología que ustedes ponen de alguna manera a ese proyecto? ¿Qué la hace diferente y qué contribución ambiental tiene también?
1: Bueno, a ver, la tecnología LED es una tecnología revolucionaria que fundamentalmente, como todas las tecnologías sustentables, partió mucho antes de masificarse. Otra vez estaba hablando justamente en un programa de que me decían, no, pero el LED es nuevo. El LED es en realidad se inventó en los laboratorios de General Electric en el 62.
0: Mira.
1: Y todos nosotros nos acordamos en las casas de nuestros padres cuando los equipos de música tenían una luz roja. Cuando tú encendías los equipos, tenía una luz roja. Ese es el LED original. En el 92, un laboratorio japonés liderado por Amano, no Amaru, Amano, inventa por primera vez, logra que ese famoso LED rojo se transforme en azul. Y eso abre un universo impresionante porque el LED azul permite la iluminación que nosotros conocemos derivándola a blanca. Y es tan importante lo que hacen estos japoneses que en el 2000 empieza ya la producción de luz blanca y en el 2014 este grupo de japoneses gana el premio Nobel de Ciencia por la invención del LED. Pero el LED viene de los años 60. Entonces yo hablaba con muchos empresarios que de repente nos llaman y nos dicen, oye, necesito hacer mi empresa sustentable, LED, entrar en el mundo, ¿no es cierto?, del ahorro energético, etc. Yo le decía, mira, todas estas tecnologías, la sustentabilidad sin rentabilidad está condenada al fracaso.
0: Sí.
1: Las tecnologías muchas veces son tremendamente innovadoras, pero caras de implementar o no logran mantener un costo por lo menos igual a la tecnología que pretenden reemplazar. Tanto es así que hay un ejemplo muy entretenido, que es el auto eléctrico se creó antes que el auto a combustión interna, pero nunca pudo ser implementado porque el ecosistema tecnológico de ese momento, a principios del 1900, no tenía las baterías, que eran baterías inmensas, con una autonomía mínima. Entonces era inviable. Terminó siendo implementado en la parte de los ferrocarril, los trenes sí lograron esa diferencia porque la contaminación de carbón y el costo del carbón se compensaba esa, ¿no es cierto?, ese gasto tecnológico. Y así hay muchas tecnologías que prometieron ser increíbles, como incluso la energía atómica, que finalmente iba a reemplazar todas las energías porque era ilimitada e increíble, claro. Y finalmente en la práctica se demostró que las centrales nucleares eran muy difíciles y muy caras de implementar. Y la mantención de los residuos, ¿no es cierto? Era también muy difícil, ¿no es cierto? La radiación y todos los contra-beneficios.
0: Claro.
1: En el LED pasa un poco lo mismo. Se inventa y toma mucho tiempo en que los semiconductores y toda la tecnología, los cables y todo, pueda lograr que esto llegue a ser una tecnología realmente interesante para que la adopten las grandes instituciones, porque el tema de la sustentabilidad muchas veces cuando se comenta, mira, las personas están siendo cada vez más sustentables, en realidad lo que cambia la aguja de la sustentabilidad son las grandes instituciones y las empresas.
0: Sí.
1: Después, obviamente, sumándonos todos, logramos hacer un cambio. Pero si los primeros actores, que son las grandes instituciones y las grandes empresas, no asumen un compromiso, que más que un eslogan de salvemos el mundo es realmente un compromiso de seamos eficientes con sentido. O sea, entendamos que podemos tener un cambio de mentalidad.
0: La ecoeficiencia, la que se hablaba hace unos años.
1: Que tiene que tener un ecosistema acorde.
0: Uh-huh.
1: Entonces, dicho esto, el LED es de esas tecnologías que sí tomó mucho tiempo en desarrollarse y madurar, pero efectivamente cuando logró esa madurez, esa producción masiva, el cambio fue extraordinario. Y lo estamos viviendo, porque el cambio es hoy, o sea, fue el 2010.
0: Claro.
1: O sea, es una de las tecnologías recientes, tan importante, lo hablábamos con otro gran empresario del cemento, me decía, es tan importante como el cemento. El cemento cambió el mundo. Calle de tierra, polución, caballos, etc., cambió el mundo. La iluminación, el cambio de incandescente a iluminación LED cambió el mundo y lo está cambiando.
2: Sería bueno, y te agradezco además la muy buena ejemplificación. Estamos hablando, ¿verdad?, con Gino Pasanés, CEO, ¿verdad?, de LED Studio.

0: Gino, lo ilustras muy bien. Cuéntame un poco, primero, ¿verdad? Vamos por partes, de efectivamente esa iluminación convencional a lo que es LED y después, dentro del propio LED, la evolución que ha tenido tecnológica, hacia dónde va, cuánto se está mejorando la tecnología en términos de ecoeficiencia.
1: Mira, yo lo resumo en una línea de tiempo. Durante más de 100.000 años, la iluminación fue fundamentalmente de fuego. O sea, nuestra historia humana tuvo prácticamente el 99% de nuestra historia ha sido la fogata. Pero el otro 1% de nuestra historia ha sido una evolución realmente vertiginosa desde el 2000, desde 2000 años atrás hasta hoy, que es con la invención de la vela de los egipcios y posteriormente la incandescencia de Tomás Edison, que eso marca un mundo, marca la industrialización.
2: Completa, sí.
1: Porque, y la evolución intelectual del mundo. Porque tú tienes que pensar que el mundo se acababa cuando el sol se escondía. Y la luz artificial permitió el encuentro, permitió el desarrollo intelectual, la conversación, permitió la investigación nocturna y permitió la producción 24/7. Eso, y eso hace factible la revolución industrial. Entonces, la iluminación nos ha acompañado a lo largo de toda nuestra historia y es un elemento fundamental dentro de nuestra historia. Entonces ahora viene este nuevo capítulo de la iluminación, que es la iluminación LED. Y la iluminación LED empieza este capítulo el 2010. Pero ¿qué nos dice? ¿Qué nos promete la iluminación LED? Nos dice, mira, la incandescencia es un filamento que se calienta y a través de esa de ese, de, ¿no es cierto? Del calentamiento de ese filamento se logra la luz. Eso compromete una gran cantidad de energía. Por eso cuando nosotros hablábamos del famoso dicroico de los años 90 o 2000, o el famoso la bulba, tú la tocabas y te quemabas. O te decían, no cubras las lámparas
2: Porque
1: porque
2: queman.
1: queman y puedes generar un incendio. El LED genera a través de semiconductores y gas, en términos simples, una iluminación que no requiere de calor o que genera muy poco calor. Entonces, muy poco gasto energético. Ese es el gran cambio. Y al no ser filamento, porque el filamento al recalentar un filamento hay un alto desgaste, entonces esos filamentos duraban poco. Entonces la iluminación era cara energéticamente y de corta vida útil. El LED cambia, da un
0: El
1: giro
0: paradigma es
1: 360.
0: otro.
1: Así es. Ese es el gran cambio. Entonces cuando tú dices, bueno, ¿y
0: ¿Hacia
1: este LED
0: dónde apunta?
1: hacia dónde apunta? Apunta a algo mucho más importante, que todavía no lo estamos viviendo, pero lo vamos a vivir. Esto es lo que hablábamos al principio de la madurez de las tecnologías. El LED es electrónico, es iluminación eléctrica, electrónica. Pero, ¿qué tiene diferente al no ser incandescente? El LED responde a controles. O sea, tú puedes controlar absolutamente la temperatura de color, los colores, puedes controlar la dimerización. Y eso cambia la eficiencia absolutamente. Por ejemplo, en los estacionamientos, yo no sé si ustedes han entrado a estacionamientos públicos grandes, donde realmente te toca que está oscuro porque no ha habido mucho tránsito de vehículos, entras en el estacionamiento y se empiezan a dimiar hacia, ¿no es cierto?, una luz más clara porque estás entrando a utilizar ese espacio. Pero tú después te vas y la iluminación empieza a bajar detrás tuyo. Entonces, todo eso es control de iluminación y una iluminación adaptativa. Entonces, la iluminación pasó de ser utilitaria a una iluminación adaptativa, que se adapta a tu ritmo de vida.
2: Y eso también te permite, para ir cerrando la entrevista, Gino,
1: Sí.
2: te permite también trabajar con pantallas, ¿no? Y de alguna manera ustedes tienen experiencia en pantallas muy grandes.
1: Sí.
2: Entonces te quiero preguntar de las pantallas y también te quiero preguntar de algo que tú mencionaste. Sabemos que la revolución industrial, esta producción 24/7, es la que nos tiene probablemente en el cambio climático en el que estamos hoy.
1: También.
2: ¿Qué incidencia va a tener el cambio en la iluminación, el cambio en las pantallas a través de los LED en lo que tiene que ver con el cambio climático?
1: A ver, a través de los LED tenemos una parte un poco más lúdica que son las pantallas y efectivamente cambiaron también la forma de trabajar en los estudios. Acá hay luz LED.
2: Sí.
1: Antes las parrillas eran gigantes y tenían unos tarros así que cada tarro representaba un color. Entonces un gasto energético, un calor, todo, muchas veces ¿no es cierto? El maquillaje de lo de, ¿no es cierto? De los que trabajaban en televisión. Eso ha ido cambiando y ha hecho que también el espectáculo tenga otro carácter, otra dimensión, porque efectivamente las pantallas hicieron que los shows de los conciertos, los espectáculos, el Festival de Viña, sin ir más lejos,

0: hacen que evidentemente los espectáculos sean mucho más atractivos, uh-huh. pero además con un costo y una energía, cuidando la energía, que es lo claro. que finalmente se persigue.
1: Y cuando has visitado los muchos países a los que has ido buscando tecnología, ¿cuál ha sido el que de alguna manera te da cierta envidia? ¿Por qué no lo tenemos aquí en Chile todavía?
0: La verdad que uno de los temas que más me preocupa y me gustaría que Chile avanzara en esa dirección es a que, justamente lo hablábamos antes, los espacios de la ciudad se usen.
1: Los públicos, los comunitarios.
0: Y la luz es infraestructura crítica. La infraestructura crítica, ¿qué significa? Que efectivamente es vital para la vida. Una plaza que está mal iluminada es una plaza, es un foco de delincuencia, es un foco de miedo. La mujer o el niño no quiere atravesarla de noche porque hay una real incidencia entre la delincuencia y todo. Los espacios bien iluminados, los espacios que integran a la comunidad, hacen que ese entorno impactan directamente en el entorno de esa comunidad y le dan mejor calidad de vida. A mí me gustaría, y no por ser autorreferente de la empresa a que me dedico, pero sí, efectivamente hay un tema que la ciudad debería incorporar, que es además atreverse un poco más al color, que las instituciones hagamos un circuito de plazas donde la iluminación cambie, que sea temática y que respete nuestras tradiciones, nuestras fechas importantes, que integre, que sea un elemento más, porque no es, obviamente no es el único, pero la iluminación puede ayudarnos mucho a integrar zonas peligrosas de una ciudad, a hacerlas más vivibles, que se luzcan más, y que incluso, yo siempre lo digo, las ciudades más importantes del mundo, París, Londres, Italia, Nueva York, se recuerdan más de noche que de día.
1: Qué buen punto.
0: Efectivamente, el turismo nocturno
2: es importante.
0: Es súper importante. Y no hay que tenerle miedo, esa es como la frase de cierre, no hay que tenerle miedo al color. Los chilenos somos un poco pacatos en el color. No, el color es de mal gusto, es un poco bananero. No, el color bien utilizado, el color integra y puede generar un espectáculo visual, un circuito turístico maravilloso para Chile.
1: Oye, me encanta haber conversado contigo, Gino. Sobre todo, también te agradezco que hayas revestido toda esta entrevista de esos antecedentes históricos y marcando con puntos de inflexión cómo ha sido la evolución de estas tecnologías. Ha sido un placer. Gracias.
0: Sí, el placer es mío.
2: Y consulten nuestras redes sociales, porque además Gino vino ahí como el viejito pascuero, como decía Amaro, con una lamperita de regalo. Así que ahí lo vamos a poner en nuestras redes sociales para el sorteo.
0: Gracias. Muchas gracias por la invitación.
2: Gracias, Gino. Y como siempre, Amaro, antes de despedirnos, queremos agradecer a quienes hacen posible que estemos acá en Clima de Cambio. ¿Sabías que Hyundai junto a Gildemeister cumplen 40 años en Chile? 4 décadas acompañando historias y nuevos comienzos en todo el país. 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
1: Y como siempre, gracias por acompañarnos, muchas gracias en este Clima de Cambio. No te olvides de conectarte mañana en lo mejor de Clima de Cambio.
2: Y seguirnos en nuestro espacio en la web de pauta.cl y nuestras redes sociales. 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
2: Exactamente, y conocer las tiendas.
1: Oye, que sea un buen fin de semana. Un abrazo.
2: Chao, chao.
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0: días de la jornada. Durante esta jornada, el presidente José Antonio Kast concretará un nuevo cambio de gabinete para anunciar al nuevo ministro o ministra del Deporte tras las salidas de Natalia Ducó y Andrés Otero al ministerio. La salida de las ex autoridades se dio en medio de la polémica por el uso indebido de un vehículo fiscal. El Tribunal Constitucional acogió parcialmente los recursos de la oposición contra el Plan de Reconstrucción Nacional. En conversación con T13 Radio, el ministro de Hacienda, Jorge Quirós, calificó como inequívocamente satisfactorio el fallo del TC, sobre todo tras la ratificación de la invariabilidad tributaria, uno de los ejes centrales de la megarreforma. Cerca de 700 reos, entre ellos varios líderes de bandas de crimen organizado, fueron trasladados a la cárcel La Laguna en Talca en la denominada Operación Cancerbero. La oposición criticó el manejo comunicacional del operativo y desde el gobierno aseguraron que no se está tratando de imitar el estilo Bukele. En conversación con Primera Pauta, la ministra de Educación, María Paz Arzola, criticó el costo del reajuste de la gratuidad en la educación superior y planteó que si pudiera disponer de esos recursos, lo destinaría a equiparar las subvenciones por niños en jardines infantiles. Estados Unidos acusó a Chile y otros 40 países de ayudar a China a evadir aranceles mediante el reetiquetado de mercancías. La Subsecretaría de Relaciones Económicas Internacionales rechazó el análisis y precisó que nuestro país administra el comercio internacional con estrictos controles. Y esta mañana el presidente José Antonio Kast encabezó la firma de un convenio de colaboración público-privada para reducir las listas de espera para consultas de especialidades no GES. La primera fase comenzaría el próximo 1 de septiembre y apunta a la atención de 50.000 casos. Senapred mantiene la alerta amarilla en las regiones de Coquimbo y Atacama debido a un nuevo sistema frontal. Según el último balance, se reportan 191 personas albergadas, 625 aisladas y 3 viviendas en evaluación de daños. Y en materia internacional, Estados Unidos creó la primera fuerza multinacional de drones para combatir objetivos iraníes en Hormuz. La alianza con naciones árabes usará fuerzas no tripuladas para ataques aéreos, marítimos y submarinos. Y en noticias del deporte, con el juego entre Universidad de Concepción y La Serena se inicia hoy la fecha 19 del torneo nacional. Mañana Universidad de Chile visita a Limache y el domingo Colo-Colo recibirá a O'Higgins. Estas son las principales informaciones que están marcando este viernes 14 de agosto. Te invitamos a continuar en compañía de la programación de Radio Pauta. En unos minutos viene la previa del juego a través de todas nuestras plataformas.
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4: ¿Qué tal? ¿Cómo están? 12 en punto para arrancar esta previa del juego, programa donde les llevamos, como en todas las jornadas, por supuesto, lo mejor del polideportivo nacional e internacional, de la mano de nuestros queridísimos amigos de Jugabet, a quienes por supuesto le damos las gracias por acompañarnos desde el día 1. Y a quien también yo le doy las gracias porque es una persona alegre, porque es una persona que siempre le pone el pecho a las balas, porque es una persona que está constantemente aquí, a mi lado, para hacer la previa del juego. Aswatts, ¿cómo te va?
5: ¿Todo bien? ¿Y tú, Fran?
4: Todo bien. ¿Cómo te encuentras este viernes? Que por fin llegó. Duró como 780 días la semana.
5: Sí. Hoy día es domingo, viernes de la semana 1 de agosto. Pero todo bien, todo espectacular. ¿Y tú qué tal?
4: Sí, todo increíble. Estamos contentos porque nos gusta hacer este programa y sobre todo en un día tan importante para el deporte, porque se va a oficializar en algunos minutos más quién va a ser el nuevo ministro del deporte. Lo vamos a estar, por supuesto, andando en pauta de juego. Pero antes que eso, voy a repasar un poquitito lo que vamos a conversar en este programa, porque sí, ya nos falta prácticamente nada para el partido de las Diablas, o al menos su primer encuentro en este Mundial. Vamos a estar conversando eso, vamos a revisar el fixture también. Tenemos harto de para tenis de mesa, hay Masters de Cincinnati, noticias de la FETECH, vamos a estar ahí por supuesto muy atentos con lo que suceda con el tenis. Tenemos el calendario de los chilenos pre-Copa Davis, eso va a ser importante poder repasarlo, lo que pasó en el Mundial de Voley Femenino Sub-17, lo que se viene con el WRC en Concepción, hay harto de rugby, hay harto también de básquet, de deportes acuáticos. Esto también me gusta para que podamos ir metiéndonos un poquitito más en el tema, y como siempre los deportes de contacto, que los analizamos aquí en la previa del juego. Así que con Jorgito a cargo de nuestro buque, nuestra querida Rachel, que se encarga como siempre que todo salga de la mejor forma posible. Así arrancamos.

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0: Ahora sí arrancamos con toda esta previa del juego, con la invitación a que nos escuchen en Antofagasta en la 99.1, 96.7 en Valparaíso, Viña y Temuco, 100.5 en Santiago. Síganos en Twitter o X, en Instagram, en YouTube, en Kick, en TikTok, en Yahoo, en MySpace.

0: ya está a la vuelta de la esquina el Mundial de Hockey Césped Femenino. Quiero que hablemos un poquitito, querido Oswald, de lo que va a pasar con las Diablas, cuándo es el debut y cómo se viene también la mano, porque sabemos que al menos ese primer partido fácil no va a ser.
1: No, de hecho el primero creo que es el más complicado de todos, y es que será mañana, ya comienza esto, quedan de hecho menos de 24 horas, el partido va a ser este sábado a las 10 de la mañana, hora Chile.
0: Bueno,
1: y el
0: hora.
1: Resto de partidos, yo un café bien cargado, a los que no, una energética bien cargada, porque el resto de partidos son Chile contra Japón el lunes 17 de agosto a las 3 y media de la mañana. Y el siguiente,
0: o sea, eso es como para pasar de largo el domingo.
1: Sí, pero que tenga que trabajar, café bien cargado. Y el miércoles se cierra esta fase de grupos contra Nueva Zelanda a las 3 y media de la mañana.
0: Bueno, ahí está entonces lo que se viene para las Diablas en el Mundial de Hockey Césped Femenino, este calendario que, tal como lo dijo Oswald, arranca mañana a las 10 de la mañana para que ustedes puedan estar, por supuesto, ahí muy atentos para observarlo. ¿Sabemos quién transmite? ¿Si hay transmisión o no? ¿Si hay alguna plataforma?
1: Disney.
0: Bueno, van a poder verlo y van a poder estar, por supuesto, alentándose, y ojo, porque vamos a tener sorpresitas en un ratito más para que se queden muy atentos. Pero siguiendo con el hockey, tenemos más noticias y tienen que ver particularmente para con el Mundial para personas con discapacidad intelectual también.
1: Y es que la delegación competirá entre el 20 y el 24 de agosto en Bélgica y Países Bajos, que es organizado por la Federación Internacional de Hockey para personas con discapacidad intelectual. Chile escribe un nuevo capítulo en la historia de este deporte, en la que es la primera edición del FIB para Hockey World Cup, tanto de Bélgica como de Países Bajos. Torneo que, como mencioné, es organizado por la FI, la Federación Internacional de Hockey, y Chile va a estar en el Pool B, que es Argentina, Bulgaria, Inglaterra, India, Malasia, Países Bajos y España. La fase de grupos se disputará en el club HC Mira en Amstelveen, mientras que las finales se desarrollarán en el histórico Wagener Stadium y en el Belfius Hockey Arena, que son sedes oficiales del Mundial Adulto.
0: Imagínate, qué mejor forma que poder estar disputando varios de los partidos en locaciones, al menos, que pintan para ser históricas también en el Mundial Adulto. Así que seguimos revisando lo mejor del polideportivo y la previa del juego.
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0: Se nos anduvo enojando Waldinsky. Panelista estable, parte de nuestro programa, no invitado, panelista estable de la previa al juego, nuestro querido Oswaldinsky, a quien le pido que me entregue todas las noticias que tienen relación con el tenis, porque tenemos el calendario de los chilenos pre-Copa Davis, que ya sabemos hay que ir apuntando un poquito más a lo que va a ser esa serie precisamente con España. Tenemos Masters de Cincinnati, noticias con el Ale Tavilo. ¿Y qué pasó con el Pulga de la Peña?
1: Vamos partiendo con lo que va a pasar en el Master 1000 de Cincinnati, y es que Tavilo ya tiene un rival para este torneo. Se debe medir mañana con el alemán Jan-Lennard Struff, todavía en horario por confirmar. Y lo que tiene que ver con Horacio de la Peña, que es el nuevo director de la FETECH, y es que tiene algo muy ambicioso para 2027: 19 torneos profesionales.
0: ¡Upa!
1: 10 ITF y 9 Challengers, creando así un circuito que permita a todos los jugadores chilenos avanzar desde los M15 y M25 hasta los Challengers. Me parece bastante interesante, y es una iniciativa que busca unir, obviamente, a la federación, a las asociaciones, entrenadores, gobiernos regionales y privados, mejorando así la planificación y generando más oportunidades para las nuevas generaciones. El proyecto contempla, ojo, además 136 wildcards entre ITF y Challengers, y es que todos sabemos que en este caso el gran desafío va a ser el financiamiento, pero De la Peña asegura que es un modelo de desarrollo que ya se usó en Sudamérica. Y la meta es clara, que entre 3 a 4 años hayan chilenos rondando en los Grand Slam.
0: Mira, eso me parece que es hacia donde se apunta hace bastante tiempo. Ojalá que podamos consolidar nuestra presencia ahí, y ojalá que este arribo de alguien que está muy metido hace muchísimo tiempo, que conoce perfectamente el circuito y que conoce muy bien a varios de los que son promesa y a algunos de los que están también marcando el tenis actual, ojalá que pueda ser todo lo más positivo posible, pensando en que ha sido un deporte que se ha visto particularmente convulsionado en el último tiempo. Así que esperemos que pueda ser parte también de este repunte, y las felicitaciones van para el tenis, pero para el paratenis de mesa también, siguiendo un poquitito con este deporte, porque la delegación nacional sumó un total de 5 medallas en el torneo Paralit de Spokane. Fueron 3 de plata, 2 de bronce, en uno de los torneos realmente importantísimos, me atrevo a decir que de los más importantes del circuito mundial también. Fueron medallistas Luis Flores en plata, Manuel Echaveguren en plata, Ignacio Torres plata también, Matías Pino bronce y Claudio Bahamondes bronce con el tenis que

0: es el deporte que nos ha dado más alegrías en nuestra historia también, y particularmente con el paratenis de mesa. Oswald tiene una noticia.
1: Me falta el calendario de los chilenos.
0: A ver.
1: Raga, no sé si tienes la gráfica, como para poder proyectarla.
0: A ver.
1: Esto es lo que es la previa Copa Davis, los torneos que van a estar desarrollando los chilenos, o lo que nosotros proyectamos como el top 5.
0: Perfecto.
1: Que son buenas, malas noticias, depende de cómo lo quieran ver. Sabemos que Alejandro Davilo va a estar jugando el Master 1000 de Cincinnati. También está anotado la próxima semana en el ATP 250 de Winston. Y su última participación confirmada hasta ahora va a ser el US Open. Cristian Garín, por otro lado, va a estar en la quali del US Open el 24 de agosto, seguido del Challenger 75 de Como en Italia, y va a cerrar en el Challenger de Thun en Austria, junto con Tomás Barrios, que además del Challenger de Thun va a estar también en la quali del US Open, y va a participar o arrancar este fin de semana en lo que es la quali del Challenger 125 de Cancún. Matías Soto, por su lado, va a estar en el Challenger de Praga, en República Checa, Challenger de Augsburg 50, y va a estar también junto a Garín en el Challenger 75 de Como en Italia. Y esto es lo que me preocupa dentro de todo.
0: Lo que pasa con el Nico Jarry,
1: que no tiene nada programado hasta ahora.
0: Y eso es lo preocupante, lo hemos estado conversando, al menos gracias, querida Rachel, por mostrarnos esta gráfica que preparó Oswald. Es lo que hemos estado comentando gran parte del año, me atrevo a decir. Un Nico Jarry que en este momento está 747 del ranking, sin acción, se ha movido de todas formas. Hay que recordar que estaba cerca del puesto 768, pero sumo ahí 21 puntitos, pero de todas formas se mantiene lejos de todo lo competitivo, que nos hace preguntarnos cómo se va a componer a ciencia cierta el equipo por parte del Nico Massú ya de cara a la serie de Copa Davis contra España, considerando también, y que lo hemos dicho durante toda esta semana, España viene tal vez en su mejor momento, con varios de los tenistas no solamente muy jóvenes, sino que también en su mejor ranking histórico, así que vamos a ver cómo termina evolucionando el tenis, que ojalá pueda ser de la mejor manera positiva para poder al menos hacerle pelea a España. Seguimos revisando lo mejor del polideportivo y la previa del juego.
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0: Y de todo lo que era el tenis, nos pasamos un poquitito al deporte motor, porque ya estamos en tierra derecha lo que va a ser la fecha del World Rally Championship en Concepción, con un cronograma que ya está absolutamente confirmado para que comiencen a planificarse, si es que quieren ir, si es que quieren estar presentes, porque es una fiesta realmente que se puede comparar con pocos eventos que tenemos al año, al menos en nuestro país. Va a arrancar el jueves, que va a ser 10 de septiembre, desde las 11 de la mañana va a ser el Shakedown, que es este primer acercamiento que van a tener también, por supuesto, los fanáticos que estén allá con quienes sean los pilotos confirmados para esta cita. Va a ser en el sector de El Manzano, Miramar de Coronel, kilómetro 13 de la Ruta de la Madera, para que puedan estar con una ubicación precisa. Y ya después, a las 6 de la tarde, va a ser la largada protocolar en la Plaza de la Independencia de Concepción, que vale decir, si tiene tiempo libre y puede hacer un tour, es muy lindo el centro de Conce, así que puede ser un viaje deportivo y cultural también. Y para el resto de los días, el orden en horario local, por supuesto, es el siguiente. El viernes 11 de septiembre, desde las 8:53, hay que recordar que los horarios del rally y del mundo motor son súper, súper específicos. Ya los ven ustedes en más de alguna ocasión, por ejemplo, en el MotoGP. Pero en el caso del rally, a las 8:53 va a arrancar Turquía 1. Después se va avanzando 9:48 hasta que a las 16:52 ya va a ser esta última etapa del día viernes, para que el sábado también a las 9:08 arranque y termine a eso, o al menos se largue a eso de las 5:05 de la tarde. Y el último día, la jornada de cierre de este World Rally Championship en nuestro país, va a ser a las 9 de la mañana en Carampangue y acaba con el Power Stage Bio Bio 2 a eso de las 13:15. La ceremonia de premiación, que por lo general es donde los pilotos no solamente reciben el premio, sino que donde más comparten con la fanaticada, va a arrancar, o al menos está prevista para que arranque, a las 3 de la tarde de ese mismo día en el parque de asistencia, que está ubicado en el casino Marina del Sol de Talcahuano, que es donde hacen su fuerte, su sede, su centro de operaciones, por decirlo de alguna forma, los pilotos también. Así que para que sigan muy de cerca todo lo que va a pasar con el World Rally Championship en nuestro país, programado ya para septiembre, porque al menos en términos del resto de los deportes motor, sea Fórmula 1 o MotoGP, todavía no
1: semana
0: vamos a tener
1: de descanso.
0: Y son varias, o sea, el MotoGP vuelve el 30 de agosto y la Fórmula 1, querido Oswald, para darle la fecha en específica a nuestros queridos pauteros, el domingo 23. Así que vamos a tener una semanita más al menos sin deporte motor.
1: Sí, de hecho ya es pensando en la próxima semana que vuelve todo, Fórmula 1 con el MotoGP en Sandboard, o sea, con MotoGP, con la Fórmula 1, el Gran Premio de Sandboard.
0: ¿Qué más?
1: Que Max Verstappen haga cositas, no me sorprendería.
0: Para comenzar un poquitito y a meterle pelea en la parte, en la parte alta, así se dice, y para que por supuesto lo podamos analizar aquí en el mejor programa de polideportivo que se llama
1: La Previa del Juego.
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0: Es bien mal agradecido.
1: Sí, señor. Estamos todos de acuerdo.
0: Agradece que te dije señor, no te dije bien. ¿Ya? Porque te quiero, Jorgito. Te pregunté cómo estás, Jorgito. A todo esto creo que no nos saludé. Te saludé. ¿Cómo estás, Jorgito? Con un nuevo look. Sí, pues si el otro día te cortaste las pelusas. Pero sí, ¿o no? ¿Y Rachel? ¿Cómo está la Rachel? Está concentrada. Ordinario. Sigamos con lo mejor del deporte. Y me voy con el rugby porque va a ser la gran final del torneo interregional, que está programada para mañana ya.
1: Esto ya por fin va a llegar a su fin este sábado 15. En el Estadio Fiscal de Linares será el escenario de dos partidazos que definan a los campeones de esta temporada. En la final del ascenso, Old Hergel se enfrenta contra Weichafe a la 1 de la tarde. Y a partir de las 3 y media, Nómades contra Rucamanque. En el Estadio Fiscal de Linares, como dije, Tucapel Bustamante Lastra. Y si lamentablemente no pueden ir, la transmisión en vivo va a correr por parte de Rugby Chile. Así que están todos más que invitados para poder verlo. Y siguiendo con el rugby, tenemos Top 10 de la Rusa, hay fecha confirmada para este fin de semana. Dobbs contra All Max, este sábado a la 1 y media, mismo día, pero diferente horario, para el Cops contra Stade Francés a las 3. All Boys contra All Jones, este sábado también a las 3 y media. El Club se enfrenta contra All Reds, este sábado a las 4. Y cierran Universidad Católica contra Sporting RC, este domingo a las 3 y media.
0: Mira, ahí está entonces el calendario y lo que se viene al menos para el rugby, la acción que se viene durante este fin de semana, para que ustedes también puedan estar muy atentos, lo puedan disfrutar y puedan ir a alentar este deporte que tantas alegrías nos ha dado al menos en el último tiempo. Seguimos con lo mejor del polideportivo.
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0: Seguimos en la previa del juego, repasando lo mejor de este polideportivo. Y quiero hablar un poquitito del Mundial de Vóley, porque hemos estado repasando todos los días lo que pasa con el Mundial de Vóley Femenino Sub-17 en nuestro país, con la selección que ya lo adelantamos ayer, que se va a medir esta noche desde las 20 horas contra Argelia en el playoff, que son los puestos del lugar 21 al 24 en este mundial que se está desarrollando en Santiago, en los Andes y en San Felipe. Pero a diferencia de los otros duelos que hemos ido también explicándoles a ustedes, este partido va a ser en el Liceo Mixto de San Felipe, así que para que la gente vaya a alentar, a mí me parece que debiese estar absolutamente repleto ese lugar, porque es uno de los lugares en nuestro país al menos donde más se vive el vóley, para que vayan también a alentar y que las nuestras se puedan despedir de la mejor manera posible. Y del vóley me paso a un deporte que no tiene absolutamente nada que ver y es una región que está bastante lejos, pero no importa, porque así es la vida. Quiero hablar del sudamericano de canotaje y de paracanotaje. ¿Por qué? Porque la Laguna Avendaño de Quillón en el Ñuble ya está lista para albergar este evento que va a ser realmente histórico y de categoría mundial. Me refiero a este sudamericano de canotaje y paracanotaje, con las fechas que van a ser entre el 6 y el 8 de noviembre, que va a reunir este certamen a 400 deportistas provenientes de 10 países. Va a estar el nuestro, lógicamente, Argentina, Brasil, Paraguay, Uruguay, Bolivia, Ecuador, Venezuela, Colombia y México, que van a estar disputando varios puntos de las pruebas de velocidad de 200, 500 y 1000 metros. Para que estén atentos, para que puedan, por supuesto, disfrutar de esto y para que vayan a apoyar al canotaje y al paracanotaje, de lo cual segurísimamente vamos a hablar aquí en la previa del juego.
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0: 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Y antes de ir con lo que vamos a jugar en esta jornada, tenemos que revisar, o repasar más bien, lo que habíamos conversado ayer. ¿Por qué? Porque estábamos hablando de lo que iba a ser la final de Montreal, particularmente el partido de Shelton con Nakashima. ¿Y qué dijimos? Que ambos ganan un set y que gana Shelton. Y no se cumplió. Pero gana Shelton, pero no se cumplió. Así que, ¿con qué vamos hoy? Porque hoy hay que ganar.
1: Estoy viendo Universidad de Concepción con Deportes La Serena.
0: La U de Conce que viene de oficializar a Rogelio Funes Mori, que fue uno de los golpazos al menos en el cierre del mercado de pases. Pero ¿con qué nos vamos a ir particularmente en duelo de necesitados y sobre todo para la U de Conce?
1: Estoy viendo cómo han sido los resultados previos.
0: Ya.
1: Muy cerrados. Más de 1,5 goles.
0: Más de 1,5 goles, perfecto.
1: Ambos anotan.
0: Ya.
1: Y más de 4,5 córner.
0: Y más de 4,5 córner. Me gustó. Repaso. U de Conce La Serena en esta tarde en el arranque de una nueva fecha en la Liga de Primera. Más de 1,5 goles. Ambos anotan. Y más de 4,5 córners. 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
0: Ahora sí, resultados de ayer en el básquet. ¿Qué se viene hoy? ¿Qué se viene el fin de? ¿Y qué recomendado le podemos entregar a los pauteros?
1: Ayer jugaron Puente Alto contra Colo-Colo. Victoria para Puente Alto 85-72. Deportes Castro cayó con Abancud 71-82. Y con eso tenemos los primeros clasificados de la Conferencia Sur.
0: A ver.
1: Para la siguiente ronda, que con la victoria de anoche de Abancud en el Clásico Chilote, la Celeste aseguró su boleto en el Big 8 de clausura. Así se completan además las tres primeras posiciones de la Conferencia Sur, que lidera el invicto Club Deportes Valdivia y su escolta Español de Osorno, y que ya estaban obviamente listos para su fase final y los va a acompañar a Vancouver. ¿Qué sigue? Hoy Español de Osorno juega contra Universidad de Concepción a
0: partidazo.
1: Las 8. Partidazo para ver. El sábado tenemos a Vancouver contra Puerto Montt a las 7:30, Universidad Católica contra Puente Alto a las 8, Español de Osorno contra Las Ánimas a las 8:30, y el domingo tenemos Leones de Quilpué contra Español de Talca a las 19:30 horas y Puerto Varas contra Español de Osorno a las 20 horas.
0: Ahí está todo el calendario de la Liga Nacional de Básquet para que ustedes también puedan estar muy atentos, y sobre todo con este último Puerto Varas con Español de Osorno. Y también me atrevo a decir que Español de Osorno con Las Ánimas van a ser dos de los partidazos de los cuales van a poder disfrutar ustedes, por supuesto, el fin de semana. Seguimos repasando lo mejor del polideportivo.
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0: Y sé que nos queda muy poquitito, pero no puedo no hablar del Norte Grande Fight, que tiene que ver con la primera liga de artes marciales que va a llegar a Antofagasta. De hecho, mañana Antofagasta va a dar el puntapié inicial a lo que yo les comento, que es una propuesta que busca reunir en un mismo escenario a exponentes de varias disciplinas de combate, comenzar también a potenciar y a construir una liga con presencia en la región. Va a ser una jornada con 7 combates sobre el tatami, incluyendo un combate profesional de MMA, uno semiprofesional, uno amateur y 4 enfrentamientos de submission con representantes de distintas academias y estilos para que puedan estar, por supuesto, siguiéndola de cerquita junto con la UFC, que va a tener jornada este sábado en la UFC 330 y ustedes la van a poder también disfrutar. Nosotros llegamos hasta acá en la previa del juego. Muchísima información para esta jornada, pero quédense atentos porque vamos a estar hablando, ya les comentábamos, de quién va a ser el nuevo ministro del deporte en Pauta de Juego. Vamos a analizar eso, vamos a analizar también la salida de Natalia Duco de esa cartera. Así que todo eso y mucho más desde las 12:30 en Pauta de Juego, que arranca en un par de minutitos. Chao, chao.

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0: Ahí sí.
1: ¿Qué estás jugando? ¿Qué tenis tenemos, Franto, y perdido? Yo supe.
2: ¿Eso?
1: Yes, US Open. Upa. Ah, Cincinnati, sí, como US Open. Cincinnati. Ganó Tsitsipas, y eso ya es noticia, pues ganó el primer set. Y la próxima semana el US Open. Y este es Master 1000 de Cincinnati.
2: Yes.
1: Por eso que el de Montreal tiene tan poca onda.
0: Está concentrado acá, dices tú, ¿no?
1: Es que se van todos para Estados Unidos, claro. No jugó nada. Y la final. Imagínate que hoy día no hice la previa del juego, entonces no sé quién la ganó entre Shelton y Nakajima.
0: Ganó Shelton.
1: Shelton, 6 del mundo.
2: Así es.
0: Ayer, sí, eso fue anoche. Igual uno está acostumbrado que los Master 1000 terminen un domingo, pero...
2: Sí, sí, es raro que terminen un jueves.
1: Por eso mismo, porque por el que viene Montreal, o sea, perdón, Cincinnati y después el US Open.
0: Y claro, es por el calendario. Uno intuía que era por eso, pero le quitáis un poquito de, no sé, de resonancia, que no sea un día domingo.
1: Ah, defendía a punto. Quedó 8 del mundo, Don Ben.
0: Ben Shelton.
1: Ben Shelton.
0: Y el norteamericano hizo un tremendo campeonato.
1: No, Nakajima ha tenido un año. Está en su nuevo mejor ranking, número 21.
0: Así es.
1: Así
0: es.
1: Que...
0: Y el otro es el español, que también terminó... No sé si alcanzó, le Rafa alcanzó Jodar para ser top 10, pero está ahí, ¿no?
1: 11.
0: Está 11.
1: Está uno entonces de ser parte
0: O sea, vamos 10. A tener prácticamente un top 10 acá en septiembre, porque él encabeza y lidera el equipo español en la Copa Davis.
1: El otro día hicimos el ejercicio. Sí, y lo hago ahora aprovechando el vuelito que estaba hablando justo de tenis. Viene Rafa Jodar, que es un décimo del mundo.
0: Exacto. Un top 10.
1: No viene Alcaraz, que es el 3. No viene David Fokina, que es el 26.
2: Ajá.
1: Sí viene Mérida, que es el 39, que tiene su mejor año. Estamos hablando de dos muchachos muy jóvenes, además. Así entonces es. Físicamente están...
0: Jodar tiene 19.
1: Viene Jaume Munar, 50, creo que viene.
0: Creo que sí, lo escuché.
1: Y ya después...
0: Me parece haber escuchado su apellido.
1: El Andaluce, 66. ¿Ya? Vienen los doblistas. No, viene, Pedro Martínez.
0: Viene equipo de lujo.
1: No España. Viene ni Granollers.
0: Y eso... Trayendo como el equipo B.
1: Porque Granollers es el 4 del mundo en...
0: Claro.
1: En doble. Ay, sorry.
0: Y viene Rafa Nadal.
1: Va a comentar, ¿no?
0: Va a comentar, sí, señor. Bueno.
2: Qué lujo.
0: Se va a llevar todas las luces, Rafa.
2: Sin duda. ¿Le conté que me llamo?
1: ¿En serio? Vamos a ir junto a aquí a la clínica Témpora. Está complicado.
2: Wow, ¿no? ¿En serio?
0: También se puso pelo el hombre, sí. Po,
1: ¿pero se puso o...?
0: ¿Tú crees que es un...?
1: No, yo creo que está pelado.
0: Ah, que se pone como un bisoñé, es que una cuestión así.
1: No, yo creo que no se ha puesto nada, que está pelado.
0: Ah, ya.
1: El que se puso es Alexis Mac-Allister.
0: Alexis Mac-Allister, jugador de...
1: De hecho, el otro día...
2: ¿Se puso la... porque cuando se peló se veía...?
1: No, el otro día Soboslai lo molestaba porque se subió una foto que, con el look de Soboslai, como con el tomate atrás, chasca.
2: ¿Pero cuál fue el caso más épico? Fue, no sé, Antonio Conte.
1: Antonio Conte,
2: ¿cierto? No, Antonio Conte. Tiene una chasca.
1: Es

0: Envidiable.
1: Pasa que esa es otra técnica.
0: ¿Otra técnica?
1: Sí, estamos hablando de 35.000 euros.
0: ¿Tú vas a llegar a tener esa melena?
1: Pronto. Ayer fui y...
0: ¿De verdad?
1: Sí, bien, estamos muy bien.
2: Y... Está avanzando.
0: Está frondoso.
1: Lo que pasa es que la piscina en este caso tiene va 3 meses más tarde.
0: ¿En serio?
1: Entonces, yo el hopo lo tuve a los 6 meses.
0: ¿Sí?
1: Se veía una diferencia. Y la piscina
0: será... Nótese que ya
2: se demora un poquito más. El patio trasero, dice
1: claro,
2: usted.
1: La piscina será a los 9. A los 9. Y yo recién 3, así que...
0: Es como tener una guagua.
2: Falta.
1: Claro. Sí, al menos
2: falta un poquito.
1: Al menos
2: bueno, fin de año lo vamos a ver entonces.
1: Esto me
2: de una manera distinta. Muy diferente.
1: ¿Qué tal? ¿Cómo les va? 12 horas con 34 minutos para arrancar este Pauta de Juego de día viernes, capítulo 2081, con el hashtag...
2: 2082, señor. Viernes 14.
1: Con el hashtag Pauta Aire. ¿Por qué Pauta Aire?
0: Porque hoy se celebra el Día Internacional de la Calidad del Aire.
2: Mira.
1: Ah, qué bien. Ya.
2: Qué importante.
1: Saludo a Juan Moralera, un nuevo amigo pautero del
0: Bienvenido.
1: WhatsApp.
0: Bienvenido.
1: La gente pregunta por el señor Perich. El señor Perich está...
2: con asueto, ¿no?
1: Ajos.
2: Sí.
1: E imanes de vibraciones positivas, sacando la magia negra
0: en Talca.
1: En el fiscal de Talca.
2: Exactamente, pidió ir allá en misión especial.
1: Sí, señor.
2: Para terminar con las maldiciones que hay sobre Ranger de Talca.
0: Oye, yo quiero, sé que tenemos que arrancar el programa, pero quiero exponer a Rod Campos.
1: ¿Qué hizo?
0: Me manda un WhatsApp y me dice lo siguiente: la delegación presidencial no ha dado autorización al aforo completo para la cabeza de Torre.
1: Es un imbécil. Oye, ¿qué tenemos para hoy? Todo el tema del Ministerio del Deporte.
2: Lo que parte mal, termina mal normalmente, ¿no?
1: Ahora, no les gusta el deporte. Ni a derecha, ni a izquierda, ni a centro, ni arriba, ni abajo. A los chicos, a los altos, a los flacos, a los gordos. No les gusta.
0: Les gusta por momentos.
2: Piensa que hay un partido que incluso propuso en estas disyuntivas eliminar el Ministerio del Deporte.
1: Sí, ese fue el
2: Partido Nacional Libertario.
1: El de Johannes Kaiser. Yo soy de los que cree que cada uno puede opinar lo que quiera.
0: Sí, claro.
1: Yo eliminaría el Partido Nacional Libertario.
2: No se puede. No se puede. Pero en todo caso, debo reconocer lo siguiente.
1: Son opiniones.
2: Sí.
1: Él dijo eso del Ministerio del Deporte, yo lo eliminaría a él.
2: Mira,
1: no le veo el aporte.
2: Al partido, digamos.
1: Sí, claro.
2: Pero fíjate que algo hay que reconocer. ¿Te acuerdas cuando hicimos a...?
1: Han tenido una... Que es difícil en política.
2: Por eso digo, cuando hicimos a previa con los representantes, voceros de las candidaturas respectivas presidenciales, y vino acá el vocero de Kaiser... que precisamente pertenece al Partido Nacional Libertario, él propuso acá, sentado con nosotros, que se iba a eliminar el Ministerio del Deporte.
1: Sí, o sea, ahí hay una... ¿cómo se llama? Es mantener la línea, después uno podrá estar de acuerdo, ¿no? Pero
2: estoy completamente en desacuerdo, digamos.
1: No, absolutamente, ¿no? Pero bueno, mamita, acá pintura que tenemos en política. Vamos a hablar de la Universidad de Chile también. Giro inesperado.
0: ¡Oh!
1: ¡Otra vez! Sigan engrupiéndose con los de cuarta.
0: Mamita querida.
1: Ayer les dije, se cayó. Dije, vi que habían varios medios publicando lo de Sanguinetti.
2: Sí, yo.
1: Que yo lo había visto. Puse un buen arquero, interesante. ¿Ya? Y de repente pongo, ojo, se cayó.
2: ¿A qué hora fue eso? Tarde, ¿no? Porque yo lo vi a las 19 horas, estaba, mucho lo daban por confirmado.
1: Mira, te lo
2: había estaba caído antes, parece, ¿no?
1: No, fue sobre el final.
2: Sobre el final.
1: Ahí te voy a dar detalles, pero.
2: Ok. No, en todo caso, a las 9 ya se sabía que no llegaba, digamos, ya estaba confirmado por diferentes
1: fuentes. Hace 16
2: fuentes.
1: Horas, 7 y media.
2: Por ahí.
0: Más o menos.
2: Como esa hora, más o menos ya comenzó a surgir esa información de que, básicamente, yo entiendo que fue básicamente, porque hay versiones distintas, pero entiendo que es porque no hubo salida para Toselli.
1: Ahí le vamos a estar contando, pero...
2: Hay una sobrepoblación de arquero y probablemente sigue siendo el número uno Castellón y vas a traer un extranjero, ¿para qué? Para ser suplente, no tenía mucho sentido, ¿no es cierto? Por ahí, ¿no? Me imagino que por ahí debe estar la explicación.
1: Después tenemos lo de Colo-Colo, que
2: Colo-Colo,
1: o sea, Colo-Colo va a ser campeón, Colo-Colo y de repente hay que pagar 400.000 dólares, muchachos. ¿Qué pasó? Lo vamos a estar comentando. Novedades en la liga de primera división, un golpe de la Fran Vargas ayer con un nombre que me parece que...
0: ¿Para la liga chilena?
1: O sea, a menos que quiera venir de cumpleaños acá, debiera andar muy bien, vamos a estar hablando de eso, con otro refuerzo en O'Higgins, con la primera vez que terminó, la fecha digo, con Chilenos por el Mundo, con la Universidad Católica... que no tiene mucho,

0: que está piolita por ahora. Con el tenis de Cincinnati que estábamos hablando y con el cierre de Montreal, fútbol internacional, hay muchísimas novedades, tenemos de todo, ¿eh? Así que con Jorgito a cargo del buque, con la raca, con los guantes puestos, veo a Agustín Osvaldo también listo, los borrachos del control, para contarles que acabo de comprar mis entradas.
1: Mira,
2: ¿compraste tus entradas de verdad?
0: Sí.
2: Pucha, que se nota que están pagando bien.
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0: ¡Hey! ¡Oh! ¿Qué tal? ¿Cómo les va? Muy, pero muy buenas tardes. Pauta de Juego en el aire, en todos nuestros diales, en todas nuestras plataformas, en todos lados. Asúmese, participe con nosotros. Capítulo 2081, 2, con el hashtag
1: 2.
2: Pauta. La corregiste sobre la marcha.
0: Aire.
1: 2082.
0: 82. 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A ver, Rosario Central, Estudiantes de La Plata, Defensa y Justicia, Atlético Nacional de Medellín, Belgrano, vuelve a Defensa y Justicia y hoy juega en La Serena.
2: Te tengo fe. Claramente no lo tires ahora. Yo no puedo decir quién es porque uno lo tiene fresquito, pero porque me ha tocado hacerle varios partidos.
0: Pero no tengo idea quién es, pero no sospecho.
2: ¿De verdad?
0: No tengo idea.
2: Oswald, logramos la misión.
0: No tengo idea. Bueno, ahí está la gente para que participe con nosotros, ¿eh? Así que eso. ¿Por qué son Alex Ubago? No sé, ya estamos pasándonos todos los límites, ¿eh? Palomas blancas.
2: Yo la verdad es que no escucho mucho acá. Porque es el Día Internacional de la Calidad del Aire.
1: Ya, y está sonando una canción de que dice relación con esto. Dame tu aire se llama. Sí,
0: dije ya dame tu aire, sí. Dame tu aire. Súbete al parlante.
2: Igual tengo que confesar algo.
0: ¿Qué?
2: Yo la música, lógicamente, siempre tiene que pasar por la aprobación de nuestro querido director.
0: Por supuesto.
2: Esta fue la única canción que no nombré.
0: Bueno, sí. Está en una reunión afuera. Si no está escuchando,
2: eso es lo echar. Bueno.
0: Dice Brian Rojas, dice, no sorprenda a la ministra. La salida se dijo en pauta. Es que yo lo dije en un momento que la ministra caducó.
1: No, pero con...
0: Sí, porque...
2: Caduco. Lo recuerdo.
1: Porque cometió, no, yo creo que, a ver, de la
0: cometió
1: salida...
0: un sinfín de errores. Sí, un sinfín de errores. Y el último, en el marco de, como siempre, echarle la culpa a la prensa, ustedes tienen que apoyar, tienen que no sé qué. ¿Se acuerdan que fue una declaración de ella? Bueno, si te fuiste de mambo en el auto fiscal, chao.
1: Que eso ya es grave y después no decir la verdad, mucho más grave. Y se llevó por delante al subsecretario André Otero, que es el que firmó el informe ante la Contraloría.
0: Tal cual.
1: Entonces, gravísimo. Ahora,
0: creo que están bien sacados.
1: Convengamos una cosa. Yo creo que en esto es cosa de revisar el archivo nomás. Yo creo que muchos planteamos de que Natalia Ducó jamás debió ser ministra del deporte. Por el tema del doping. Creo que no. Eso ya fue una muy mala señal del gobierno entrante de poner en ese cargo, en una posición de poder tan relevante, a una ex deportista que tuvo que enfrentar una sanción grave, gravísima, ¿no? Y de ahí en más fue un montón de errores.
0: Yo
1: no forzado, errores comunicacionales, mala gestión, definitivamente.
0: Y no tiene que ver con apuntar a alguien y que si se equivoca no nunca más pueda vivir.
1: No, este rol, po.
0: Claro,
1: no,
0: o sea, en este rol. Yo les decía, imagínense el ministro de Hacienda condenado por evasión tributaria.
1: Claro, no
0: se puede.
1: No. Exacto, es la señal la que uno criticaba, más allá de la persona, así que se entienda, esto es una crítica política, una decisión del gobierno.
0: Tal cual, si los errores tiene uno, ¿de a dónde? Si todos nos equivocamos.
1: Y todos tienen la posibilidad de poder tener una segunda opción en la vida, ¿no? Una tercera, una cuarta, las que sean necesarias. Pero en este cargo específico no fue una buena señal en su

0: momento. Después, evidentemente, la crítica fue hacia la gestión.
1: Claro. Antes los, los
0: errores comunicacionales fueron permanentes. O sea, ahí creo que no pudo salir. De hecho, a ver, seamos sinceros, de la salida de la ministra Ducó, ex ministra Ducó a esta altura, bueno, todavía ministra porque a las 12:30 es el cambio de gabinete o el cambio de ministro. Se viene hablando prácticamente, yo diría, desde abril, mayo. Cambio,
2: claro.
0: Exactamente. Desde abril, mayo, o sea, después de los primeros 60 días ya se especulaba, se hablaba mucho, era un rumor de pasillo en el Palacio de la Moneda, también en las oficinas de Fidel Oteiza en Providencia, donde está el MINDEP.
2: Es más, el trascendido es que no salió en el cambio anterior porque era mucho.
0: Tal cual, y porque además salieron dos ministras mujeres, claro. Entonces era como cargarle la mano al tema del género,
2: claro.
0: Aunque en definitiva los tres ministerios en donde ha habido cambio de gabinete, cambio de ministros, tienen que ver con mujeres, digamos, esto es una coincidencia. La ex vocera de gobierno, Sedini, la ex ministra de seguridad, Schneider, ¿cómo se llama? No me acuerdo, Schneider, Steiner. Steiner, exactamente, y ahora la ministra Ducó.
2: Pero además, Feña, hay otro tema, bueno, tanto así el tema de la paridad, que estuvo a punto. Se me metió por los palos y no alcanzó. Uno de los nombres que tenía fuerza era el de Pauline Cantor.
3: Ya.
0: Sí, bueno, que ella ha sido, yo creo, que una asesora escuchada de La Moneda.
2: Sí.
0: Sí, se especuló muchos nombres, yo escuché otros también, pero en definitiva parece que la cosa se inclina hacia el exgerente palestino y un asesor directo actualmente en el Palacio de La Moneda, en el segundo piso.
2: Claro. Lo de Francisco Riveros,
0: Ser
2: el nuevo ministro del deporte, a ver, políticamente él está en el segundo piso de La Moneda.
0: Está en el corazón del poder.
2: Tal cual.
0: Exactamente.
2: Después vámonos al tema más deportivo. Primero, ligación con el fútbol.
0: 2007-2009, gerente de Palestino.
2: Me parece a mí.
0: O sea, harto tiempo, digamos.
2: Me parece una pésima señal a priori. El gran cambio en el deporte, el gran cambio que se viene en la ley de sociedades anónimas deportivas, que tiene que ver en un 99,9% con el fútbol. No me pareció una buena señal.
0: ¿Cuál es la postura actual, claro, del que va a ser ministro?
2: Pues yo digo a priori porque hay que esperar. No,
0: y aparte,
2: ¿no?
0: Coque, perdón, pero una de las cosas que quedan, veremos, y quedan con punto suspensivo, me parece muy preocupante, es el reglamento.
2: Claro.
0: El reglamento que establece cómo se va a aplicar la reforma a la sociedad anónima deportiva, y eso estaba a cargo de la ministra y del subsecretario. Entonces, ¿en qué va a quedar eso? Claro.
2: Y lo otro que a mí no me gusta, a priori, es que fue el gerente jurídico y de asuntos corporativos de Santiago 2023.
0: Estuvo en la corporación, exactamente, de los Juegos Panamericanos.
2: 20.000 millones faltan, ¿eh? Que no están rendidos.
0: Por rendir.
2: Y que además el propio gobierno... Uh-huh. Esto lo digo con conocimiento de causa. Prepara un tema
0: un
2: con Santiago 2023 y aparece,
0: bueno,
2: el gerente jurídico de asuntos corporativos. Entonces, yo creo que a priori, y esto no es por alegar ni por reclamar de antes, hay que esperar porque todavía no lo nombran. A priori, hay dos malas señales:
0: que sea que venga, que haya tenido una experiencia en el fútbol,
2: claro,
0: tú dices,
2: y el tema con Santiago 2023. De los últimos cuatro ministros del deporte, cuatro. En el caso de Boric partimos con Venado.
0: Alexander Venado.
2: Que partió muy mal ella.
3: Así es.
2: Y estaban esperando para sacarla.
0: Claro.
2: Después estuvo Jaime Pizarro, que Jaime Pizarro políticamente sabe navegar perfecto. Entonces, sí, más que lo que hizo, lo que no hizo.
0: No, pero por lo menos terminó. A ver, el Ministerio del Deporte es en general
2: con un premio.
0: Es un ministerio para lucirse, claro. Es un ministerio para cortar cinta, es un ministerio para dar buenas noticias. En general, los ministros del deporte, desde que existe el Ministerio del Deporte, que recordemos que esto es algo que impulsó en su momento el presidente Piñera, uh-huh, en su primer mandato. De hecho, el primer ministro del deporte es Gabriel Ruiz Tagle.
2: Mamita,
0: que,
2: ¿no?
0: Mamita querida, por favor, ¿cómo terminó esa historia? Pero bueno, digo, en general son personajes políticos que tienen alto perfil, buena consideración, bien medidos en las encuestas, y resulta que lo que no ocurrió con la ministra Ducó fue que siempre estuvo en el sótano de la tabla. Era, sí, era la ministra. Mira el detalle. Todos los estudios te lo indicaban. Era la primera o la segunda más conocida del gabinete.
2: Claro.
0: Pero sin embargo, la peor evaluada.
2: Insólito.
0: Insólito.
2: Porque fue muy mala la siguiente. En resumen, era Venado arrancó pésimo y así terminó. Pizarro utilizó bien lo que está diciendo Fernando.
3: Así es.
0: Tuvo, acuérdate que Pizarro también en ese periodo le tocó el tema de la organización en pleno de los Panamericanos, que significó, claro, entonces, algo también muy positivo.

0: aprovechó el Ministerio del Lucimiento.
1: Claro.
0: Después
1: claro.
0: ahora
1: tuvimos que empujar, tuvimos sí. que empujarlo para no, que sí. para que avanzara la reforma de la Sociedad Anónima Deportiva. Hubo que empujarlo.
0: Te digo, una cosa es aprovechar y otra cosa es hacerlo bien.
1: Claro.
0: Hubo que empujarlo. Bueno.
1: Hubo que empujarlo.
0: Después aparece esto de Dandale Ducó, que fue muy malo. Y aparece ahora Francisco Rivero, que tiene ya, para mí, dos cositas cuestionables. Entonces el deporte les importa
1: bueno,
0: tan poco.
1: Coque, perdón, pero acuérdate que hicimos un análisis y llegamos a la conclusión que en el caso del entonces candidato, actual presidente José Antonio Kast, no había un programa deportivo muy detallado. Yo revisé.
0: Fueron los únicos que no vinieron,
1: de hecho. Acuérdense que yo revisé el programa completo sí. y habían, con suerte, tres párrafos. Entonces no había un aterrizaje muy concreto de qué proyectos habían en esta materia. Entonces, y recuerda que uno de los grandes anuncios. Bueno, habrá que reconocer sí, lo siguiente: en la fotografía de la promulgación de la reforma a la Sociedad Anónima Deportiva aparece Ducó y aparece Otero. Claro. Aparecen ellos, ¿no?
0: Claro.
1: Que creo que es como el punto positivo que hay que reconocerle, porque en su momento estaba la discusión si le ponían o no urgencia, ¿te acuerdas?
0: Claro.
1: Y bueno, finalmente lo hicieron. Y eso hay que también reconocerlo. Pero después, anuncios muy en el aire, el tema de los proyectos de los estadios, este coqueteo, hacer el juego azul-azul, del tema de la posibilidad de un estadio, todo quedó muy en la penumbra. Fueron como muchos rimbombantes, pero no, nada concreto, nada real. Y lo que termina por empujar, lo que gatilla la salida de la ministra Ducó y del subsecretario, es algo gravísimo, que es lo que ya describías tú. Claro. Recordemos que el lunes, fue el lunes o el martes, en el partido de Chile Sub-17 Mundial de Voleibol Femenino, en el Parque Estadio Nacional, la ministra se llevó una pifiadera, pero gigantesca. Yo creo que el gobierno en este sentido es muy sensible a eso,
0: seguro,
1: al tema de la de cómo recepciona la ciudadanía a las figuras políticas.
0: Martes.
1: El martes, ya, ok. Y bueno, esto, el tema de la denuncia ante Contraloría por el uso del auto fiscal fuera del horario de trabajo, esto terminó inclinando la balanza porque la ministra esto lo desconoció. Hubo un informe que hizo el subsecretario, en este caso Andrés Otero, en donde dice y se fortalece la versión de la ministra y finalmente se termina divulgando un video por parte del diario La Tercera ayer. Que fulmina la versión oficial porque se muestra a la ministra en un carrete. Obviamente se ve el auto más encima, se identifica el chofer. Entonces ahí llamaron a los dos a terreno. Estuvieron, entiendo, casi 4 horas en La Moneda. Entraron por la puerta, una de las puertas alternativas del palacio, no entraron por la puerta principal. Estaba la prensa expectante, pero ya eso de las 7 de la tarde, con que los medios de comunicación, los que están tienen presencia en La Moneda, claro. ya entendían que eso no tenía vuelta y que se estaba postergando la noticia, el comunicado de la presidencia, porque iban a esperar, evidentemente, que los noticiarios de televisión abierta primero se enfocaran en el tema del traslado de reos masivo que hubo ayer en sí. Hacia Talca, ¿no? Entonces no querían dañar esa pauta de que fue muy importante de noticia para la presidencia.
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1: Coque, también creo que es importante decir algo porque yo me imagino que tú tienes fuentes también, pero lo que uno escuchó de gente que trabaja en el IND y en el Ministerio del Deporte en los últimos 3-4 meses es que también la decisión del presidente de sacar a los dos es porque ahí no había una relación.
0: No, nada.
1: Que había mucha distancia entre sí. la ministra y el subsecretario.
0: Tal cual.
1: Esto era comidillo en las oficinas del Ministerio del Deporte. O sea, que también ahí, bueno, en algún momento se escribirá esa historia, pero era una distancia muy evidente. Absoluta. O sea, no estaban trabajando como equipo.
0: Absoluta. Lo que sí yo puedo hoy día decir con propiedad, porque ya no están... Acá les queríamos hacer una entrevista periodística. Eso hacemos nosotros. No hacemos encerrona. ¿Sí? Cuando tú ocupas ese nivel de puesto, no solamente hay que tener preparación, hay que tener valentía.
1: Tú estás haciendo alusión al rechazo de la ministra del Deporte de venir a una entrevista acá.
0: Sí, señor.
1: Sentarse acá en el panel,
0: sí,
1: digamos. Que se le hizo persistentemente. Hubo varios capítulos desafortunados y bueno, termina la historia. En este momento en el Palacio de La Moneda se va a producir el cambio. Para variar van todos los ministros, sí, claro. Es una cuestión. Y se va a anunciar me imagino que está confirmado.
0: Estas cosas protocolares.
1: Sí, está bien, y me parece que son parte del... del

0: los ritos republicanos, de los cambios de ministros. Técnicamente, este es un ajuste ministerial.
1: Claro, pero podría ir solamente el nuevo.
0: Sí, pero bueno, aparte del... Mira, una de las cosas que de los cuales yo creo que todos nos sentimos más o menos orgullosos, es que estas tradiciones republicanas se respetan, hay un orden.
1: Exacto. Oye, me voy a cambiar a la Universidad de Chile.
2: A ver.
1: Oficializado, Igor Lichnowsky.
2: Así es.
1: Fíjate que me parece que la U se lleva, al margen de un muy buen jugador, se lleva un representante de su club.
0: Sí,
2: un
0: claro.
2: Un referente, un hombre de peso.
0: Sí. Alguien que ama a la U, obvio.
1: Puede pasar formado que, por un tema de edad, ¿no? Que Aránguiz con Vargas estén un día lesionados.
0: Y se lleva la jineta.
1: Y Lichnowsky, el capitán del equipo.
2: Es que de hecho, antes de que llegase tanto Charles como Marcelo Díaz, acá mismo lo conversábamos, que la U no es que estuviese acéfala de líderes, pero no tenía un representante de lo que sí es a ciencia cierta Universidad de Chile. Y con Lichnowsky, sobre todo por el retiro de Marcelo Díaz a fin de temporada, gana un líder más.
1: Es muy líder, pero era raro ver a Saldivia con la jineta cuando jugó tanto año en Colo-Colo.
2: Concuerdo.
1: Creo que en ese sentido... Hay jugadores que se saltan la mesa, que San Pedro sea el capitán de Católica me parece que está perfecto, porque es un emblema.
2: Claro.
1: Pero cuando el otro día fue capitán de Colo Colo Ulloa, es por algo, porque los de casa la sienten distintas.
0: Claro, es importante que eso sea como una política, ¿no? Que no quede a la decisión del plantel del momento.
1: Un día puede tener un mal día
0: Ulloa y tirar del
1: cuatro centros detrás del arco.
0: Claro.
1: Pero de la entrega no se le puede decir nada.
0: Y lo que pasa es que esta cuestión de la elección del capitán, que muchos se preguntan, bueno, ¿y para qué sirve? Es una manera, una señal también que da el equipo, la institución, los compañeros, el técnico... De colocarle, ¿no es cierto?, el brazalete a un liderazgo con el cual tiene una responsabilidad, una obligación. Hay diferentes maneras de elegir un capitán, ¿no? Yo recuerdo que en la selección de Acosta era de democracia total, o sea, elíjalo usted.
1: Sí, claro.
0: Sí, terminaron eligiendo a Jorge Valdivia y tuvieron que... ¿Te acuerdas que el tema del Puerto Ordaz justo lo era el capitán? La anécdota es la siguiente... hicieron un paseo, un asado, esto lo ha dicho el propio Nico Pérez, que lo contó en algún momento determinado, y elijan ustedes el capitán, y hubo una votación y fue muy estrecha, creo que ganó por uno o dos votos Jorge Valdivia, para que vean cómo estaba ese plantel, y se lleva la jineta, termina el Puerto Ordazo y termina después siendo sancionado entre otras cosas, que no podía volverse el capitán.
1: Claro,
0: parte de la sanción, ¿te acuerdas?
1: Tal cual. Bueno, y en el caso de la Universidad de Chile les quiero contar el cierre del mercado.
2: A ver,
1: Sanguinetti a préstamo con un cargo con opción.
0: Sí, ayer se informó eso.
1: Esto no lo van a reconocer nunca.
0: Este es el arquero de Banfield.
1: Claro, y yo no tengo la prueba real.
0: Difícil.
1: Pero yo creo que se equivocaron y que nunca pensaron que si Toselli iba citado no podía jugar en un equipo de primera división.
0: Que es lo que yo creo, lo he planteado de un comienzo. Claro.
1: Hubo un par de cositas de la B, no se pudo.
2: Limache y Magallanes, pero Magallanes tendría esta sobrepoblación de arqueros, si es que lo lleva también.
1: La idea de Toselli era es retirarse a fin de año.
0: Pero jugando, pues yo creo que esa es la intención. Es que
1: ahí le pusieron un freno. A ver, para.
0: Claro.
1: ¿Lo podemos sacar o no? No puede salir Toselli. Porque lo de Magallanes se cayó y lo más firme era lo de Limache. Y no podía la... ¿No se puede? No. Echen para atrás todo. ¿Cómo? ¿Cómo? Si no podemos tener traquero, po.
0: No tiene sentido.
1: Entonces, se cae lo de Sanguinetti, que además hace que se caiga lo del ruso Rodríguez, que un arquero argentino que iba a reemplazar a Sanguinetti en Banfield.
0: Perfecto. O sea, fue un efecto en cadena.
1: Claro. Entonces ahí los representantes no estaban muy enterados, por eso que hubo un giro inesperado. Claro.
0: Ahora yo creo que esta
1: cuestión... Debo reconocer que cuando yo avisé, es porque yo confío en la fuente que me lo dijo, pero dije, ya me voy a tirar nomás. Pero
0: tú estabas hablando de una publicación en
1: claro, X, pero dije, es extraño porque venía parejita la U con las contrataciones.
2: Sí.
1: Y acá sí queda claro algo, porque da lo mismo. Ya está contado cómo fue, ya está. Y es que acá no lo convence Castillo. Yo creo que ese es el análisis que hay que hacer pensando en diciembre.
0: Puede ser, pero como también puede ser que observa a un Toselli desmotivado.
1: Sí, pero no trae un extranjero, va a ser banca, pues, Feña.
0: No, claro, no, si tiene. Yo entiendo esa opinión, la entiendo. Pero yo creo que también la cuestión de Castellón es bastante, es contraproducente, porque por un lado él te puede mostrar todos los números. La U es el equipo menos batido del año, sí, de la temporada, el que le mete menos goles. Pero
1: como que no te termina de convencer. No, pero mira, vamos a la vereda del frente.
2: A ver.
1: Berneo tampoco te termina de convencer. Sí. Pero después de esta cuestión que estuvo tres partidos afuera, tú lo veís y lo veís como...
2: con una actitud pecho, distinta.
1: Como que está agrandado, sí, en el buen sentido.
0: Bueno, que
1: después
0: bien,
1: se puede equivocar igual.
0: Pero hizo bien eso, que haya habido alguien.
1: Pero Castellón es distinto, es más con la mirada hacia el suelo.
0: Es que Castellón tiene que ver con su personalidad, que no, claro, la va a cambiar.
1: No, nada.
0: ¿Entiendes? Entonces, que va un poquito contramarcha a lo que han sido históricamente los arqueros de la U, que son de mucha personalidad, de mucho protagonismo, ¿no es cierto? Entonces, de gritar, de imponerse. Castellón es más bien de bajo perfil. Y es cierto, ¿no? Que de repente quizás la evaluación es injusta porque uno ve los números y ahí están.
1: Claro.
0: Y obviamente que la responsabilidad de que le hagan un gol a un equipo o más goles tiene que ver con todo el diseño defensivo, no solamente con el arquero.
1: En el caso de los arqueros es un pack completo. Y en el caso de Castellón, en el caso de Berneo, tienen sombras para atrás de arqueros muy importantes y resulta que lo que tienen que hacer es atajar. Y más o menos atajan. ¿Puede la U obtener un arquero distinto, mejor? Estoy convencido que sí. ¿Lo necesita ahora? No, lo necesita en diciembre.
0: Claro, para la Copa Libertadores. Para el próximo año, si es que está en Copa.
1: Ahora sí se iba...
0: Toselli.
1: Y en el caso de Sanguinetti, era una buena oportunidad de mercado.
0: Es joven, ¿no? 25 años,
1: edad intermedia. Claro. Bueno, va a tener que ir a buscar otro.
0: Exacto.
1: En diciembre, o el mismo. No sé cómo habrán quedado las relaciones.
0: Claro, ahí. Y cómo cambia la cosa también en la Universidad de Chile. Hay que esperar también qué va a pasar en el futuro... Claro. En el futuro inmediato.
1: Así que,
0: pero
1: por eso
0: en
1: llega.
0: General, este tropiezo, porque en definitiva es un tropiezo, creo que no alcanza para empañar lo que es, en general ha sido un buen mercado para la U.
1: Sí.
0: Creo que,
1: sí,
0: que a diferencia de otros mercados de intertemporada, esta vez parece que se pusieron un poco más las pilas, o a lo mejor ahora no están los de Sartor para que la Luca vaya para otro lado. Yo puedo sospechar eso también, puedo decir eso.
1: O sea, de... Qué ganas de saber, ¿no? Pero que de repente
0: aparecieron las lucas.
1: Me imagino a Mayo y a toda la Secretaría Técnica metiéndose en la plataforma.
0: Claro, ¿no?
1: Plataforma de presupuesto.
0: Ay, no.
1: Oye, tenemos el doble.
0: No tenemos que mandar a invertir a Sartor ahora. Viste que lo declaró Asenjo, el gerente general, sí, que claro, a veces tenían que poner el depósito en Sartor.
1: No, y lo que dijiste tú, que fue muy claro, que la venta de Darío Osorio,
2: ¿sí?
1: Michael Clark le dijo a Manuel Mayo, fue declaración
0: yo
1: de
0: Manuel Mayo.
1: Manuel, déjamelo a mí, yo claro, lo veo, ¿eh?
0: Sí,
1: son 6 palos verdes.
2: Sí, claro.
1: ¿Y dónde están?
0: Supuestamente, no tengo idea. Ahí
1: no sabemos.
0: Y no sé si el liquidador va. Hizo otra entrevista el liquidador, creo que fue en un sitio partidario. No, lo voy a buscar porque no quiero que después me digan que no.
1: Vamos, los créditos.
0: Sí, votemos los créditos. Pero vi solamente un pedazo de la entrevista, ¿no? De que le hicieron al liquidador el señor Godoy Alex.
2: La magia azul.
0: Esa es la magia azul. Saludos a los amigos de la magia azul. Bueno, ellos lo entrevistaron. Vi un pedazo de la entrevista, pero donde dice que se reunió con Cecilia Pérez y con el vicepresidente, José Ramón Correa. Y me llamó la atención la frase del liquidador. Dijo, me dieron mucha seguridad, mucha garantía que están actuando de manera independiente en la concesionaria. Yo digo, ¿independiente? O sea, cuando tenías una presidenta que ha dicho a los cuatro vientos que le jura lealtad a toda prueba a Michael Clark, que está ahí sentado en el sillón de los imputados, y don José Ramón Correa, de quien la fiscalía sospecha que hubo una acción concertada en la compra del paquete del 21 y tantos%, y que además el crédito que aparece formal es de Sport Capital, que es Patricio Krivinsky, que es con quien el liquidador fue socio. Entonces, la verdad es que
1: yo creo que es bueno
0: me preocupa
1: estas
0: cosas.
1: Porque de esta última entrevista es tan evidente que espero que entre los acreedores que tienen la junta ahora en poco tiempo
0: el 2 de septiembre,
1: pásensela. Alguien que la imprima, que se la pase entre ellos.
0: El problema es que son...
1: ¿Qué? Queremos pedir remoción.
0: Si yo no sé si la junta de acreedores va a tomar esa decisión, porque yo creo que aquí. Los que tienen una voz más relevante en estos momentos, por un lado es la superintendencia,
1: que de allá viene,
0: que de donde es designado el liquidador, y que además, ojo, que vuelvo a reiterar, en algún momento esto va a salir, pero lo estamos procesando esa información. Yo les puedo dar fe de esto, o sea, ya tengo documentación, hay un montón de quejas internas en la superintendencia,
1: sí,
0: por la designación de este liquidador y cómo fue ese proceso. De hecho, hay sumarios internos y esto me lo han hecho llegar, creo que te quiero decir, fuentes de la superintendencia, que están sorprendidos con esta convocatoria, con esta nominación. Es así, me han contactado y vamos a entregar en su momento la información.

0: la rectora Misala,
1: claro,
0: es una de las víctimas de Sartor. Sí, ella sí, invirtió, claro, ella y su familia, porque una sobrina también
1: invirtió. O sea, ella es acreedora.
0: Ella es una de las acreedoras. Entonces yo digo, este silencio, el no pronunciarse, ¿qué realmente está en la prioridad del interés de la rectora? Si es que recuperar su plata, que sería muy legítimo.
1: Lógico, obvio.
0: O el interés de salvar al Club Deportivo de la Universidad de Chile, el club que lleva el nombre de la casa de estudio, de las garras de estas personas que ya las tenemos absolutamente identificadas. Entonces, ¿cuál? ¿Dónde está? Hay un conflicto de interés, evidentemente. Entonces, es una seguidilla de situaciones que uno lo hacen de verdad preocuparse por lo que pueda venir en el futuro inmediato. Y el liquidador no deja de repetir, también lo dijo en esta entrevista, sí, con la Magia Azul, dice, no, si Klivinsky puede comprar, capaz que sea mejor, dijo, no, si José Ramón Correa no tendría problema de
1: es que comprar. Esa es la sensación que me da, Feña, que van a venderse entre ellos mismos y recuperar la plata algunos de los acreedores.
0: Ellos son acreedores,
1: pero
0: también
1: es que ellos mismos son acreedores. Esta es la cueca en pelota.
0: Entonces se puede quedar y según para el liquidador, claro, que no hace juicio ético porque no, también no le corresponde legalmente.
1: No, y que además está claro que éticamente
0: por eso
1: es cuestionable.
0: Tampoco podría hacerlo. Ahora, insisto, aquí el único que puede cambiar desde afuera esto es la propia superintendencia, que depende del Ministerio de Economía. Porque no veo a la casa de estudio muy activa. Tampoco veo a los acreedores, donde está incorporado Cerda y Klivinsky, ¿no es cierto? Y Peche. Son acreedores de Sartor. Ellos le pasaron a Sartor una cantidad importante de dinero para participar en la operación de compra inicial de Azul Azul. Entonces están en esa lista. Es realmente muy, muy preocupante lo que está pasando con la Universidad de Chile, lo que significa para el Club Deportivo.
1: Oye, Octavio Rivero podría ir a la banca en el Superclásico. Podría, la vamos a poner así en condicional. Así que eso con la Universidad de Chile. 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
1: 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Me voy a la pausa. Viene DLT a dos bandas.
2: ¿Cómo?
1: Así
2: ¿cómo?
1: Nomás les digo. Pausa y vuelvo.
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6: Estábamos hablando de lo otro, no, sí. no de ellos.
7: No, por supuesto no, que no. En ningún caso me podría referir de esa manera. Yo
6: por supuesto, jamás. ¿Cómo le va, señor Mandiola?
8: Todo muy bien,
6: señor
8: ¿ustedes?
6: Mandiola. Me gusta, porque yo le digo así, jefe, y él no jamás va a ser. Nunca, va a acusar recibo de quién es el señor Mandiola.
7: No sabe lo que quién es el
9: Jamie con Jao.
6: ¡No! ¡Qué bien!
7: Estudio. Pero tú cuando nombras al señor Mandiola,
9: tienes que mirar para arriba.
6: Sí, claro, adiós.
9: Alguna vez en el colegio me hicieron esa broma. Entonces, por eso lo hacía.
6: Oye, el Tommy junto al staff hicieron una excelente entrevista.
7: ¿Ya?
6: Y tiene que ver con todo el desarrollo que puede tener esta temporada Alexis Sánchez y con el no tener pretemporada y todo. Está muy bueno.
7: Perfecto.
6: Pero antes de irnos a eso, me voy a Ámsterdam.
7: ¿Ámsterdam?
6: Sí, señor.
7: ¿Cómo? Ay, ay, ay.
6: Me voy a Ámsterdam. Complicada ciudad para la persona que voy a saludar.
7: No te puedo creer.
6: Señor Sebastián Molina, ¿cómo le va?
7: Me imagino porque hay mucha bicicleta.
6: Es por eso.
7: Claro.
10: ¿Cómo les va, muchacho?
7: Bien.
6: ¿Qué nivel?
10: ¿Me escuchan bien?
6: Sí, está lindo ahí el Parque Bicentenario, ¿no?
7: No, qué bonito.
10: Estoy acá en Ámsterdam celebrando el último día del verano. Acá toda la gente se juntó como nunca, 33 grados.
6: Qué lindo.
10: Y ya es el último día del verano. Acá la gente, como pueden ver, se está golpaneando. Le doy gracias al camarógrafo que me está ayudando.
7: Harta bicicleta, como siempre. Qué linda ciudad.
10: Que está disfrutando esta tarde de sol. Bueno. Gente, mañana ya debutan las Diablas.
7: Eso.
10: 10 horas de la mañana local. O sea, perdón, 10 de la mañana en Chile, 14 horas acá en Ámsterdam. Una selección que ya tuvo 3 amistosos, que jugó contra China, contra India y contra Inglaterra. Y que ya prepara un partidazo que va a ser este debut.
6: Ahora, Seba, ¿quién es este? Perdona, me escribe David Contreras.
7: Ya.
6: Crack jugando fútbol el Tommy. Debe ser otro, ¿eh? No creo que seas tú.
9: Y bueno, ahora estoy lesionado.
6: Así sí, que... ya, por ahí está. Eso. No, metiéndonos en eso, ¿no? En el debut de las Diablas contra Países Bajos.
7: Debuta el tiro, ¿no?
9: Últimas campeonas.
6: O sea, claro, o sea, no quiero sonar mediocre con lo que voy a decir. Estamos hablando de las chicas, están en la mejor ubicación histórica, segundo mundial consecutivo, por el sueño de los Juegos Olímpicos, todo, pero digamos que perder por poco sería un excelente resultado.
10: A ver, son las campeonas mundiales y olímpicas, no pierden así quizás cuántos años. Han salido campeones invictas de la primera división del hockey que se juega todos los años. Esta es la tercera vez que se enfrentan contra Holanda.
6: ¿Ya?
10: Y eso es importante lo que decís tú, Coque, porque se le ha dado como nunca una muy buena campaña de amplificación a este Mundial y a las Diablas. Y este primer partido no va a ser un partido precisamente como para ir a buscar un resultado para un triunfo.
6: Claro.
10: O sea, si llegas a empatar Chile, es el mejor resultado en la historia.
6: Claro, y también puede pasar que pierda 6-0 y no hay que hacer una alarma.
7: Entiendo.
11: En lo absoluto.
10: Claro.
6: Chile va al combo y combo con el resto de las rivales. ¿Cuál es el grupo, o sea?
10: El grupo es con Australia, con Japón, dos rivales a los que Chile ya le ganó para clasificar al Mundial, de hecho. Y esa es la parte un poco competitiva. Chile jugó va a ser la tercera vez que juega contra Holanda. La primera vez perdió 10-0, para que hagamos una idea.
6: Claro.
10: El 2018, si no me equivoco. Después jugó en el último mundial, perdió 3-1, iban empatando 1-1. Fue un partidazo
6: más apretado, claro.
10: Que Cachito Higgins también habla con mucho cariño ese partido. Y ahora se enfrenta por tercera vez también. Es la primera fecha. Ojalá, quizás, que sea el primer partido. Los nervios para la holandesa. Veamos cómo se da.
7: Claro.
10: Pero claro, la experiencia vale mucho. Como decís tú, este es el segundo mundial consecutivo, así que hay que darle con todo. Claro,
6: si uno quiere hacer así como la sacada de cuenta,
7: claro.
6: Mira que, obviamente, empatar o ganar es para hacer una fiesta, pero
11: sí, claro.
6: Mira que si perdemos por poco,

0: Y después a Japón y Australia ya le hemos ganado. Claro. Pero incluso perdiendo por poco, ganamos uno y de repente podéis jugar con el empate a la diferencia. Además, estoy tratando de ser lo más mediocre, entre comillas, como posible.
1: Y a veces también hay resultados sorpresivos, así que todo el partido se tienen que
0: tiene jugar. Una buena chance la chica, eso es lo importante.
1: Por eso quería apuntar aquello. Yo sé, Seba, que tú tienes una buena fuente de información ahí en el corazón del equipo chileno de la Diabla. Pero ¿cuál es la expectativa real que se hace en relación al torneo en general, ¿no? Para adelante, o sea, tú recién nos describías los rivales, algunos que ya ha enfrentado y le ha ganado Chile. Íntimamente, ¿qué se puede, qué está proyectando el equipo chileno en este campeonato del mundo?
2: Esta selección está jugando, va a ser de pase. O sea, para hacer historia, tienen que ganarle a Australia con Japón. Son dos partidos durísimos. Con Australia, como dijo, le ganó dos veces para clasificar, claro, que significó una crisis en Australia. Australia es campeón olímpico. Fue sin duda una de las mejores victorias de la selección en su historia, que ha hecho un poco replantearse hartas cosas a los otros países que ya están analizando distinto a Chile.
0: Seguro.
2: Que ya le están buscando deficiencias en la parte del ataque. Ya no es, oye, con Chile hay que ir a buscar y atacar porque se defienden. Ya le están empezando a estudiar. Y Chile está buscando clasificar. Esa es la meta. Para eso se están entrenando hace ya quizás cuánto tiempo. Ya son 2 años. No solamente por la clasificatoria en marzo, sino que vienen con un proceso desde el Cacho Vigil que estuvo 7 años, claro, más del Pollo que les está acompañando ahora.
0: Claro, este equipo, a la rápida, no tengo el registro. Este equipo debe tener 5 jugadoras distintas al Mundial anterior. Claro. No sé si son más que eso. Entonces hay una continuidad y esperemos que le resulte. Sea con Australia, con Japón, ¿se juega también ahí en Ámsterdam o se cambia los lugares? Recordemos que el Mundial es
1: Países Bajos y Bélgica.
0: Países Bajos, ¿no? Y Bélgica.
2: Claro. Son los 3 partidos en Ámsterdam.
0: Perfecto.
2: Los 3 partidos en Ámsterdam, y ahí se verá por qué lado el cuadro quedan y por dónde termina jugando, es en Ámsterdam o en Bélgica.
1: Bueno, perfecto. Estáis triste, ¿eh?
0: Sí, no, una tristeza.
3: Castigándose.
0: Ahí está el señor Molina.
2: Terminemos rápido.
1: Tienen que ir a un coffee shop.
0: No, tiene abajo el shop.
1: Tiene.
0: Seguro.
1: No, coffee shop.
0: Bueno, señor Molina, le mando un abrazo. Excelente cobertura, la vamos a estar siguiendo, por supuesto, a través de todas las redes sociales de DLT.
2: Oye, y atento a lo que tiene el Tommy, que fue una tremenda entrevista,
0: sí,
2: que
0: señor.
2: Le hizo. La verdad que es de las mejores que nos hemos mandado.
0: Mira. Imagínate.
3: ¡Apa!
1: Vamos a ver.
0: Ahí está. Un abrazo, maestro.
1: Suerte y éxito.
3: Chao.
2: Nos vemos. Chao.
0: Chao. Ahí está. DLT desde el Mundial de hockey.
1: Estamos en otro nivel.
0: Y es cierto que es una muy buena entrevista la que hizo el staff y la que nos trae el Tommy Mandela. Dale con la gráfica nomás, Raka, porque...
1: A ver, cuéntanos.
0: Tiene que ver con... ¿Cómo afecta que un jugador de 37 años no haga pretemporada? Sí, ¿cierto?
4: Obvio. Así es.
1: Que por el caso, Alexis.
4: Claro, Alexis ya viene hace un largo tiempo no haciendo pretemporada. Hay que ir al 2021, por ejemplo, con el Inter. Primer entrenamiento, se lesiona.
0: Claro.
4: Después con el Marsella, llega tarde al Marsella, ya llega a finales de agosto, también no hace pretemporada. Después vuelve al Inter, lo mismo. Y bueno, con el Udinese, que también se estuvo bien difícil su salida al Inter, también llega tarde al Udinese. Y bueno, ahora último con el Sevilla también. No hace pretemporada con el equipo andaluz, entonces ahora se repite un poco la historia. Y por eso entrevistamos a Rodrigo Villaseca, un preparador físico de alto rendimiento y que tiene pasado en La Roja. Y él nos dice algo muy interesante que lo voy a leer textual, que la pretemporada no es solamente para ponerse en forma. Al final lo que te da la pretemporada es, por ejemplo, ponerte a la par con tus compañeros y poder que el cuerpo técnico pueda individualizar cada una de las cargas como debería ser. Cuando la temporada arranca, eso se vuelve mucho más difícil porque el jugador ya quiere competir, tiene que entrar en ritmo de competencia inmediatamente. De hecho, eso es uno de los aspectos que nos menciona Villaseca, de que cuando está la temporada jugándose, es muy complicado hacer esta adaptación física y al mismo tiempo esta adaptación competitiva, que son dos distintas. Y por ejemplo, en esta gráfica podemos ver cuánto se demoró Alexis en debutar en cada uno de sus equipos. Bueno, el 2021 se demora 48 días, que es lo que yo mencionaba, que se lesionó en el primer entrenamiento con el Inter.
1: Claro. De Milán.
4: Luego con Marsella tiene menos tiempo de adaptación, ahora ahí solamente se demora 5 días.
1: Llegó a jugar al tiro.
4: Así es.
0: Con una no sé si una ventaja, pero habían años menos y Alexis jugó 9. Se mueve menos.
1: Creo que es el último gran... Última gran temporada futbolísticamente hablando,
0: o sea,
1: de Alexis.
0: Que me perdone Alexis, pero que para mí es un superclase. Pero Alexis no juega desde el Arsenal con el Oasis del Marsella.
1: Por eso te digo,
0: el
1: Marsella, la última vez que uno lo vio, digamos, de una manera muy cercana a su nivel.
4: Sí, después el 2023 debuta en Champions contra la Real Sociedad con el Inter. Luego el 2024 se demora 132 días en debutar. Eso es cuando se va al Udinese.

0: ya claro, en el último es 12 días. Claro. Y también hablamos con Nicolás Brantes de la clínica Hill, ¿ya?, donde le preguntamos cuál sería un rango aproximado según la edad de Alexis, teniendo en cuenta un jugador de 37 años, con una preparación individual. ¿Ya? Y él nos dice que a un rango sin comprometerse, porque al final cada jugador tiene su propio estado físico, claro, pero un jugador de 37 años se debería demorar entre 6 a 12 semanas en poder estar plenamente 100% físicamente. Y eso habla un poco de la recuperación de tejido, bueno, las cargas, cómo se tienen que ir manejando. Probablemente Alexis, cuando juegue en la MLS, no va a ser titular de inmediato. Y eso también es un problema. Y ahí también dejo planteada la pregunta de que el Monreal es penúltimo en su conferencia, no, antepenúltimo en la Liga de la
1: Alexis pensando, va a ser el capo del equipo.
2: Estaba pensando en a propósito de la edad, ¿no? Básicamente, porque acá nos dice Mandiola. ¿Mandiola?
0: Sí.
2: ¿No? Se Mandiola. 37 años. Oye, la pregunta está enfocada en jugar de 37 años, futbolista más o menos en esa edad. En el caso de Bocinha, entonces, está haciendo absolutamente lo correcto Colo Colo. O sea, tres semanas.
1: Claro.
2: Si lo piensa de esa manera, porque...
1: Sobre todo, mira, en el caso de los arqueros, porque están las fibras rápidas de los jugadores. Eso, en el caso de los arqueros, esto de estar constantemente en punta de pie, acuérdense que en el último tiempo, Bravo, ¿de qué sufrió? De los aductores, del sóleo.
2: Claro, tal cual. Y bueno, tiene sentido entonces todo. Porque además el otro venía, perdón, Bocinha venía de vacaciones.
0: Bueno, no, iba a decir que también eso es otra cosa que nos hablaba Rodrigo Villaseca sobre cómo se diferencia el entrenamiento individual con en una pretemporada. Y ahí él nos dice de que no se puede comparar, porque individualmente uno puede trabajar la resistencia, la velocidad, incluso acciones con el balón, pero en un partido el jugador no decide cuándo va a ser un sprint, cuándo va a cambiar de ritmo, cuándo va a disputar un balón, y eso al final solamente te lo puede dar un partido. Entonces, lo que él recomendaba era que Alexis tiene que lograr esta adaptación física, pero poco a poco va a tener que jugar, ir jugando minutos, seguramente va a hacer carga de menos a más, pero va a ser necesario.
2: ¿Cuál es la ventaja? Yo creo que, bueno, Alexis es un hombre y un deportista absolutamente sano, ¿no?
1: Pero lo que tú estás planteando, Feña, es lo que dice esta lámina, que tiene mucha razón lo que dice Rodrigo Villaseca, ¿no? En el fondo, Tommy, una cosa es estar bien físicamente.
0: Así es.
1: Físicamente para la foto. Sí. Y otra cosa es estar bien físicamente para el nivel competitivo.
2: Sí, pero me digo, no se me. Estoy pensando en algunos casos.
1: No subió 5 kilos en las vacaciones.
2: No subió 5 kilos, no se puso a tomar chela todo el... ¿Qué pasa con algunos futbolistas, por supuesto? Lógico. Entonces, te cuesta un poquito más agarrar el ritmo. Estaba pensando en la declaración de ayer del técnico del Montreal. ¿Lo escucharon? ¿Lo vieron?
1: No.
2: Le preguntaron cuándo... Porque Alexis debería llegar hoy día a Canadá. Uh-huh. Hoy debería llegar a Canadá, incorporarse al trabajo del Montreal. Y le preguntaron cuándo podría debutar Alexis Sánchez al técnico del equipo. Y él dijo, salvo que venga muletas, lo quiero el miércoles. Así. Hay una necesidad también.
3: Es contra Columbus Crew a las 7:30.
1: El Montreal Impact es el que tiene menos impact, fuera de broma, en la
2: cambiaron
1: liga
2: de nombre, FC Montreal.
1: Ah, FC.
2: Sí, exacto. O CF Montreal, no me acuerdo.
1: Entiendo que está penúltimo en la conferencia.
2: Sí, penúltimo en la conferencia.
1: Es el canadiense, son los Raptors de la NBA.
2: Exactamente. Sí. Hay otro más, hay dos.
1: Vancouver Whitecaps. Pero además, no tiene jugador franquicia. Sí, vimos la formación, ¿eh?
2: Sí.
1: Y el más conocido es Longstaff, que no lo conocí. Entonces, obvio que lo quiere.
2: Sí.
1: Vamos a ver dónde lo va a poner.
2: Y dónde quiere Alexis.
1: Al final. Yo creo, ¿no? Porque...
2: ¿Dónde se siente cómodo, Alexis? Listo, tiene que jugar.
1: Porque yo estaba revisando. El último partido de Montreal fue contra New England.
3: El 1 de agosto.
1: De hecho, Montreal juega contra el Galaxy y después juega. Perdón, juega contra el DC United mañana. A todo esto, el último de esa conferencia de Atlanta United, donde va Pablo Díaz.
2: Exactamente.
1: Y después juega contra el Columbus Crew de Gonzalo Tapia.
2: Así es.
1: En el partido de Montreal contra New England, que empataron a 2, como local, en Canadá, juega 4-3-3. No juega como con un enganche detrás de los puntas.
2: Que es donde estaba jugando Alexis,
1: que más o menos donde le sirve, porque él ya va a ser banda.
2: Sí, ya no tiene la velocidad. Y además, no hay que menospreciar, porque suele ocurrir eso. Ah, no, pero en Estados Unidos le sobra. No, físicamente no. Estamos hablando de un fútbol muy, muy intenso, muy veloz.
0: Si no me equivoco, a final de mes, en agosto, juega contra el Inter de Miami.
2: Así es.
0: Un partido que va a querer seguramente contar con Alexis.
1: De hecho, jugó hace poquito también.
0: Sí, también.
1: Perdió 1-0 como local.
3: Juega el 29 de agosto a las 7:30.
1: Y pegadito el 4-3 de Montreal. Así que bueno, veremos qué ocurre. ¿Hay algo más?
0: No, pero yo quería dejar un datito como...
3: A ver.
0: Que no tenemos la gráfica, pero para los que quieran ver fútbol el fin de semana, ¿ya?, hay un jugador que está jugando muy bien en la primera vez.

0: Byron Barrera.
1: Sí, señor.
0: Atacante, ha jugado 15 partidos, 5 goles, 1 asistencia. Ahí para que también es la lupita al staff para que le ponga ojo en este fin de semana.
1: De hecho, anduvo merodeando Colo-Colo, ¿ah? Jugador muy interesante, va a tener 17 años, está muy bien armado físicamente. No le he visto 15 partidos ni mucho menos, pero le he visto algunos highlights y el tipo me sorprendió. Así que le vamos a poner la lupita del staff.
0: Eso.
1: Señor Tomás Mandel,
2: le mando un abrazo.
1: Buena, buena.
2: Le mando un abrazo. Está disponible, ¿no?
1: Sí, por supuesto.
0: Ahí en DLT, en el Instagram
1: de DLT. Perfecto.
0: Muchas gracias. Nos vemos el próximo viernes.
1: Nos vamos, papá. 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Hay que ir rápido, ¿eh? Rápido, rápido, para que puedas conocer todas las novedades. Me voy a ir con Colo-Colo.
2: Colo-Colo.
1: Y vamos a hacer rápido, ¿por qué? Porque Colo-Colo va a tener la misma formación o no. Ha entrenado 500.000 formaciones, ¿eh?
3: Pensando en que Diego Ulloa ya dejó atrás el problema lumbar que lo marginó contra Unión La Calera.
1: Yo creo que llevó a la confusión que hubo un momento en que entrenó con todos los bancas.
3: Sí.
1: Entonces yo creo que lo llevó a la confusión. Para mí, va a jugar el equipo titular. Pongo la duda en Vidal, no en Hernández, que son los dos que están a una tarjeta de perderse el superclásico. Porque Hernández en el fondo también puede ser una prueba. A ver, Leandro.
3: Hágase cargo.
1: Está ahí súper bien. Hazte cargo, no hay pavo. Sí. Si tú eres delantero, no tenés por qué sacarte una amarilla. Pero en el caso de Vidal queda más expuesto. Vamos a ver qué pasa.
3: Partido con lo que juega el domingo a las 5:30 con O'Higgins.
2: Uno O'Higgins que está complicado.
1: Sí. Ver si Iván Román va o no va al banco.
3: Y ver cómo van a entrar los refuerzos al menos de O'Higgins. Si es que van desde el arranque, si es que no van desde el arranque.
2: ¿Quién llegó? Llegó uno.
3: Walter Bow. Él fue el último.
2: Es del círculo, ¿no? De Braga, del señor Braga.
1: Ahora, Walter Bow es un goleador con un muy buen palmarés.
2: Sí.
1: Que no está en su mejor momento, pero que de repente acá.
2: Bueno.
1: Trajo harto Iván O'Higgins, pasa que trae apuesta. A ver si le resultan como González, como se refiere.
2: Es difícil, pero bueno, puede ser. Tiene buenos nombres.
3: Trajo a Tolosa, a Chor y a Walter Bow.
1: Sí, y a un muchacho que entra a la proyección también el típico también, refuerzo. Y entonces uno dice Colo-Colo, y hincha Colo-Colo, no se enoje con nosotros, pero misma formación, la duda con Vidal. El tema con Colo-Colo es que de repente le cayó una mala. Hace rato que no le cayó una mala.
3: Es verdad.
1: Y Colo Colo va a tener que pagar $400.000 a Darío Lescano por cuotas impagas de su indemnización. De su arriendo de pase en River. Y $400.000
2: es harta plata.
1: Porque además
2: que es un año complejo.
1: Es que
2: ya el próximo es plata, va a haber más dinero.
1: Claro, pero tenéis que comprar a Madrid.
2: Sí.
1: Tenéis que renovarle al Arcón.
3: Maxi Romero.
1: Tenéis que ver qué hay que hacer con Maxi Romero, más $400.000 de Lescano.
2: Y esa plata, yo no, ahí desconozco, porque me imagino que puedan haber fórmulas de pago que nos va. O sea, no es necesario que pagar, me imagino, todo de uno.
1: No,
2: o de
1: y menos a un jugador que siga activo.
2: Por eso te digo.
1: El jugador te dice, ya dame un cuota, ¿para qué vos?
2: Va a llegar a un acuerdo, ¿me entiendes? Para de tal manera no lesionar tanto la finanza. Estaba leyendo acá el informe que está entregando en el grupo que tenemos en TVN a Benjamín Bonhomme, que es el periodista de 24 horas
1: que cubre Colo-Colo.
2: Y sé que hay una linda noticia que quiero compartir con ustedes, que es de Colo-Colo. Colo-Colo ha inaugurado su rama paralímpica de fútbol.
1: Mira qué bien.
2: Fútbol para ciegos. Va a tener un equipo Colo Colo para competir. Me imagino que hay una liga donde no están todos los equipos profesionales.
1: No,
2: obviamente. O sea, tienen problemas para financiar el fútbol femenino, menos para el fútbol para ciegos.
1: Pero algunos que deben tener que ver con equipos de barrio, comunales.
2: Claro, etcétera. Exactamente. Lo cual, lo digo, lo subrayo, porque esto está muy emparentado con el proyecto original de lo que es Colo-Colo, lo que debieran ser los clubes en general, y lo está apoyando Aníbal Mosa. Entonces sí, tiene muchos peros a veces el presidente de Blanco y Negro, pero donde no se pierde son estas cosas, ¿no? Y por lo tanto yo quería felicitar a Colo-Colo y a su presidente por esta iniciativa de tener un equipo paralímpico y inaugurar su rama. Están todas las figuras importantes, incluso entiendo que está no sé si está atajando. Estaba atajando a Mosa. Mosa se puso una venda, empezó a tirar penales. Estaba presente Bocinha. Así que bonita la ceremonia de Colo-Colo.
1: Esas cosas vale la pena absolutamente destacarla. Así que muy bien. Y eso con Colo-Colo, si no hay más vuelta que darle. Colo-Colo, este partido si lo gana, bien. Y si no, Colo-Colo
3: le que no pasa nada.
2: Le queda una cuenta corriente, o sea, perdón, una cuenta de ahorro tremenda.
1: O sea, Colo-Colo, lo único que le queda de aquí a

0: fin de año.
1: Ganar la Copa Chile.
0: Y el partido con la U.
1: Y ganar los clásicos.
0: El partido con la U. El de la próxima semana.
1: Sí, pues importante.
0: Importante.
1: Importante. Además, porque ahí ya sentencia todo, Coque, porque el sublíder es la U y se le sacaría 15, listos, chao, no, se acabó.
0: Ahí ya es. Vamos por el récord de Coquimbo.
1: Exacto. Claro. Ya nos ponemos otra meta. Ganamos la Copa Chile, probablemente, también objetivo.
0: Sí, obvio.
1: Obvio, trofeo, copa. Sí, esta cuestión es así: Colo Colo, la U, Católica.
0: Ganar todo.
1: Tienen esa primera misión, ¿no? Permanente: ganar los títulos que en los campeonatos donde compiten.
0: Oye, bueno, Jonathan Andía renovó con la Calera hasta el 2027.
2: Así es.
0: Y esto cuéntelo usted, Fran, porque no sé si te habrá pasado, pero. Cuando te llegó la información, porque ese golpe de la Fran Vargas, después raro porque sabían todo, pero no importa.
2: Suele pasar.
1: Igual con el tema de los banderazos y el arengazo, sabían todo. Y que eran 800 hinchas de Colo Colo en
0: no
1: Nacional.
0: Es que, para que la gente entienda, no es que nosotros siempre sepamos todo, no, es que cuando nosotros no sabemos decimos quién lo dijo.
2: Sí, claro, damos los créditos.
0: Bueno. Pero bueno, no sé si no te pasó que nada, es mentira y tuviste que averiguar por otro lado.
2: Mira, tengo varias fuentes que me lo terminaron corroborando, pero cuando me llega esta información, que fue hace 3 días más o menos, por eso la terminé sacando cerca de media hora antes del club, me refiero al fichaje de Rogelio Funes Mori, que llega por 1 año y medio a Universidad de Concepción, yo dije, y perdón el lenguaje, me está ahí...
0: Leseando.
2: Y efectivamente va a llegar entre la noche del domingo, madrugada del día sábado, el martes ya va a estar bajo las órdenes de la Nona Muñoz, el técnico de la U de Conce, y es otro de los fichajes sumado al de Fatura Brown, por ejemplo, que muchos se sorprendieron, pero claro, Rogelio Funes Mori, después de estar cerca de 11 años en México, formado en River, paso por Portugal también, es nuevo refuerzo de la U de Conce.
1: Mira.
2: Se cerró en las últimas horas, así es.
1: ¿Edad? ¿Puedes repetir la edad? Me dijiste
2: 35 años.
1: Ah, no está
2: el tan... argentino-mexicano.
0: No está no, tan... por eso que...
2: Y llega después, sobre todo, de una temporada en que Cecilio Waterman no ha tenido los números tampoco que se esperaban. Claro,
0: claro. Además, un tipo, Feña, que físicamente...
2: Está de punto.
0: Se ve muy bien. Sí. No es alguien que haya perdido mucha velocidad. Veremos cómo anda en nuestra liga. Así que vamos a ver qué ocurre con Rogelio Funes Mori, nuevo jugador de la U de Conce. Me voy a la pausa contándoles que... 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Pausa y volvemos.
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4: Perdón, se produjo el cambio del ajuste ministerial.
3: Sí, señor.
4: Sale a la ministra Natalia Ducó llorando, ¿ah?
3: Sí.
4: Con
3: sí.
4: Lágrimas de los ojos, muy afectada la ex ministra Natalia Ducó. Y asume el Ministerio del Deporte Francisco Riveros. Francisco Riveros, ya está dicho, ex gerente general de Palestino entre los años 2007 y 2009. Y posteriormente, y acá está el tema, gerente jurídico y de asuntos corporativos de los Juegos Panamericanos de Santiago 2023. Porque es el tema, vamos a reiterar la información, Coque, me está llegando obviamente mucha información. Porque aquí podríamos estar enfrente de un conflicto de interés.
3: Pesado.
4: En marzo de este año, Francisco Rivero formaba parte de el plan Auditoría Total, que investiga las presuntas irregularidades en la rendición de fondos, precisamente en los Juegos Panamericanos 2023, donde él formó parte, tal como hemos dicho, ¿no? Como gerente jurídico y asuntos, claro, corporativos de esos juegos. Ahora, al ser ministro, pasa a liderar esta cartera que financia al IND.
3: Claro.
4: Entonces, uno supone que debería abstenerse de intervenir en todo lo que ya haya firmado cuando era la contraparte. Así es que este es el tema que ya marca este nombre, que a todos sorprende, porque uno escuchó ayer por la tarde noche una lista distinta, ¿no? De nombres.
3: En el fondo hay dos ruidos. El ruido del tema de Santiago 2023, donde a todo esto faltan 24 mil millones, como detalle.
4: Pero él forma parte, es que vean cómo esta contradicción. Él forma parte del plan Auditoría Total.
3: Claro.
4: Porque estaba en el segundo piso. Pero además había sido gerente de jurídico y asuntos corporativos de los Juegos Panamericanos. O sea, se estaba investigando el mismo. Entonces, estas cuestiones que uno no entiende.
3: Entonces, entre eso.
4: Y ahora es ministro del deporte.
3: Y el toque con el fútbol. Más ministro, claro, del deporte, si uno dice, chuta, ya, vamos a seguir investigando, porque aquí ya
4: yo
3: no...
4: Yo creo que hay mucha, debo decirlo, esta es la sensación que yo tengo, mucha improvisación en este tema.
3: Muchísima, o sea, porque es cosa de revisar un poquitito y decir que, claro, que saquemos unos ruidos de encima. Sí, claro.
4: Y no, te va a sacar el ruido porque no, ya tienes esto.
5: Agregas más.
4: Esto ya está comenzando a surgir como un hecho llamativo del nombramiento que acaba de hacer el presidente de la República.
3: Tal cual. Bueno, vámonos con Chilenos por el Mundo. Fernando Cornejo, titular, empató 1-1 la Liga Deportiva Universitaria de Quito contra el Mirasol.
4: Claro.
3: Guillermo Soto entró en el descanso. Cayó 1-0 contra el City Torque Tigre. Matus titular, empató Olimpia 0-0 con Vasco, pero es una buena noticia que Matus sea titular.
5: Así es.
3: Y el fichaje de Williams Alarcón a la Major League Soccer al Atlanta United
4: también
3: se frenó.
5: Por términos del préstamo.
3: Obvio. ¿Por qué? Por la opción de compra. Si Boca no te presta, sin opción de compra.
4: Ya, claro. Ya era, así era difícil también que un equipo chileno, si no lo logra un equipo de la MLS, sí, chuta.
3: Lo que pasa es que después, a mí lo que me terminaron contando es que una cosa es lo que tú hables con el jugador.
5: Sí.
3: Directo con Boca no habló nadie de Católica. Nadie.
4: Que es lo mismo que pasó, perdón, con Colo Colo y Diego Valdés. Pues.
3: Nadie directo.
4: Entonces todo, yo creo que es parte también de la estrategia de tratar de bajar.
3: Como le meten ruido, cierre el libro de pases, claro. Bruno Bartichotto, nadie habló con Talleres por Bartichotto, claro. Nadie
4: tú sabes que la época análoga con

0: ¿Qué? En que no existía esta transmisión por internet, que tú podías subir podías subir la inscripción de un futbolista. Ahora lo puedes subir en línea, digamos, los equipos, los gerentes de los equipos tienen una clave, un sistema. Había que estar presencialmente hasta la última hora ahí en la NFP, sí, porque llegaban los dirigentes de los equipos a inscribir, entonces ahí uno se enteraba. A la antigua. Ahí. Ahora se sube, claro, la máquina de escribir ya está. pero sí, igual se esperaban, siempre cae una sorpresa, pero finalmente no hubo. Yo creí que Católica quizá iba a incorporar algo más. Pensé que tenía esa secreta ilusión de que a lo mejor iban a incorporar algo más.
1: No sé si Católica todavía tiene porcentaje de pase de Bruno Bartichotto, pero sabiendo que juega por fuera y por dentro, estaba para pegar un llamado, no para, claro, nada más.
0: Ahora, ¿sabes lo que leí ayer? Y es como para consultar el reglamento.
1: Otro compadre, qué sé yo.
0: Pero entiendo que podrían apelar el tema de la lesión de Juan Ignacio Díaz, uh-huh, que era una cantidad de días. Habría que ver el reglamento.
1: A mí me dicen que días son 3 meses.
0: Ya, entonces que eso le permitiría, creo que son 120 días, le permitiría a Católica inscribir uno por él, porque lo pierde por lo que resta del campeonato.
1: Ah, uno más.
0: Uno más. O sea, que eso le daría tiempo a la Católica, a Cruzados, para incorporar uno más.
1: Bueno, sí, hay que averiguarlo por qué.
0: Sí. No, lo leí.
1: ¿Por qué? Porque ese tiempo tiene que ver con el... ¿Cuándo juega la Católica con Estudiantes?
2: El martes. El próximo martes.
0: No, pero tendría que ser para la otra llave.
1: Está bien, pues, pero si la paso, activo el plan, pues si es que puedo.
0: Sí, por supuesto. Sí, claro.
1: Porque se supone que se me estira la oportunidad no solamente en, claro, Chile, sino que...
0: Afuera, porque podría, claro, exacto. Entonces hay que tener ojo con eso porque entiendo que es así.
1: Ahora,
0: que le permitiría a Católica ahora un poquito más de tranquilidad.
1: Vamos por ese jugador.
0: Vamos por ese jugador.
1: Porque además, claro, el jugador que trajo, que es García Basso, lo trae por Juan y Díaz. García Basso viene por 6 meses, conociendo un año más, y Juan y Díaz termina en diciembre.
2: Así es.
1: Yo te digo que bien. Si García Basso anda bien, Juan, claro, y Díaz en diciembre, claro. Buenas tardes.
0: Exactamente. Pero interesante esto, porque te abre la opción de un extremo, quizá, de un jugador de características, seguro, distintas, o lateral.
1: Porque el lateral, no sé, derecho, no sé, aunque Arancibia va a seguir siendo baja.
2: Así es.
1: Y tiene para un rato. La Católica apunta a la posibilidad de Montes para el martes.
2: Pero Montes del 1 al 10, ¿qué tan recuperado está?
1: Es que si está 6 lo voy a poner igual.
2: O sea, ¿lo van a forzar?
1: Sí, porque no es muscular. Aquí me está diciendo... habló Buljubasic hace un rato en conferencia de prensa. No van a ocupar la opción de esos 120 días porque no dan los plazos.
2: Ya.
1: Por Juan y Díaz. Por ende, la Católica se queda así. ¿Qué opción tiene Real? A ver, estoy pensando en Copa Libertadores. Pasa Estudiante.
2: Ya.
1: ¿Pedir un refuerzo interno? O sea, no sé si se podrá hacer como se hacía antes. ¿Se acuerdan alguna vez que el Choro Naya jugaba en un equipo y reforzaba el América?
0: Sí.
1: Que Droguetti y Luis Pedro Figueroa reforzaban a la U y jugaban en la U de Conce. No sé, pedir un... Estoy ya yendo a la...
2: A lo más fino.
1: A la pobreza franciscana, no. Sí. Pero no creo que...
0: No creo que se vaya. Ahora.
1: Vamos a ver si lo logra con Montes, porque si lo logra, se lo ordena un poco. O sea, juega Corral con Montes.
0: Claro, pero ¿qué
1: Montes? Juega Gianni por dentro.
0: Igual es una incógnita, porque uno...
1: No sabes cómo está.
0: No sabemos cómo está. No ha jugado ningún partido.
1: Y hay que ver cuánto trabajo hizo fuerte. ¿Por qué? Porque una cosa es que su pie esté bien. La falta de fútbol te da lo mismo, ¿eh? Te da lo mismo. Pero que el pie esté bien, dale. Pero ese, la cantidad de sprint y de encarar, te puedes agarrar, entonces no sabemos cómo.
0: Exactamente.
1: Veremos qué ocurre en el caso de García Basso. Fue presentado hoy y este fin de semana no hay partido. Yo creo que el próximo fin de semana lo vemos en la cancha.
2: Este fin de semana no hay partido, recordando que como jugado con Coquimbo, y tanto la UC como Coquimbo disputan copas internacionales, se va a disputar el fin de semana el 23 de agosto.
1: Ah, me estaban acordando el ejemplo más... ¿Quién? Este debe ser más viejo. ¿Quién fue? Boris Requena, claro, es más viejo, con todo respeto. Lucho Pérez, el 91.
0: Claro.
1: Yo creo que García Basso
0: que terminó siendo fundamental para Colo Colo en la obtención de la Copa.
1: Yo creo
0: en la
1: que García Basso va a jugar el próximo fin de semana. Claro.
2: Juegan con Ñublense ese partido, como locales a las 8 de la tarde.
0: Claro, tiene un tiempo de adaptación, afortunadamente, para Católica. Reiteramos que ese partido con Coquimbo no está postergado.
1: Y para el martes, bueno, lo vamos a ver el lunes, obvio, pero para el martes.
0: Vamos a ver cómo lo arma.
1: Si mantiene hacer eso,
0: claro.
1: O corre a Dani González y mete a Faría adentro, porque pareciera que a Daza no confía.
2: No lo va a tirar desde el arranque, así es.
0: Claro.
1: La Católica suspendió el partido, pero le habría venido bien.
0: Sí, pero con esta
1: que jugara
0: a Daza,
1: que jugara
0: a
1: Gómez, que jugara a Corral.

0: con esta cantidad, es que la competencia también es importante.
1: Sí, porque tiene que salir segundo y no tercero.
0: Tiene que salir segundo, entonces, y además con tantas bajas, exponerse a una, no sé, una lesión, no sé, que te hubiese creado más problemas de cara al partido en martes, no tenía mucha lógica. Y eso también corre para Coquimbo. Coquimbo está mucho más entero en relación a su plantel para recibir el miércoles el partido de vuelta a Platense.
1: ¿Cómo le gusta a la gente? Los recuerdo. El Pato Galal, 2005 con la U.
0: Yo sé que ese estaba en Cobreloa.
1: Yo sé que pobreza franciscana a esta altura, pero si es una opción, pide un refuerzo.
2: Mira, perdón, respecto de lo que comentaba hace un par de minutos atrás, el Tati Buljubasic me lo acaba de mandar Osvaldo. Cito, entre 800.000 y 1.000.000 quedó para reforzarse. Lo que nosotros queríamos traer con ese dinero era insuficiente.
0: Yo te dije 1.000.000 de euros, ¿te acordáis? Claro. 5 millones de ganancia en general, si uno calculaba los ingresos por pasar de fase la Libertadores, recaudación, aunque la recaudación ya está un poco asimilada porque se usa mucho los abonos,
1: claro,
0: más que nada los premios, te quedaba digamos una ganancia de casi 5 millones, pero 4 iban a pagar, a amortizar la deuda que hay respecto de lo que tuvieron que pagar de más en los cálculos por el estadio.
1: Pero bueno, en fin. Se está jugando Cincinnati, Dimitrov está jugando con Baez en este minuto, un set por lado, 2-0, ya quiebra arriba para el búlgaro. Ganó Shelton en Montreal, 6-3, 7-6 a Brandon Nakashima. Lo comentábamos al inicio del programa, se mueve bastante el ranking live, producto de que termina un Master 1000 y pegadito arranca el otro, considerando que los tres primeros no los mueve nadie. O sea,
2: ¿a cuánto de distancia está Carlitos Alcaraz de Jannik Sinner? ¿A cuánto se estiró esa distancia?
1: 5.640 puntos.
2: ¿Y eso en cuántos torneos se traduce? Mucho. De los que va a tener que disputar Carlos Alcaraz.
1: Es seguir parejo con Sinner, combo y combo, y el otro año,
2: sí, claro,
1: todo lo que Alcaraz no jugó, que ande muy bien para sumarlo. Zverev está a 540 puntos, que es el número 2 del mundo, recordemos, Zverev está a 2. Pero ya después, cuando vamos a oír a la Simpson, 3.500 puntos. 3.600 puntos. Djokovic, Demiñor, Medvedev, Shelton, Cobol y Fritz completan el top 10. El atleta Vilo está 29, bajo un puestito en el cuadrar. Lo que se defendía en Cincinnati, y Tavilo tiene rival, po. Así que
2: Jan Lennard Struff.
1: Estaremos atentos. Partido ganable, partido ganable. Si Tavilo gana y Rinderknecht no gana, avanza un puesto.
2: Muy bien.
1: Veremos cómo le va a la Leta Vilo allá en el Master 1000 de Cincinnati. Dame Guess the Player y después nos vamos con la combi. Estoy perdidísimo, no tengo idea quién es el jugador. Sé que es de La Serena, lógico, está jugando ahí, pero no tengo idea. Harta gente me lo dijo igual.
2: Es el señor
1: Rafael Delgado. Larga carrera.
2: Es defensa, llegó esta temporada a Deportes La Serena con pasos por varios clubes también, por formado en Rosario Central, pasó por Estudiantes, Defensa y Justicia, Atlético Nacional, tal como lo comentábamos, y estuvo al menos durante toda la última temporada en Defensa y Justicia.
1: Y me cambio rápidamente a la combi, porque la combi de hoy es de 13.99.
2: Mesurado.
1: Sí, gol anotado en ambos tiempos entre el Galatasaray y el Corum Belediyespor.
2: ¿En el qué?
1: Va a pasar eso. Después que más de 2,5 goles entre el Wolverhampton y el Blackburn Rovers. Más de 2,5 goles entre el Sporting y el Vitória Guimarães. Fútbol de Portugal. La Fiorentina anota en ambos tiempos. Juega contra el Benevento. Y ambos equipos reciben dos o más tarjetas. Juega la U de Conce con La Serena abriendo la fecha. Código QR, código de apuestas de juego. 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Y vamos jugando en vivo. Confía. Así que eso con la combi. Me estaba llegando aquí harta información.
0: Sí. Información.
1: Que subió un cuadrito el colega del sur, Sergio Godoy Acosta.
0: ¿Ya?
1: Limache necesita 99.16. Dejémoslo en 100. 100 minutos por partido con el sub-21.
0: ¿Lo juega entonces?
1: No, porque acuérdate que ahora puede sumar 120.
0: Ah, tienes toda la razón.
1: Entonces, el tema cuál es que necesitáis dos cabros chicos titulares.
2: Mira, en el último partido, al menos dentro de los jugadores que estuvieron disputando este encuentro, y la va a tener compleja.
0: La va a tener compleja.
2: La va a tener compleja.
0: No, iban a ser súper estrictos con Limache.

0: por la posición política de su presidente. Así que le van a cobrar todas. Tiene que cumplir, pero al pie de la letra con el reglamento la gente de Limache. Bueno, todos debieran hacerlo, obviamente, pero... ¿Qué?
1: O sea, ¿qué tiene tema, a Vicente, ¿no? Cárcamo, tiene a Flavio Moya, tiene jugadores, claro, para cumplir con la normativa, los va a tener que empezar a ocupar desde el arranque.
2: Tiene que jugar. Lo tenés que poner a los dos cabros 60 minutos.
0: Exactamente. ¿Sí?
2: Va a meter 120 para que ir bajando.
1: Espacio tiene. Espacio tiene, al menos.
2: Complicado, ¿eh?
1: Ah, sí.
0: Y este equipo llegó a ser puntero, acuérdense, al principio del campeonato, ¿no?
1: Liderando junto. Exacto, Ramón Martínez se lesionó, claro, se quedó cruzado. Y también
2: la salida de Pinares, pero Martínez fue.
1: Sí, yo me atrevo a decir que el tema de Pinares, al menos conociendo un poquitito la interna, no pegó desde lo futbolístico, porque tenía jugadores como Misael y Antén que efectivamente cumplieron de muy buena forma, pero el equilibrio en el medio campo no lo volviste a encontrar.
0: Claro, claro. Y ahí seguir abajo el equipo,
2: ¿eh? Oye, ¿quién es uno para meterse en el dinero del otro?
0: A ver. Obvio.
2: Reinders, ¿sí? El volante neerlandés, jugador del Manchester City, al Al-Qadsia.
1: ¿Sí?
2: Listo.
1: Y bueno.
2: Hasta luego. 60 palitos verdes. Además, le viene bien al City.
0: 60 palitos verdes en la transacción.
2: Para poder hacer un poquito de cuadre.
0: Oye, lo que leí está la crema con Julián Álvarez.
2: Sí, está
0: mala, porque van a jugar un amistoso y no lo consideraron. Lo dejaron en Madrid y ha dado entrevista, entiendo que está, pero muy muy mal la situación, la relación interna. Él siente que no lo dejan seguir creciendo y el Atlético de Madrid, la posición es a cualquiera menos a un equipo rival directo, no, que
2: claro,
0: es Barcelona.
2: Sí, o sea, el Atlético de Madrid logró consolidarse como el tercer grande, o sea, estar pegado ahí,
0: claro,
2: sí, pelear Champions y ganó una liga por ahí, se mete, molesta. Y yo te voy a pasar a mi delantero para que tú me hagas los
0: pero
2: goles.
0: Pero además tiene que ver con la forma.
2: Sí.
0: Porque si el presidente del Barcelona viene y te toca la puerta y tú eres el presidente del Real Madrid y te dice, señor, ¿sabes qué? Se te va a negociar. Y no, y aquí es por debajo. Tú sabes cómo son las cosas. Entonces, eso es lo que molestó mucho al Atlético de Madrid.
2: Después, Víctor Osimhen, el nigeriano, tenía una oferta también de un club de Medio Oriente enorme. Y el Al-Hilal. Y el Galatasaray la rechazó 130 millones de euro. 130 lo rechazó.
1: No quieren que se vaya.
2: Bueno. Hay fecha límite por la transferencia de Enzo Fernández, porque Enzo Fernández iría al City.
0: Ya.
2: Y ahí están que sí.
0: Pero
2: que
0: siempre dentro de Inglaterra. Yo pensé que después del Mundial algunos iban a salir, ¿no?
2: Lo que pasa es que Enzo Fernández quería Real Madrid y como que se enfrió y como que quedó ahí.
0: No, en España, no. Tú sabes que Florentino sí no le gusta estas cosas de... Mm. Viste que le dieron una harta indirecta y directa en la previa de la final. Entonces,
2: tal cual.
0: En España quedaron buena sensación con esta selección argentina.
2: El Arsenal se está sacando harto jugador de encima. Se fue Trossard al Besiktas. El Galatasaray quiere ir por Gabriel Martinelli. Pone casi 50 palos.
0: Oye, los turcos que tienen plata.
2: Gabriel Jesús es candidato a ir al Napoli. Está...
0: Se está moviendo
2: una pequeña revuelta en el Arsenal, en el campeón, que también siempre necesita ir renovarte en el éxito.
0: Tal cual.
2: Y después, bueno, ayer jugó por Taza Libertadores Rosario Central con Corinthians.
1: Sin goles.
0: 0-0.
2: Vicente Pizarro arrancó de titular, no sé si salió. Sí les puedo comentar que el arquero de Corinthians acusó racismo por parte de los hinchas de Rosario Central. Mm. Yo te digo... ¿Qué momentito tenemos acá también nosotros de raza aria seremos?
0: Claro. No, y los mexicanos, que no sé si le habrá caído la sanción por los
1: gritos de... Minuto 46 salió Vicente Pizarro, que lo habían amonestado en el minuto 31.
2: Ahí está. Después el Santos le ganó 2-1 al Macará.
0: Macará.
2: Y Cienciano le metió 6 al Botafogo.
1: Sí, la mayor goleada histórica sobre un equipo brasileño.
0: Perdón, pero fue en Arequipa.
2: 6-1, nunca en la historia se ha dado vuelta una serie de Copa con 5 goles de diferencia.
0: Fue en Arequipa, me imagino que fue la altura, porque ahí yo me explico.
2: Sí, claro.
0: Me explico.
2: Y lo otro es que, fíjate que en Ecuador están dando a Marcelo Gallardo como
0: técnico
2: el máximo candidato a ser el técnico de la selección.
0: Mira. Están buscando ahí entrenador.
2: ¿Qué dijo Buljubasic de Clemente Monte?
1: A ver.
2: Siempre supimos que la lesión no era de 3 meses como se hablaba, se dijo en pauta.
0: Ya.
2: Creemos y somos optimistas de que podría estar a disposición del cuerpo técnico para el martes.
0: Ah, buena noticia entonces. Buena noticia.
1: Lo necesita más que nunca por la suspensión de Fernando Sampedri.
0: Entonces debe estar entrenando ya a la par, porque esta información no, yo no he visto imágenes, por lo menos. Pero si ya lo dice el Tati, José María Buljubasic.
2: Y como no tiene los jugadores para hacer línea de 4,
0: claro.
2: Yo creo que va a ser 4-3-3.

0: con Jimmy Martínez en la centro izquierda de Valencia, Suki en la derecha, ¿sí? Corral Monte y adentro Gianni. No tiene más.
1: Para la vecina.
0: Sí, pero no lo veo haciendo recorrido por banda. Pero bueno, eso ya se pega para el lunes. Ahora nos vamos. Mira, la Carola de Morás viene
2: sin. Ya nos vamos ya.
0: Sí,
2: vamos. Oye, fue rápido este programa.
0: Es que sin Perich es mucho más
2: grande. Claro, obviamente. No, no están las interrupciones y las payasadas.
0: Ya. Buen fin. Chao, chao.

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7: Bienvenidos este día viernes todos a Sintonizados acá en Radio Pauta en la 100.5. ¿Cómo están todos? Soy Carolina de Moraz y como todos los días los acompaño acá de 2 a 3 de la tarde. A esta hora que están todos, algunos saliendo a almorzar. Uy, que estoy chascona, me acabo de ver en el espejo. Otros volviendo del almuerzo, otros manejando, yendo a buscar a los niños al colegio, otros simplemente manejando, buscando un destino, hay algo que encuentren por las calles. Bueno, quiero aprovechar de saludar también a todos los que nos escuchan a través de www.pauta.cl y que nos ven también en nuestro streaming. Y por supuesto que nos siguen en todas nuestras redes sociales. Saludé a todos, ¿eh? Para que después el jefe no se enoje conmigo, que no saludo, que no pienso en todo nuestro sistema ahí tecnológico desplegado para poder conectar con Chile y el mundo, por supuesto. Oye, quiero decirles que hoy día es 14 de agosto, mañana ya estamos a 15, mira qué clever mi comentario, pero estamos a mitad de mes, po. Estamos así como todos los que queremos pasar agosto. Correcto. Ya estamos, pasamos la primera quincena, chiquillos, vamos bien. Y Chile, en una fecha como esta, en 1989, ratificó oficialmente la Convención sobre los Derechos del Niño, adoptada en la Asamblea General de las Naciones Unidas en ese año. Con este paso, Chile, por supuesto, asumió el compromiso internacional de proteger, promover los derechos de los niños y niñas y adolescentes. Hemos tenido entrevistas interesantes esta semana con respecto al cuidado, a nuevos números y estadísticas de niños y niñas y adolescentes también en nuestro país. Así que, bueno, seguimos, yo creo que ahí con una tarea un poco pendiente, preocuparnos del futuro, preocuparnos de la educación, de la salud, de la alimentación, sobre todo de los niños más chicos de nuestro país, que son el futuro, lo sabemos, todos los jóvenes son el futuro de nuestro país. Pero recordar solamente eso porque un día 14 de agosto, como hoy día, en 1989, pasó eso y esta ratificación oficial en frente de la Asamblea General de las Naciones Unidas. Así que Chile es parte y establece que las personas menores de 18 años son sujetos a derechos. También reconoce principalmente y fundamentalmente como el derecho a la vida, la educación, la salud, la identidad y la protección contra toda forma de violencia y el derecho también a ser escuchados. Ya lo sabemos. Vamos a la música. Pongámosle un poquito de energía a este día viernes. Acá, por lo menos en la región metropolitana, bien nublado. Y vamos con Cristina y los Subterráneos. Pálido. Así estás tú, po.

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1: Oye, y ahí estábamos escuchando Cristina Los Subterráneos, que bueno, marcó toda una época y por supuesto toda esta banda pop rock española liderada por su cantautora y también escribía sus canciones Cristina Rosenbinch. Este grupo se convirtió en un referente de la música de los años 90, especialmente tras su éxito masivo que tuvo su álbum debut del 92 con Que me parta un rayo, ¿se acuerdan? Fue casi un himno generacional, que fusionaba este pop con una actitud rockera, ella con sus pantalones de cuero, me acuerdo, con su guitarra, con todo ese look irreverente también. Y estábamos escuchando Pálido, que tiene que ver un poquito con... describe como la decadencia, la autodestrucción, la desolación nocturna de un joven, y por eso se veía pálido. No era nada personal, no, amigo mío, no, para nada. Sino que está un poco pálido porque es invierno, el sol no sale, no hay caso, la lluvia, mientras más llueve más nos deslavamos, pero también se limpia el aire y los arbolitos agradecen tanta agüita que cae y las flores también. Vamos a tener una linda primavera, ya, me cambié de tema rápidamente, así me voy yo, po. Pero eso, quería dejarles ese datito de Cristina y los Subterráneos con la canción Pálido. Oye, otro tema que es súper importante que pasó, la FDA se está moviendo, pero ya no era un tren a vapor, ahora se está moviendo como un auto eléctrico, va rápido, rápido aprobando medicamentos, lo ha hecho ahora, está encima de todo el trabajo de descubrimiento y de aprobación con los péptidos, pero aprueba un nuevo medicamento que promete cambiar la vida a muchas personas que sufren de colesterol.

alto, porque este medicamento puede reducir los índices de colesterol. Esta es una nueva alternativa para combatir el colesterol alto que acaba de ser aprobada en Estados Unidos. Se trata del Lipfendra, cuyo principal activo es, y espero decirlo bien, el enlicitide. Un medicamento que contiene una característica inédita. Es el primer inhibidor de la proteína PCSK9 que se administra por vía oral. La Administración de Alimentos y Medicamentos de Estados Unidos, la FDA, autorizó el Lipfendra para adultos con niveles elevados de colesterol LDL, conocido como el colesterol malo, incluyendo a personas que padecen una forma hereditaria del colesterol alto, que también se llama como hipercolesterolemia. Es que es familiar también del heterocigota. Este medicamento se toma como una tableta una vez al día. Debe utilizarse junto con alimentos adecuados y también no se olviden nunca si la magia tampoco existe sin ejercicios. Así que alimentación sana, ejercicio, la tableta igual colesterol bajo es lo que promete hoy día la FDA. ¿Qué tan efectivo es? Es la pregunta que todos nos hacemos. Bueno, los resultados en los ensayos clínicos fueron bastante relevantes. En uno de los estudios realizado con adultos que tenían enfermedades cardiovasculares o un alto riesgo a desarrollarla, en estos tratamientos consiguió una reducción promedio de un 56% del colesterol LDL, que sabemos que es el malo, después de 24 semanas de uso, en comparación con los que, por supuesto, que como se hacen estos estudios, a uno se les da la pastilla, a otro se les da placebo. O sea, claramente la diferencia fue bastante significativa. El segundo ensayo, que incluyó pacientes con hipercolesterolemia familiar, la reducción del ensayo que incluyó pacientes con esta enfermedad hereditaria, por supuesto, llegó a un 59%. En total, los dos estudios concluyeron que más de 3.207 adultos habían presentado mejorías con este medicamento que, por supuesto, está relacionado, como les decía, directamente con la proteína PCSK9, que participa en la regulación de cuando el colesterol, el LDL, permanece ahí circulando en la sangre y haciendo daño. Por supuesto que al bloquear esta proteína, el organismo puede eliminar una mayor cantidad de este colesterol, el malo, el LDL, desde la circulación. Esto es importante porque cuando existe un exceso de LDL durante mucho tiempo, este puede acumularse en las paredes de las arterias y formar placas, aumentando el riesgo de enfermedades cardiovasculares, infarto y accidentes cerebrovasculares. Así que, qué buena noticia. Ya me imagino que pronto estará disponible en nuestro país. Y ya tenemos algo también que siga ayudando, por supuesto, a todos aquellos que sufren del colesterol LDL alto. Nosotros nos vamos a la música este viernes acá en Sintonizados. Nos vamos con Joss Stone, Right to be Wrong.

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1: Oye, seguimos avanzando y este día viernes que queremos hablar de nuestro descanso el fin de semana, porque qué más rico que regalonearnos. Y yo les hago la invitación a ser gentiles con ustedes, con nosotros, conmigo. Yo soy súper gentil, entonces sería patuada de seguir diciendo que voy a ser gentil conmigo, pero a mí me gusta relajarme, me gusta darme ese espacio, me gusta tratarme bien, me gusta sentir mi cuerpo, relajar mis músculos, sobre todo cuando musculo tanto en el gimnasio o estoy muy cansada por jugar tenis o lo que sea, pero es rico regalonearse. Y la pregunta que nos hace acá Catalina Arcos, kinesióloga de Kineganes, ¿los chilenos sabemos relajarnos? ¿Cómo estás tú, Catalina?
2: Muy bien, muchas gracias.
1: No, gracias por estar acá, porque hoy día yo creo que está empezando esa tendencia a como el bienestar personal, que va más allá de salir y caminar y irnos de excursión en un lugar rico. Ese bienestar de hacernos cositas que nos produzcan placer.
2: Así es. Sí. Hoy en día yo te diría que muy poca parte de la población sabe descansar o relajarse.
1: Claro.
2: Nos han enseñado de pronto que llegar y tirarse al sofá o hacer algún tipo de actividad de pronto distinta es llegar a descansar, y la verdad no es tan así.
1: Bueno, de hecho, un estudio reciente de CADEM, el de la 5C de agosto, muestra que los sentimientos negativos que alcanzan a un 62% del nivel más alto desde el 2024 en relación, por supuesto, a el relajarnos y cuidarnos, ¿ah? El 62% de las personas siente que no se cuida mucho y que sienten como sentimientos negativos con respecto al cansancio. Y el 35% dice que no se siente tan cansado, de hecho que se siente bastante optimista con respecto. Y de hecho, con respecto al cansancio puro, aparece como la emoción más predominante con un 30%, después viene el estrés con un 37% y lo supera. Que supera, por supuesto, a la felicidad con el 34%. O sea, la gente está estresada, cansada, sí, pero no sabe cómo, al final, parar esa rueda y decir, oye, para un momento, si quizás regaloneándome un poquito, haciendo un masaje, si es que puede tener, o sea, no necesitas quizás ir a un spa a hacerte un masaje, lo puedes hacer tú, te puedes regalonear tú, puedes poner tus patas en altura, ya sientes que la circulación cambia. O sea,
2: así es.
1: No estamos diciendo que tienes que ir a un spa para que tu vida cambie, ¿no?
2: No, totalmente de acuerdo con eso. O sea, uno no tiene que de pronto ir a un spa o tener que viajar como para poder lograr generar esa instancia de descanso. Uno incluso con ejercicios de respiración podríamos salir de este estado de alerta que constantemente estamos viviendo. Salir al trabajo, tener que ir a dejar a los niños al colegio, tener que cocinar. Y ahí es donde vivimos y no salimos ni nos desconectamos de lo que tenemos que hacer o lo que vamos a hacer a futuro.
1: Claro. Pero ¿qué está pasando en nuestra forma de vivir? Tú dices, claro, uno de repente dice, ya, me voy, quiero descansar, y te echáis en la cama. Pero al final no termináis, no descansáis mucho, po.
2: Exactamente. Claro. Yo creo que tenemos la mala praxis de generar algún tipo de instancia cuando ya llegamos al límite.
1: Claro.
2: Cuando ya estamos colapsados o cuando ya nuestro cuerpo nos dio todas las señales, pero entramos en un colapso de un momento a otro y es donde, ok, tengo que descansar o tengo que hacer algo para que esto no me sobrepase. Y ahí es donde hay bastantes indicios y hay bastantes formas también de lograr el descanso. Porque una cosa es llegar y tirarse al sofá, tirarse a la cama, y otra cosa es realmente volver a un estado basal donde logremos a conectar con nosotros mismos. O sea, saber cómo se siente mi cuerpo, cómo está respondiendo ante las tensiones. ¿Estoy durmiendo y estoy descansando o solo estoy cumpliendo con horas de sueño?
1: Claro, y en ese sentido, ¿cómo y cuál es la invitación a relajarse? ¿Cómo uno aprende a relajarse? Porque, insisto, uno piensa que relajarse es echarse a la cama y hacer scrolling. Pero al final uno termina igual con la cabeza así molida de tanto video que uno ve.
2: Exactamente. Sí. Y el teléfono, si bien nos puede servir de pronto para muchas cosas positivas, escuchar música, poder conectar de pronto con nuestros cercanos, también es importante que la pantalla nos genera una luz que nos genera en nuestro cerebro que nos indica que está todavía de día.
1: Claro.
2: Entonces, todos estos estímulos, seguimos muy alertas. Y ahí es donde tengo que desconectarme un poquito de las pantallas, generar un buen ambiente también en lo que es la habitación. Que la habitación sea realmente para dormir y no un espacio donde trabajo, como y luego me echo en la cama a descansar.
1: Claro.
2: Y dentro de, por supuesto, bajar todo lo que son las revoluciones, bajar mi frecuencia cardíaca, poder generar algún tipo de masaje, darte tiempo para ti, o sea, para uno que nos genere ese descanso.
1: Oye, y en ese sentido, porque ¿cómo reconocemos que nuestro cuerpo necesita una pausa antes de llegar a ser como burnout, que ahora, bueno, por la cabeza, por los músculos, por el estrés, el cansancio? ¿Cómo lo reconocemos?
2: Mira, lo podemos identificar de varias maneras. Hoy en día tenemos harta tecnología donde tenemos relojes inteligentes, donde podemos ver la calidad del sueño, la cantidad de horas, nuestra frecuencia cardíaca. Mm. De pronto estamos con una frecuencia tan elevada porque estamos tan acelerados, y luego podemos identificarlos con algunos signos o síntomas a nivel corporal. Tensión a nivel mandibular, dolor de cabeza. Sí. Y ahí es donde uno típico que ve en Instagram de pronto este típico mensaje de oye, tú relaja la mandíbula o endereza la espalda.
1: Claro.
2: Son factores que igual nos influyen. Las tensiones musculares, el también dormir y sentir que no descansaste nada, son factores que por supuesto nos influyen al momento de identificar que estamos cansados o que no estamos descansando.
1: Y acá vamos a lo técnico. Estoy cansada, yo tengo una maquinita que te contaba justo cuando llegaste, que esa para masajearse el cuello, que me ha cambiado la vida, porque yo tiendo a hacer bruxismo y no uso placa porque la placa me produce más bruxismo. Ojo, porque claro, todo el mundo te dice, ah, tienes bruxismo, andaste la placa, pero la placa me produce más. Pero me ha cambiado la vida desde que empecé a relajar mis cervicales, como que para parecer se desconecta como la presión mandibular. ¿Pero sirve hoy día todo este aparataje que uno ve en las redes sociales? ¿Sirve como apoyarse de esto, de la tecnología para poder relajarse?
2: De todas maneras, hoy en día contamos con una cantidad de tecnología que desde lo que es esta sensación que tú me dices que tienes el cuellito, que nos genera un masaje instantáneo donde tenemos temperatura, tenemos movimiento.
1: Tengo como el tailandés ahí que lo tengo ahí, que es, te juro que
2: demasiado,
1: me hace masaje.
2: Demasiado entretenido. Sí. Y es algo que también nos ayuda. Hoy día también tenemos unos Reset Glasses, que son unos lentes que nos generan un masaje periocular.
1: ¡Qué rico eso!
2: Generan vibración y además tenemos para conectar Bluetooth si es que queremos escuchar música, si es que queremos de pronto tener algún sonido de fondo.
1: Eso suena rico, ¿ah?
2: ¿Eh? Es exquisito. Sí. Y es donde hasta botas de presión de aire, donde TheraPress nos ayuda a generar relajación, nos ayuda a generar también más circulación dentro de lo que es nuestras piernas y por supuesto a descansar y tener esa instancia para uno. Mm. Donde

0: donde podemos optar desde la casa a algo que antes de pronto era mucho más caro dentro de lo que es, o inalcanzable, o que solo lo conseguíamos de pronto en centros de estética, y ahora donde uno lo puede tener en la facilidad del hogar. Y hoy en día, igual, de todas maneras, por supuesto, hoy día trajimos un regalito para tanto para ti como para los oyentes de este programa.
1: ¡Ay, vamos a hacer concurso!
0: Donde,
1: no te creo.
0: Más que concurso, o sea, vamos, perdón, a tener...
1: Primero, gracias por mi regalo. No lo sabía, pero hacer como para los oyentes, porque les generamos a veces un concurso o un regalito ahí para que puedan aprovechar. Pero cuéntame ya, cuéntame de qué se trata esto.
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1: De verdad.
0: Lo hemos hablado un montón, pero...
1: ¿Qué cosa?
0: Te trajimos un pedido.
1: Pero feliz. 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
1: Mira, qué heavy, yo lo estaba justo. 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Que es realmente exquisito, porque me decía, se calienta.
0: Sí, genera calor, genera calor. Masaje, y lo más rico que tiene este Kinect Go es que tú puedes generar la presión con tus manos para ver qué tan fuerte quieres generar el masaje. Puedes masajear toda tu espalda, puedes masajear tus piernas y en la comodidad de tu cama, en la comodidad de un sofá.
1: 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Es que de verdad, hace mucho rato que las pistolas de masaje se empezaron a aparecer en el mercado, y la gente decía, ay, ¿qué es esto? Y se dieron cuenta que para la fase muscular era realmente buena. Se asoció a los deportistas de alto rendimiento. Hoy día todo el mundo debería hacerse ese masaje, porque te activa la circulación, porque te relaja la fascia, porque te relaja el músculo, y también eso evita, por supuesto, lesiones. Las máquinas de drenaje linfático, que yo los encuentro increíbles, esas botas.
0: Sí, son maravillosas. Son atómicas. Para todo lo que es drenaje linfático, sensación de piernas cansadas, uno de verdad.
1: No solo para mujeres, porque mi marido
0: para
1: las
0: todos,
1: usa.
0: Sí, paciente, gente también que va a hacer deporte o que de pronto trabaja mucho tiempo de pie.
1: O que subió el cerro y que esté con las piernas molidas.
0: Exactamente, después de actividad física, es algo que te renueva y te genera de verdad una sensación de piernas descansadas, donde están renovadas, porque este bombeo que genera nos ayuda a incrementar todo lo que es la circulación sanguínea y que la musculatura se pueda recuperar más rápido.
1: Oye, ¿qué recomiendas tú, por ejemplo, hoy día para personas que están como cansadas, como con el cuerpo agotado? ¿Qué tipo de tecnología le recomendarías? Me gustó eso, los anteojos, ¿ah?
0: No, los anteojos.
1: Esa se la voy a encargar, parece.
0: Maravilloso, donde realmente te descansa la vista, igual te genera una sensación más opaca, donde igual tú puedes seguir viendo a tu alrededor, pero baja un poquito lo que es esa luz intensa de la habitación o de pronto del luz día.
1: Claro.
0: Y dentro de todas las tecnologías, la verdad, tienes de todo, todo lo que genera percusión, pistolas de masaje. Hoy en día también contamos con suplementos donde puedes tomar de pronto gomitas, donde tenemos melena de león.
1: Súper buena la melena de león.
0: Es muy buena para lograr generar una baja en cuanto a lo que

0: Es
1: El cortisol y el estrés
0: exactamente,
1: sepo, tal cual.
0: Y ahí es donde vivimos en tanto estrés, tanta tensión, que todas estas cosas nos van a servir para generar una baja en cuanto a todos los estímulos que tenemos, las pantallas, la tele, el estrés del trabajo o de la vida misma, donde un pequeño descanso para uno con todas estas tecnologías, por supuesto, que nos
1: Obvio.
0: ayudan.
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1: 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Y por supuesto, por traernos un poquito esta invitación este fin de semana a relajarnos, a concientizar, o sea, no es concientizar la palabra, es como con.
0: Ser consciente de nuestro cuerpo puede
1: Sí, pero
0: ser.
1: no, es como de regalonearnos en
0: Así
1: realidad,
0: es.
1: de como, bueno, se me olvidó la palabra, después me voy a acordar. Catalina Arcos, ginesióloga de Kinegan, gracias por hacernos este llamado a relajarnos, a disfrutarnos, a ser más gentiles con nosotros mismos y
0: Por
1: eso.
0: supuesto que sí.
1: Muchas
0: Muchas
1: gracias por
0: gracias
1: estar
0: a
1: acá
0: ti.
1: sintonizado. Gracias a todos. Oye, nos vamos a una tanda, ¿no es cierto? Sí, pequeña tanda comercial, pero antes quiero contarles que en cualquier lugar nuestras mascotas pueden estar expuestas a pulgas, garrapatas y otros parásitos. 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Vamos a una pequeña pausa comercial acá en Sintonizados en la Pauta 100.5 y ya volvemos.
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1: Oye, yo sé que estamos en invierno y como que la gente que tiene jardines o una terracita con un jardín mini o que le gustan las plantitas, como que las abandona porque se ve, la planta se pone fea en invierno. Pero después de la lluvia sale el sol. Recuerden siempre eso. Y viene la primavera. Y es momento de dedicarle esa pasión a ver cómo mejoramos, cómo embellecemos, cómo hacemos que nuestro jardín saque su máximo potencial. Es como esa palabra que está tan de moda ahora, como tu mejor versión. Claro, ¿cómo hacemos que el jardín saque su mejor versión? Claro, que esté prime el jardín. Y estamos con una entrevista y un libro precioso que tengo acá, que de verdad es realmente el libro. Si usted no le gustan las plantas, compre el lugar porque es lindo, para decorar, para ponerlo sobre la mesa nomás de centro de la casa. Estoy con Daniela Cortés, autora de Diseña tu Jardín, con este libro precioso, con tapa ultra mega dura, con una decoración y unos colores lindo, que nos enseña un poquito a ser feliz en el proceso de diseñar nuestro jardín. Así ¿cómo estás es. Tú, Daniela?
2: Muy bien, gracias. ¿Y tú?
1: No, súper bien, contenta porque no hay nada que me guste más que el jardín, las plantas, y dedicarles tiempo, y pucha que son agradecidas las plantas, porque no solamente son resilientes, sino que pucha que te entregan paz.
2: ¿Cierto? Sí. Piden tan poco y entregan tanto.
1: Piden tan poco y entregan tanto con la floración, y uno empieza, cuando se enamora de las plantas, empieza a darte cuenta que es todo un mundo, el color, la forma, el diseño, el olor, todo lo que hace una planta es maravilloso. Pero también hay momentos para el jardín, momentos importantes, como por ejemplo, yo creo que ya pasamos un poquito la de poda, pero quizás estamos justo. O sea, cuéntanos cómo vamos con los procesos del jardín estacional y después cómo podemos diseñar ese jardín perfecto y independiente del lugar.
2: Sí, bueno, de partida a mí el invierno es una fecha que me encanta. Yo soy muy de plantas de invierno. Hay muchas flores de invierno. Sí, y yo todos los años hago un post en mi Instagram que se llama Flores de Invierno, y es un hit porque en verdad la gente piensa que todo pasa en primavera. Sí, y la verdad que cada época para mí tiene una gracia distinta, tiene colores distintos y tiene como maneras de desarrollarse que son súper interesantes. El jardín de invierno en esta época, ya si uno se empieza a dar cuenta, ya está empezando todo a brotar de nuevo. Hay cosas que ya empezaron a florecer, y es un momento en que uno tiene ganas, además, de volver a salir al jardín después del frío, la lluvia, la oscuridad. Tiene como ganas de volver a estar afuera y reencontrarse con esto que generalmente, como bien dices tú, dejamos casi siempre un poco más de lado en esta época más fría.
1: Claro, y de repente lo que también, como lo contabas tú, uno empieza a pensar que dice, no, pucha, está feo, ya, bueno, en el verano, o sea, la primavera le pongo un poquito más de cariño. Y generalmente se nos pasan los plazos. Yo creo que los jardines tienen una sola como exigencia, que es súper amplia también y súper flexible, que son los plazos. Porque hay que entender la energía radicular, como se llama, como en invierno se reduce y se va todas las raíces. Por ende puedes cortar para que tengas mejor forma, para que tengas mejor fruto, para otras para que tengas mejor floración. Cuéntanos un poquito la importancia de también dedicarle un pichintún de tiempo y unos segunditos a poder hacer que las plantas también estén más contentas y felices, porque de repente si crecen así como de la nada,
2: claro, sin control
1: les estamos haciendo más a los un daño y estamos haciendo que sea fea y al final no nos gusta y la terminamos sacando y la pobre planta la matamos.
2: No tenía la culpa
1: y la culpa siempre fue
2: siempre
1: nuestra.
2: De uno
1: siempre fue esto.
2: Sí, es verdad. Bueno, el invierno es una muy buena época, no para podar todo, pero sí para podar las cosas que pierden la hoja, por ejemplo, porque podemos ver la estructura y podemos ver las ramas que en el fondo están deformando, entre comillas, quizás una planta, o ver los crecimientos que en realidad se han escapado un poquito. Pasa harto con las trepadoras caducas, que esta es una buena época, pero en general yo siempre llamo a que las podas sean con sentido, siempre solo podar lo que realmente necesitamos podar. Y no todo en invierno, porque en general la floración, o sea, siempre las podas son después de la floración, eso es lo ideal, y no todo florece al mismo tiempo. Entonces hay que tener harto ojo y entender que el jardín es un proceso igual de los 365 días del año. A mí en invierno, por ejemplo, cosas que me gustan mucho hacer en el jardín y que recomiendo mucho hacer es, una vez que los árboles ya empezaron a perder la hoja, juntarlas todas y ponerlas en los macizos. Eso protege la tierra de las heladas, protege las raíces y además en su proceso... Es la emoción.
1: No pasa nada.
2: En el proceso de descomposición, además, van generando y aportando nutrientes que son súper importantes para la planta. Entonces, más incluso que salir a comprar compost, es súper importante lo que nos da el jardín, las mismas podas, dejarlas ahí.

0: idealmente en el lugar para que se reincorporen naturalmente a la tierra. Y tener ojo además con las podas en la época en cuando hay heladas. Si podo de más, puedo dejar muy expuestas ciertas cosas, nuevos brotes o las raíces. Entonces también es un proceso, creo yo, de mucha, pero mucha observación. Más que conocimiento técnico, observación de cada jardín.
1: Oye, ya, pero eso es súper interesante porque al final tenemos que aprender a mirar nuestras plantitas. O sea, acá no se trata de solamente echarles agua, que no, mucha gente claro. Dice, no, es que yo no tengo manos verdes. Yo creo que nadie tiene manos verdes.
0: O todos,
1: al final, todos, claro. Sí, o todos o nadie, me da lo mismo. Bueno, sí, puede ser todos o nadie, pero lo que sí, las plantas te piden súper poquito.
0: Súper poco.
1: Y eso de repente considerarlas. ¿Cómo hago yo quizás a veces para poder tener un jardín que no me demande tanto, pero que pueda ser súper como frondoso?
0: Mira qué buena pregunta, Carola.
1: Sí. Es que es como el sueño del pibe, ¿no?
0: Sí, po, es que
1: no me moleste, pero que sea lindo.
0: Hay una respuesta que para mí es la respuesta claro. A esa pregunta, que es elegir las plantas acorde al clima en que tú vives.
1: Ah, eso es súper importante.
0: Porque si en el fondo tú vives en un clima como el de Santiago, que es mediterráneo, que hace mucho calor en el verano, muy largo y muy seco, y tienes ganas de tener hortensias, es súper poco probable que te resulte. Y si te resulta, te va a demandar mucho cuidado.
1: Ay, no me digas que acabo de comprar 12 hortensias blancas. Es sombra, luz, sombra, poquito.
0: Es que tu jardín ya tiene ciertos años, ¿no?
1: Sí, es un jardín muy maduro. Ya, pues, sí.
0: Entonces tiene cierta cantidad de humedad. Probablemente si las pones en la sombra o la semisombra, puede que prosperen, pero en el fondo
1: puede ser,
0: vamos a ver qué claro. Va a pasar, pero la verdad es que si tú te pones a pensar, ¿dónde has visto hortensias preciosas? Siempre es
1: en el sur,
0: por eso, sí, lugares lluviosos y en el fondo esa condición de humedad no la reemplaza el riego.
1: Claro, no, pero tengo que ser justa, este espacio sí, es húmedo, hay riego y claro, y lleva su tiempo ya una tierra que está súper ya curtida y toda
0: claro,
1: la cuestión.
0: No es lo mismo que un jardín nuevo a pleno sol poner estas hortensias recién compradas.
1: No,
0: entonces, en el fondo entender, y ojo, yo hay jardines que yo he hecho en Santiago que por las condiciones puntuales que tienen incluso hemos podido poner, no sé, canelos y se han dado increíble, porque son jardines antiguos que tienen cierta cantidad de sombra y humedad ya establecida. Entonces, es súper importante la observación y entender cómo es climáticamente tu jardín, puntualmente dónde está.
1: Oye, eso es bien importante. Hoy día, por suerte, las redes sociales, las páginas web nos ayudan a diferenciar una especie de otra para saber cuál es la... Y de hecho, yo el otro día, que te podría haber llamado a ti, Daniela, le saqué una foto al espacio, ChatGPT, diseñame un jardín glorioso estilo francés que vaya acorde a mi casa. Y por supuesto que me tiró y le puse, vivo en la región metropolitana, en Santiago, y estas son las condiciones del espacio, humedad, sol y todo. Igual me demoré un poquito más en escribir ahí el prompt. Pero me tiró una foto preciosa, por supuesto que me encantaría llegar allá. Pero la importancia de saber la planta, porque mucha gente dice, ay, es que se me mueren las plantas. Claro, porque quizás tuvo mucho sol, mucha agua, poca agua, menos sol. O sea, saber qué plantas para qué.
0: Sí.
1: Y no es tan difícil hoy día tener esa información.
0: No es tan difícil, porque además sabemos en el clima que vivimos. Cada vez están más enfocados los viveros en plantas acorde a nuestro clima.
1: Eso
0: también es importante.
1: Sí.
0: Se ha ido como sacando esta idea del jardín antiguo que teníamos hace, no sé, 15, 20 años atrás. Y de hecho, si tú lo ves en los jardines que propone, no sé, Providencia o Vitacura, son jardines súper acordes en general a nuestro clima, y eso se agradece no solamente por el uso eficiente del agua, que es súper importante, sino que además también porque favorece muchos polinizadores,
1: claro,
0: que son nativos nuestros. Entonces, en el fondo, generar un jardín consciente y acorde al lugar es más que ahorrarte agua y es más que ahorrarte tiempo, es una cadena enorme de cosas favorables para el lugar donde vivimos, que es súper importante considerar.
1: Oye, qué importante también el poder potenciar el desarrollo o la alimentación de los polinizadores. Yo tengo un mega panal en una de las chimeneas de mi casa.
0: Ay, qué miedo.
1: Te juro, es tremendo. Abres la ventana del baño en verano y no sabes si ha de salir con una pica. Es una nube negra, espesa, de repente, que no sé, te juro que es como las películas de terror.
0: Sí, te creo.
1: Y yo digo, ¿pero cómo? Y una vez llamo a un experto y no, que no llego porque está así súper metido acá en la cuestión, hasta ahí me llegó el experto. Así que si alguien conoce a un experto o SAC o lo que sea, por favor llámeme.
0: Pasa el dato.
1: O sea, yo me imagino que debo tener la chimenea llena de miel.
0: De todas maneras.
1: Porque son abejas.
0: Sí.
1: Y me preocupo siempre comprarle plantita porque pienso en la abejita, que quizás es súper mal negocio para mí porque me sigo llenando todos los años de más
0: cada
1: abejas.
0: Cada vez más abejas.
1: Sí. Pero dice que las abejas traen la abundancia, así que estoy confiada en eso. Pero lo importante es tener florcitas de colores. Hay que

0: hoy día preocuparse de repente decir, ya, voy a definir qué color va a ser mi jardín para que sea un jardín más moderno, más lindo, porque tú, no sé, voy a elegir las morales, las blancas, o las fucsias y las rojas, no sé. ¿Tú como diseñadora recomiendas eso o te gusta más el arco iris celestial
1: Mira,
0: de colores?
1: Yo tengo como mi paleta mía propia, que a mí me gusta, pero es súper personal. Cada vez que alguien me pregunta así como, pero ¿cómo sé qué colores poner en mi jardín? Les digo siempre lo mismo, que depende de lo que tú quieras ver. Si a ti te gusta un millón de colores y vas a ser feliz viendo un millón de colores, ese es tu jardín.
0: Qué buena respuesta, me encanta.
1: Si tú eres hiper sobria y quieres ver, he tenido clientas que me han dicho, no quiero nada rosado, ni nada amarillo, ni nada morado. Claro. Es súper difícil porque el jardín al final es amarillo, naranjo y blanco.
0: Sí, po.
1: Pero en el fondo está, el jardín te tiene que hacer feliz a ti. Hay ciertas recomendaciones que, claro, como dices tú, tener floraciones extensas, idealmente todo el año, para favorecer polinizadores y cosas así, que son más bien técnicas, que son importantes, pero la verdad es que si tú sales, está todo amarillo y eso te hace feliz, bacán.
0: No, yo siempre digo, tenés que tener plantita para poder poner los floreros. ¡Te juro, todo el año!
1: Sí, bueno, sí,
0: también. A mí me gusta tener muchas flores, no sé, la flor del ajo, todo, porque la encuentro tan linda, después poner florcita, florerito sí, chiquiturri.
1: En todas partes.
0: Pero sí, hay que cortarlas en algún momento.
1: En algún momento,
0: sí,
1: claro.
0: Sí, sí. Hay que ayudar a la plantita para que siga sacando más brotecitos.
1: Bueno, eso que tú dices es muy cierto, porque si tú no le cortas nunca la flor, idealmente cuando está seca, pero si la quieres cortar antes, alargas y extiendes el tiempo
0: la floración de la planta.
1: Entonces sí, también es bueno.
0: Eso lo aprendí en la huerta. ¿Tú sabes por qué muchas albahacas o muchas las lechugas y todo cuando empiezan con floraciones? Porque se va a morir la planta. Entonces aprendí a cortarle la floración. Y ahora todas las plantitas de mi jardín te van a morir los floreros que tengo en la casa.
1: Con flores de todo, de lechuga,
0: sí, de todo. Le meto ahí unas ramitas de pino, cualquier
1: es
0: cosa.
1: Que yo creo que así eran antes, de nacer así en un principio.
0: Pero de todas maneras, o sea, y yo me acuerdo, no sé, en mi casa cuando chica, las flores no se vendían de la florería, no, salían del jardín de tu casa.
1: Claro.
0: Entonces, cómo también embellecer, y no solamente hablemos del jardín, ideas para una persona que tiene una terraza, que quizás no una terraza generosa, sino que una terraza donde podéis poner, que en ese sentido, ¿qué es mejor? ¿Pongo macetas o trato de comprar macetas más grandes?
1: Bueno, yo vivía en un departamento.
0: ¿Ya? Mira, sí. Qué contradicción. Sí. Yo hubiese pensado que vivía en un parque, Gaya.
1: Todo el mundo piensa que vive en una parcela y no, vivo en un departamento con una terraza muy chiquitita, pero de hecho mis alumnas siempre se ríen porque digo, bueno, yo tengo esa en mi jardín, yo tengo esa en mi terraza, tengo esa también, tengo todo lo que te puedas imaginar.
0: ¿Tenís terraza?
1: Poca. Pero tengo un jazmín, Elise, tengo un crespón.
0: Mira qué lindo.
1: Tengo, trato de tener afuera, que mi terraza es muy chiquitita, aunque no lo creas. Tengo unos árboles en macetero grande, pero cuelgo desde el techo cosas, desde las paredes.
0: ¡Ay, qué lindo!
1: Se puede tener un jardín en cualquier parte, sí, realmente. Sí, un jardín es, al final, es como un conjunto de plantas que están en un lugar y eso lo puedes tener. De hecho, lo tengo en mi living, lo tengo en mi pieza, lo tengo en todas partes.
0: ¿Te demanda mucho tiempo?
1: No.
0: ¿Y el riego cómo lo manejas?
1: Es que riego muy poco, pero muy poco, porque mis plantas están acostumbradas a ser regadas muy poco.
0: O sea, la acostumbraste a la sequía.
1: Absolutamente. O sea, en el verano
0: pasar sed.
1: Han pasado 20 días en febrero sin agua.
0: No te puedo creer.
1: Te lo juro por Dios.
0: ¿No le dejé ni una botellita con hoyitos da vuelta?
1: No, alguien va a regarme de vez en cuando, pero es muy de vez en cuando.
0: O sea, están súper bien educadas tus plantas.
1: Súper bien educadas porque no tengo tiempo para estar todo el día regando y porque además vivimos en un clima en que no llueve todo el día.
0: Es verdad.
1: Entonces las plantas tienen que acostumbrarse y elijo plantas acorde a este clima también. No tengo plantas que requieran riego todos los días porque no van a sobrevivir.
0: No tenía el lecho al sol, po.
1: No.
0: No, claramente.
1: Para nada.
0: No, claro, una good guardia ahí mirando totalmente exponiente. No. Oye, ¿y maceteros grandes, maceteros chicos? Porque eso también influye. ¿Cómo elijo el macetero para mi plantita?
1: Depende del tamaño de la especie.
0: Ya.
1: Si voy a tener, por ejemplo, yo tengo un crespón en mi terraza.
0: Lindo.
1: Y el macetero obviamente es grande porque el crespón, si no, ¿cómo desarrolla su raíz? ¿Verdad?
0: Sí, po.
1: Y esos maceteros los voy cada cierto tiempo cambiando como por un número, entre comillas, más. O sea, por un diámetro más o dos. Entonces depende un poco de la planta, porque si tienes una plantita muy chica y la pones en un macetero muy grande, la planta no va a crecer probablemente mucho porque va a tratar de desarrollar mucha raíz subterráneamente.
0: Mira.
1: Entonces es acorde. Planta chica, macetero chico, van creciendo como al mismo tiempo.
0: Y le vas cambiando al macetero.
1: Sí.
0: ¿Y qué pasa con la fertilización, con los nutrientes que le puedes entregar, el cambio de tierra o aportar más tierra con nutrientes?
1: Me debo decir que mis plantas son sobrevivientes, todas.
0: No, estoy impactada. Te juro, estoy como que hago una Fundación Nacional de la Protección de la Planta.
1: Hago muy poco. Les pongo compost de vez en cuando, bocachi también, pero algo que trato de hacer es cada vez que puedo o corto, eso mismo lo voy dejando en el macetero.
0: Ah, le vas haciendo como territorio orgánica.
1: Y los maceteros, además, los grandes tienen cubresuelo encima. Entonces también eso ayuda un poquito.

0: Y todo, que en el verano sobre todo no se evapore tan rápido el agua, se mantenga un poquito más la humedad. Son cosas realmente que funcionan en mi casa y bueno, las plantas saben que es eso nada.
1: ¿Qué orientación es tu departamento?
0: Norponiente.
1: Ay, más encima.
0: Sí.
1: O sea, tenéis harto sol.
0: No, nororiente en realidad, sí.
1: Ah, ya.
0: Tengo harto sol.
1: De mañana ya.
0: Sí, pero las plantas sobreviven y están lindas.
1: Vamos a tener que ir a verlas, ¿no?
0: vamos a
1: fiscalizar esas plantas. Oye, bueno, Daniela que nos trae, Daniela educa sus plantas.
0: Sí.
1: Les enseña, pues ellas aprenden y son obedientes, que eso es algo que yo no había visto, pero sé que existe. Daniela Cortés con Diseña tu Jardín y Aprende a Ser Feliz en el Proceso nos trae un libro precioso de la editorial Planeta, sí, Planeta, sí. Donde nos enseña no solamente a diseñar el jardín, sino que a mirar un poco y volver hacia la naturaleza, a encontrarnos con estos espacios que nos producen paz, felicidad, que nos mejoran la vida de tu jardín, de tu terraza, de donde sea que tengas, de tu pieza, del macetero que tengas y que te acompañe. Y ya sabes, puedes educar a tu planta para que no te pida tanta agua, para que no sea tan exigente.
0: Así es, no hay que malcriar.
1: De todas maneras. Dani, gracias por estar acá.
0: No, gracias a ti.
1: Te pasaste. Gracias por traer este libro también precioso. Ya les dije, si no le gusta la planta, cómprese el libro igual porque es precioso. Bueno, vamos a despedir el programa. Se nos acaba ya el tiempo, ¿no es cierto? 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Nosotros nos encontramos el lunes nuevamente de 2 a 3 de la tarde, como siempre y todos los días, acompañándolos aquí en Sintonizados en la 100.5. Que tengan súper buen fin de semana. Chau.
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3: Como todo en su vida, el autor de Desayuno de Campeones, Kurt Vonnegut, fue un padre genial y poco tradicional, algo que le traería algunos costos en su relación con su hijo Mark y su hija Nanette, pero también una relación particular y entrañable con cada uno. En esas cartas cabe todo: divorcio, enfermedad, locura, la felicidad del cumpleaños, de la música, la importancia de los libros, las expectativas y también esta especie de anticonsejos que envió en una breve nota a su hijo en 1969. Un consejo que me dio mi padre: nunca lleves alcohol al dormitorio, no te metas nada en los oídos y no te dediques a la arquitectura. Irreverente, el humor era uno de los códigos más importantes con sus hijos. Cuando se divorció de Jane y comenzó a vivir con la mujer que se convertiría en su segunda esposa, Vonnegut le escribió a Nan, como la llamaba entre otros cientos de sobrenombres a su hija, y le decía: bueno, tenemos dos posibilidades. Podrías pensar que tu padre te abandonó y lamentarte por ello, o podríamos mantener el contacto y llegar a querernos más que nunca. La segunda posibilidad es la que me resulta más atractiva. Es la absolutamente necesaria. El problema es que tendrás que escribir mucho, o al menos algo, y llamarme de vez en cuando, etc. Tendremos que felicitarnos por nuestros cumpleaños, preguntarnos cómo nos va en el trabajo, contarnos chistes y todo lo demás. Y tendrás que visitarme a menudo, y yo tendré que prestar más atención a qué cosas son realmente agradables para ti, en lugar de obligaciones. Nanette optó por la segunda propuesta y mantuvieron un estrecho contacto a lo largo de los años y un sinfín de cartas que ella misma editaría luego para convertir en un libro. En otra carta le decía: querida Nano, la mayoría de las cartas de un padre o una madre contienen sus propios sueños perdidos, disfrazados de buenos consejos. Dicho eso, no podía entonces aconsejarle nada más y por eso quizá convirtió en una instrucción lo que pudo ser una sugerencia en otra carta. querida anciana.

0: Nano, creo que es importante vivir en un país agradable en lugar de en un país poderoso. El poder vuelve loco a todo el mundo. Y voy a ordenarte que hagas algo nuevo si es que aún no lo has hecho. Consigue una colección de cuentos de Chekhov y léelos todos. Luego lee Juventud de Joseph Conrad. No te estoy sugiriendo que hagas estas cosas, te las estoy ordenando. Cartas para reírse de la autoridad que el mundo esperaba. Cartas para cuidar a sus niños. Kurt Vonnegut en este último capítulo de la colección dedicada a los niños. Y el lunes nos volvemos a encontrar con más Tamaño Carta. 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
4: Buenas tardes, ¿qué tal? ¿Cómo están? 3:02. Iniciamos el resumen de noticias acá en Radio Pauta 100.5. Durante esta jornada, el presidente José Antonio Kast concretó un nuevo cambio de gabinete y anunció a Francisco Riveros como nuevo ministro del Deporte, luego de las renuncias de Natalia Ducó y Andrés Otero del ministerio. Riveros es abogado, exdirigente de Palestino y también trabajó en la Corporación de Santiago 2023, en la organización de los Juegos Panamericanos y Parapanamericanos. El Tribunal Constitucional acogió parcialmente los recursos de la oposición contra el Plan de Reconstrucción Nacional. En conversación con T13 Radio, el ministro de Hacienda calificó como inequívocamente satisfactorio el fallo del TC, sobre todo tras la ratificación de la invariabilidad tributaria, uno de los ejes centrales de la mega reforma. Cerca de 700 reos, entre ellos varios líderes de bandas de crimen organizado, fueron trasladados a la cárcel La Laguna en Talca en la denominada Operación Cancerbero. La oposición criticó el manejo comunicacional del operativo y desde el gobierno aseguraron que no se está tratando de imitar el estilo Bukele. Con primera pauta, la ministra de Educación, María Paz Arzola, criticó el costo del reajuste de la gratuidad en la educación superior y planteó que si pudiera disponer de esos recursos, los destinaría a equiparar las subvenciones por niños en jardines infantiles. Estados Unidos acusó a Chile y a otros 40 países de ayudar a China a evadir aranceles mediante el reetiquetado de mercancías. La Subsecretaría de Relaciones Económicas Internacionales rechazó el análisis y precisó que nuestro país administra el comercio internacional con estrictos controles. Esta mañana el presidente José Antonio Kast encabezó la firma de un convenio de colaboración público-privada para reducir las listas de espera para consultas de especialidades no GES. La primera fase comenzaría el 1 de septiembre y apunta a la atención de 50.000 casos. Y en materia internacional, Estados Unidos creó la primera fuerza multinacional de drones para combatir objetivos iraníes en Hormuz. La alianza con naciones árabes usará fuerzas no tripuladas para ataques aéreos marítimos y submarinos. Bien, 3:04 y estas fueron las principales informaciones que han marcado la jornada. Los dejamos invitados a seguir escuchando la programación de Pauta por la 100.5. Nosotros nos encontramos en una hora más para un nuevo resumen informativo.
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1: 15 horas, 26 minutos.
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2: No todo viajero recorre caminos de la humanidad como práctica. Se llama la exposición que puedes visitar en el Centro Cultural La Moneda y que consiste en una selección de obras de la 36ª Bienal de Sao Paulo que llega por primera vez fuera de Brasil. La muestra propone reflexionar sobre la humanidad como una experiencia construida a través de los vínculos, los encuentros y los territorios. Santiago es la primera escala internacional y la única ciudad de Sudamérica de esta itinerancia que luego viajará a México, Berlín y Beijing, de martes a domingo entre las 10 de la mañana y las 6 de la tarde. La entrada es liberada y hay que descargarla previamente en cclm.cl. Hasta el 4 de octubre, la selección de la Bienal de Sao Paulo estará en Santiago y también en el radar. 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
14: Cifras macro, noticias geopolíticas, hay muchas cosas pasando a nivel local e internacional. Y aquí te comentamos cuáles fueron las noticias que marcaron el mundo de las inversiones.
15: En el estrecho de Hormuz, Irán condicionó su reapertura a que Estados Unidos levante las sanciones y pague compensaciones de guerra, y además busca cobrar una tarifa de hasta 7% a las cargas que crucen la ruta. La incertidumbre mantuvo la presión sobre el crudo. El WTI subió 1,8% hasta los $79.6 por barril. En Estados Unidos, el mercado laboral sorprendió con debilidad. En julio se perdieron 23.000 empleos, cuando se esperaban 80.000, y los dos meses previos fueron corregidos a la baja en 103.000 puestos. El desempleo bajó a 4,1%, pero por menos gente buscando trabajo. Con esto, el mercado redujo la probabilidad de que la Fed suba las tasas en septiembre. En tecnología, la guerra a los chips se intensifica. China está inyectando capital para construir su propia industria de semiconductores e inteligencia artificial, mientras Tesla y SpaceX apuestan por fabricar sus propios chips. SpaceX planea invertir $55.000 millones en una planta en Texas. En materia local, buenas noticias para el bolsillo. La inflación se moderó del 4,3% a 3,5% anual en julio, gracias a la fuerte caída en el precio de los combustibles.

0: combustibles, aunque el componente subyacente todavía muestra presiones. Además, las exportaciones se dispararon 20%, impulsadas por el precio del cobre, que marcó un nuevo récord de $6.55 la libra.
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3: Buenas tardes, ¿qué tal? ¿Cómo están? Son las 4 en punto. Iniciamos el resumen de noticias acá en Radio Pauta 100.5. El presidente José Antonio Kast concretó un nuevo cambio de gabinete y anunció a Francisco Riveros como un nuevo ministro del Deporte, luego de las renuncias de Natalia Ducó y Andrés Otero del ministerio. Riveros es abogado, ex dirigente de Palestino y también trabajó en la Corporación de Santiago 2023 en la organización de los Juegos Panamericanos y Parapanamericanos. En el cambio de gabinete, el presidente José Antonio Kast le dedicó palabras de agradecimiento a la ahora ex ministra Ducó y abordó superficialmente las razones de su salida por un eventual mal uso de un vehículo fiscal. El mandatario apuntó a normas casi inentendibles y a un error que cualquiera puede cometer. El Tribunal Constitucional acogió parcialmente los recursos de la oposición contra el Plan de Reconstrucción Nacional. A través de X, el viceministro de Economía y Minería, Daniel Mas, catalogó la resolución del TC respecto a las microrelocalizaciones como una mala noticia para la pesca y la acuicultura. Senapred mantiene la alerta amarilla en las regiones de Coquimbo y Atacama debido a un nuevo sistema frontal. Según el último balance, se reportan 191 personas albergadas, 625 aisladas y 3 viviendas en evaluación de daños. El séptimo juzgado de garantía de Santiago desechó modificar la medida cautelar de prisión preventiva en la que permanecen Mario Vargas y Eduardo Lagos Herrera en el marco de la investigación de la trama bielorrusa. Los abogados están en prisión preventiva desde noviembre pasado, cuando fueron formalizados por delitos de soborno y lavado de activos. Y en noticias internacionales, el presidente de Colombia, Abelardo de la Espriella, afirmó que tiene en mente un proyecto semejante al Plan Marshall para ayudar al departamento del Chocó, el epicentro del terremoto de magnitud 7,4 que afectó al país. El mandatario acusó que la localidad ha sido abandonada a suerte por el centralismo del poder en Bogotá. Bien, 4 de la tarde con 3 minutos y estas fueron las principales informaciones que han marcado la jornada. Los dejamos invitados a seguir escuchando la programación de Pauta por la 100.5. Nosotros nos encontramos en un próximo resumen informativo.
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1: 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Bertrand Regadé. 16 horas, 28 minutos. 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
4: Ay, Bunny, eres brillante. Si Margaret Atwood declaró eso después de leer esta novela de Mona Awad, es imposible no querer leerla también. Más si ves su portada fucsia fluorescente, porque aunque nunca hay que juzgar un libro por su tapa, la de Bunny es irresistible. Todo eso antes de abrir esta novela de humor negro que revela la perturbadora realidad detrás de un exclusivo curso de literatura creativa. Lo que comienza como una sátira sobre las élites universitarias, termina en una inquietante mezcla de terror psicológico, fantasía y sarcasmo, donde la realidad y la imaginación comienzan a ser difíciles de distinguir. Una novela extraña y fascinante que al fin ha llegado en su traducción al español, editada por Stefano, y se ha convertido en uno de nuestros favoritos en Radar Pauta.

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Algunas cosas mejoran con la edad. Es Keith Richards. 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

0: El grado de lentitud es directamente proporcional a la intensidad de la memoria. Milan Kundera. 17 horas, 28 minutos. 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
1: Buenas tardes, ¿qué tal? ¿Cómo están? 5:52. Iniciamos el resumen de noticias acá en Radio Pauta 100.5. El presidente José Antonio Kast concretó un nuevo cambio de gabinete y anunció a Francisco Riveros como nuevo ministro del Deporte luego de las renuncias de Natalia Ducó y Andrés Otero. Riveros es abogado, exdirigente de Palestino y también trabajó en la Corporación de Santiago 2023 en la organización de los Juegos Panamericanos y Parapanamericanos. En el cambio de gabinete, el presidente José Antonio Kast le dedicó palabras de agradecimiento a la ahora exministra Ducó y abordó las razones de su salida por un eventual mal uso de un vehículo fiscal. El mandatario apuntó a normas casi inentendibles y a un error que cualquiera puede cometer. El Tribunal Constitucional acogió parcialmente los recursos de la oposición contra el Plan de Reconstrucción Nacional. A través de X, el viceministro de Economía y Minería, Daniel Mas, catalogó la resolución del TC respecto a las microrelocalizaciones como una mala noticia para la pesca y la acuicultura. El séptimo juzgado de garantía de Santiago desechó modificar la medida cautelar de prisión preventiva en la que permanece Mario Vargas y Eduardo Lagos Herrera en el marco de la investigación de la trama bielorrusa. Los abogados están en prisión preventiva desde noviembre pasado, cuando fueron formalizados por delitos de soborno y lavado de activos. Senapred mantiene la alerta amarilla en las regiones de Coquimbo y Atacama debido a un nuevo sistema frontal. Según el último balance, se reportan 191 personas albergadas, 625 aisladas y 3 viviendas en evaluación de daños. Codelco anunció cambios en su equipo ejecutivo en el marco de la nueva etapa que inició la compañía con la llegada de Jorge Gómez a la presidencia ejecutiva. A través de un hecho esencial enviado a la Comisión para el Mercado Financiero, la minera estatal informó modificaciones tanto en vicepresidencias corporativas como en las gerencias generales. Entre las principales modificaciones, Lindor Quiroga Buqueño asumirá como vicepresidente de Operaciones Norte. Y en noticias internacionales, Estados Unidos acusó a Chile y a otros 40 países de ayudar a China a evadir aranceles mediante el reetiquetado de mercancías. La Subsecretaría de Relaciones Económicas Internacionales rechazó el análisis y precisó que nuestro país administra el comercio internacional con estrictos controles. Y el presidente de Colombia, Abelardo de la Espriella, afirmó que tiene planeado un proyecto semejante al Plan Marshall para ayudar al departamento del Chocó, epicentro del terremoto de magnitud 7,4 que afectó al país. El mandatario acusó que la localidad ha sido abandonada a suerte por el centralismo del poder en Bogotá. Bien, 5:55 y estas fueron las principales informaciones que han marcado la jornada. Los dejamos invitados a seguir escuchando la programación de Pauta por la 100.5. Ya viene de Tamaño Carta junto a Bárbara Espejo y luego comienza Pauta Abierta bajo la conducción de Felipe Bianchi.
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2: Como todo en su vida, el autor de Desayuno de Campeones, Kurt Vonnegut, fue un padre genial y poco tradicional, algo que le traería algunos costos en su relación con su hijo Mark y su hija Nanette, pero también una relación particular y entrañable con cada uno. En esas cartas cabe todo: divorcio, enfermedad, locura, la felicidad del cumpleaños, de la música, la importancia de los libros, las expectativas y también esta especie de anticonsejos que envió en una breve nota a su hijo en 1969. Un consejo que me dio mi padre: nunca lleves alcohol al dormitorio, no te metas nada en los oídos y no te dediques a la arquitectura. Irreverente, el humor era uno de los códigos más importantes con sus hijos. Cuando se divorció de Jane y comenzó a vivir con la mujer que se convertiría en su segunda esposa, Vonnegut le escribió

0: Escribió a Nan, como la llamaba entre otros cientos de sobrenombres a su hija, y le decía: bueno, tenemos dos posibilidades. Podrías pensar que tu padre te abandonó y lamentarte por ello, o podríamos mantener el contacto y llegar a querernos más que nunca. La segunda posibilidad es la que me resulta más atractiva. Es la absolutamente necesaria. El problema es que tendrás que escribir mucho, o al menos algo, y llamarme de vez en cuando, etc. Tendremos que felicitarnos por nuestros cumpleaños, preguntarnos cómo nos va en el trabajo, contarnos chistes y todo lo demás. Y tendrás que visitarme a menudo, y yo tendré que prestar más atención a qué cosas son realmente agradables para ti, en lugar de obligaciones. Nanette optó por la segunda propuesta y mantuvieron un estrecho contacto a lo largo de los años y un sinfín de cartas que ella misma editaría luego para convertir en un libro. En otra carta le decía: querida Nano, la mayoría de las cartas de un padre o una madre contienen sus propios sueños perdidos disfrazados de buenos consejos. Dicho eso, no podía entonces aconsejarle nada más y por eso quizá convirtió en una instrucción lo que pudo ser una sugerencia en otra carta. Querida anciana Nano, creo que es importante vivir en un país agradable en lugar de en un país poderoso. El poder vuelve loco a todo el mundo. Y voy a ordenarte que hagas algo nuevo. Si es que aún no lo has hecho, consigue una colección de cuentos de Chekhov y léelos todos. Luego lee Juventud de Joseph Conrad. No te estoy sugiriendo que hagas estas cosas, te las estoy ordenando. Cartas para reírse de la autoridad que el mundo esperaba, cartas para cuidar a sus niños. Kurt Vonnegut en este último capítulo de la colección dedicada a los niños, y el lunes nos volvemos a encontrar con más tamaño carta. 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
1: 6 de la tarde, 2 minutos, muy atrasados, comenzamos hoy el capítulo de Pauta Abierta, donde tendremos comentarios sobre series y libros de Bárbara Espejo, donde estará invitado para conversar de la televisión actual y del periodismo actual Amaro Gómez Pablo, pero también donde sabremos todo lo que ha pasado este día y que, como es viernes y por estar con la cabeza en otra cosa, a lo mejor te has perdido.
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1: Como buen día viernes, la gente almorzó. Estoy con Arturo Prat. ¿Almorzó la gente? La gente almorzó en distintas partes, algunos en restaurantes. Yo en el Dominó, por ejemplo, de calle Agustinas. Muy rico. Con mi preferida, que es la vitamina de naranja y zanahoria. Otra gente almorzó en La Moneda, porque le estaban haciendo una despedida. Y otros almorzaron quizás dónde. De todo eso vamos a saber de inmediato.
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1: Alejandra Gallardo con las noticias más importantes del día. ¿Tiene un problema para los cambios de o para las despedidas de ministro el gobierno? Porque la anterior fue con toda esta cosa muy polémica de la primera dama tomándole las manitos a las que se iban.
3: Con una actitud contenedora, digamos.
1: Sí, que pero extraño. Y de hecho después reclamó incluso Mara Cedini. Y ahora estaba muy triste Natalia Ducó. Sí, lloró incluso. Sí. Y después, acto seguido, le hicieron un almuerzo de despedida en La Moneda.
3: 5 meses. 2 días.
1: 5 mesas. 2 entradas. 1 postre. No,
3: falta
1: 5 meses.
3: Reina. No. 5 meses y 2 días estuvo a cargo de la cartera del deporte, con muchísimas polémicas, muchas controversias, no solo lo de BTS. De hecho, estábamos revisando con el equipo digital de Pauta las últimas encuestas en las que había aparecido Natalia Ducó y fue la ministra peor evaluada en la encuesta Cadem del 26 de julio con solo un 30% de aprobación.
1: Eso más la pifia en el Mundial Juvenil de Voleibol.
3: En el partido de voleibol.
1: Sí, sí. Que llamó la atención porque fue como... Primero, ya nos vamos a poner analistas totales de cosas raras que pasaron. Primero, es muy raro, los que conocemos ese tipo de eventos, es muy raro que en un momento así nombren
3: a la ministra,
1: ministro, porque se puede generar lo que pasó, que llevarse una pifia, que estuviera en todas las redes sociales. Entonces, en el fondo, eso, más el video de la que terminó siendo viral también, de la fiesta a la que había asistido usando el auto de gobierno. Esas dos cosas juntas a mucha gente le hacen pensar que el principal problema en Natalia Ducó no estuvo afuera del ministerio, sino adentro del ministerio.
3: Bueno, hay varias, a propósito de cuando se hace periodismo interpretativo, ¿no? Y empiezan las investigaciones, empiezan los off también en esto. Lo que tú dices hace mucho sentido, y lo que se dice es que finalmente el uso del auto fiscal fue el detonante de algo infinitamente más profundo, que incluso tendría que ver, según algunas teorías, que la propia invitación a la que ella le habrían hecho, que fue esta casa en Vitacura, donde supuestamente iba a un encuentro de gabinete, que resultó siendo absolutamente un acto privado con karaoke, alcohol y demás, digamos, habría sido parte también de un diseño de querer exponerle a ciertas cosas. Ahora, como uno no se puede hacer cargo de rumores, uno se tiene que hacer cargo.
1: No, pero llama la atención. Pero llama la atención.
3: Pero llama la atención.
1: ¿De dónde vino el video que llegó a la tercera como para decir, ¿ve que esto era así y no asá?
3: Ahora, dicen que lo del auto fiscal, incluso lo dijo el presidente Kast, dijo, bueno, cualquiera puede estar mal aconsejada y cualquiera puede cometer un error. Y acá, ojo, porque también se ha puesto en discusión la norma que rige desde el año 74 y que regula el auto fiscal, porque fue redactada, fue pensada en un Chile del año 74 muy distinto al Chile de hoy. Yo no estoy diciendo que la norma no tenga que existir, estoy diciendo que probablemente haya que hacerle alguna revisión. No es la primera ministra ni la primera autoridad que se ve involucrado en un acto asociado al mal uso del auto fiscal, digamos, pero que finalmente lo que molestó a la moneda, primero, el desorden interno que había en términos políticos entre el IND, entre el propio subsecretario y

0: y andaba en una reunión de trabajo, cuando en realidad se podría haber dicho perfectamente que lo que andaba era en una reunión de camaradería, y eso cambia.
1: Porque ¿eso no es una reunión de trabajo? ¿Una reunión de oficina de camaradería?
0: Yo creo que
1: también
0: hay una
1: pero yo creo que
0: hay una sutileza, porque en una reunión de trabajo uno entendería en el fondo que están pensando en cosas vinculadas a la misión del Ministerio del Deporte o de las políticas públicas de deporte, y probablemente si tú incorporas el concepto de camaradería,
1: la convivencia
0: podría haber sido
1: absolutamente importante, pues, Alejandra.
0: Es que a eso voy. Si a lo mejor hubieran dicho, saben que la ministra fue a saludar a los equipos de los distintos gabinetes que estaban haciendo una
1: en vez de estar con su familia.
0: Claro, una especie de junta, digamos, amistosa, para tratar de celebrar el mes y medio que llevan ya en el ministerio, que me parece que es bien, que es parte de lo que los equipos pueden hacer para poder avanzar en el trabajo. Pero finalmente lo que molestó fue esa respuesta, porque no habría sido apegada a la verdad, sabiendo efectivamente lo que había pasado. Así que termina saliendo ayer en la noche, en un día que además ella había ido a Contraloría a entregar antecedentes sobre Santiago 2023. Se informa que sale, y hoy día a las 12 pasadito, 12 y media, un cuarto para la una, ya estaba todo montado en La Moneda, y asume Francisco Riveros, que hasta hoy día era asesor de la presidencia en el segundo piso, abogado,
1: exgerente y director general
0: de Palestino.
1: Y director de Palestino entre el 2007 y el 2009.
0: Y asesor, gerente jurídico y de asuntos corporativos en Santiago 2023 durante un tiempo.
1: Sí, en la primera etapa.
0: Sí, en la primera etapa.
1: Yo que trabajé ahí, ni me crucé con Francisco Riveros. Él fue el 2018, cuando parte la primera versión, digamos, de la Corporación Santiago 2023, que preside o dirige De la Mayora. Ahí estaba él como gerente jurídico y de asunto corporativo. Y tal como dices tú, hasta ayer era asesor del segundo piso de CAST, en el equipo llamado de inspección total del Estado, que son estas auditorías,
0: sí,
1: al funcionamiento de órganos públicos.
0: Sí.
1: Ahí estaba.
0: Dicen que la idea de sacar a la ministra y también sacar al subsecretario tiene que ver con las señales que entrega La Moneda, el propio presidente, cuando dice que hay, en el fondo, una pelea, una tensión que es evidente entre dos autoridades y que termina afectando el funcionamiento de una cartera, salen ambas. Que fue un poco lo que pasó, o lo que no se hizo en el Ministerio de la Mujer, que también era sabido que había una pugna importante entre la subsecretaria y la ministra, que se saca solo una subsecretaria y dicen, y los problemas no han cambiado, digamos, no se acabaron, los problemas en el Ministerio de la Mujer siguen existiendo.
1: Queda como subsecretaria Sofía Rengifo, que
0: ahora sí
1: tuvo un paso por el IND.
0: Y fue candidata
1: a diputada
0: por la UDI.
1: Independiente
0: en cupo UDI. Oye, pero sí hay que decir que, a propósito de lo que tú decías del almuerzo, mientras tú te comías tu buen hot dog en el dominó, la ex ministra participaba en un almuerzo en su honor que le dio el propio presidente Cast.
1: Las pocas ganas que debe tener uno cuando lo sacan de ministro
0: y tener que ir a
1: un almuerzo
0: a comer palta reina.
1: No sabemos cuál era el almuerzo.
0: Quiero aprovechar
1: de decir una cosa. Es una oportunidad, creo yo, y lo vengo sosteniendo hace mucho tiempo, independiente de a qué signo ideológico represente el gobierno de turno, es una oportunidad para revisar, y muchos dicen que tiene que ver con eso también el nombramiento.
0: La mera
1: existencia del MINDEP y el IND. ¿Por qué? El IND es lo que reemplazó a la DGDER en la época de la dictadura, que estaba a cargo del deporte chileno. Y el 2013, en el gobierno 1 de Piñera, se crea el Ministerio del Deporte, que era un viejo sueño de mucha gente, que el deporte pasara a ser ministerio. Se crea el Ministerio del Deporte y todos suponíamos que esto iba a significar que desaparecía el IND. Pero era tan engorroso, eso es lo que dice la gente en la época, era tan engorroso toda la gente que tendría que haber salido en regiones, acá, todos los nombramientos, los cargos, los pagos que había que hacer, la presión de los sindicatos del IND, que al final se decide
0: mantenerlo.
1: Mantenerlo los dos al mismo tiempo, que es bastante absurdo. El MINDEP hoy, de acuerdo a la definición, se dedica a planificar y gobernar, o sea, a diseñar las políticas de deporte, y el IND a ejecutar, a operar, o sea, administración de recintos, asignación de fondos, fiscalización de organismos deportivos, pero en el fondo no es muy lógico que haya dos organismos con tanta gente, sí, distintos
0: haciendo lo mismo. Hay duplicidad, claro, hay duplicidad
1: de funciones, que es evidente. Y esa duplicidad lleva a choque, esa duplicidad también lleva a desencuentro, esa duplicidad lleva a muchas cosas que me da la impresión que tiene que ver o es uno de los planes de revisión con el que llega Rivero al cargo.
0: Y que es parte de las cosas que generan declaraciones como del Partido Nacional Libertario, que el secretario general dijo que había que deshacerse del Ministerio del Deporte, no tenía que existir.
1: Ya, ese se pasó.

0: Por eso te digo, incluso lleva
1: yo digo,
0: a
1: revisemos
0: decir,
1: el IND.
0: Exactamente, pero llega hasta ese extremo, digamos, dicen,
1: saquemos que no todo. Quede nada relativo a deporte.
0: De hecho, dijeron, cada persona es dueña de si quiere hacer deporte o no en su casa.
1: Sí,
0: pero bueno,
1: que no tiene nada que ver,
0: con lo que estamos pensando en las políticas públicas deportivas. Sí. Así que, bueno, eso es.
1: Nuevo ministro del deporte, entonces, Francisco Rivero, nueva subsecretaria, Sofía Rengifo.
0: Vamos a ver cómo se viene la cosa. Oye, cambiémonos y vamos a Latinoamérica. Muy rápidamente, Brasil, elección presidencial. Casi, Flavio Bolsonaro no puede ser candidato.
1: ¿Por qué? ¿Qué le pasó?
0: Fue a inscribir su candidatura y aparecía, él es militante, digamos, por ahí está su padre también, del Partido Liberal, y aparecía afiliado a otro partido, que es el partido Misao, el partido Misión.
1: Misao.
0: Ah, así que no lo dejaron inscribir. Él obviamente denunció una afiliación fraudulenta, rápidamente se resolvió. El Tribunal Superior Electoral ordenó restablecer su afiliación al Partido Liberal, logró registrar su candidatura y en paralelo Lula declaró que va a tener que hablar con Trump porque dijo que intenta comunicarse directamente con el presidente de Estados Unidos para pedirle expresamente que no interfiera en la elección brasileña, sobre todo considerando la cercanía que tiene con la familia y el bolsonarismo. Así
1: casi,
0: que Lula sigue primero en las encuestas, la elección es el 4 de octubre, ahí vamos a saber qué pasa, y la eventual segunda vuelta el 25 de ese mismo mes.
1: Tercera noticia, solo el titular, lo presentaron.
0: Alexis Sánchez ya está en Montreal, este 14 de agosto, inició formalmente su nueva etapa en el CF Montreal, así se llama, ¿no? Ese es el
1: club de fútbol.
0: Después de 18 temporadas en el fútbol europeo.
1: Es verdad. Ojo que el Montreal, que es de la liga canadiense, juega en la liga norteamericana. Por ejemplo, va a chocar contra Messi en algún momento.
0: En algún minuto.
1: En Miami.
0: Va a ser el número 10, ¿ah?
1: Sí.
0: Número 10. 37 años.
1: Porque Bocinha es el...
0: Bocinha es el 29.
1: Muy bien. Nunca se lo olvidó. Muchas gracias, Alejandra.
0: De nada, Felipe.
1: Hasta luego.
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1: Los viernes estupendos de Bárbara Espejo, que ha llegado con varios
3: pines. Sí, muy fome la chaqueta, sin pins.
1: Sin pins, sí. ¿Y quién es ese señor de bigotes?
3: Nikkei. Un rayito muy importante.
1: ¿Y otro que
3: y de la,
1: que es simpático?
3: Y de Kill Bill. ¿No te gusta Nikkei?
1: Sí, me gusta, pero no soy un gran conocedor del viejo Nick. La vida es así. Felipe, no me mires con esa cara. La vida es así. Tú no sabes ni quién es, así
3: él
1: que.
3: Él
1: no,
3: es Felipe, tú eres Bianchi, aquí en Pauta.
1: Sí, sí, eso es una señal de vetustez. Básicamente, de menos tiempo en la radio, pero además de vetustez.
3: Exacto.
1: ¿Cómo que exacto?
3: Sí, pues.
1: Que decir, no.
3: No, si te tengo que llevar aquí, siempre decirte que bueno, porque si no nos metemos en problemas y nos quedamos pegados buscando respuestas que no tenemos.
1: Ya.
3: Así que entrémosle.
1: Furia,
3: number one. Es una serie en Disney que... Disney ha ido igual modificando su parrilla y como sus códigos y lo que entra y lo que no entra en Disney. Antes era, no digo que sea solo Mickey Mouse, pero era más blanco más toda la propuesta, más familiar, exacto. Y ahora se está atreviendo a compartir otro tipo de contenidos como este que es Furia, que es un thriller, pero también tiene mucho de tragedia y de drama psicológico que al final avanza. Este thriller a través de la historia principal, que es una asesina en serie que mata hombres. ¿Ya? Ese es como
1: partimos el sueño ahí de tanta gente.
3: Sí. O no sé, también otros quieren matar mujeres, pero bueno.
1: Sí,
3: la cosa es que hay una inspectora detective del FBI que está a cargo de esta investigación con un partner y va mostrándose cómo, a medida que se investiga, porque están buscando siempre al asesino en serie.
1: Espérate, deduzco porque me quedan un par de neuronas al ser el FBI que estoy en Estados Unidos.
3: Sí, es en Nueva York, de hecho. Bien como en las afueras, no es como en Times Square, pero...
1: En la Hudson,
3: porque, en el Valle. Mira, tiene como en los ambientes más bajos de Nueva York y también los más pitucos, porque finalmente las víctimas de este asesino en serie son hombres adinerados y poderosos. ¿Ya? En general de cargos altos, entonces de más edad, no viejo, pero relativamente respetable en edad.
1: No, es que estoy pensando qué justificación puede tener esa. Ya,
3: es que de eso un poco, los primeros capítulos uno dice por qué y vaya entendiendo por qué está enseñada con hombres de poder, adinerados, blancos.
1: Que le hicieron mucho mal.
3: Pero ¿y por qué esos? Claro. O sea, son específicamente, uno al principio dice, ah, porque este gallo asumió como no sé qué, porque. No, algo pasó. Que son esos a los que tiene que...
1: Tiene una relación previa con ellos, claro. No solo el cajón del rico blanco dinero.
3: En el fondo es una venganza. Ya. Ella es muy joven, por lo tanto se está vengando de algo que le pasó muy chica.
1: Ya. A ella.
3: Ya, a ella.
1: No a su familia.
3: Y no, es una cabra bien sola además, y eso también tiene que ver con la serie porque son, en el fondo son víctimas, muchas de las protagonistas, de violencia de distintas maneras en el fondo. Y en una de esas violencias es la que, o el abandono que viven cuando las institucionalizan, cuando entran a estas instituciones que supuestamente son para cuidar niños, ¿qué pasa ahí? ¿Ya? Y cómo también van a dar como a un lugar donde también dejan de ser vistas.
1: Me dio como brrr.
3: Da brrr y da más porque la que debiera ser como el lugar donde uno se siente segura, que es la detective Alice del FBI, tiene sus propios rollos. Ah. Ahora es un personaje muy interesante, que tiene luces y sombras, y uno va descubriendo por qué ella también es víctima de la violencia.
1: Es una película.
3: Es una serie de 8 capítulos.
1: 8 capítulos.
3: Y han subido 5 hasta ahora y actualizan los días lunes. Así que igual pueden el fin de semana aprovecharlo para ponerse el día con 5 y ir al día a partir de la próxima semana. Y entonces va como que... ¿Te has fijado cuando uno se mete como un mapa a buscar una dirección y para ver cuál es el contexto de este lugar, agrandáis el mapa, ¿cierto?
1: Sí.
3: Bueno, esto pasa un poco aquí. Uno parte en esta serie de crímenes, va entendiendo de a poquito, cada vez más, y este bosque se va como ampliando. Es como una narrativa así que se va extendiendo, como expandiendo, y eso te va llevando, por supuesto, a dudar mucho de qué es lo bueno, qué es lo malo. La línea es muy delgada muchas veces, qué es justo y qué no, cuando uno es víctima de violencia, qué es lo que corresponde hacer.
1: Se transforma a la vez en una especie de delincuente buscando la venganza.
3: Exacto. Ya. Entonces tú como que compadeces en algunos instantes a los, comillas, malos, después a los buenos también te dan rabia porque también han dejado que no, en el fondo, se haya hecho vista gorda un montón de cosas y no ha podido ejercer la justicia y así. Entonces... más que ir como logrando definir tu posición frente a esta historia, vas entrando como en una especie de madriguera y te vas empezando a preguntar cositas. Podéis verla también relajadamente sin entrar en ninguna de ellas. Es una serie que avanza rápido, que pasan muchas cosas en cada capítulo, que tiene muchos personajes, muchos de ellos muy interesantes. Pero si uno quiere pensar un poco...
1: Bueno. Mira, es una buena fotografía al momento, ¿eh? Yo no sé tú, pero yo me siento muy representado con ese concepto.
3: ¿Por qué?
1: Ya no sé quiénes son los buenos. En todo orden de cosas. Ya te juro que cada vez sé menos quiénes son los buenos.
3: Oye, qué cierto.
1: O sea, y con lo peor como solución, que es creer que no hay buenos.
3: Sí, pues tratemos de defendernos de eso, porque esta película que te voy a contar, sí hay buenos.
1: Ay, ¿cómo se llama?
3: Se llama Todos Somos Extraños. Está basada, claro, no hay buenos, pero somos todos raros. No, pero esto tiene que ver más como con no nos conocemos. Entre nosotros.
1: Todos
3: no
1: es como extraños todos somos con extraños. El otro.
3: Exacto. En el fondo somos extraños para los demás. ¿Ya? Es una película que es del 2023. Se estrenó en el cine. No sé si llegó a Chile realmente en 2024. Pero es inglesa, dirigida por un director que se llama Andrew Haig, que yo no le conozco las otras películas, pero me dieron ganas de ver todo. Y está protagonizada por
1: Andrew
3: Scott.
1: ¿De tanto que te gustó?
3: Sí, es que encontré que tenía una manera de hacer cine muy, muy... Bueno,
1: eso también me pasa a mí. Tú me decís inglesa, listo.
3: Levi, sí.
1: Ticket, voy.
3: Ticket.
1: Sí. Ya. Hace rato.
3: Sí, pues. Es que sí, es como garantía, es como un ISO. Bueno, Andrew Scott es... ¿te acuerdas? A ver, ¿qué ha hecho recientemente Andrew Scott? Que se llama Adam, que es el protagonista. Está ahora en cartelera con una película que se llama El Día D, Bajo Presión. Fue también se me olvidó esta serie en blanco y negro, el talentoso Mr. Ripley, que hicieron ya una serie, él era el protagonista, es un tremendo actor.
1: Pero es Moriarty en Sherlock Holmes.
3: Es Moriarty en Sherlock Holmes, tiene una super carrera.
1: O sea, pero lo miráis y decís, Vaya, qué tipo extraño.
3: Sí, tiene una cara rara, para esos roles, pero es genial.
1: Esos roles, sí.
3: Sí, y acá Adam es una persona muy conflictuada, muy aporreada por la vida, podríamos decir, sin que te cuenten nada, tú te das cuenta que tiene una serie de como tempestades internas, te da la sensación de alguien muy atormentado. Y vive como a las afueras de Londres.

0: Londres, tampoco está, es muy específico dónde, es en Londres, pero es un Londres vacío, es como si fuera post-Armagedón, así, o después de la invasión de los zombies, en un edificio gigantesco en que solo se ven dos luces prendidas. Su departamento, que es como el penthouse, y otra lucecita por ahí. Entonces, esto lo entendís porque parte la película y les dicen que hay como una operación Daisy, así tienen que bajar, y bajan dos personas de este edificio gigantesco. Y el otro vecino va y le toca la puerta y le dice, hola, ¿puedo entrar? Y dice, pucha, en realidad no. Y el vecino es Paul Mescal, que es el otro hombre del momento. Entonces, esto tiene que ver con un romance queer, como definen esta película, por un lado, pero también tiene que ver con el duelo, que es lo que está pasando Adam, que es Andrew Scott, y ese duelo está muy como vívidamente representado porque él va a la casa de cuando era niño, él perdió a sus papás, y es como volver a su infancia, pero todo esto representado de una manera que tú en algún momento decís, bueno, pero es pasado, presente, el futuro es lo que no está sucediendo, y lo mismo pasa en esta relación con su vecino que es Harry, que es Paul Mescal. Entonces, uno va como reflexionando, viendo un poco la soledad de estos personajes desde este edificio gigante en Londres, en que hay dos personas cuando van, salen a bailar, por ejemplo, cómo ellos se van encerrando en este amor y esta vida que logran construir juntos, y después uno duda de todo.
1: Pero hay una buena señal, que si en un edificio hay solo dos personas y esas dos personas se enamoran, quiere decir que el amor es muy fuerte todavía para la raza humana.
0: Claro, o que,
1: Porque
0: bueno,
1: podrían
0: sí,
1: haberse
0: claro, no hay
1: asesinado.
0: escapatoria, sí. No sé si es tan así, fíjate, porque igual el amor te hace sufrir, po. Entonces no es la salvación al final, para Adam al menos, porque es una nueva
1: ¿Cuándo ha
0: fuente de
1: sido, Bárbara? ¿Cuándo
0: sufrimiento.
1: ha sido la salvación el amor?
0: Es verdad.
1: El amor es otra cosa. Ya. Pero
0: Bueno.
1: está buena.
0: Todos somos extraños,
1: Buenos
0: entonces
1: actores, desde
0: avanza un poco,
1: luego.
0: es como un ejercicio de memoria, reflexiona sobre el duelo, los recuerdos, dónde los instalamos, cómo vivimos con ellos, cómo los vamos asumiendo, muy buena música también. Y la súper recomiendo, es desgarradora, puede ser, pero muy linda, no es tan larga, y creo que es una, como esas cositas que uno encuentra por casualidad y que vale la pena,
1: Un dulcecito,
0: un
1: una.
0: dulcecito.
1: Ya.
0: Como este libro.
1: Roberto Bolaño, veo la foto, el
0: Exacto,
1: dibujo.
0: qué lindo quedó esta tapa. Bueno, es una biografía que lamentablemente no la escribió un chileno, la escribió un español. Se llama José Cerralvo, el autor, La sombra de los perros románticos. Se llama esta biografía
1: ¿Por qué se llama
0: gordita.
1: así?
0: No lo sé.
1: Mira, qué nombre
0: Bueno,
1: más
0: porque qué nombre más
1: especial.
0: rebuscado. Mira, lamentable que no haya sido chileno solamente porque como que siento que lo investiga y lo cuenta la vida de Bolaño, que es como un planeta en sí mismo, un poco desde una distancia que no es la nuestra, como de los lugares, de las
1: ¿Qué es
0: ciudades.
1: la distancia probablemente que tenía el propio Bolaño con nosotros,
0: Pero puede
1: con
0: ser,
1: este
0: pero no
1: país?
0: creo
1: Por
0: que
1: algo
0: sea un
1: vivía afuera.
0: experimento narrativo en ese sentido. Lo que sí es muy interesante porque es muy riguroso en la investigación, en la documentación y en este ejercicio de como desmitificar algunas cosas, esos típicos historias que contaba Bolaño, que después aparecían en un libro y uno ya no sabe si es de Bolaño, si es del personaje, si es verdad, si no. Hay una investigación interesante en eso y como dice aquí la contratapa, este libro sirve tanto a la hinchada de bolañistas como a quienes apenas hayan asomado su obra. Es una estupenda puerta de entrada.
1: Mira, una de las más grandes hinchas de Bolaño es Patti Smith. ¿Te acordás cuando
0: Sí,
1: vino y
0: po,
1: hablaba
0: sí,
1: de él
0: po, y
1: y
0: lo
1: da
0: invitan a
1: charlas
0: la
1: y
0: cátedra, sí,
1: tal
0: po.
1: cual? Y amiga
0: De la nona.
1: no,
0: Ah.
1: de la Parra, de la. Iba a
0: Del
1: las cruces
0: la
1: y todo, de
0: Colombina.
1: la Colombina. Y no,
0: Sí.
1: sí, es
0: Yo
1: muy,
0: que
1: muy
0: bueno, recomienda
1: pro
0: mucho a Bolaño y ha
1: Bolaño.
0: recomendado también a la nona Fernández, ella
1: ¿Viste?
0: públicamente, Patti Smith.
1: Excelente.
0: Listo, co.
1: Muchas
0: Buen
1: gracias,
0: finde.
1: Bárbara.
0: De
1: Déjame
0: nada.
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5: 6 de la tarde, 30 minutos. Nuestro invitado de los viernes suele ser el mejor de la semana. Que no nos escuchen los que vinieron antes, por favor, que no les cuenten lo que estamos diciendo, pero hoy es totalmente cierto, porque el invitado de hoy es un hombre del periodismo, de la cultura, de las comunicaciones de este país, un hombre de la casa también, porque tiene un programa en esta radio, don Amaro Gómez Pablos Benavides. ¿Cómo le va?
6: ¿Qué tal, Felipe? Vecino radial, muchas gracias. Oye, y lo que dijiste antes, que no lo escuche nadie.
5: No la escuchen.
6: Hagamos radio que no la escuchen, ¿eh?
5: Mira, no busco molinos de viento, sino el viento que los mueve.
6: Así es.
5: En Instagram.
6: Sí, es una declaración un tanto quijotesca, pero creo que hay que mantener ese espíritu, sin la ingenuidad, pero creo que en el periodismo y en lo personal es muy importante mantener por lo menos el espíritu de alcanzar ciertos ideales y procurarlos, ¿no? Si Dios no existe, ¿habrá que inventarlo?
5: ¿Quién dijo eso? ¿Alguien dijo eso antes?
6: Sí, un señor tal Nietzsche.
5: Sí. Y después le escribieron en la pared, Nietzsche no existe.
6: Así es, tal cual.
5: Nietzsche ha muerto. Dios. ¿En qué estás hoy? En un resumen, no cuántas cosas estás haciendo, que ya vamos a hablar de eso, sino ¿en qué está hoy tu cabeza?
6: ¿En
5: qué
6: está hoy tu...? En varios frentes. Estoy contento porque, a ver, estoy en un proyecto, por ejemplo, que se llama Educaster, que es extraordinario. La idea es remontarnos casi a prácticas de la antigüedad, ¿te acuerdas? La tradición oral y cómo se enseñaba antes. Y esta idea es justamente el poder hacer cápsulas sonoras, entrevistas. Por ejemplo, la semana antepasada estuve entrevistando a Bernardo O'Higgins.
5: ¿Cómo?
6: Sí, sí. Y estaba en Lima, en el exilio. Y entonces es una entrevista diseñada para que el alumno que va a rendir después la PAES justamente pueda tener todos los elementos escuchando esta entrevista, que es una cosa más dinámica, más sabrosa,
5: teatralizada,
6: más teatralizada, en la voz de Luis Gnecco,

0: él estando en Francia, él personalizó, básicamente, él caracterizó, ¿verdad?, a Bernardo O'Higgins, ya mirando a Chile desde ese exilio en Perú, manteniendo, porque está diseñado de modo tal que el alumno pueda tener los elementos que son centrales y anclar esos conceptos a través de la escucha.
1: ¿Para alumnos de qué,
0: Son para alumnos desde, a ver, desde quinto, octavo básico, y después, ¿verdad?, también toda la educación media.
1: ¿Y esto es un proyecto de
0: Es un proyecto entre
1: Amigos?
0: Amigos, sí. Cristóbal Dumá, está Pablo Butazzoni. Entonces, somos unos amigos que nos hemos encontrado. La idea original era de Pablo, nos contagió a todos y estamos metidos en esto. Vamos a hacer, a lo menos, ¿verdad?, unas 15 entrevistas, así es que va a estar bien entretenido. Voy a estar repasando toda la historia.
1: ¿Y siempre Ñeco, no?
0: No necesariamente. Sí, y me atrevería a decir que, aunque yo hice esta primera entrevista, también pueden haber... Felipe, por favor, súmate.
1: Me voy. Renuncio y me sumo al proyecto. Camila del otro lado dice que también se anota.
0: Maravilloso, fantástico. O sea, lo que voy, ¿verdad?, es lo que se necesitan, y es increíble. La radio da cuenta de eso. Es increíble cómo a veces abusamos de la pantalla y resulta que lo que realmente genera ese anclaje y ese aprendizaje real es el escuchar. El poder escuchar, lo puedes hacer en el coche, lúdicamente, lo puedes hacer en casa, en
1: cada vez más gente
0: bien,
1: hace eso.
0: Y cada vez más gente
1: escucho a mucha gente decir, aparte de escuchar la radio, por supuesto, que dicen, no, yo añoro cuando parte el día el momento que me voy a subir al auto porque puedo escuchar podcast, porque puedo escuchar audiolibro, porque puedo escuchar radio, porque puedo escuchar...
0: Bueno, estoy en eso, estoy con unas entrevistas también con la Universidad Autónoma, donde me tocó entrevistar a gente realmente de un peso intelectual y que está a la vanguardia de los temas que lamentablemente son los que más nos van a golpear, léase inteligencia artificial, por ejemplo, y todas sus repercusiones, y de los que menos hablamos. Entonces estuve con intelectuales de monta en España, lo voy a estar haciendo también ahora en Canadá, en Japón, en fin, y son en torno a estas temáticas.
1: Viajes.
0: Todo esto es personal, presencial. Fernando Savater, por ejemplo, como filósofo, maravilloso, gran escritor. Hay varias personas ahí.
1: ¿Quién de inteligencia artificial?
0: Inteligencia tengo a varios, pero está, por ejemplo, en lo inmediato Carmen Artigas, que es una mujer española que... es la que está en Naciones Unidas a cargo justamente de esta temática al alcance global. Y lo que ella dice es muy potente, porque ella dice, mira, la verdad es que esto se nos está yendo de las manos, no hay regulación, y lo que yo espero, palabras suyas, es que haya una suerte de Hiroshima a escala. Pero donde, ¿qué pasó después de Hiroshima? Caímos en cuenta del horror de lo que implicaba esa bomba, esa capacidad nuclear, y empezamos efectivamente a cotejar toda una serie de tratados y limitantes frente a eso y ese poder destructivo. La IA tiene un poder constructivo notable, pero también destructivo. Está en manos de muy pocas personas. A leer 5 o 6, no más que eso. Y lo que ocurre, ¿verdad?, es que la gente todavía no cae en cuenta, y los políticos tampoco. Y entonces ella dice, a escala, pero necesitamos algo que despierte a las personas de lo que esto implica, y empezamos a poner orden en casa. Porque si no, efectivamente hay toda una serie de temáticas que
1: hablábamos
0: están en la entrevista.
1: Hablábamos fuera de micrófono de uno de los creadores, digamos, de los inventores.
0: Jeffrey Hinton.
1: Sí.
0: A Jeffrey Hinton le escribí, ojalá me conceda la entrevista, él es premio Nobel, es creador básicamente de la inteligencia artificial, y es el hombre que se descolgó.
1: ¿Qué le pasa? Es divertido, porque divertido entre comillas. Le pasó un poco lo de Nobel.
0: Sí. Exactamente.
1: Uno creó una cosa que explotaba y el otro creó un monstruo que no sabemos qué va a quedar.
0: Una suerte de... Lo que pasa es que tampoco quiero, y me pasa que no quiero caricaturizar lo que es la IA, porque tiene también enormes beneficios. Todos lo estamos utilizando en términos, por ejemplo, hay que pensarlo, médicos, los avances han sido gigantescos. Pero sí, lo que asusta es lo que está generando, por ejemplo, en términos de nuestra convivencia, cómo está destruyendo las democracias, porque en general nosotros, digo todos nosotros, somos narcisos ideológicamente hablando. ¿En qué sentido? Si eres de derechas, bueno, tu algoritmo te va a propiciar más contenido de derechas y te va a radicalizar, y vas a tender a pensar que todo el mundo lo ve desde tu perspectiva y vas a tener mínimos de tolerancia frente a otras personas que piensan de manera distinta. Y si eres de izquierdas, va a ocurrir lo mismo.

0: mismo, espejito, espejito. Se da la paradoja, Felipe, que nunca hemos tenido tanta información literalmente en la palma de nuestras manos y hemos sido tan idiotas, porque tenemos la Biblioteca de Alejandría en la palma de la mano. Y sin embargo, ¿verdad?, lo que hacemos es, no lo usamos como una ventana, sino como un espejo. Y te das cuenta de cómo eso está rupturizando y destruyendo, y es preocupante, la convivencia. Y claro, porque el algoritmo no está diseñado para un ciudadano, está diseñado para un consumidor, y va a propiciar ¿el qué? Congraciarse contigo. Entonces,
1: ahora,
0: eso es lo que hace.
1: Los que están preocupados, tal como los dos que tú nombras, y bueno, hay mucha gente más, de los alcances que puede tener la inteligencia artificial, sí han generado algo que es bien sorprendente, que la forma de controlarlo le ha dado una nueva vida a la filosofía.
0: Sí.
1: Y en general,
0: a la ética.
1: Y a la ética. En general, los que están un poco mirando de adentro en algunas compañías, porque no en todas, tienen que ver con ese mundo. Empiezan a buscar y a llamar filósofos, gente que maneja concepto ético, decir, explíqueme por favor qué hacemos para que esto no se nos arranque.
0: Totalmente. Y en Japón voy a estar hablando con el doctor Ishiguro, que es la eminencia en la creación de humanoides. Y son humanoides que son realmente, casi calcadamente, iguales a nosotros. Con lo cual, claro, uno piensa en términos de ciencia ficción.
1: ¿Tenías un tiempo una entrevista o no?
0: Sí, y ¿sí? Voy a estar entrevistándolo una vez más.
1: No, pero te voy a entrevistar a un humanoide.
0: Sí, y sí. Ahora voy a estar entrevistando nuevamente y al creador.
1: A ver cómo ha cambiado.
0: A ver cómo capaz ha evolucionado, exactamente. Sí, pues, pero era increíble cuando le preguntas, por ejemplo, a Ishiguro, que es un japonés, es un hombre, ¿verdad?, de ciencias, es un tipo, ¿verdad?, exuda esa elegancia y ese conocimiento y esta cosa, ¿verdad?, propia del japonés, que no sabe si tiene 25 años o tiene 84. Alucinante. Y un hombre, claro, en posesión de su rol, su papel, conoce, ¿verdad?, su importancia, sobre todo en una cultura muy propicia, ¿verdad?, hacia el tema de los robots y las máquinas. Que es Japón, y lo es no en vano, porque Japón está decreciendo. Vas a tener una crisis demográfica, como la vas a tener también, por cierto, en Chile, y que se habla poco. Vas a tener a demasiados adultos mayores y muy pocos cuidadores. Bueno, en Japón, ¿qué es lo que, quién asiste? Los humanoides. Y lo que le preguntaba yo era, sí, pero el día de mañana estoy en una conversación, hagamos un poco un ejercicio de ficción. ¿Cómo voy a poder discernir si la persona que tengo al frente, y mira como ya digo persona, lo es o no lo es? ¿Dónde está nuestra huella dactilar? ¿Qué es lo que va a delatar a ese humanoide? Y me dice, no vas a poder determinar si lo es o no. Le digo, sí, pero quizá el impulso, la irracionalidad, ese reparo, ¿verdad?, de duda. No, me dice, todo eso tiene una traducción y un algoritmo. Al final lo que ocurre, me dice, es que tú estás en el pasado. Tú todavía entiendes que vida es algo orgánico. No, la definición de vida va a cambiar. Vida es todo aquello a lo que tú le asignes por empatía, por un puente de empatía, la calidad de tener vitalidad. Es decir, puede ser, ¿verdad?, ese humanoide, efectivamente, completamente inanimado, porque lo está, pero eres tú quien le enciende la mecha de la vitalidad al relacionarte tú con ese ente. Y así va a ser de aquí al día de mañana.
1: Por lo tanto, lo puedes transformar en tu amigo, en tu familia,
0: en lo que quieras.
1: Espectacular.
0: Es una nueva especie.
1: Es bien alucinante. Las dos cosas que has dicho, las dos suenan muy entretenidas y muy alucinantes. Y la verdad es que no tienen nada que ver con lo que uno ve en la televisión hoy. ¿Cómo miras la televisión hoy día? ¿La miras? ¿Ya no la miras?
0: Muy poco, la verdad.
1: ¿Tienes unas cosas con TVN todavía?
0: Sí. Creo que te debe pasar lo mismo. El consumo ha cambiado radicalmente. Ya no es un consumo, como se llama, lineal, ¿no? Que antes, por ejemplo... Y mira, lo digo no por autorreferencia en absoluto, pero debo haber sido posiblemente el último conductor de noticias o de los últimos en los que la familia se quedaba, si es que, a ver el noticiario en un hábito, exacto, sentados y viendo la pantalla. Yo creo que eso ya no existe, ya no se da. Ha habido una fragmentación de las audiencias, pero está muy interesante también el paisaje, porque tú puedes, por ejemplo, hacer cosas realmente extraordinarias en las redes sociales y nutrir los medios de comunicación tradicionales, que eso es lo que estoy

0: haciendo yo, por ejemplo, con también Acciona. Acciona es una empresa española con la cual vengo trabajando en temas fantásticos de sostenibilidad durante los últimos 4 o 5 años. Por ejemplo, ¿verdad?, de estar con Sylvia Earle, que es una bióloga de 80 y tantos, pero con una vitalidad, una mujer realmente hermosa, con un compromiso hacia el océano. Y en vez de entrevistarla, qué sé yo, en un escritorio, la estoy entrevistando en Galápagos, en un submarino que está descendiendo hasta que estás absolutamente en penumbras, en lo profundo, ¿verdad? Y es un submarino de estos que son como una especie de bola de cristal, ¿no?, en la que ves todo. Y ahí se está desarrollando esta entrevista. Y entrevistas como esas, por ejemplo, las desarrollo con Acciona, sin que ellos además estén, qué sé yo, promocionándose ni nada. Es simplemente porque ellos quieren empujar el carro de poner estas temáticas de sostenibilidad, impacto positivo, regeneración, etcétera, en el dominio de la opinión pública.
1: Entonces, eso es lo que has querido compartir, sí, con TVN.
0: Y eso es exactamente, ya. Eso es lo que comparto con TVN y que me encanta, y lo hago con mucho cariño porque, no sé, fueron como 15 años.
1: Perdón, ¿sí?, que sea casi mal educado, pero al decir compartir, estás diciendo que se lo das.
0: Sí, se lo doy, sí. Porque es gratis, sí. Sí, porque sabes que yo sé que se cuestiona mucho el tema de la televisión pública y, mira, no me voy a meter en lo que han sido gastos y administraciones pasadas, pero lo que sí sé es, saneándola, porque hay que sanearla, pero la televisión pública es increíblemente necesaria en cualquier país. Y ¿sabes lo que me pasa? Que cuando, por ejemplo, estaba en TVN y muchas veces tenía que golpear ciertas puertas de gente bastante ilustre y de peso a nivel internacional, era muy distinto decir yo estoy llamándote de la televisión pública a decirte, y lo estoy diciendo sin menospreciar, de un canal particular X en Chile.
1: Seguro.
0: Televisión pública, claro, inmediatamente una persona mínimamente, ¿verdad?, inteligente a nivel global, sabe lo que es, sabe lo que implica y te responde.
1: Quiere que se transmita a través de...
0: Quiere participar en un proyecto. Sí, así. ¿Por qué? Porque lo valoran, lo aprecian. Y, por cierto, yo también lo aprecio. Fueron muchos años.
1: Oye, no dejemos fuera clima de cambio. Tres años. Y no lo dejemos fuera porque, además, vaya tema. Sí. A veces dan ganas de llorar, pero hay que seguir dando esa pelea.
0: Pues lo hacemos con Dani Silva, que es maravillosa. Y ella es mi compañera de labores. Juntos producimos. Ella lleva pues más el mango, ¿verdad?, de los detalles. Pero siempre cotejamos quiénes van a ser los entrevistados. Lo hacemos además de modo tal que sea no solamente gente a nivel local, sino también gente a nivel internacional, glocales. Porque finalmente hoy en día estamos en ese entuerto. Todo es local e internacional, ¿verdad? El famoso vuelo de una mariposa, ya lo sabes, ¿verdad? En Japón, pues efectivamente te golpea de una u otra manera aquí, no, en Chile.
1: Y perdone, uno revisa las noticias y dice, wow, está pasando algo evidentemente grave con los incendios en muchas partes. Está pasando algo con la lluvia, distinto en muchas partes. Y a la vez recibe información y dice, anoche, antenoche en rigor para ser exacto, en Iquique, la gente dice, es como si me hubiera puesto el secador de pelo en la cara porque hacían 33 grados a las 10 de la noche.
0: Y unas ráfagas de viento alucinantes.
1: Ya, y eso, si eso no es tema, porque...
0: Es tema, y lo que hacemos es justamente es el tratar de anticipar ciertos escenarios. Entonces, sí, pongamos atención a que Francia ha vivido, por ejemplo, su etapa de incendios, los ha triplicado este año, pero además ha vivido su verano más caluroso y todavía no ha terminado. Estamos hablando de que han muerto más de 10.000 personas por estos golpes de calor.
1: Países del primer mundo, entonces sí, se mueren al año miles de personas.
0: España ardiendo, está ardiendo también, ¿verdad?, Italia, Grecia, Canadá. Y mientras tanto, se escuchan las campanitas ¿de qué? De Wall Street. ¿Y por qué? Ah, porque resulta que Exxon, Chevron, British Petroleum y las grandes petroleras han logrado los mayores excedentes en su historia. En estos últimos 6 meses, ni siquiera cerrando el año, ¿verdad? Y ya están sonando las campanitas y todos están... En tanto tú estás escuchándolas, es surreal.

0: ¿Viste esto? Estás escuchando las sirenas de los bomberos, asistiendo, ¿verdad?, a cómo se nos está quemando el planeta. ¿Por qué? Por un progresivo calentamiento global que es innegable, porque creo que a estas alturas también, y no es que yo me ponga aquí como fundamentalista, ambientalista y demás, no, es simplemente, bueno, ¿le haces o no le haces caso a la ciencia? Y no solamente la ciencia climática de estos últimos 200 años, también existe la paleoclimatología, en fin, indicios que nos dan cuenta de cómo ha sido y qué ha sido el efecto, ¿verdad?, del ser humano en todo esto del calentamiento global. Y nosotros, en Clima de Cambio, propiciamos no solamente dar la noticia, sino también, oye, resaltemos a los que están haciendo las cosas bien, gente joven, empresas, a veces empresas, ¿verdad?, mega empresas también, que están con proyectos interesantes. Entonces, propiciamos también una conversación constructiva y tenemos contacto con, por ejemplo, Gonzalo Muñoz, que es increíble,
1: capo total,
0: es un capo,
1: sí,
0: total, y está muy ligado a estas temáticas, viajando permanentemente como saltamontes por el mundo, haciéndose cargo del tema de la seguridad alimentaria, haciéndose cargo también de las temáticas de plástico. Marcelo Mena también es para nosotros, ¿verdad?, una suerte de corresponsal, y entonces también nutre el programa. Es un programa bastante dinámico. Tenemos también a Max Bello, por ejemplo, en temáticas oceánicas. Entonces le tratamos de dar justamente ese cuerpo, ¿no?, y ese dinamismo, pero que estamos atentos al radar y lo que está pasando en el mundo.
1: Me llama mucho la atención, no tiene que ver, o sí tiene que ver exactamente con lo que estamos hablando, pero no sé si lo han tocado en el programa, pero hace un par de semanas veíamos una nota que uno tiene la sensación además de haberla visto varias veces antes, pero de las 60.000 toneladas de ropa que hay en nuestro desierto,
0: sí,
1: y nadie hace nada, y se siguen sumando, y se siguen sumando, y se siguen sumando, y uno dice, no te puedo creer que a nadie le importe, no te puedo creer que no haya una regla, una ley, una vigilancia sobre eso. Es el lugar del mundo donde hay más ropa.
0: Sí, es
1: inservible.
0: Chile tiene, hay tres focos, dos están en África, y el tercero efectivamente es el nuestro, y es una copia de ropa gigantesca. Es todo el tema del fast fashion, como tú señalas, que es esto de hacer ropas prescindibles que no te duran nada, o simplemente volúmenes gigantescos, tales que mira cómo era antes, y sin ir muy lejos, ¿no? ¿Qué tal nuestros padres, nuestros abuelos, nuestros bisabuelos? Tanta ropa es necesaria, pero además también la dilapidación de los recursos, que es obscena, porque ¿cuántos litros van también por la prenda? ¿Qué hay del tinte?
1: Y Amaro, llegaban los barcos con los fardos a la gente que trabaja en el norte, y claro, elegían alguno, y no hay un reglamento, una ley con los que no querían. Entonces, mira, ¿cuánto me trajiste? 10, me sirven 2, ¿qué hacemos con los otros 8? No sé, yo no tengo cómo guardarlo ni nada. Al desierto
0: y después...
1: Y no hay castigo, no hay ni multa.
0: No, nada. Y es increíble porque no se resuelve, y es triste como está el desierto también, no solamente con esa basura, muchas otras, y además tienes después la quema, y la quema en sí es muy perjudicial, porque también muchas de estas prendas son sintéticas, muchas son de nylon. Curiosa etimología, nylon, la descubrí el otro día. Tú sabes que nylon viene de... se escribe NYLON, y es porque es un producto que fue desarrollado entre Nueva York y Londres.
1: Nylon de Nueva York, no te puedo creer.
0: Nylon.
1: Mira. Siempre se aprende algo con Amaro Gómez. Oye, el momento político, no te voy a meter en conflicto, pero el momento político del mundo me interesa.
0: No me da problema.
1: Ya. ¿Cómo ves lo que está pasando Estados Unidos, China? ¿Cómo ves lo que está pasando Latinoamérica? Probablemente el otro día escuchaba a un analista político chileno que decía, la gente cree que Latinoamérica se está ladeando a la derecha, y si uno ve las últimas elecciones puede ser, pero no se queda con que el otro 49-50% no es de derecha. Entonces, sacar conclusiones hoy es bien difícil.
0: Sí, los márgenes de mayorías han sido...
1: Era Alberto Mayol del que estoy hablando.
0: Sí, escuché de hecho esa entrevista, y los márgenes, ¿verdad?, han sido mínimos, con lo cual hay que cotejar eso. Pero lo que ocurre, ¿verdad?, que sí creo, y lo que me preocupa más allá de si es de derechas o de izquierdas, es el concepto de que el multilateralismo y lo que son, ¿verdad?, verdad, de organismos que, por cierto, tienen sus fallas, como es Naciones Unidas, y ha sido torpe y muy ausente en demasiados escenarios, pero son indispensables. Y lo que ocurre, verdad, es que hoy en día estamos siendo, en general, vasallos felices. Estamos siendo gente, lo voy a decir abiertamente, muy manipulada, ya sea, verdad, por estos algoritmos que nos van fragmentando y van además también haciendo inservible el diálogo y la conversación como la que estamos teniendo aquí ahora. Y lo que ocurre, ¿verdad?, se están polarizando estas sociedades y estamos siendo vasallos. ¿En qué sentido? En que creo que tenemos no solamente a Trump, sino tenemos, por ejemplo, ¿verdad?, a Netanyahu, y tenemos tantos otros personajes. En su tiempo teníamos, ¿verdad?, a los Maduro de este mundo, o tenemos a un Daniel Ortega, que hacen y deshacen a su antojo, sin rendición de cuentas en absoluto, sin comparecencia alguna, y es un horror, la verdad. Es triste, es un escenario donde además, si eso lo pones y lo cotejas con lo otro que son estos tecnócratas que están a cargo, y son 5 o 6 pelagatos que están a cargo del boliche de la inteligencia artificial, que es nuestro futuro, realmente es terrorífico. Y entonces vamos a echar mucho en falta el derecho internacional, el apego a las reglas, porque sin ellas, la verdad es que ya lo estamos viendo en los caprichos, ¿verdad?, de Trump, que hace lo que le da la gana. Y cuando incluso la Corte Suprema de los Estados Unidos le ha dicho, usted no puede imponer tarifas así por la buena de Dios y depende del temperamento con el cual amenace, resulta, verdad, que hoy en día nos está emplazando a nosotros en Chile y buscando resquicios, y a tantos otros países, y haciendo lo que le venga en gana. Y eso lo tienes fruto de que hemos desatendido las reglas de convivencia mínima. Y lo de Gaza, por ejemplo, sigue siendo espantoso, y no está pasando nada, y es horrible todos los días.
1: Y no sabemos si va a pasar algo, la verdad, porque como están las cosas no se ve. De ese mundo que viste la primera vez que abriste la puerta, no me acuerdo dónde está la Gabriela Mistral, ¿en Lyon, en Suecia?
0: Sí, en Lyon.
1: En Lyon.
0: Ricardo Lyon.
1: Ya, cuando saliste al mundo desde la universidad a decir, en el periodismo está la solución, al mundo de hoy, ¿es para deprimirse? ¿Es otra manera de hacerlo? Los requisitos, los requerimientos cambiaron, pero ¿se puede seguir confiando, así como es difícil el futuro de las organizaciones internacionales, el futuro del periodismo es igual de difícil?
0: Es muy difícil, es desafiante, pero es precioso, es hermoso. Me encanta porque además, por ejemplo, hoy en día, es cierto, trabajamos para Radio Pauta, o estamos trabajando para algún canal, o de repente algún otro medio, etcétera, pero tú y yo antes no podíamos lo que hoy sí podemos, y las generaciones que están de periodistas actuales sí están facultadas para poder hacerlo. Tienen independencia porque los instrumentos para poder comunicar se han masificado. Tú puedes tener tu canal propio a través de tu propio teléfono. Es alucinante, es fantástico. El problema está en que quizá tenemos demasiada tecnología y poco bagaje intelectual. Y eso es un tema, porque ¿de qué sirve sostener un teléfono si no tienes, verdad, nada que decir?
1: ¿Poca formación?
0: Poca formación, sí, poca lectura. La lectura sigue siendo absolutamente esencial, creo yo.
1: ¿Las escuelas de periodismo actuales?
0: Creo que en general siempre, nunca está de más reforzar el tema de la cultura, y además también de vernos insertos en el mundo. Somos parte. Pero efectivamente tenemos que además también procurar que las personas utilicen todas estas herramientas como ventanas, no como espejos.
1: Ahí está, ve, redondita la conversación, que siempre es tan atractiva y agradable, con Amaro Gómez Pablo. Lo conocí cuando teníamos 20 años y hoy, 10 años después, volvemos a conversar en este programa.
0: Qué gusto, Felipe, ¿eh? Qué bien.
1: Muchas gracias por
0: aquí
1: venir.
0: Aquí yo también, circular.
1: Sí, gracias. Es así, es así. Les cuento, antes de que nos vayamos, que FanFest 2026 es el festival de teatro familiar más grande de Latinoamérica. 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Nosotros nos volvemos a encontrar el próximo lunes. Viene Tu Hipócrita Lector con Cristian Banker, y la invitada es Emilia Jocelyn Holt, que supongo que es hija de... ¿cuál de los dos? De Alfredo. Y Sofía Correa, claro, es verdad. Gran entrevista, entonces, gran conversación la que vamos a escuchar con Cristian Márquez. Muchas gracias, Amaro.
0: Nada, encantado, Felipe.
1: Y un abrazo para todos ustedes. Chao.
0: Chao.
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1: La construcción del futuro también tiene rostro de mujer, y en la región de Coquimbo ese cambio ya está en marcha. Acciona certificó a la segunda generación de mujeres capacitadas en técnicas de construcción, quienes podrán integrarse al programa de mandos medios femeninos que la compañía impulsa en la construcción del Hospital de La Serena. La iniciativa cobra especial relevancia en una región donde las mujeres representan el 51.4% de la población, cerca de 430.000 personas, y donde su participación laboral alcanza el 47.5%. Sin embargo, la construcción sigue siendo uno de los sectores con mayores desafíos en materia de equidad. A nivel nacional, las mujeres representan solo un 8.6% de la fuerza laboral del rubro. Por eso, este programa de Acciona no solo entrega capacitación, también abre oportunidades de desarrollo mediante certificaciones, formación continua y becas para estudios técnicos, profesionales o universitarios. 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
5: Bienvenida, bienvenido tú, hipócritas lectores. Soy Cristian Varnken, un hipócrita lector como tú. Y este es el podcast Tú, hipócrita lector, que se transmite por Radio Pauta y que puedes escuchar también en Spotify. Siempre vuelvo a explicar al que recién se sume a este podcast que el título, que suena muy agresivo hacia los lectores, viene de un poema que está al comienzo de Las Flores del Mal, del poeta francés Charles Baudelaire, siglo XIX, en el que, después de enumerar todos los abismos del alma humana, sus propios abismos, se da media vuelta, apunta al lector, y hablando a propósito del tedio y del aburrimiento como el peor de los monstruos devastadores, le dice: tú bien lo conoces, tú lo sabes, tú, hipócrita lector, mi semejante, mi hermano, toi, hypocrite lecteur, mon semblable, mon frère. Hoy día tenemos una hipocritísima lectora, pero realmente hipocritísima, hipocritísima, desde muy niña además. Es el caso de alguien que nació en medio de una biblioteca gigante. Podría ser como un cuento, ¿no? Una niña que nace y crece en medio de una biblioteca de más de 15.000 o 16.000 volúmenes. Ella es abogado, académica, vicedecano de investigación y posgrado de la Facultad de Derecho de la USACH, hija de dos destacados historiadores, Sofía Correa Sutil y Alfredo Jocelyn Holt,

0: Autora de un libro muy interesante del que conversamos hace bastantes años atrás en otro espacio, Del caos al imperio de derecho, la búsqueda de la justicia en Shakespeare, eso fue el año 2018, y siempre me gustó el cruce que ella ha hecho entre sus dos pasiones o vocaciones, el derecho y la literatura. Hay un camino de ida y vuelta entre ambas. Ella es Emilia Jocelyn Holt. Emilia, muy bienvenida a Tu Hipócrita Lector.
1: Muchas gracias y muchas gracias por la invitación. Es un honor estar en este podcast hoy día.
0: Oye, Emilia, bueno, hace tiempo quería entrevistarte justamente como lectora en este confesionario de lectores. Siempre hemos pensado que eras una invitada perfecta para este espacio. Yo hablaba de tu infancia, una infancia rodeada de libros. En una casa, no sé si en Providencia, me imagino que esa biblioteca tiene que ser muy especial. No sé si suscitaba emociones, terrores, fascinaciones. ¿Cómo era esa biblioteca en tu casa y cómo fue esa primera infancia rodeada de libros?
1: Es una infancia rodeada de libros, pero también, quizás, no sé si más importante, pero tan importante, de lectores. No solo es mirar los libros, sino
0: como objetos solos, digamos, ahí en los estantes.
1: Claro, sino que ver que todo el mundo lee. Yo vivía en una casa en que la lectura era algo diario, como quien come, uno lee.
0: No había discurso sobre leer, sino que se leía de verdad, siempre.
1: Se leía, se conversaba, y yo siempre fui invitada a la mesa desde muy temprana edad, ¿verdad? Y siempre se hablaba de lo que uno estaba leyendo. También eso era muy entretenido. Había momentos en que, por ejemplo, cuando yo empecé a leer a Agatha Christie, y mi papá me decía, ¿cuál estás leyendo? Ay, ya sabes quién es el asesino. Ese tipo de conversaciones en la mesa era un incentivo a la lectura. Pero también es esto de ver que otro lee, ver que eso es algo cotidiano y normal y algo que hay que hacer en el fondo, ¿verdad? Pero porque es como uno come, ¿verdad? Es algo totalmente diario y cotidiano.
0: Claro, y no solamente en un ambiente de lectores, era un ambiente también de personas que hacían y iban creando los libros. Exacto. Ahí mismo, frente a ti. Tú participaste en la trastienda, ¿no?
1: Sí.
0: De autores de libros como son tus dos padres, los dos historiadores.
1: Y eso es muy curioso porque hay autores que no hablan sobre lo que están haciendo, pero el caso de mi mamá y de mi papá, al revés, siempre fue una conversación. Entonces, no sé, por ejemplo, cuando mi papá escribía la historia general, el tomo 2, nos dedicamos mucho a escucharlo sobre las tormentas y los grandes naufragios, ¿verdad? Y eso era una conversación diaria. Entonces, los libros dejaban de ser objetos en una estantería y pasaban a ser parte de la vida de uno. Uno vivía los libros, tanto como lector como también como autor.
0: Oye, Emilia, ¿cómo era esa biblioteca? ¿Qué particularidad tenía? ¿Qué tipo de fondos de libros había heredados de familias antiguas, chilenas? Cuéntanos un poco cómo era esa biblioteca.
1: Detrás de esa biblioteca está mi papá. La verdad es que él es el que ha creado esa biblioteca, el que ha ido armándola libro por libro. Es muy fascinante eso. Es una biblioteca, además, sin ningún orden, ¿ya? Es una biblioteca que el que encuentra es mi papá, que tiene esta biblioteca en su mente y sabe exactamente dónde está cada cosa. Entonces había que meterse a esta biblioteca, era un desafío también, pero era también la posibilidad de que todo estaba ahí, ¿verdad? O sea, si uno quería leer un libro, iba a estar ahí. Y yo desde muy, muy chica empecé, pero primero con los libros de arte, curiosamente. Me llamaba, mi papá tiene una muy linda, no quiero decir colección, pero le fascina el arte, entonces tiene muchos libros de arte. Y yo desde muy pequeña se me permitió acceder a esa biblioteca.
0: Ojear los libros, tocar, ver las imágenes.
1: Sí, ver las imágenes. Y esos son mis primeros recuerdos de yo participando dentro de esa biblioteca. Y ya más grande, más ya casi llegando a la adolescencia, cuando uno ya pasa de los libros infantiles, que porque además yo debo agradecer eso, yo tuve acceso, me regalaron muchos, mis papás siempre tuvieron muchos libros para mí infantiles, ¿verdad? Pero cuando uno ya empieza a pasar a esa lectura de adulto, en el fondo, empezar a descubrir que lo que uno quería leer estaba ahí.
0: Oye, ¿y qué pintor te acuerdas que así te haya impresionado cuando niña? Los primeros cuadros, esa primera mirada, esa primera imagen de un niño mirando a una pintura.
1: A mí siempre me han fascinado desde muy chica los impresionistas.
0: Los impresionistas.
1: Y los impresionistas eran los libros que yo tendía a buscar, a encontrar, a y sentarme mucho rato.

Entonces, por ejemplo, mis papás invitaban a alguien a la casa, yo siempre estaba presente en esa conversación. Y entonces sacaba a veces un librito de un impresionista y me sentaba y lo miraba. Los colores pasteles me llamaban especialmente la atención, el movimiento, ¿verdad? Esos cuadros que son tan serenos que tienen los impresionistas. Por ahí.

0: ¿El pintor impresionista que más te todavía te conmueve?
1: Monet,
0: ¿no es cierto?
1: Monet, sí.
0: Ya. Oye, ya, entonces, espérate, y esa biblioteca tiene que tener historia. ¿Harán libros de Balmaceda ahí en esa biblioteca? A ver, ¿qué es lo que hay en esa biblioteca de Balmaceda? Que el poeta Rubén Darío, cuando vino a Chile nicaragüense, que se hizo amigo del hijo, quedaba impresionada por esa librería, esa biblioteca donde había libros franceses, autores que no habían en su Managua, que es su lugar de origen, donde era más bien una aldea al lado de Valparaíso y Santiago en esa época.
1: Increíblemente es una biblioteca que ha armado mi papá. Ajá. Libro por libro.
0: ¿Sí? No es una biblioteca heredada.
1: No.
0: Ajá.
1: Es una biblioteca. Entonces, conocer esa biblioteca es también conocer a mi papá. Y a mi mamá también, por supuesto. Pero el gran artífice, el que está detrás de esa biblioteca, es él. Es muy impresionante, porque las bibliotecas no suelen tener nombre y apellido, ¿verdad? Esta es una biblioteca que tiene
0: ¿Y cómo ordenas en la biblioteca? ¿Qué orden has descubierto tú?
1: Tiene un orden que es muy claro para él, pero no necesariamente para el resto, ¿verdad? Yeah. Es una biblioteca que ha crecido mucho, además, con los años, ¿verdad? Que está dividida en distintos lugares, distintos espacios de la casa, y uno ya más o menos sabe qué encuentra en cada lugar de la casa, ¿verdad? Pero es meterse, hay que meterse, y eso lo hace muy entretenido. Y eso también, ahora que lo pienso, eso también explica la forma que yo investigo, por ejemplo. Y a mí no hay nada más que me fascine que meterme en una biblioteca y decir, bueno, ¿qué se ha escrito sobre este tema? Uh-huh. Lo que yo trato inicialmente es ir al estante, ver. Si a mí me interesa un libro, lo que está alrededor del libro es lo que me llama, ¿verdad? Y eso yo creo que tiene que ver con la forma en que mi papá, como era, no hay una organización, ¿verdad? No es una biblioteca que esté numerada, no es una biblioteca que esté inventariada. Es una biblioteca que hay que meter las manos, hay que subirse una escalera y mirar lo que hay.
0: ¿Cuál libro te ha sorprendido más de esa biblioteca? Así que apareció una edición, o una primera edición, o un libro, un autor que... haya sido como una epifanía, una revelación encontrarlo.
1: Uy, la verdad es que si tuviera que elegir uno, no sé bien cuál elegiría. Uh-huh. Pero sí tengo muchos recuerdos de, en mi adolescencia, subirme arriba una escalera a buscar la sección de literatura, ¿verdad? Y bajar con, no sé, 20 libros. Y a ir a donde mi papá decirle, préstame estos 20 libros. Y mi papá decirme, pero ¿cómo 20 libros, verdad? Pero es una biblioteca que tiene todo. Entonces, por ejemplo, a mí me encanta Genaro Prieto, ¿verdad? Genaro
0: el
1: Prieto.
0: El socio.
1: El socio. Fue uno de mis grandes libros. Ya un libro que yo leí durante mi adolescencia muchas veces. Hubo un momento en que yo todos los años me leía El socio. Porque me gusta volver sobre el mismo libro. Creo que tiene volver sobre el mismo texto es muy potente.
0: Sí, es lo que decía el escritor Vladimir Nabokov, decía que cuando uno, en una segunda lectura, uno acaricia los detalles de ese libro, ¿no? Genaro Prieto es un escritor interesante, además de ser cronista en los diarios, tenía unas columnas muy divertidas, hablaba de Tontilandia, hablando de Chile. Sí. Bueno, y Genaro, ¿qué es lo que te llama la atención en ese libro? ¿Qué es lo que has ido descubriendo en ese libro, El socio?
1: Genaro Prieto a mí me parece que es un autor chileno muy potente y muy ignorado, ¿verdad? Es muy difícil encontrar libros de Genaro Prieto más allá del socio, ¿verdad? El socio es un libro fascinante. A mí lo que más me gustaba era la pérdida de control sobre la propia creación. Esa idea me parecía muy fascinante y ver cómo el poder de la palabra se iba creando a sí mismo, ¿verdad? Esta idea de que el socio se empieza a independizar de su creador, empieza a tener una vida propia, eso es muy impactante. Es muy parecido a lo que pasa en el arte, además. Es una
0: en la
1: gran
0: literatura,
1: metáfora.
0: Lo que le pasó a Cervantes con el Quijote, que se le escapó de las manos.
1: Por ejemplo, claro, ¿ah? ¿Verdad?
0: Los grandes personajes yo creo que se escapan de las manos de los autores.
1: Sí. ¿Ah? Entonces, es muy linda esa metáfora que hace. Y tiene este otro gran libro, que ese sí que es poco difícil de encontrar, aunque al parecer creo que está en Memoria Chilena ahora, que es Un muerto de mal criterio. Uh-huh. Y ese es un libro también muy fascinante, que trata sobre una persona que muere y que termina siendo el juez de determinar a qué parte, ¿verdad? Si va a ir al infierno, si va a ir al cielo, si va a ir al purgatorio. ¿A dónde va a ir la persona, el alma de esta persona luego de la muerte?
0: Lo colocan a él como de filtro.
1: De filtro. Entonces, es lo más cercano al Dante chileno, ¿verdad? Una especie
0: ¿Va metiendo personajes de la época? En
1: sí, pero lo más fascinante es lo que va pasando en él. Más que un castigo a otro, ¿verdad? O esta idea de hacer justicia sobre gente que uno conoce. conoce, es lo que va pasando en la figura del juez y cómo él empieza a relacionar

0: relativizar todo. Lo que le parecía tan simple en un comienzo, empieza a perderse la claridad moral de dónde debería ir cada persona.
1: Bueno, ahí se mete en un tema que a ti te fascina, ¿no es cierto? El derecho, el derecho a la literatura, ese cruce de dimensiones. Ahora, ¿tú te entretenías solo con libros? Uno se imagina que de repente que hay niños que son ratones de biblioteca y que quedaron ahí metidos adentro y se abastecían solo con libros. ¿Eras de ese tipo de niña?
0: Sí, no, o sea, para mí el libro es constante, pero hacía otras cosas. Pasé gran parte de mi adolescencia, yo quise ser escritora, por lo tanto escribía mucho también. Entonces me movía mucho en el mundo de las letras, en el fondo, sí. Pero también tuve una infancia normal con, no sé, un poco de televisión, un poco de bicicleta, ¿verdad? Todas esas cosas también. Pero el libro era algo muy central. O sea, es algo que a mí me identifica, que yo digo como, bueno, ¿cuál es el objeto que más explica quién soy yo? Bueno, yo tendría que decir un libro. O sea, es algo que yo no podría no andar con un libro.
1: ¿Tú puedes leer un libro en cualquier parte? Entiendo que lees hasta caminando.
0: Sí, sí.
1: Y en el metro, bueno, el metro es un buen lugar para leer, ¿eh?
0: En el metro leo, en las escaleras del metro también uno puede leer cuando se atasca la cosa, ¿verdad? Caminando, sí, hubo una época que caminaba por la calle y también con libro en mano. El libro es un objeto que yo no me imagino salir de la casa sin un libro, sin la posibilidad de leer algo, ¿verdad? Uh-huh. Porque cualquier punto que uno diga como, ay, no sé qué hacer, o medio muerto, o sea, no hay nada mejor que las salas de espera de los doctores para leer. Son el lugar ideal, ¿verdad? En ese sentido.
1: Desde luego. Estoy conversando con Emilia Jocelyn Holt. Ella es abogado, académico, vicedecano de investigación y posgrado de la Facultad de Derecho de la USACH, autora de libros muy interesantes donde ella de alguna manera indaga el cruce entre derecho y literatura. Bueno, tú dijiste que también escribías cuando niña, a los 13 años, ganaste un premio a mejor lectora María Luisa Bombal, dado por el Mineduc. Participaste también, ganaste una mención honrosa en un concurso de la Adolfo Ibáñez y en otro concurso parece de la Comuna de Providencia. Es decir, había esta doble faceta, lectura y escritora.
0: Sí.
1: Escritora de cuentos, de ficción.
0: De cuentos, sí. Yeah. Sobre todo cuentos. Tiene que ver también con las cosas que yo leía en esa época. Me fascinaba Cortázar, me fascinaba Borges. O sea, el cuento es un espacio...
1: Como género.
0: Como género. Es un espacio realmente espectacular.
1: Y qué curioso que en Chile no haya un gran aprecio por la short story, ¿no es cierto? Que la tradición anglosajona está validada. Uno puede ser autor de cuentos y un escritor. Y aquí hay que escribir una novela para ser escritor, ¿no? Y no cuento. Y tenemos mejores cuentistas que novelista, creo yo, en Chile. No sé qué piensas tú de eso.
0: Sí, efectivamente, el cuento en Chile es... claro, los autores, ahora que lo pienso, se hacen conocidos por sus novelas más que por sus cuentos. Pero la verdad es que la tradición del cuento es espectacular. O sea, además es mucho más difícil, creo yo, y eso lo decía Cortázar, no me estoy sumando a una idea, ¿verdad? Es mucho más difícil escribir un cuento que una novela, porque no es un tema de extensión. Es... la elección de la palabra exacta en un espacio muy reducido para poder dar un gran impacto, ¿verdad?
1: Y un poco la síntesis de lo que sería análogamente la poesía. Por eso que Cortázar decía que el cuentista tenía que ganar por knockout. Y en cambio el novelista podía ganar por puntos, homologando con un match de box. ¿Cuál fue el primer? Ya, hablamos del socio, pero ¿cuál fue el primer libro que te conmueve en el paso de la infancia a la adolescencia? Que sea un libro que haya un antes y un después, que te haya pasado algo ahí especial.
0: Como una persona que relee, yo diría que el libro más bisagra es Alicia en el País de las Maravillas.
1: Alicia en el País de las Maravillas, ¿lo leíste en inglés?
0: Lo leí en inglés, sí. Yeah. Y ese paso es muy interesante porque hay... uno lee Alicia cuando es uno muy, muy pequeño, ¿verdad? Y lo entiende de una manera. Y de repente tomó el mismo texto y era una cosa distinta. Y Lewis Carroll para mí fue un autor muy importante en mi infancia, pero también en este paso hacia una lectura más de adulto.
1: ¿Qué has ido descubriendo? Las dimensiones de la obra de Lewis Carroll. ¿Qué has ido descubriendo en Lewis Carroll?
0: Muchas cosas, ¿verdad? La ironía, ¿verdad? La ironía, uno de niño lee las cosas y de repente se da cuenta que están diciendo otra cosa en realidad. Eso es muy fantástico. Y lo otro es el uso de la palabra, la rima, el juego, ¿verdad?
1: Que se pierde en la traducción.
0: Que se pierde un poco en la traducción, sí, eso es verdad, ¿verdad? Pero es el juego de la palabra, es el cómo, ¿qué hago yo con la palabra? ¿Qué significa una palabra, verdad? Estos personajes rarísimos, además, son

0: fascinante, o sea, la reina de corazones. O sea, para mí, he terminado hasta escribiendo artículos en que trato a la reina de corazones.
1: ¿Por qué ese personaje particular? Recuérdanos quién era y qué es lo que hay ahí en ella, en ese personaje.
0: La reina de corazones es la reina del País de las Maravillas, ¿verdad? Uh-huh. Es la reina de corazones de las cartas. Y ella es muy arbitraria, ¿verdad? Manda. Toma decisiones, ¿verdad? Y le corta la cabeza a la mitad del reino, ¿ya? Si uno no piensa, estas cosas son bastante violentas para
2: feroces.
0: Un niño, ¿verdad?
2: ¿Ya?
0: Pero volver a la literatura infantil es siempre potente, es lo mismo que pasa con los hermanos Grimm, ¿verdad? Pero Alicia entonces tiene esta magia de que esta reina, que tiene un sentido de control y de poder, ¿verdad? Y uno empieza a leer Alicia en el País de las Maravillas por tercera, cuarta vez, y uno se da cuenta, bueno, en realidad, esta reina en realidad no controla nada. Es un poder de desesperación, ¿verdad?
1: Mira, qué interesante.
0: Y eso habla mucho del poder, del uso del poder, del rol del Estado incluso.
1: ¿Qué es lo que hay detrás de ese poder autoritario, no es cierto?
0: Exacto.
1: Puede haber desesperación.
0: Hay desesperación y miedo por el control.
1: Uh-huh.
0: Y es un control de que necesito ejercer el poder porque si no, no lo tengo. O sea, si la reina de corazones no manda a cortarle la cabeza a alguien y después le perdona la vida, no tiene poder en realidad.
1: Claro.
0: Si no lo ejerce, no lo tiene.
1: Oye, me imagino, tú hablabas de las conversaciones, que no solamente eran los libros, la biblioteca, sino entiendo que los almuerzos y la sobremesa fueron muy importantes en tu formación familiar. Las conversaciones que se suscitan ahí, que hoy día uno podría decir que se han ido perdiendo, o uno tiene la sensación que se ha ido perdiendo esa sobremesa, que cada uno se va con su celular, incluso algunos niños comen con el celular en la mano, que es una práctica terrible, encuentro yo. Bueno, pero que aquí había un tiempo de sobremesa que era importante.
0: Sí, porque además en mi casa siempre hubo una regla, que era que había al menos una comida diaria que era todos sentados en la mesa.
1: Uh-huh.
0: ¿Ya? No había esto de, yo no como en la casa y da lo mismo. O sea, yo de la universidad, yo sabía que tenía que llegar a la hora de comer a mi casa. Y ahí el tema y la conversación rodea en torno al tema siempre de los libros, de lo que uno está haciendo, pero como lo que uno hace es escribir sobre libros, termina hablando siempre sobre libros.
1: Bueno, la niña era niña, pero después empieza a crecer, es adolescente, y me imagino que de repente pudo tener diferencias con su padre en elegir un libro, un gusto, y habían discusiones interesantes. ¿Qué pasaba ahí?
0: Sí, tenemos gustos distintos, pero yo creo que ahora estamos de acuerdo en muchos libros, pero yo tengo, por ejemplo, a mí me gusta leer un poco más literatura contemporánea que mi papá, por ejemplo, ¿ya? Entonces tenemos estos puntos de diferencia, pero no son tan relevantes. Lo importante es el compartir el libro. Entonces este libro lo tienes que leer, ¿ya? Y eso hoy, pero estoy haciendo otra cosa. No, este libro lo tienes que leer y tenemos que conversarlo. ¿Ya? Y eso se daba. Eso se daba con mi papá muchísimo y también con mi mamá, que empezamos a hacer desde muy tempranamente. Mi mamá era la que me leía cuando yo era muy, muy chica. ¿Ya? Yo no me iba a dormir sin un libro, ¿verdad? Y la que se preocupaba de eso era mi mamá. Pero también llegó un punto en que empezamos a leer juntas. Entonces, por ejemplo, muchos de los Harry Potter los leímos juntas con mi mamá, cada una con un libro, y lo leíamos en voz alta. Ese ejercicio es muy curioso, el ejercicio de leer en voz alta. No es algo que uno está acostumbrado y es muy valioso.
1: Es muy valioso. Se dice que, porque uno lee cuentos a los niños chicos, que incluso en el periodo de la adolescencia hay que seguir, si uno está formando lectores, seguir en este hábito de leer en voz alta y comentarlo después, ¿no?
0: Sí.
1: Conversarlo.
0: ¿Qué va a pasar? Todo ese tipo de cosas, ¿verdad?
1: ¿Pero tuviste alguna discusión algún día así con tu padre, seria, sobre un libro, así, enojarse, decir, no, el mundo defiende con pasión un argumento sobre un libro? ¿Pasó eso alguna vez? Me imagino que había que además estar muy bien preparada para contraargumentarle a tu padre.
0: Sí, sí, hay que estar bien preparada, y uno siempre está en el riesgo de leerlo de nuevo. Y en leerlo de nuevo significa, yo entro a leerlo de nuevo, porque esa es parte del juego, ¿verdad? O sea, no decir no lo leo de nuevo. Con mi papá compartíamos muchas lecturas, por ejemplo, Agatha Christie, grandes clásicos, ¿verdad? Pero hay libros que a mí me han gustado que a mi papá no, de los grandes clásicos, y libros que a él le han gustado y que a mí no. Entonces, dos ejemplos. A mí me encantó La Guerra y la Paz.
1: De Tolstoy.
0: De Tolstoy.
1: Y uno podría pensar que tu padre le habría fascinado por la historia y todo, ¿no?
0: No le gusta. ¿Ya? Entonces ahí eso es un libro que me dice qué curioso.
1: Qué curioso, ¿no?
0: Esa misma, lo mismo me dice mi papá, qué curioso.

0: cierto sé que te gusta este libro. Explícame por qué. Entonces, verbalizar el por qué a uno le gusta un libro es un ejercicio.
1: Desde luego.
0: Y defenderlo, porque en el fondo, pero se pone tan latoso, se pone tan no sé qué. No, pero es que eso tiene valor por otra parte. Entonces, es un ejemplo. Y el otro ejemplo, al revés, un libro que le fascina a mi papá y que a mí me carga, es El Gato Pardo.
1: Ah, de Lampedusa. Sí. De Sicilia.
0: Sí.
1: Oye, me voy a tener que... Ahí coincido más con tu padre, pero y no te gusta.
0: No, lo encuentro un libro lento, que nunca... Quizás a veces tiene que ver con las etapas de la vida en que uno lee un texto. Un texto, yo no digo que no tenga valor ese texto, pero es un texto que a mí no me llamó la atención. Y que he vuelto varias veces, porque mi papá me ha dicho, léelo de nuevo.
1: Léelo. Oye, también entiendo que uno de los ritos típicos cuando uno tiene una complicidad con un hijo de los libros es la recorrida de las librerías, o ir de viaje a un país, meterse en las librerías, todo el tiempo que uno se da.
0: Sí.
1: Y si uno tiene a alguien en la familia que no le gustan los libros, se transforma en un tema de controversia. Ir a Buenos Aires y perderse horas de horas o días enteros en librería, ¿no?
0: Sí, y eso fue un ejercicio desde muy chica en que íbamos a las librerías, ¿verdad? En Chile y en Buenos Aires, por ejemplo, íbamos bastante a Buenos Aires. Mi mamá tenía un intercambio, tenía que ir una vez al mes, entonces íbamos cotidianamente. Y nos encerrábamos en las librerías con mi papá, efectivamente. Eso significaba que yo me iba corriendo a la sección infantil, juvenil, después a la de literatura, me fui moviendo mientras que fui creciendo, y él miraba el resto, y eso eran horas.
1: Claro. Al comienzo, las primeras horas son de fascinación, de locura, uno empieza a encontrar un libro, otro, y después viene un momento que no te viene como un hastío, que viene un momento que ya es como una saturación. Es tanto que produce como una ansiedad, a mí por lo menos, algo me pasa.
0: No, a mí no, a mí me fascina encerrarme en una... Además tengo memoria visual, entonces encuentro nuevamente los libros rápidamente. O sea, si yo vuelvo a la misma librería, siempre sé que llego nuevo al mirar el estante, porque me saltan los libros que sé que no estaban ahí.
1: ¿Alguna
0: antes.
1: Librería mítica para ti, entrañable, no sé si aquí o fuera de Chile o en lugar en donde has estado? ¿Qué librería?
0: Yo diría las librerías en Buenos Aires son mi infancia. O sea, yo tengo eso relacionado con la infancia. Estas librerías muy de libros de segunda mano, libros nuevos, ¿verdad? Esta idea en Buenos Aires, cada librería es distinta a la otra. Eso es muy fascinante, ¿verdad? Y son librerías en la cual yo miraba y después me sentaba a leer, ¿verdad? Porque eso, aprovechemos que estamos, ¿verdad? La librería es un espacio maravilloso.
1: Tú entraste a estudiar al Grange, ahí pasó tu enseñanza secundaria. ¿Qué pasó ahí en la literatura? ¿Te encontraste con algún profesor que te marcó? ¿O el tipo de literatura que se enseñaba o cómo se enseñaba? Háblanos de ese proceso en el Grange.
0: Yo ahí tuve mucha suerte, ¿verdad? El Grange para mí fue muy importante en el tema de literatura y de la lectura, por varios motivos. El primero porque descubrí a Shakespeare.
1: ¿Ya? ¿Cómo fue ese descubrimiento de Shakespeare? ¿En qué momento? ¿Con qué? ¿Qué obra?
0: Shakespeare empezamos a leerlo, eso es muy increíble. En el colegio empezamos a leer los libros con sus textos originales, no sé, en sexto básico.
1: ¡Wow! Sí. Temprano.
0: Me acuerdo, hicimos presentaciones de Macbeth, por ejemplo, mi curso en sexto básico. Yo
1: reclamaba. Pero ¿un niño sexto básico está preparado para realmente encontrarse con Shakespeare a esa edad? Esa es la pregunta que uno se hace, ¿no?
0: Pero sí, ¿cuándo uno va a estar preparado? Sí.
1: Que te llega algo por osmosis, por último, ¿no?
0: Tiene que llegar y uno tiene que sentarse. A mí me pasó también con El Quijote, ¿verdad? Lo tomé a los 10 años, ¿ya? Mi abuela me regaló una edición muy antigua, muy linda del Quijote. Y claro, me angustié y dije, no entiendo nada. Y me dijeron, no te preocupes, ya vas a entender cuando tengas que entenderlo, ¿verdad? Y después volví mucho después al Quijote. Pero esa conexión con el libro, aunque sea un libro más difícil, es muy importante, porque quizás uno no va a tener todo, pero ¿qué lector entiende todo de un libro?
1: Tú más bien tienes la idea de nivelar hacia arriba, o sea, de someter exigencias o poner al tiro la buena literatura en lo más pronto posible.
0: ¿Ah? Sí, definitivamente. Hay grandes clásicos que son para niños y los niños deberían leer esos grandes clásicos, creo yo, en sus originales.
1: Y entiendo que en la biblioteca y en el mundo de los libros con tus padres no había esta distinción entre libros para niños y libros para adultos, ¿no?
0: No.
1: ¿Es verdad?
0: No, nadie.
1: Eso es interesante.
0: O sea, por ejemplo, yo podía dejar mis libros en la biblioteca de mis papás, ¿verdad? Yo tenía mi propia biblioteca, ¿verdad? Pero si quería dejarla en el living, ¿verdad? Donde estaban los demás libros, se volvían parte de la biblioteca. O sea, se crea... No hay límites. ¿Y cuál es el límite? O sea, por ejemplo, el caso de

0: de Lewis Carroll, ¿verdad? Alicia en el País de las Maravillas, pero pienso en otros libros, no sé, los cuentos de los hermanos Grimm, ¿verdad? O incluso El Principito, que tiende a ser un libro que mucha gente vuelve a él de adulto y lo ve de una manera tan distinta, ¿verdad? Entonces, ¿qué es la literatura para niños? La literatura para niños, literatura para adultos.
1: Sí, de hecho ahí están los grandes temas igual, porque los cuentos vienen de los mitos, los cuentos de hadas vienen de los mitos, y por lo tanto están los grandes temas de la literatura y de la vida, están ya en los cuentos de los hermanos Grimm. Son grandes textos.
0: Son grandes textos.
1: Y hay algunos más sofisticados, Charles Perrault, que es más literario, ¿no es cierto?
0: Claro, porque el proyecto es distinto. El proyecto de los Grimm es de recopilación, ¿verdad? Entonces
1: más ligado al folclore, por decirlo
0: más
1: así.
0: Más ligado al folclore.
1: Y claro, el otro más lengua literaria, la corte y qué sé yo. Pero son entretenidos los cuentos de Charles Perrault, ¿eh?
0: Son muy entretenidos.
1: ¿Hay algún cuento de esa infancia, de esos cuentos clásicos, que sea tu favorito?
0: Uy, qué pregunta. Esa es una pregunta difícil. Me cuesta mucho elegir, por ejemplo, un libro favorito. Son mundos, ¿verdad? Entonces, pero a mí me fascina, por ejemplo, La Cenicienta. Encuentro que
1: es bello cuento.
0: Qué lindo cuento, ¿verdad? Y que tiene tantas versiones y está tan presente en todas partes, ¿verdad? Otro que encuentro fascinante es La Sirenita.
1: También. Todo el mito de la sirena, que además tiene tantas transformaciones, desde las sirenas de la Odisea, exacto, a las sirenas de Andersen y de Walt Disney después, ¿no?
0: Exacto, entonces uno entra a un mundo. Esa es la magia de estos grandes libros. Uno lee La Sirenita y dice que es una sirena y se termina en la Odisea, ¿verdad? Esta idea de que es muy de Andrés Bello, ¿verdad? Todas las verdades se tocan, está muy presente en la literatura.
1: Es cierto, absolutamente cierto. Ya, entraste al Grange y te encontraste con Shakespeare. ¿Qué pasó ahí? ¿Qué empezó a pasar contigo y con Shakespeare?
0: Yo me empecé a fascinar muy rápidamente con Shakespeare. El Grange tenía y tiene una postura de que hay que leer esto a Shakespeare, por ejemplo, en sus textos originales. Por tanto, a mí como lectura obligatoria me tocó leer mucho Shakespeare, pero también me llevó a leer Shakespeare por mi cuenta. Entonces yo leí una gran parte de las comedias y las tragedias en el colegio, ¿verdad? Sea como lectura obligatoria o como yo en mi casa, ¿verdad? Pero era un mundo. Abrirse a Shakespeare era ver todo, esa sensación de conocerlo todo, conocer, de ver personajes totalmente de extremos, ¿verdad? Era ver una pasión que uno no necesariamente había visto en otro texto.
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1: ¿Tú estás de acuerdo con Harold Bloom que Shakespeare es el inventor de lo humano? Así dice Harold Bloom.
0: Estoy de acuerdo, pero es muy interesante ese argumento. Es muy difícil entender tan claramente que, no sé, por ejemplo, que cuando leemos a Homero lo leemos a través de Shakespeare, ¿ya? Es como extraño pensar que no hay ser humano antes, ¿verdad? Pero la forma en que hoy entendemos y nos aproximamos a la literatura tiene que ver con una conexión muy cercana a Shakespeare. O sea, todos los libros desde alguna u otra forma están tomando cosas de Shakespeare sin que se den cuenta, ¿verdad? Y en ese sentido Harold Bloom tiene razón, ¿verdad? Inventa el ser humano porque está en la complejidad de personajes y la profundidad de los temas, que es difícil pensar en una literatura que no esté de alguna manera marcada por Shakespeare.
1: ¿Viste la película Hamlet y leíste la novela Hamlet? ¿Cuál es tu mirada?
0: Sí, Es muy libro, muy lindo libro.
1: ¿Ya? La tesis es discutible, tal vez.
0: Sí, bueno, es que...
1: Que la pérdida de un hijo, de Shakespeare y su mujer, etcétera, ¿no es cierto?, en la que está basada la historia. A ver, ¿qué te pareció la novela?
0: La novela me pareció potente, ¿ya? Me pareció bastante profunda. Me pareció, eso sí, es tan complejo todo el tema de entender a Shakespeare como un ser humano, ¿ya? Eso es algo que se ha tratado de hacer tantas veces.
1: Pero hay un misterio, Shakespeare, ¿no?
0: Porque es demasiado el misterio. Y yo, como lectora de Shakespeare, más que como lectora de Hamlet, lo que me pasa es que yo he llegado a la conclusión de que da lo mismo quién es Shakespeare. Uh-huh. Porque es algo que nunca vamos a saber. Uh-huh. Y la única manera de conocer a Shakespeare es leyéndolo. Ese es Shakespeare. Entonces, a mí a veces esto de tratar de entender la vida privada de Shakespeare me pone un poco nerviosa. Esa
1: que
0: la
1: ocurre mucho eso de que la gente coloca toda su energía en averiguar la biografía y no lee la obra. Que es un problema que tenemos, ¿no es cierto?
0: Sí, eso es un problema que tenemos.
1: ¿Qué hizo Neruda? ¿Qué fue mal padre? Bueno, pero ¿leíste la poesía de Neruda? Independientemente que, bueno, obviamente que los elementos biográficos son entretenidos, pero ¿dónde colocar el poco tiempo y energía que tenemos en leer la obra del autor?
0: Uno tiene que pensar que cada vez que uno toma un libro, está dejando de leer otros libros.
1: Sí.
0: Entonces, esa lección es terrible.
1: No me digas eso, eso me produce angustia. No me digas eso. No, es terrible.
0: Sí, es terrible.
1: Es terrible.
0: Y no hay nada que hacer al respecto.
1: Nada. Es nuestra finitud.
0: Entonces, entre leer a Shakespeare, ¿verdad?, o leer una biografía de Shakespeare, yo prefiero leer a Shakespeare.
1: Desde
0: creo
1: luego
0: que lo voy a entender mejor también.
1: Si tú tuvieras que hacer o recomendarle a alguien que quiere entrar en Shakespeare, no lo ha leído, no está escuchando, ¿cuál es el itinerario que tú le propondrías y por qué?
0: Las comedias.
1: Comedias.
0: Yo creo que mucha gente parte con las tragedias.
1: Sí. Se parte con Hamlet en el colegio.
0: Sí. O con Romeo y Julieta.
1: O Romeo y Julieta,
0: por
1: claro.
0: ejemplo. Y curiosamente, Romeo y Julieta es una tragedia menor. No es una de las grandes tragedias shakespearianas, ¿verdad? Y tiene una serie de problemas. O sea, ha sido bien criticada. No es Hamlet, no es Macbeth, no es el King Lear, que es espectacular.
1: King Lear.
0: No es el
1: ese,
0: King Lear.
1: Ese es devastador. Después vamos a dejarle unos minutos al King Lear.
0: No es eso. Entonces, Romeo y Julieta no es el lugar donde empezar. Ahora, las comedias. Yo partí, en cierto sentido, más por las comedias, por las tragedias.
1: ¿Por qué por las comedias partirías tú en Shakespeare?
0: Porque creo que Shakespeare es visto como un autor de gran seriedad, como este punto cúlmine de la literatura, que hay que tomarse muy en serio. Y Shakespeare es todo lo contrario a eso. Y la única manera de entender de que Shakespeare es un jugador de palabras, ¿verdad?, y que Shakespeare quiere sumarnos, ¿verdad?, que Shakespeare escribe textos que son para todos, ¿verdad?, no para la alta cultura, es las comedias. Porque ahí es el lugar donde uno ve eso. Ve un Shakespeare en que uno se ríe, en que, ¿verdad?, hay temas de doble sentido que puede ser muy atractivo para mucha gente, ¿verdad?, donde hay personajes que son muy rápidos, hay personajes también muy profundos en la comedia, que es mucho más difícil que hacer un muy gran profundo personaje en la tragedia, ¿verdad? Y eso hace que uno entienda un poco más a Shakespeare, y después cuando lee la tragedia shakespeariana uno dice, wow, ¿verdad? Y lo entiende mejor.
1: Por eso a Nicanor Parra tal vez le atrajo tanto Shakespeare, ¿no?
0: A Nicanor Parra le atrae mucho Shakespeare, y por mucho que haya traducido, por ejemplo,
1: El Rey Lear,
0: a mi parecer lo que le llama la atención a él es la comedia, porque lo que le llama la atención en el King Lear es el bufón.
1: Lógico.
0: Que es espectacular, es un bufón espectacular. O sea, yo ahí lo entiendo totalmente. Pero es la comedia metida en la tragedia. Eso es lo que lo llama él.
1: Oye, hablemos de tu tesis, del caos al imperio del derecho, la búsqueda de la justicia en Shakespeare. Este libro que trata de que justamente la tragedia se desencadena cuando se quiebra un sistema jurídico, un orden, ¿no es cierto? Desaparece el derecho y irrumpe el caos. ¿Qué fue para ti ese trabajo de entrar e indagar ahí y hacer ese libro?
0: Yo tempranamente en la Facultad de Derecho, siempre tuve la duda de si estudiar Derecho o Literatura. Esa fue un gran... y una duda que nunca voy a dejar de tener, yo creo.
1: Y que tienen muchos, ¿eh?
0: Y que tienen muchos.
1: ¿Muchos?
0: Sí.
1: Muchos,
0: sí.
1: Muchos.
0: Sí. ¿Eh? Y yo me fui por el derecho totalmente, ¿verdad? Y otra gente
1: que... ¿Y te arrepientes de haber tomado derecho y no haber estudiado literatura, por ejemplo?
0: No. Ya. No. ¿Por qué? Porque yo me di cuenta en mis estudios del derecho, ¿verdad?, que en realidad mi atracción era también las humanidades en general.

0: Entonces yo entiendo el derecho como una de las humanidades, ¿verdad? Y cuando hablo de literatura hoy día, me abro mucho más. Entonces para mí la literatura es la visión antigua de la literatura, que incluye la historia, la filosofía, el derecho, ¿verdad? No creo mucho en esta división platónica, ¿verdad?, entre ficción y no ficción, ¿verdad? O sea, todo es palabra.
1: El derecho es palabra, es también literatura.
0: Es también literatura, sí.
1: ¿Dónde podemos ver eso? Bueno, de luego en Andrés Bello, el Código Civil. Es decir, algunos dicen, creo que Armando Uribe, que ahí están los mejores, no sé, alejandrinos del idioma español, los mejores versos están en el Código Civil. Es decir,
0: el código es espectacular y es un código del siglo XIX que no se puede, ha sido imposible derogar. Uh-huh. O sea, por mucho que los civilistas quieran, y yo hago clase de derecho civil, y digamos, aquí hay algo que la doctrina encuentra que es un error, pero nadie lo toca. Uh-huh. Es intocable. O sea, el código, incluso cuando, bueno, esto ya ha sido un poco cambiado, ¿verdad? Pero cuando se discutió la ley del divorcio, uno de los temas era, ¿y qué hacemos con la definición de matrimonio del Código Civil? Uh-huh. No la podemos tocar, está linda, ¿verdad?
1: Está perfecta.
0: Está perfecta. Y el poder de la poesía de Bello es lo que le da a ese código y que conformó la comunidad jurídica. Uh-huh. O sea, nuestra comunidad jurídica se forma, se conforma y se crea a partir de poesía.
1: De un jurista poeta,
0: sí.
1: ¿No es cierto? Ya, el caos y el imperio del derecho en Shakespeare. Brevemente, ¿qué es lo que tú descubriste ahí? ¿Cuál es la tesis de la que te agarraste, la hipótesis, la línea de trabajo, digamos, que tomaste?
0: Yo en esa tesis y en ese libro, ¿verdad?, tomo las cuatro grandes tragedias shakespearianas, ¿verdad? Macbeth, King Lear, Otelo y Hamlet, para demostrar cómo Shakespeare es un autor que apuesta por el derecho en un mundo en que está cambiando, que es un nivel de cambio brutal en el micro y en el macrocosmos, ¿verdad? Y cómo Shakespeare, ante esta inestabilidad, apuesta que el derecho como un sistema jurídico en que se puedan solucionar los conflictos de manera pacífica es la solución a este caos. Es lo único que le podría dar estabilidad. Uh-huh. ¿Ya? Esto es alejándose de la venganza. Y esa era la gran alternativa, ¿verdad? En la época shakespeariana, sus contemporáneos, ¿verdad? Marlowe, Keats, todos estos otros dramaturgos estaban escribiendo grandes obras de venganza. Shakespeare no escribe obras de venganza. De hecho, escribe una, que es Titus Andronicus, que a mi parecer lleva el género a su máxima expresión. No sabe qué hacer luego con esto, ya. El nivel de violencia y sangre en un escenario es brutal. Y entonces cambia y crea, y todas sus tragedias son una demostración de que tiene que haber un sistema jurídico. Y el sistema jurídico.
1: ¿Y de dónde le viene eso a Shakespeare?
0: Bueno, es una época muy fascinante en que no hay tanta división entre saberes como en la nuestra, y en la cual, por lo tanto, el derecho no es algo aislado y separado, sino que es muy cercana al teatro. Hay una conexión muy intrínseca.
1: Es una forma del espectáculo también.
0: Es un espectáculo, uh-huh. Sí. Y el teatro trata temas jurídicos, entonces se complementa uno al otro, ¿verdad? Pero es un espectáculo público que la gente le llama la atención, quiere ver qué está pasando. El derecho permea a la sociedad en ese sentido, ¿verdad? La sociedad va a ver juicios, va a ver, quiere saber temas jurídicos, ¿verdad? Está muy encima de los casos. Y es en ese contexto en que el derecho pareciera ser una solución a esta inestabilidad, ¿ya? Sobre todo a partir de la figura de un juez del tercero.
1: Y una inestabilidad imparcial que trae un caos, y un caos que sabemos la historia humana trae el horror, la venganza, lo irracional que irrumpe, ¿no es cierto?, en la sociedad y que es siempre muy devastador, que se ve en la guerra, etcétera, ¿no?
0: Exacto, y es por eso que todas las tragedias de Shakespeare parten con un sistema jurídico que ya está quebrado. Ya no hay un tercero imparcial que pueda resolver los conflictos. Y ahí vemos la venganza desatada, ¿verdad?
1: ¿Dónde, en qué escena, en qué obra? Esto se ilustraría muy bien para el que no está escuchando lo visualice, digamos.
0: Bueno, en general en las tragedias es muy claro, pero por ejemplo a mí siempre me gusta utilizar el ejemplo de Hamlet, ¿ya? El ser o no ser de Hamlet, ¿verdad? Uh-huh. Es en algún sentido vengarse o no vengarse. Uh-huh. Hamlet es una figura, ¿verdad? Es un héroe que existía en la historia, ¿verdad? Es una figura

0: que se había tratado en otras obras de teatro, en la cual ahí teníamos a un gran vengador, ¿verdad? Uh-huh. Ante un tío que había matado a su padre y que se había tomado el trono, ¿verdad? Teníamos un Hamlet. Un Hamlet que tomaba los ejércitos, ¿verdad? O que mataba a su tío, ¿verdad? Que se vengaba, que tomaba la fuerza por sus manos y restablecía el orden, ¿ya? El Hamlet de Shakespeare es muy distinto. Es un Hamlet que duda. Es un estudiante universitario que tiene que reflexionar, que piensa, que todos los errores que comete es porque duda y no actúa. Por eso incluso termina matando a Polonio, ¿verdad?
1: Y esa duda a veces nos salva o nos ha salvado, ¿no es cierto?
0: Por supuesto.
1: Pienso en la película La Gracia, de una película italiana de Sorrentino, que es un presidente, la última película, no sé si la viste, pero si no la viste, no. Es muy interesante. El autor de la película sobre Roma, La Grande Belleza, y un presidente que es experto en derecho constitucional y que tiene que resolver leyes rápido, firmar y duda. ¿No? Y es una duda terrible que lo paraliza y tiene una hija que la asesora y que lo presiona, pero esa duda es la que nos salva del fanatismo, ¿no es cierto? La que nos salva de las verdades, ¿no? ¿Qué piensas tú de eso?
0: La duda es la clave que debemos volver a ella. ¿A qué voy con esto? La duda es lo que está en Hamlet, la duda que está en el mismo general Prieto, en este muerto mal criterio que no sabe qué hacer, ¿verdad? La duda es lo que nos hace humanos y la duda es lo que nos lleva a reflexionar y es de las cosas que están más en peligro hoy en día, ¿ya? Como profesora universitaria yo lo veo, la capacidad de asombro ha desaparecido.
1: Y la duda también.
0: Y la capacidad de hacer preguntas.
1: Y si uno piensa que la filosofía viene, lo dijo Carl Jaspers, del asombro, de la duda, le agarra un tercer elemento que son las sociedades límites, desaparece el asombro, desaparece la duda, desaparece el pensar.
0: Exacto. ¿No? Y eso es el gran riesgo. Yo sé que está muy de moda y que es terrible hablar de las cosas que están de moda, pero de la inteligencia artificial. Uh-huh. El peligro que yo veo en la inteligencia artificial no es tanto que tengamos una respuesta a una pregunta, es que estamos perdiendo la capacidad de hacernos las preguntas.
1: Claro, exactamente.
0: De asombrarnos. Eso de en vez de preguntarle a la inteligencia artificial algo, sentarse uno a buscarlo, significa que uno va a encontrar cuatro otras cosas que me van a llevar a otro lado.
1: ¿Qué habría hecho Hamlet si hubiera tenido inteligencia artificial? Le hubiera preguntado a Claude. Claro. ¿Ser o no ser Claude?
0: Ser o no ser.
1: Entonces, no vivir esa tensión hasta el final, ¿no?
0: Entonces la duda, esa duda hamletiana, ¿verdad? Es lo que nos hace humanos. Uh-huh. Es lo que nos lleva a reflexionar, a ser seres pensantes, a decir, me asombro. Este libro me gusta. Porque no es lo mismo pedir un resumen de un libro que leer el libro, ¿verdad? Ese poder de la palabra tiene que ver con el poder que tiene la palabra en sentar la duda.
1: Estamos conversando con una hipocritísima lectora, Emilia Jocelyn Holt, abogada, académica, vicedecano de investigación y posgrado de Facultad de Derecho, autora de varios libros, uno muy interesante que estamos comentando ahora, Del caos al imperio de derecho, La búsqueda de la justicia en Shakespeare, también ficciones jurídicas con otros autores. Esta búsqueda tuya de este cruce, esta frontera tan interesante entre derecho y literatura, la seguiste en otros autores. De Shakespeare sí. Te lanzaste a Kafka y a Dostoyevsky, y ahí ya entramos en otras dimensiones más contemporáneas, muy interesante. El proceso, a ver, hablemos un poquito de eso.
0: Ah, el proceso, bueno, el proceso es fascinante.
1: Ese libro fue importante para ti, el proceso.
0: El proceso fue importante y fue importante por muchas cosas, entre otras cosas porque es un libro que a mí me costó mucho leerlo.
1: Es un libro difícil,
0: sí,
1: ¿no?
0: Es un
1: que
0: libro
1: se resiste
0: muy difícil.
1: Al comienzo,
0: se resiste. A mí, yo lo dejé muchas veces.
1: Uh-huh. Pero no te, ya habías aprendido de que no, desde niña, que no, aunque no lo entendiera, había que volver, ¿no? Claro. En algún momento.
0: Claro, entonces lo traté de leer en algún momento en el colegio, lo dejé, no me gustó. En la Facultad de Derecho me pareció que había que leer el proceso, intenté varias veces y fue muy, ya varios años en la carrera.
1: ¿Se te resistió?
0: Sí, es un libro que se resiste, es un libro que no es fácil para el lector. A mí me llama la atención, me pasa muchas veces a alumnos que me dicen, es que a mí me fascina el proceso. Uh-huh. Y yo digo, qué curioso que a alguien le pueda fascinar el proceso.
1: A lo mejor leyó el resumen de la inteligencia artificial nomás.
0: Pero esta fascinación con la angustia. Sí, eso es. Sí. Es un libro que... Ahora, eso hace lo impresionante que es Kafka. Pero es esa capacidad de que uno se angustie con K. Y uno se empieza a desesperar.
1: ¿Y qué elemento del derecho se juega ahí, en esta obra, para ti?
0: Bueno, ahí hay una gran discusión. Hay autores que dicen que Kafka no habla sobre el derecho, que es solo una metáfora de la complejidad de la vida. Yo creo que Kafka habla del derecho. Uh-huh.

0: Y habla del derecho y de un desafío que tenemos los abogados. O sea, me encanta que los estudiantes de derecho lean a Kafka, porque tenemos que entender que entramos en un mundo que nadie más entiende, que es totalmente aislado, difícil de comprender. Entonces, todo cliente o patrocinado que uno tenga en una causa, uno tiene que entender que lo entiende a uno como si estuviera leyendo el proceso. Uh-huh. Y eso es fatal, ¿ya? Hart, que es un filósofo del derecho, hacía una distinción muy interesante entre el punto de vista interno y el punto de vista externo del derecho.
1: ¿Ya?
0: El punto de vista interno es cómo funcionan los operadores jurídicos, ¿ya? Y el punto de vista externo es cómo lo ve el ciudadano hacia los operadores jurídicos. Si el derecho se sigue mirando solo desde el punto de vista interno, pierde legitimidad.
1: Pierde legitimidad en la sociedad. Sí.
0: Y eso es lo que muestra.
1: Y es peligroso, acá. Eso va minando.
0: Eso va minando y eso hace...
1: La credibilidad, claro.
0: Exacto. Y eso confianza. Hace cosas que parecen muy comunes y sin importancia, pero hoy día cuando uno ve las detenciones ciudadanas en este país, son impactantes. Mm. ¿Por qué? Porque lo que permite la ley es... que ante un delito flagrante, ¿verdad? Mientras que llega carabinero, ¿verdad? Uno detiene a una persona que, y la idea es que no se pueda escapar. Y lo que vemos en una detención ciudadana hoy día es que esa persona, ¿verdad? Que cometió un delito, ¿verdad? Se le golpea. Incluso han habido casos en que terminan matando, ¿ya? Y uno dice, ¿y por qué? Y cuando uno escucha a la gente, la respuesta es, bueno, porque no va a quedar libre. Entonces, tenemos que hacer algo.
1: Eso es terrible.
0: Y eso significa...
1: Bueno, eso habría sido un tema para Shakespeare también, ¿no?
0: Es un tema para Shakespeare y es ver a Shakespeare. O sea, cuando yo veo a 20 personas rodeando a un individuo que robó un celular y que le pegan, yo digo, esto es Shakespeare. Esto es lo que nos estaba hablando Shakespeare. Uh-huh. Efectivamente. Entonces, ese tipo de situaciones se producen porque el derecho se aleja, ¿verdad?, y no es capaz de hablarle a la sociedad toda. Entonces es un peligro muy grande y ahí Kafka es muy clave.
1: Y dije Dostoyevski, no podemos, aunque sea pasadita, no podemos dejar de nombrarlo. Es fascinante. Bueno, Crimen y Castigo es muy obvio, ¿no es cierto? Ahí sí que estamos en el corazón de una temática del derecho y qué sé yo. ¿Qué encontraste tú en Dostoyevski?
0: Dostoyevski es fascinante también. Y es fascinante porque la pregunta que se hace, que tiene que ver con mirar a la persona que comete el delito. Eso es un ejercicio.
1: Colocarse en el lugar. Incluso hasta
0: lugar.
1: Empatizar. Sí. Que le ha pasado a muchos lectores que dicen, chuta, me identifiqué plenamente con el autor. Y dije, chuta, yo también podría a lo mejor haber tenido esa ensoñación de matar a alguien, ¿no?
0: Y ese ejercicio es muy importante. Porque claro. Si no entendemos qué está pasando y por qué alguien comete lo que comete, ¿cómo lo juzgamos también? Uh-huh. O sea, el proceso de juzgar, sea en una corte, sea a nivel, ¿verdad?, social, como queramos, el ejercicio de juzgar tiene que llevar consigo el entender al otro. Y ahí la literatura cobra, es la mejor lugar para aprender a juzgar.
1: Bueno, debería leer, entonces enseñársele más literatura al alumno de derecho, ¿no? Debería haber más formación, ¿no? Casi como que debiera ser la base leer a Shakespeare, leer a Kafka y leer a Dostoyevski.
0: Sí, absolutamente.
1: ¿Ah? La base del currículum. ¿Ah?
0: Sí, bueno, hay ejercicios ahí muy interesantes que uno utiliza literatura para que el estudiante, ¿verdad?, vea problemas jurídicos, por ejemplo.
1: Dime una cosa, después de toda esta pasada, después escribiste con otras ficciones jurídicas, ya derecho y literatura, con otro autor, un libro grandote, como de 600 páginas, un mamotreto.
0: Un libro colectivo, sí.
1: Que es Joaquín Trujillo, muy interesante. Emilia, ¿hacia dónde han ido tus lecturas ya más de madurez? Aunque tú eres muy joven, pero madura en el sentido de madurez como lectora. ¿Qué otras derivas has tenido distintas de estas líneas que hemos analizado acá, centrales de tus intereses y tu trabajo como investigación? ¿Por dónde has ido como lectora? ¿Por dónde has flaneado? A ver.
0: La primer gran fue Dante.
1: Ah, también Dante.
0: Dante, yo hice mi tesis doctoral sobre Dante.
1: Tú hiciste tu tesis doctoral sobre Dante. Ya.
0: Sí.
1: ¿Dónde la hiciste? Afuera, ¿no?
0: En Yale.
1: En Yale. Oye, hacer una tesis doctoral sobre Dante en Yale. ¡Wow! ¿Quién te dirigió esa tesis?
0: Anthony Cronman.
1: ¿Ya?
0: Anthony Cronman es, aparte de una persona realmente muy generosa intelectualmente y muy brillante, él es abogado, pero también tiene un doctorado en filosofía y por lo tanto tiene una mirada filosófica.

0: específica que a mí me hizo muy mucho sentido.
1: A ver, dímelo, qué fascinante. Me encanta la Divina Comedia también, me emociona ese libro. A ver, ¿qué es lo que, desde el punto de vista filosófico, qué tomaste? ¿Cómo fue la arista, la línea? Que...
0: Bueno, una lectura lleva muchas otras lecturas, ¿verdad? A mí Dante significó que me obligó a leer Platón completo.
1: Claro.
0: Mucho de Santo
1: de San Agustín
0: de San Agustín, sobre todo, claro, San Agustín. Se cree que es mucho Santo Tomás, y yo leí harto Santo Tomás.
1: Y San Agustín yo creo que es clave.
0: San Agustín es más clave incluso que
1: ¿por
0: San
1: qué?
0: Tomás. Porque la visión de Dante es de sintetizar San Agustín con Santo Tomás. Entonces, si uno dice, ah, solo Santo Tomás, pierde muchísima riqueza. Entonces, por ejemplo, la noción de libre albedrío de Dante es una respuesta a Santo Tomás, pero también a San Agustín. Entonces, está jugando con ambos. Dante es una persona, además, sumamente culta. Yo no sé si Dante escribe poesía o también escribe filosofía.
1: Es filosofía hecha verso.
0: Sí, yo propongo...
1: Hace hasta bailar los dogmas Dante con los tercetos maravillosos que tiene con la música de su libro, ¿no?
0: Yo propongo que es un tratado literario de justicia.
1: O sea, tratado literario. Sí, ¿eso lo pusiste en tu tesis?
0: Sí, es un tratado filosófico literario de justicia.
1: Ya.
0: ¿Sobre qué? Y ese es el tema de mi tesis. ¿Cuál es la noción de justicia en Dante?
1: ¿Y cuál es la noción de justicia en palabras sencillas?
0: Es una noción que va a sintetizar lo que había antes filosóficamente, en la cual él plantea y él se la juega por una visión de libre albedrío, ¿ya? Que es clave, ¿ya? La idea de que nosotros somos responsables de lo que hacemos, ¿verdad? Que es lo único que para Dante nos permite juzgar a otro, ¿verdad? Sin responsabilidad no podemos juzgar, ¿verdad? Que es una visión muy distinta, por ejemplo, a los griegos, ¿ya? Y es una visión de justicia que tiene otros elementos, no solo el libre albedrío, pero el libre albedrío es lo que me permite a mí crear una noción de castigo, pero también de premios, ¿ya? Para Dante es tan importante el premio como el castigo, cosa que el derecho ha ido perdiendo, ¿verdad? El derecho penal hoy día...
1: Bueno, y para eso están los círculos del infierno y donde mete a varios personajes de la época, ¿no?
0: Están los círculos del infierno, pero está el paraíso.
1: Está también el paraíso, claro.
0: Entonces no se puede entender una cosa sin la otra.
1: Y hay momentos, esa escena maravillosa, tan conocida del canto quinto, creo que es Paolo y Francesca, ¿no? Que Dante se emociona y tiene que tomar un... cómo juzgar a estos personajes que fueron llevados por este amor que a él lo lleva a Beatriz, pero lo lleva al infierno. Borges habla sobre eso. Ese episodio es potente, ¿no?
0: Es muy los episodios del infierno son probablemente
1: los más potentes.
0: Ajá. Por la duda, porque lo que pasa en el paraíso es que yo encuentro que el nivel de la poesía en el paraíso es espectacular, no se compara con nada.
1: Es sublime.
0: Claro. Pero no hay duda en el paraíso. Ya hemos hablado de la importancia de la duda. Y la duda está siempre en el infierno.
1: Y aquí hay duda.
0: Y en el
1: hasta infierno. Dante duda.
0: Hasta Dante duda. Y duda Dante porque tiene una visión muy alta de sí mismo, pero sabe que las pasiones tienen un rol en el mundo.
1: ¿Qué escena te emociona más del Dante o recuerdas o un episodio?
0: Una de las escenas... Bueno, dos totalmente distintas. Uno es la visión de María en el paraíso. Yo encuentro que es... yo creo que la primera vez que lo leí no pude seguir leyendo. O sea, lo leí y dije, wow, dejé el libro. Es increíble, ¿verdad? O sea, es una poesía que entremece como a mí ni una poesía me ha entremecido.
1: Poesía
0: jamás.
1: Mística.
0: Sí.
1: Su más alta expresión.
0: Realmente. Y el otro episodio que es muy terrible, es en uno de los círculos más profundos del infierno, ¿verdad? Un padre, ¿verdad? Bueno, esta es la parte de la duda y que lo trata Borges, es muy fascinante. Es un hombre que se ha encerrado en una torre, ¿ya? Con sus hijos, ¿ya? Y no se sabe si se comió a sus hijos o no.
1: No, así es brutal eso.
0: Esa imagen. Y Borges tiene un ensayo muy lindo al respecto. Y es la pregunta de que, bueno, y la conclusión de Borges es espectacular. Ni siquiera él sabe si se comió a sus hijos o no. Y esa es parte... Wow. La duda, ¿verdad? La duda eterna, porque esa es una duda eterna.
1: Que podría ser una crónica policial de nuestro tiempo, sí. Pero la encontramos ahí en la Divina Comedia. Sí. Lamentablemente nos va comiendo el tiempo aquí. Emilia, ¿qué estás leyendo ahora? ¿Qué libro está cruzado el último tiempo?
0: Volví a leer Cien Años de Soledad. En esos
1: Volviste a la literatura latinoamericana.
0: Volví a la literatura latinoamericana. Sí, me alejé bastante, mucho tiempo de la literatura latinoamericana. Siempre me

0: fascinó, pero hace mucho tiempo que no volví a ella. Y a propósito de estas lluvias, pues yo digo, o sea, para mí los libros son parte de la normalidad, de la cotidianidad. Estas lluvias me recordaron esas escenas de las lluvias que no paraban en Cien Años de Soledad.
1: Claro, son lluvias caribeñas, además que el clima ha ido cambiando acá también con calores, llueve, etcétera.
0: Sí. Entonces dije, ya volvamos a Cien Años de Soledad.
1: ¿Y volví qué, a abrir, qué te pasó al encontrarte con García Márquez? Imagínate, vienes de Dante, de Shakespeare, de Kafka, de...
0: A mí me encanta García Márquez. Me encanta porque...
1: Es la fiesta del lenguaje, ¿no?
0: Es la fiesta del lenguaje, esas frases que se hilan unas a otras, ese cambio de tiempo en la cual uno como lector no se dio cuenta que en un párrafo saltó de tres momentos distintos y tres aurelianos, ¿verdad? Pero que de alguna manera lo hace todo, que todo tenga sentido. Esa idea de qué es la realidad. O sea, ¿qué tan mágico es Cien Años de Soledad?
1: ¿Cuán real es? Claro.
0: Claro, ese discurso del Nobel que hace García Márquez, dice, yo escribo realismo, no escribo realismo mágico. O sea, yo le creo.
1: Bueno, ¿verdad? Por eso Antonín Artaud, uno de los surrealistas, llega a Latinoamérica y le escribe a su amigo, nosotros creímos que habíamos inventado el surrealismo estaba acá. O sea, no hemos inventado nada. Y bueno, y nuestro continente da materia no permanente de realismo. No puedo dejar en el último minuto preguntarte por un autor que me pareció interesante, que sé que tú has estudiado, más la línea ensayística, que es Mímesis de Auerbach. ¿Por qué ese libro es importante para ti?
0: Uy, ese libro es importante para mí, sí. Ese es un libro que permite entrar a una literatura que no es fácil entrar. Yo creo que eso es clave. Entender Mímesis, entender Auerbach, entender lo que significa la imitación, que no es una imitación con el sentido normal de la palabra, ¿verdad? Volver al medievo, volver a los griegos, volver a una literatura que se lee poco, ¿verdad? Hay poco incentivo para volver al medievo y volver a los griegos y volver a esta idea de, pero ¿cómo se crea el lugar en que estamos? O sea, esa frase de que estamos sobre los hombros de gigantes significa que hay unos gigantes que hay que volver a revisar. Auerbach abre ese tema, me parece a mí. Y además es brillante, ¿verdad? Leerlo es realmente un placer y es ver cosas que nunca uno ha visto.
1: ¿Qué viste ahí, gracias a él, que no habías visto?
0: Yo lo leí bastante para Dante, ¿ya? Y la gracia que tiene Auerbach en Dante, creo yo, es esa capacidad de ver en un episodio algo mucho más grande y profundo. O sea, uno se da cuenta de la profundidad de Dante cuando uno lee a Auerbach. ¿Por qué? Porque un episodio que uno dice, ah, qué interesante esto, ¿verdad? Ya, tomemos Paolo Francesca o tomemos Ugolino, ¿verdad? Y uno empieza a entrar, ¿a qué hay debajo de eso? Y uno se da cuenta por qué Dante es un filósofo. Ya, yo creo que con Auerbach para mí me quedó muy claro esa idea. Y fue de los primeros autores que leí para entrar y entender a Dante. Porque debajo de un episodio hay un mundo entero. Y la capacidad de síntesis de Dante, de en un episodio, de en un canto, tratar una infinidad de temas, pero no solo de temas, sino que de lecturas y relecturas y de formas anteriores de escribir lo que está escribiendo. O sea, la misma leyenda se ha contado 40 veces y uno se da cuenta, Dante conocía las 40 versiones, ¿ya? Y eso nos lleva a la visión enciclopédica de Dante. Esa idea de que Dante efectivamente es un texto que no es un escritor que llega, se sienta y escribe, sino que quiere hacer una gran enciclopedia del mundo. Quiere contar el mundo en un texto. Eso es una cosa notable, increíble.
1: Es un proyecto que uno podría decir que es desmesurado, mira hoy día, pero que era posible y los autores tenían estos proyectos desmesurados en ese. Y esos fueron los que crearon la gran literatura.
0: Y por ejemplo, desde una perspectiva como más de derecho y literatura, es el único texto que realmente quiere mostrar todos los casos. Normalmente la literatura muestra un caso, un problema. Dante no tiene límite en su ambición. Dice, quiero mostrar todo.
1: Bueno, estudiantes de Derecho que nos están escuchando, a leer La Divina Comedia se ha dicho. Emilia, te quiero agradecer muchísimo esta preciosa conversación que hemos tenido. Muy interesante, dan ganas de volver a muchos los libros que tú has nombrado y que te han marcado. Esa niña que partió en esa biblioteca, que no era encerrada en una biblioteca, podría ser una torre, no sé, una historia terrible. No, al contrario, esa biblioteca fue para ella un ámbito de emociones, un ámbito de la imaginación, un ámbito de recontacto con la vida y consigo misma. Fue un gusto haber conversado contigo.
0: No, un gusto ha sido mío, muchas gracias.
1: Y nosotros, hipócritas lectores,